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El gobernador del estado, Javier May Rodríguez, continúa las audiencias en territorio. Informó que ya se han realizado 143 de las 205 jornadas de atención al pueblo programadas en centros integradores de Tabasco. El mandatario estatal invita al encuentro con el pueblo. Convocó a las y los tabasqueños a asistir este jueves 9 de julio a las 6 de la tarde al Parque La Choca. Tabasco registra 12 casos de gusano barrenador en humanos. La Secretaría de Salud confirmó que los casos más recientes se detectaron en el municipio de Centro. Alerta por déficit de matrícula escolar. La Secretaría de Educación en el estado informó que alrededor de 500 docentes podrían quedarse sin grupo para el próximo ciclo escolar. Persistirán las lluvias en Tabasco. Protección Civil prevé precipitaciones este miércoles y jueves por la onda tropical número 16, aunque descarta riesgo de inundaciones. México se consolida como destino de inversión. El gobierno federal informó que el país volvió al grupo de las 10 naciones con mayor captación de inversión extranjera directa. IMSS alerta sobre fraudes en redes sociales. Autoridades advirtieron sobre falsas ofertas de afiliación mediante pagos a terceros y recomendaron utilizar únicamente los canales oficiales. Esta es parte de la información que estaremos presentando en la emisión de este miércoles 8 de julio de 2026. Yo soy Betty García y como cada tarde en este espacio informativo, es un gusto saludarles, agradecerles que esté con nosotros y por supuesto que se quede conmigo en esta emisión de mitad de semana.

0: Hola, ¿qué tal? Muy buenas tardes. Con el gusto de siempre, les invito para que se quede conmigo. Agradezco a quienes ya están en sintonía, por supuesto, a través de nuestras frecuencias, tanto en AM como en FM. Gracias por estar con nosotros en la emisión de hoy, miércoles 8 de julio de 2026. Ya estamos, por cierto, también en la transmisión en vivo a través de la plataforma de Facebook Live. Hay una línea de mensajes vía WhatsApp para cualquier comentario, algún servicio social, con mucho gusto lo daremos a conocer. Este es el 9937-007747. Repito, con mucho gusto, 9937-007747. También son válidos los saludos, las felicitaciones, ya que estamos en pleno periodo de las graduaciones de todos los niveles escolares. Bueno, pues háganos llegar sus mensajitos y con mucho gusto enviamos esas felicitaciones. Saludamos, por cierto, a todas aquellas personas que nos sintonizan en cualquier rinconcito de aquí del estado de Tabasco. Muchas gracias, de verdad. Y bueno, vámonos con información que, por cierto, como cada miércoles, tendremos también nuestra sección de este día de Conócete, Crece e Inspira con la coach de vida, Claudia Cid. Hoy estará hablándonos sobre la soledad por miedo a equivocarse. ¡Uy, qué interesante tema! Además, ya sabe, lo más relevante que acontece en Tabasco, en México y un poquito más allá de nuestras fronteras. Así que ya sabe, esto es parte pues del menú informativo que hemos preparado para todos ustedes. Vámonos pues ya con la primera parte de noticias por la tarde en este miércoles. Y bueno, durante el inicio de la jornada de atención al pueblo en territorio, en Teapa, el gobernador del estado, Javier May Rodríguez, informó que la meta es realizar 205 audiencias en centros integradores y destacó que hasta el momento ya se han llevado al cabo 143.
1: Recibirnos hoy aquí en el municipio, amigas, amigos de Teapa, hoy pues venimos a, en este ejercicio que tenemos de acercar el gobierno al pueblo, a la comunidad, para escuchar, para atender, para ir también enterándonos de la problemática que tenemos e irla resolviendo de manera coordinada junto con el gobierno municipal. Hoy dedicamos este día para ustedes, no tenemos prisa, así que nos vamos a que terminemos. O sea, no lo hemos dedicado todos, vienen secretarias, secretarios de gobierno, directoras, directores, subsecretarias, subsecretarios. Hoy está aquí todo el gabinete de gobierno. Pues es en esta nueva forma de gobierno, gobierno de territorio, que planeamos desde aquí, porque a veces uno no se entera de lo que pasa desde las oficinas. Entonces hemos decidido llevar a cabo este ejercicio. Estamos hoy con esta, con el día de hoy llevamos 143 audiencias comunitarias. Tenemos la meta de alcanzar las 205 audiencias en los centros integradores y hoy lo dedicamos a ustedes.
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0: Y bueno, la Fiscalía General del Estado dio inicio a una carpeta de investigación por el presunto caso de maltrato a un menor en el Plan Chontalpa, esto allí en el municipio de Cárdenas. Y es que el fiscal Óscar Tonatiuh Vázquez Landeros informó que el niño se encuentra en buen estado de salud.
3: Efectivamente, tuvimos conocimiento por redes sociales, se inició la carpeta de investigación de forma inmediata. El menor fue presentado por la Procuraduría, por la Procuradora del DIF del municipio donde sucedieron los hechos. Ya se dio intervención al médico legista, aparentemente no se localizaron lesión alguna. Estamos a la espera de los dictámenes de psicología.
4: ¿Todavía está en investigación?
3: Continúa la investigación, la policía de investigación se encuentra localizando a testigos para que rindan entrevista en relación a los hechos.
4: ¿El niño ha quedado bajo recuerdo del DIF?
3: Esa información no se la puedo proporcionar por tratarse de un menor.
4: Pero pues ya están haciendo las entrevistas.
3: Inmediatamente, recuerden que la fiscalía no necesita una denuncia física. Al tener conocimiento, en este caso por redes sociales, inmediatamente iniciamos y atendemos.
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0: Y bueno, el titular de la Secretaría de Seguridad y Protección Ciudadana de Tabasco, Alejandro Leal López, informó que en 2 meses concluirá la evaluación de los 400 nuevos elementos que se estarán incorporando a las tareas de seguridad aquí en el estado de Tabasco.
5: En los siguientes días se dará a conocer oficialmente estos cambios que van a haber dentro de la corporación. Sí, efectivamente va a haber un cambio de imagen, un cambio de colores, pero creo que debemos esperar el momento para dar a conocer.
4: Aparte de estos cambios, ¿qué más se hará? ¿Un cambio de tipología de logo?
5: Es una reestructuración completa en cambio de imagen que está viendo, pero no nada más la imagen, sino lo importante son los valores que se le están inculcando a los elementos, el apoyo que se le está dando a la ciudadanía, toda esa labor que estamos haciendo como nuevos mandos en esta corporación, que la ciudadanía no, pues va a decidir, nos va a juzgar o nos va a calificar de todos estos cambios que se van a realizar dentro de la corporación.
4: Se ha dicho que van a entrar 400 nuevos elementos a la Secretaría. ¿Cuándo estarían entrando ya?
5: Pues estamos evaluando, ya estamos en esa parte de la evaluación. Ya nada más, una vez que estén siendo calificados y aprobados, pues van a estar ingresando a la corporación.
4: ¿Cuándo terminaría ese proceso de evaluación de los 400 elementos?
5: Tenemos un lapso de 2 meses aproximadamente. Así es.
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0: En otro rubro, les comparto que el secretario de Salud, Alejandro Calderón Alipi, confirmó que Tabasco pues suma 12 casos de gusano barrenador en humanos. Los casos más recientes fueron registrados aquí en el municipio de Centro.
6: Sí, casos de gusano barrenador en el estado de Tabasco. Este, el número de 12 es un acumulado, porque se están sumando 2 del año pasado, y este año tenemos 10, y bueno, pero ahí vamos trabajando muy de cerca con Guillermo Priego, el secretario, que está haciendo los barridos sanitarios, y a la población en general, pues le pedimos que tengan mucho cuidado, si tienen alguna herida, que no la descuiden, más si viven en zonas rurales, que vayan a los centros de salud o a los hospitales para que los atiendan, tengan las heridas limpias, tengan las heridas cerradas y sean atendidos.
4: 10 de este año y 2 del año anterior.
6: Así es, son 10 de este año y 2 del año anterior, por eso es el acumulado de 2.
4: ¿Qué municipio son los nuevos casos?
6: Este tengo entendido que fue del centro, si no me equivoco.
4: Oiga, ¿siguen siendo personas en situación de calle?
6: No todos, pero hay muchos personas mayores, hay otras personas que viven solos, no decir en abandono, pero que viven solos, o que se les complica a veces ir a una unidad de salud. Por eso es importante que hagan el esfuerzo cuando tengan alguna herida. Pero también muchas personas que tienen diabetes, recordar que una de las complicaciones de la enfermedad de diabetes mellitus es la neuropatía, donde ellos pues pueden tener una herida, no la sienten, no se enteran, y esa herida pues es susceptible a infectarse y también a tener miasis.
4: Oiga, secretario.
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0: Tenemos más información sobre obras públicas, también sobre este encuentro con el pueblo que se estará llevando a efecto el día de mañana, jueves 9 de julio. Pero es momento de hacer la primera pausa en este espacio informativo. Es muy breve, no se vaya porque regresamos con más información aquí en Noticias por la Tarde.
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0: Gracias por continuar con nosotros. Estamos de regreso cuando son ya las 6:17 p.m. Escuche usted Noticias por la Tarde. Oiga, ¿sabía usted que Tabasco se prepara para recibir el Campeonato Nacional de Patinaje de Velocidad 2026? Y es que fíjese usted que del 12 al 15 de agosto, Tabasco será sede del Campeonato Nacional de Patinaje de Velocidad en esta edición de este año, que se estará llevando a efecto en el nuevo patinódromo de Olimpia 21, aquí en la ciudad capital. Y es que este importante evento reunirá a las y los mejores patinadores del país, consolidando a la entidad como un referente para la realización de competencias deportivas de alto nivel y fortalecimiento de proyección del deporte tabasqueño. Así que muy al pendiente, por supuesto, estaremos de que nuestro estado sea sede de un importante evento deportivo en el marco de este Campeonato Nacional Patinaje de Velocidad. Esto va a ser en el mes de agosto, del 12 al 15 de agosto. Así que ya sabe, pruebas de pista y ruta en diferentes categorías: micro, mini, infantil, juvenil, menor, juvenil mayor y única selectiva. Así que esto que realiza la CONADE, por supuesto con el gobierno de Tabasco, Educación, el INJUDET, esto durante el mes de agosto. Así que muy al pendiente estaremos de estas competencias. En más información, ya les adelantaba yo sobre este encuentro con el pueblo. Y es que el gobernador del estado, Javier Mayer Rodríguez, invita a las y los tabasqueños a participar justamente en él, que se estará llevando a efecto mañana jueves 9 de julio a las 6 de la tarde en el Parque La Choca. Escuchemos, por favor.
13: El gobernador del estado, Javier Mayer Rodríguez, invitó a las y los tabasqueños a participar en el encuentro con el pueblo, que se realizará este jueves 9 de julio a las 6 de la tarde en el Parque La Choca. Señaló que durante el encuentro compartirá los avances y acciones que ha realizado la administración estatal y además invitó a la ciudadanía a asistir y conocer de primera mano el trabajo del gobierno del estado de Tabasco.
14: También quiero invitar a todas y todos al encuentro con el pueblo que realizaremos este jueves en punto de las 6 de la tarde en el Parque La Choca. Será un espacio para compartir con las y los tabasqueños las acciones que hemos venido realizando durante estos últimos 3 meses de trabajo, escuchar sus inquietudes y seguir fortaleciendo el ejercicio de cercanía y diálogo permanente con los ciudadanos. Están todas y todos cordialmente invitados para que nos acompañen. Y sin más preámbulos, vamos a la conferencia de prensa de hoy. Estará dedicada a las obras públicas que se han realizado durante este año, así como los proyectos que actualmente se encuentran en ejecución.
13: Durante la conferencia de prensa, el mandatario estatal informó que con las audiencias contempladas para esta semana, se concluye con 8 audiencias públicas realizadas, cumpliendo con el compromiso de mantener un gobierno cercano al pueblo.
14: El miércoles estaremos en el municipio de Tiapa y el sábado en el municipio del Centro. Con estas jornadas estaremos concluyendo 8 giras de audiencias públicas por todo el estado, reafirmando nuestro compromiso de mantener un gobierno cercano al territorio, un gobierno que escucha, atiende y da respuesta directa a las necesidades.
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0: Y bueno, en otro tema, les comparto que la titular de Educación aquí en el estado de Tabasco, Patricia Iparrea Sánchez, informó que alrededor de 500 docentes podrían quedarse sin grupo para el próximo ciclo escolar debido al déficit de matrícula en el nivel básico.
15: Mira, hasta el análisis que tenemos son 40 escuelas que pasan a CONAF, 20 escuelas que tenían turno vespertino van a bajar a matutino. Y pues también tenemos 3 escuelas de nueva creación, porque también nos piden algunas secundarias en Frontera, en Centla, donde nos piden que tienen la instalación y que ya hay los alumnos, entonces vamos a reaperturar. Y pues estamos en el número que son más de 500 maestros, porque, a ver, aquí no es una decisión de que la Secretaría de Educación, no, nos manejamos por una normativa a nivel federal, en donde las escuelas urbanas como las rurales tienen un mínimo y un máximo de alumnos. Entonces, en breve, yo el día 15 viajo a Ciudad de México para tener una reunión con el Secretario de Educación y podamos hacer una negociación en el que quede una normativa de acuerdo a nuestras necesidades. Estamos abogando por nuestros maestros, pero pues si hay escuelitas que tienen 8 alumnos, 10 alumnos, y pues ya eso ya es un número muy, muy reducido. Entonces hay plazas que paga parte de la federación y parte del estado, y pues tenemos que ser muy responsables, porque si no, pues todo eso es auditar.
16: ¿Esos 500 son los que todavía no tendrían, digamos, algo seguro para hacer?
15: Estamos trabajando, después del día 15 vamos a saber, ojalá y podamos traer buenas noticias de que no sean, que nos puedan tener un poquito más de consideración con esos maestros o esas escuelitas que tienen muy, muy poca matrícula escolar, que el mínimo no sea tan...
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0: El coordinador del Instituto de Protección Civil del Estado de Tabasco, Armando Pulido Pardo, informó que las lluvias continuarán este miércoles y jueves por el paso de la onda tropical número 16, aunque descartó riesgos de inundaciones, ya que los ríos permanecen en niveles bajos y las presas cuentan con capacidad suficiente de almacenamiento. Además, señaló que para el fin de semana estarán disminuyendo las lluvias y aumentarán las temperaturas.
17: No, nuestro río, nuestra cuenca están en niveles bajos. Las lluvias que hemos tenido por la tarde-noche no registran incrementos significativos o abruptos en nuestros ríos y cuenca de río, sierra, Chontalpa, centro.
18: La condición de las presas, coordinador, ¿cómo están?
17: La condición de las presas, estamos hablando la angostura, de lo que tenemos más arriba, la gran presa de almacenamiento, tiene aproximadamente el 54% de su llenado. Lo que es la que sigue, la presa de almacenamiento Malpaso, está aproximadamente al 50% de su llenado. CFE está manteniendo una extracción en Peñitas para generar energía en promedio aproximadamente 550 metros cúbicos por segundo.
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0: La Secretaría de Ordenamiento Territorial y Obras Públicas aquí en Tabasco, a través de su titular, Victoria Arévalo Centeno, informó avances y proyectos que se encuentran en marcha, en las que se ha destinado una inversión de más de 6.952 millones de pesos en 183 obras que se encuentran en las ejecuciones en distintas partes del estado.
13: Durante este primer semestre del año en Tabasco, se ha destinado más de 6 mil millones de pesos en inversión de obra pública, contribuyendo que la entidad sea punta de lanza de desarrollo. Destacó la Secretaria de Ordenamiento Territorial y Obras Públicas, Victoria Arévalo Centeno, que se tiene contemplado 183 obras distribuidas y proyectadas entre la SOTOP, Junta Estatal de Caminos y las CEAS.
19: Haciendo un total de 183 proyectos con una derrama económica ya en el estado de 6.952 millones de pesos. Por parte de la Secretaría de Obras, hacemos un pequeño resumen del tipo de obras que estamos realizando. Respecto a infraestructura urbana, tenemos en ejecución 50 proyectos. Eso nos incluye los proyectos grandes, teniendo una inversión de 5.166 millones de pesos. Infraestructura educativa ya tenemos en marcha 4, próximos a iniciar una serie de proyectos por 27 millones de pesos. En lo que respecta a red de eléctrica y alumbrado público, un proyecto por 12 millones de pesos. Infraestructura cultura deportiva, que sigue siendo una herramienta fundamental de desarrollo para los jóvenes, dos proyectos por 47 millones de pesos, y mantenimiento y construcción a edificios públicos, 10 proyectos por 105. Hacer la precisión que, como nunca antes, en cuestión de caminos, en materia de caminos, tenemos un número de proyectos ya en ejecución de 51, teniendo una cifra récord de 1,000 millones de pesos en materia de caminos. Estamos atendiendo 165.8 kilómetros de caminos en todo el estado.
13: Asimismo, se informó que dentro de sus proyectos grandes está contemplado Villahermosa 2030, en el que se incluye el proyecto Escudo Olmeca, el nuevo centro de convenciones y exposiciones, que registra un avance del 5% con trabajos enfocados en la cimentación de pilotes, además de la infraestructura de modernización urbana.
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0: Y bueno, la subsecretaria de Obras Públicas, Alejandra Cámara Martínez, informó que durante julio se contemplan 50 nuevos proyectos con una inversión de 412 millones de pesos, mientras que para el mes de agosto se estarán realizando 11 obras más con una inversión de 80 millones de pesos. Entre los trabajos destacan la rehabilitación del CRE aquí en Villahermosa y de la Casa del Árbol.
20: Programado el inicio de 61 nuevos proyectos con una inversión aproximada de los 495 millones de pesos. De ellos, 50 proyectos con una inversión cercana a los 412 millones de pesos iniciarán su proceso de contratación durante el mes de julio, por medio de recursos como el FAIS, el FAM, Hidrocarburos, FAFEF y FAM Potenciado. Posteriormente, durante el mes de agosto, se incorporarán 11 nuevos proyectos adicionales con una inversión de 83 millones de pesos, financiados por recursos de CAPUFE, convenios con Bienestar, convenios con SEDATU, Hidrocarburos y FAIS. Con ello, las obras darán inicio de manera gradual entre los meses julio, agosto y septiembre, consolidando un programa continuo de inversión pública que permitirá seguir fortaleciendo la infraestructura y el desarrollo de las distintas regiones de nuestro estado. Siguiente, por favor. De esta forma, se pondrán en marcha obras estratégicas orientadas al fortalecimiento de la infraestructura social y a la atención de las necesidades prioritarias mediante la creación, rehabilitación y modernización de espacios destinados a la atención social, la educación, el deporte y el desarrollo comunitario. Por mencionar algunas obras, les compartimos la rehabilitación del Centro Agroecológico para el Intercambio de Saberes de Tabasco en Finca Las Lilias, en Teapa. También la rehabilitación del Centro Gerontológico en la ciudad de Villahermosa. Siguiente, por favor. La rehabilitación del Centro de Rehabilitación y Educación Especial en el Estado de Tabasco, el CRE. La rehabilitación del Centro de Asistencia al Adulto Mayor, la Casa del Árbol, en su tercera etapa. Siguiente, por favor. También se llevará a cabo la rehabilitación del Centro de la Deportiva Damián Pisa, en Teapa. La rehabilitación del Parque Central y Centro Social Quintín Arauz, en Centla. Con estas acciones reafirmamos nuestro compromiso con el desarrollo de Tabasco, porque detrás de cada obra hay personas, hay familias y hay comunidades. Este es el compromiso de nuestro gobernador Javier May, del gobierno del estado de Tabasco, seguir impulsando obra pública que genere bienestar, que transforme la vida de las y los tabasqueños. Es cuanto, gracias.
0: 6:30 PM, es momento de hacer otra pausa, pero es muy breve. Regresamos con más información aquí en Noticias por la Tarde.
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0: Estamos de regreso cuando son las 6 de la tarde con 34 minutos. Y bueno, fíjese usted que Villahermosa 2030 avanza a buen ritmo, con respaldo legal, planeación técnica, procesos de licitación transparentes y obras en ejecución con la finalidad de detonar el desarrollo económico. Así lo afirma el gobernador del estado, Javier May Rodríguez.
29: Con el respaldo legal, planeación técnica, procesos de licitación transparentes y obras en ejecución, el proyecto Villahermosa 2030 avanza a buen ritmo como una estrategia integral para transformar la infraestructura de la capital y detonar el desarrollo económico, afirmó el gobernador del estado, Javier May Rodríguez.
30: Pero vamos bastante bien, vamos avanzando con buen ritmo, ¿no? En toda la obra pública, vamos a salir en tiempo, como está el plan de trabajo. Vamos a buen ritmo, no tenemos subejercicios, ¿no? Toda la obra está, la hemos soltado a tiempo, no está sudando el dinero en las cuentas del banco, sino que se están reactivando todos los proyectos que hoy anunciamos, ¿no? Entonces nos comprometemos con esta parte. Y el centro histórico, todo lo que tiene que ver el proyecto, no nada más es Paseo Tabasco, ¿no? ¿Por qué no pones la lámina? Todo lo que tiene que ver con las obras y las acciones que vamos a intervenir, las avenidas que vamos a intervenir para la modernización del transporte público, que ese es importante. Y aquí digo, estas son las avenidas que vamos a intervenir, desde luego que vamos a ir modernizándolas, y tenemos un proyecto que vamos a hacer, porque toda la parte de donde está Plaza de Armas, la plancha, se está levantando el piso, o sea, vamos a intervenirla, estamos ahí y vamos a intervenir una parte del centro.
29: Durante la conferencia de prensa, el mandatario subrayó que todas las acciones se realizan conforme al marco jurídico vigente y bajo mecanismos que garantizan la correcta aplicación de los recursos públicos.
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0: El titular de la Comisión Estatal del Agua y Saneamiento de Tabasco, Rashid Valdés Dagduk, anunció la construcción de una nueva planta potabilizadora en el municipio de Paraíso. Esto con el objetivo de fortalecer el abasto de agua para la población.
4: Que darán paso a la construcción de la nueva planta potabilizadora en el municipio de Paraíso. La siguiente, por favor. Esta nueva infraestructura contará con una capacidad de producción de 100 litros por segundo y estará equipada con 13 procesos de potabilización, además de las instalaciones complementarias necesarias para garantizar una correcta operación y funcionamiento. La siguiente, por favor. Podemos ver en estas imágenes ilustrativas, renders, la distribución que contará la nueva planta potabilizadora, diseñada conforme a un crecimiento exponencial que pueda tener el municipio en cuestión. Con ello lograremos subsanar la necesidad que existe hoy en día en cabecera municipal y paulatinamente atender a las comunidades aledañas. La siguiente, por favor. Finalmente, quiero informar sobre el operativo estatal Vactor, implementado por instrucción de nuestro gobernador como parte de las acciones preventivas.
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0: Entrega el gobernador de Tabasco, Javier May Rodríguez, bienes adquiridos con recursos del Fondo de Aportaciones para la Seguridad Pública y del Fondo para el Fortalecimiento de Instituciones para la Seguridad. Representa una inversión superior a los 73 millones de pesos y en total se estarán distribuyendo 1.163 bienes en los rubros de protección personal y equipo, movilidad, comunicación y accesorios.
5: Entrega el gobernador de Tabasco, Javier May Rodríguez, bienes adquiridos con recursos del Fondo de Aportaciones para la Seguridad Pública y del Fondo para el Fortalecimiento de Instituciones para la Seguridad, y representa una inversión superior a 73 millones de pesos. En total se distribuirán 1.163 bienes en los rubros de protección personal y equipo, movilidad, comunicación y accesorios. De manera simbólica, estos bienes fueron entregados a los titulares y representantes de los municipios de Balancán, Cárdenas, Tentla, Comalcalco, Cunduacán, Emiliano Zapata, Huimanguillo, Jalapa, Jalpa de Méndez, Jonuta, Macuspana, Nacajuca, Tacotalpa, Teapa y Tenosique.
6: Esta acción representa una inversión superior a 73 millones de pesos. En total se distribuirán 1.163 bienes en los rubros de protección personal y equipo, movilidad, comunicación y accesorios. Las policías municipales cumplen una función fundamental dentro de la estrategia de seguridad de Tabasco. Son las instituciones que mantienen el contacto más cercano con la población y en muchas ocasiones brindan la primera respuesta ante una emergencia. Por eso necesitamos que sus elementos cuenten con los medios adecuados para realizar su trabajo con eficacia y responsabilidad.
5: Destacó que el equipamiento que se entregó debe de contribuir a mejorar la presencia territorial, la coordinación operativa y la capacidad de respuesta ante las necesidades de la gente, y reconoció el trabajo de las mujeres y hombres que forman parte de las coordinaciones municipales, ya que su labor exige vocación de servicio y les corresponde utilizar este equipamiento con responsabilidad y apego a la ley.
6: Los bienes públicos deben estar siempre al servicio de la población. En Tabasco seguimos avanzando en la recuperación de la paz. Lo hacemos atendiendo las causas que generan violencia, fortaleciendo nuestras instituciones y actuando de manera coordinada contra quienes buscan alterar la tranquilidad de las comunidades. Aquí no vamos a bajar la guardia. La seguridad se construye todos los días con responsabilidad, coordinación y trabajo en territorio. Sigamos trabajando de manera unida para garantizar la paz, la justicia y el bienestar de todo Tabasco.
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0: En más información les comparto que la presidenta Claudia Sheinbaum destacó 12 indicadores positivos de la economía nacional, entre ellos el regreso de México al grupo de los 10 países con mayor captación de inversión extranjera directa a nivel mundial.
10: Bueno, voy a hacer un rápido conteo de las buenas noticias. México se coloca sobre los 10 países con mayor inversión extranjera directa. Estamos entre los 10 países con mayor inversión extranjera directa. Dos, México, primer lugar entre los países de la Organización para la Cooperación y el Desarrollo Económico, con mayores incrementos a los salarios desde 2018. Tercero, México con la segunda tasa de desempleo más baja de todos los países integrantes de la Organización para la Cooperación y el Desarrollo Económico, solo detrás de Japón. Cuatro, récord histórico en empleos formales en junio de 2026, con 22.779.704. Cinco, salarios de cotización más alto de la historia, con 669 pesos diarios, 6.4% por encima del año anterior. Seis, el intercambio comercial entre México y Estados Unidos alcanzó 839 mil millones de dólares, cifra histórica. Seguimos siendo el principal socio comercial de Estados Unidos. Siete, México vende más al mundo. Las exportaciones alcanzaron el récord histórico de 723 mil millones de dólares. Ocho, en abril de 2026, la inversión fija tuvo un crecimiento de 5.1% respecto al año anterior. Nueve, el indicador mensual de consumo privado creció 2.1% respecto al año anterior. 10. La actividad económica mantiene una tendencia creciente y alcanza un nuevo máximo. 11. La actividad industrial repunta en abril y alcanza su mayor nivel desde octubre de 2024. Y 12. La inflación sigue bajando, llegó a 3.6%, su menor nivel en 8 meses. Ese es el segundo piso de la cuarta transformación.
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0: Y bueno, el secretario de Hacienda, Edgar Amador Zamora, informó que México captó 41 mil millones de dólares en inversión extranjera directa.
11: A repasar algunos de los indicadores más importantes que muestran la fortaleza de la economía mexicana, indicadores recientes. Vamos a empezar con esta publicación de la Organización de las Naciones Unidas para el Comercio y el Desarrollo, la UNCTAD, que salió esta semana. El cual volvió a ubicar a México dentro de los 10 países más importantes en términos de recepción de inversión extranjera directa. México captamos 41 mil millones de dólares en inversión extranjera directa, ubicándonos dentro de los países líderes en este rubro, en la economía global. Es una muestra de la confianza en las políticas de la administración de la presidenta Sheinbaum, en el marco macroeconómico, en la estabilidad de las variables macrofinancieras del país. Este dato fue publicado esta semana y creemos que es muy importante que se conozca para mostrar, digamos, la confianza que tienen los inversionistas en el país. La siguiente, por favor. También la Organización para la Cooperación y el Desarrollo Económico, la OCDE, publicó algunas variables muy importantes. El director del IMSS va a abundar sobre ellas en algunos momentos más. quisimos traerles en esta parte el aumento en el salario mínimo, que ha tenido una recuperación histórica, pero México encabeza la lista frente a estos otros países. Si tomamos los datos del 2018 a la fecha, México se encuentra en primer lugar en materia de recuperación del salario mínimo, en materia de crecimiento del salario mínimo, lo cual muestra el incremento en la capacidad adquisitiva de las familias mexicanas. El reporte mostró el corte del 21 a la fecha, pero de 2018 hasta la fecha, con la misma base de datos, México está en primer lugar dentro de los países que han tenido la mejor dinámica en materia del salario mínimo. La siguiente, por favor.
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7: Seguimos contigo en Noticias por la Tarde con Betty García. 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
7: Ya estamos de regreso en Noticias por la Tarde con Betty García. Gracias por continuar con nosotros. La información sigue.
0: Estamos de regreso cuando son las 6 de la tarde con 50 minutos y ahora sí entrando a la recta final de este espacio informativo y momento de presentarles nuestra sección de los miércoles, Conócete, Crece e Inspira, con la coach de vida Claudia Cid, hoy hablándonos sobre soledad por miedo a equivocarse.
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4: ¿Qué tal? ¿Cómo estás? Soy Claudia Cid. Bienvenidos nuevamente a Conócete, Crece e Inspira, este espacio diseñado especialmente para ti y tu bienestar emocional. En esta semana seguiremos hablando de la soledad, pero esta es una soledad por miedo a equivocarse. Pedro evita iniciar nuevas relaciones porque teme ser rechazado o en otras ocasiones siente que nadie cumple sus expectativas. Esta es la soledad por miedo a equivocarse o por ser demasiado exigente. Surge cuando el temor y la rigidez nos aíslan de los demás. El miedo al error puede convertirse en un muro invisible. Preferimos no arriesgarnos, no abrirnos y terminamos aislados y con un sentimiento terrible de soledad. La exigencia excesiva también juega en contra. Esperar perfección de los demás nos impide ver la riqueza de la diversidad humana. ¿Qué podemos hacer al respecto? Primero, reconoce que equivocarse es parte natural de la vida. Si nunca intentas conocer a alguien verdaderamente, pues no vas a descubrir todas estas vertientes de la vida. Reduce la autoexigencia y acepta la imperfección propia y ajena. Practica la empatía y la tolerancia en tus relaciones. Atrévete a dar pequeños pasos hacia nuevas conexiones. Reflexiona sobre expectativas realistas en los vínculos. Si el miedo o la exigencia te aíslan, un psicólogo puede ayudarte a flexibilizar tus creencias y abrirte a relaciones más humanas. Esto fue Conócete, Crece e Inspira. Hasta la próxima.

0: al cierre por la tarde.
1: Atención en Tabasco. La Secretaría de Salud confirma 12 casos de gusano barrenador en humanos, con los más recientes detectados en el municipio de Centro. Más seguridad para el Estado. En 2 meses concluirá la evaluación de 400 nuevos policías, mientras el gobierno fortalece las corporaciones con una inversión superior a 73 millones de pesos en equipamiento. Alerta en el sector educativo. Alrededor de 500 maestros podrían quedarse sin grupo el próximo ciclo escolar debido a la baja matrícula en educación básica. El gobernador del estado, Javier May Rodríguez, invita a las y los tabasqueños a participar en el encuentro con el pueblo este jueves 9 de julio a las 6 de la tarde en el Parque La Choca, donde informará sobre los avances de su administración y escuchará directamente a la ciudadanía. Seguirán las lluvias. Protección Civil informa que las precipitaciones continuarán este miércoles y jueves por la onda tropical número 16, aunque descarta riesgos de inundaciones. Tabasco acelera las obras. Más de 6.952 millones de pesos se invierten en 183 proyectos, mientras avanza el Plan Villahermosa 2030 para transformar la capital. México fortalece su economía. El país regresa al top 10 mundial en inversión extranjera directa, con una captación histórica de 41 mil millones de dólares, destacó el gobierno federal. De esta manera estamos llegando ya a la parte final de este espacio informativo, como siempre agradeciendo a usted, amable Radio Escucha, por haber estado con nosotros en esta emisión de hoy miércoles 8 de julio de 2026. Yo soy Betty García y a nombre de todo el equipo técnico y de producción que hicimos posible esta emisión, muchas gracias. En los controles, gracias a Luis Michel por estar apoyándonos en este día. De igual manera, aquí en el ir y venir, en los controles y demás, a

0: Son las 6:57.
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0: Son las 7 con 2 minutos.
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0: Son las 8 con 2 minutos.
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1: Bienvenidos a una edición más de La Trinchera. Mi nombre es Sergio Correa y hoy tenemos tripulación completa, vaya. El mayor Peralta, David, buenas noches.
2: Buenas noches, amigas, amigos. Aquí estamos, al pie del cañón. Y nos acompaña nuestro estelar, el bateador resignado.
1: Segundo,
2: designado. Él es Cristian.
3: Un placer. ¿Qué tal? Buenas noches. Un gusto estar aquí con la mofeta y con este David. ¿Qué vida esta que nos ha llevado por el camino de lo sublime a lo grotesco? Hoy estamos aquí para decirles, hay una vida después de ese partido.
1: Mal que bien, también perdió Portugal, entonces digo, todo
3: si puede
1: estar.
3: Si perdió Cristiano, ¿nosotros qué íbamos a andar haciendo allá? No, queda mucho mundial, estamos felices, participamos, jugamos, sí, era una oportunidad única, era algo que se tenía que aprovechar, se aprovechó hasta donde se pudo, seamos honestos.
1: En general está muy alta la aprobación generalizada, sí, del mundial en sí.
2: Sí.
1: Te digo porque a veces decías, ay, ¿qué puede ser de interesante de ver un Cabo Verde contra Argentina?
2: Oh.
1: El partidazo, sí, que se aventaron.
3: Eso es nada más para los...
2: Yo vi la repetición porque no tengo...
3: Sobre todo, ojo, para los haters.
1: Y el que está nominado a gol del mundial no fue de Argentina, fue de Cabo Verde.
3: Cabo Verde.
1: Una poesía de goles.
3: Y bueno, pues,
1: y así como eso hubo varios. Colombia trae un ritmo y una cosa maravillosa de fútbol, etc.
3: Muy probablemente se repita la final de hace 4 años. Veo difícil el camino. Hoy veo...
1: Yo veo doble caballo negro. El primero, que lo canté desde que empezó el mundial, aguas con Marruecos.
3: España chiquita.
1: Y el segundo, esos noruegos dan miedo, carnal.
3: ¿No? Los ingleses vinieron a México, hicieron un señor partido,
1: un juegazo. Yo creo que están conscientes de que si les costó uno y la mitad del otro ganarle a México, lo que les espera, agua.
3: No, bueno, hay un momento en que se notó la diferencia de jugadores, de élite. Uno de ellos es el que la dejaron pasar y simplemente pagamos el precio. Hay que ser conscientes de eso. Estábamos jugando contra una selección de nivel
1: top 4.
3: O sea, es una de las 4 mejores del mundo. No es posible que seamos tan derrotistas como ya he escuchado algunos y decir que no la pudimos o que no le supimos ganar, ¿no? Hoy por hoy hay que entender que la CONCACAF quedó completamente eliminada del mundial. Y no es una casualidad, el fútbol de CONCACAF ha crecido, no como debería.
1: Oye, ¿qué mensaje tan fuerte y tan extraño? El de Canadá dice, bueno, pues ya nos eliminaron, hasta aquí llegamos, pues hicimos lo que pudimos, pero vamos a seguir apoyando a México como representantes de la CONCACAF y que bla, bla, bla. Y dice, oye, pero Estados Unidos todavía está vivo también. Ni los mencionaron.
3: Lo dieron por muerto, e hicieron bien, porque pues Bélgica siempre dicen que no llega a hacer nada a los mundiales hasta que se aparece Lukaku.
1: Esos son los llamerito de toda la vida, ¿no?
3: Y venga, si usted, son el Cruz Azul de Europa, pero bueno. No es cierto.
1: No, porque es el Cruz Azul llega al subcampeonato, por lo menos.
3: No, porque el Cruz Azul de Europa es Portugal.
1: Ay. Yo creo que tampoco, carnal.
3: No, ya ganaron una Euro. Bueno, pero bueno. ¿A qué venimos? Si no,
1: acabas de escuchar música, ¿verdad? Porque... a Joan Osborne, esta chula mujer que nació un 8 de julio, pero de 1962, que es una cantante y compositora estadounidense, más conocida por su canción One of Us. Y sí, ahorita la arreglamos, no te preocupes. Y por su trabajo con The Dead, que fue el proyecto que le siguió a Grateful Dead, esta banda psychedelic, country, folk, blues, no sé qué, gospel y todo lo que le meten.
3: Y todo lo que rime.
1: Y ahorita vamos a escuchar, ¿qué te parece? Algo que es una, pues, no novedad, porque ya tiene como 20 años de carrera.
3: Así.
1: Pero Lauren Harris, la hija de Steve Harris, el bajista de Iron Maiden, escúchalo usted, ya ahorita se dedica más a actuar que a cantar, pero tuvo sus 2 disquitos de metal que la neta están bastante coquetos.
3: Y regresamos. Steve, your fire.
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1: Acabamos de escuchar al señor Michael Jackson con esto que se llamó Earth Song, una canción de 1995 que tiene una historia medio rara, pero muy al estilo de Michael Jackson. Todo esto viene a colación porque un 7 de julio, pero el 2009, fue el funeral público de Michael Jackson realizado en el Staples Center.
2: Oh, sí.
1: ¿Qué será? Digo, en la memoria colectiva tenemos muchos funerales de muchos artistas, bueno, leyendas, no artistas, estos ya son leyendas. Yo creo que podríamos equiparar el de Michael Jackson con aquel de Neverland de Elvis Presley, el de Frank Sinatra, el de... ¿Quién te gusta? Porque muchos otros han sido como que muy herméticos.
2: No, bueno, pero mira,
1: esta canción de Earth Song, obviamente la escribió Michael Jackson, viene en su álbum History de 1995. Fue un sencillo que vendió 3.5 millones de copias en todo el mundo. El cuarto sencillo más vendido de su carrera, a pesar de que no fue lanzado desde su país en un principio. Recordemos que esto ya es de la etapa después de Quincy Jones.
2: Sí.
1: Ya que se había...
2: emancipado. Exacto. Es la palabra.
1: Y la canción cuenta con la participación del pianista del grupo Toto, David Page. Y esta viene siendo una de esas rolas cuando le entró el rollo a Michael Jackson de que tenemos que hablar a favor de la ecología y vamos a salvar el planeta.
2: Sí, esta es parte de, bueno, de ese disco. Y también está esta canción de They Don't Care About Us. Uh-huh. Todo ese rollo ahí, ¿no?
1: We Are The World, Man In The Mirror, Heal The World. Ya todo ese rollo. Vámonos con más música. Hoy vamos a escuchar también algo de Grateful Dead. Estos señores que, pues, un 9 de julio, pero el 95, en el Soldier Field de Chicago, hicieron su último concierto. Yo sé que ustedes están conscientes que ha habido otro tipo de reencuentros, pero pues ya no estaba vivo Jerry García. Así entonces, es. Esta sí es cuando todavía estaban juntos. Y vamos a escuchar esta canción que se llama...
2: Friend of the Devil, de 1970. Esto es Grateful Dead. Y regresamos.
1: Me encanta esa frase que dice, si eres amigo del diablo, eres mi amigo.
2: Pelo de zorro.
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1: Acabamos de escuchar a Lacrimosa con esto que se llamó Der Morgen Danach.
2: ¿Qué?
1: Der Morgen Danach.
2: Ah, claro.
1: O algo así. Una canción del 2001. Oh, y todo esto viene a colación porque un 10 de julio, pero de 1972, nace Tilo Wolf, este músico alemán. No se llama Rutilio. Es alemán, se llama Tilo Wolf. Es un músico alemán que actualmente vive en Suiza, pero que su principal proyecto musical es la banda Lacrimosa.
2: Lacrimosa, es correcto.
1: Que desde su debut en 1990 mezcla elementos de metal gótico con tintes de orquesta. Wolf compone la mayoría de las letras del grupo junto con Ann Nurmi, que tiene una voz, que pa' qué te cuento, y los arreglos musicales del mismo modo que toca el bajo también dentro de la del line-up, ¿no? El EP y sencillo Der Morgen Danach de Lacrimosa fue lanzado originalmente en el 2001 y este tema forma parte de su aclamado álbum de estudio Fassad, el cual salió a la venta ese mismo año, y casi todas las canciones están en alemán, excepto Senses, que es interpretada por Ann Nurmi. Y para completar el bloque, vamos a escuchar algo de Within Temptation. Esto que se llama Paradise, una rola del 2013.
2: Bolota.
1: Buenísimo. Un 12 de julio, pero de 1974, nace Sharon Den Adel, esta principal cantante que ahora tenemos que decir neerlandesa, porque no está bien dicho Holanda.
2: ¿Ah, no?
1: No, es no, que Holanda son solo dos de las provincias que componen los Países Bajos.
2: Así es.
1: Es como si tú dijeras, ¿dónde eres? ¿De Yucatán? No, tú eres de México. Ah, bueno, pero nací en Yucatán. O sea, sí naciste en Yucatán, pero Yucatán es uno de los 32 estados. No puedes llamar a todo el país así, ¿no? Yucatalandia. Entonces, Within Temptation es una banda neerlandesa de metal sinfónico y alternativo formada en el 96. Y esta canción que vamos a escuchar en particular está, pero si bien chida, porque tiene la participación de Tarja Turunen en The Nightwish, otra que canta como los dioses.
2: Vámonos entonces a escuchar Paradise y regresamos aquí con el Vasco Aguirre.
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2: Acabamos de escuchar, no era Aerosmith, no era Steven Tyler, era el señor Ronnie James Dio junto a Yngwie Malmsteen con la canción de Dream On, una versión de 1999. Un 10 de julio, pero en 1942, nace Ronnie James Dio. Pues, ¿qué podemos decir este señor? O sea, una de las mejores y más legendarias voces del metal.
3: Reconocido como tal, como una de las mejores voces del metal.
2: Uno de los íconos que ha aportado. Digo, no solamente fue el que nos heredó la costumbre de hacer los cuernitos con la mano, ¿no? Un tipo que simple y sencillamente puso la vara muy alta en cuanto al alcance, la potencia y la versatilidad que tiene que tener la voz de un cantante de metal.
3: Y sin autotune.
2: Muchos no, bueno, conocen, eso ya ni para decirlo. Muchos piensan que ser un cantante de metal es el... pero nada que ver. Eso es otro tipo de metal, ¿no? Esa versión de Dream On, original de Aerosmith, donde colabora Ronnie James Dio, fue lanzada originalmente en el 99 y se trata de un cover orquestado de heavy metal donde comparte créditos con el guitarrista sueco Yngwie Malmsteen, y esta colaboración se publicó como parte del álbum tributo Not the Same Old Dog and Dance. Y a continuación,
4: señoras y señores, vamos a escuchar esto de AC/DC que se llama It's a Long Way to the Top, If You Wanna Rock and Roll, de 1975. Y esto viene a colación por el nacimiento de Bon Scott, de 1946, cantante australiano y, por supuesto, leyenda fundadora del mismo grupo. Es
2: que era británico y se nacionalizó australiano porque le gustó mucho andar por allá.
4: Sí, ¿no? Pues lo picó la araña. Entonces,
2: oye, yo no me sabía esa, pero te la cuento.
4: Peluda.
2: Brian Johnson dice que no le gusta cantar esta canción, o más bien que no canta esta canción en vivo por respeto al legado de Bon Scott.
4: Y hace bien, porque su voz aguardientosa no le llega.
2: Cosa que no escuchó Jack Black, porque ese sí la grabó en su peliculita.
3: Ah, sí.
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1: Acabamos de escuchar a los Smashing Pumpkins con Bullet with Butterfly Wings, una canción de 1995. Un 12 de julio, pero en 1996, fallece Jonathan Melvoin, un tecladista estadounidense que participó con esta agrupación durante un año como músico de gira, porque en Melancholy and the Infinite Sadness había secuencias de pianos, de violines, de cosa y media, entonces necesitaban un teclista. Es un caso muy extraño y muy curioso de la historia del rock, porque este vato fallece supuestamente de una sobredosis de heroína, pero estaba en manos del baterista Jimmy Chamberlin, que supuestamente dice que a él le dieron la instrucción de que le metiera la cabeza en la regadera para ver si reaccionaba, y creo que el vato se terminó ahogando. Nadie acabó en la cárcel, fue un escandalazo, mucha de la información estuvo como que oculta, y bueno, ya saben todos los misterios que se generan en torno a las muertes que tienen que ver con las drogas y el rock and roll. Siempre hay como que muchas conspiraciones, ¿no? Teorías conspiranoicas por ahí también.
2: Pues es que se convierte en un ir y venir de información. Nadie le da seguimiento.
1: Oye, dato curioso, fíjate que él era hijo del pianista de jazz Mike Melvoin, y sus hermanas, Susana y Wendy, estaban en el grupo de Prince and the Revolution.
2: ¿Eran las coristas?
1: Exactamente.
2: Sí, sí, claro.
1: Y él estuvo invitado en varias ocasiones a participar con Prince. De hecho, tiene créditos como baterista de algunas de las canciones de alguno de los discos de Prince. Entonces, ¿cómo no se quedó por ahí, no? En lugar de ir a terminar echar a
3: andar loqueando por otro lado
1: con Billy Corgan y compañía. Pero bueno, sí, un 9 de julio, pero de 1964, nace Courtney Love, esta cantante y música estadounidense.
2: Hablando de drogas.
3: Y rock and roll.
1: Y de Billy Corgan, que ya ves que dicen que hubo ahí también cosas raras.
2: Pues en se le informa que fue la manzana de la discordia.
1: Y yo creo que la canción que vamos a escuchar a continuación de Courtney Love ya es de su disco solista.
2: Sí.
1: Pero sus tres discos anteriores con Hall apestan a Billy Corgan por todos lados, suenan Smashing Pumpkins, cañón.
2: Y él ha negado hasta la muerte haber tenido alguna participación,
1: guiño, guiño,
2: o influencia dentro de, pero pues sinceramente, imagínense nada más esa de Malibu.
1: Sí, no, sí, claro.
2: Suena a cualquier cosa que haya hecho el pelón.
1: Oye, ese. El proceso de grabación de este álbum comenzó en el verano del 2001 en Los Ángeles, California. Sin embargo, se vio afectado drásticamente por una serie de problemas personales y legales de Love, incluyendo su problema con las drogas. Mucho tiempo después, Linda Perry se ha referido a este álbum como Le Disaster, que fue un desastre por todo el tiempo que estuvo esta mujer pues teniendo broncas con
2: por poner con su en perspectiva, llegaba, grababa una parte del disco un día, se desaparecía mes y medio.
3: Es que necesitaba inspiración.
2: Y regresaba y no sabía dónde habían empezado. Entonces, qué difícil grabar con alguien que lo tiene ahí, ¿no?
1: Sí, y eso que, pues de una u otra forma, los discos del no son malos. Hall como banda a mí no se me hace mala. Tenía unos musicazos al lado.
3: Traía equipo, eso es un hecho.
1: Sí, no, bueno,
2: buenos productores. Con todo el presupuesto del mundo.
1: A pesar de lo mala e irresponsable que era ella, finalmente los discos que quedan ahí, pero malos
3: sí,
1: no son.
3: Yo, sí, pero porque fue el trabajo de los demás, de ella. Correcto. Realmente fue.
2: Hizo esta película con Woody Harrelson.
1: Sí, el hombre del escándalo, Larry Flint.
2: Larry Flint. Que el papel, todo el mundo decía,
1: oye,
2: que
1: no le pudo
2: haber quedado mejor.
1: ¿Sí?
2: Porque no actúa.
1: Es ella.
2: Pero sin embargo, no fue requerida para los Oscar por obvias razones, pero la película sí. La película sí, ¿no? Sí, como tal. Ella no se presenta por lo mismo, que se quedó en el papel.
1: Una película escandalosísima. Woody Harrelson es un tipo que, digo, ¿para qué te explico, no?
2: Pero bueno, vamos a escuchar esto precisamente, que se llama
1: All the Drugs. Irónicamente,
2: ¿verdad?
1: Regresamos
2: a esto que se llama Pelo de Zorro.
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1: Acabamos de escuchar, es que nada más de escuchar ese tipo de rolas se me erizan los cabellos de la parte de la nuca. Calvin Harris con Alesso, y bueno, propiamente es el cantante de Hearts, pero los créditos aparecen del dúo Under Control, una canción de aquel lejano 2013. Y esto viene a colación porque un 7 de julio, pero en 1991, nace Alesso, este DJ y productor de origen sueco, de una muy buena camada de DJs que tuvimos en aquellos electrónicos, años 2010.
2: Cuando se sustituyó todo por lo electrónico.
1: Es correcto. Under Control, que fue una coproducción de este disc jockey escocés Calvin Harris y el sueco Alesso, con la voz de Theo Hodgecraft, acreditado a su dúo Hearts, y que fue lanzada un 7 de octubre del 2013 como el primer sencillo del cuarto álbum de Harris, Motion, y que forma parte del álbum de Alesso, que se llama Forever. Alcanzó la primera ubicación en la lista de sencillos del Reino Unido, siendo el tercer número uno para Harris como artista principal en este territorio, y el primero para Alesso y Theo Hodgecraft. Oye, hablemos de cosas interesantes.
2: Venga.
1: Un 6 de julio, pero de 1975, nace 50 Cent. Este señor, que de...
2: conocido mejor...
1: como 50 Cent, pero se llama Curtis James Jackson III.
2: Así es.
1: Parece un personaje de los Duques de Hazzard, ¿no?
2: Algo así.
1: Más conocido por su nombre artístico 50 Cent, y que es un rapero y actor. Un vato que estuvo...
3: Y empresario.
1: Que tuvo un pasado turbio bastante complicado.
2: Sí.
1: Pero que a través de su carrera como rapero, pues tuvo la oportunidad de darle un vuelco bastante interesante. Y apadrinado por Eminem y el Dr. Dre, digo.
2: ¿Qué más? Bueno, hay varios podcasts de raperos que hay en la escena, y de los miles que hay. Y recuerdo estar escuchando uno en donde la gente de la costa este. Uh-huh. Y de la costa oeste les dijeron: hey, esta gente, Dr. Dre y 50 Cent y Eminem tienen, o sea, ya Eminem ya era un fenómeno como tal, pero dijeron: traen esto, traen un tipo que se llama así, que representa las calles, porque mucha gente le criticó a Eminem que no estaba en el nivel. Sí, era una persona que
1: su barrio no lo respaldaba.
2: Ajá, o sea, es una persona que venía obviamente de la parte más oscura de Detroit, pero aún así, pues al no ser una ciudad tan.
1: Tuvo que hacer una película para que le creyeran.
2: Para que le entendieran. Pero cuando se sueltan el fenómeno musical que era 50 Cent, y precisamente con esta canción que vamos a ir a escuchar en un momento más, que se llama In the Club. Es una canción realizada para su primer álbum comercial, Get Rich or Die Trying, del 2003, aquel lejano 2003. La canción fue producida por Dr. Dre, coproducida por Mike Elizondo. Sí, si le suena, es porque está prácticamente en todas las producciones de Dr. Dre, y es su coproductor, prácticamente es quien le dice la métrica que se va a utilizar. Fue lanzada a finales del 2002 como sencillo principal y recibió, no una ni dos, todas las buenas críticas. La canción se convirtió en el sencillo de 50 Cent para alcanzar el puesto número uno, y fue de las canciones más populares del 2003, si no es que también nominada como la canción del verano del 2003.
1: A mí nunca se me va a olvidar ese clip, creo que era un documental que algo hablaban de la influencia de los raperos en la moda y en la nueva industria, bla, bla, bla. Y en una de esas partes sale 50 Cent para decir: la gente no está preparada para escuchar que el mejor rapero de la historia es blanco y se llama Eminem.
4: Ándale.
1: Cuando escuchas eso de parte de uno de los jerarcas, dices: ay, güey, no nada más se me ocurrió a mí.
2: Es alguien que sabe perfectamente. No, vamos a escuchar esto, In the Club, y regresamos a La Trinchera con Pepe Le Pou.
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1: Acabamos de escuchar a Wizard con Undone, The Sweater Song, una rola de 1994, un 11 de julio, pero de 1965. Nace Scott Shriner, el bajista estadounidense de Wizard y miembro fundador de la agrupación. Oye, estaba buscando la información para este bloque y una cantidad de cosas que, ¿cómo se dice cuando recuerdo desbloqueado? ¿De qué equipo trae puesta una playera Rivers Cuomo en ese video?
2: De Argentina.
1: No.
2: Del Toros Neza.
1: Tampoco, casi.
2: Del Atlante.
1: Traía una del Tiburón Rojo del Veracruz.
2: Ah, de los Tiburones.
1: ¿Cómo? ¿Por qué?
2: Mis Tiburones.
1: No sé, pero dice que le llamó poderosamente la atención que cuando vienen a tocar a México por primera vez ven 300 canijos con las playeras del Veracruz y él fue como que, ay, güey, qué raro. Y los demás del grupo le decían, sí sabes que esa playera que traes es de un equipo mexicano, ¿verdad? Es que yo la compré en un flea, ¿cómo le llaman? Un mercado de pulgas.
3: Mercado de pulgas.
1: El caso es que esta canción, lanzada en 1994, parte de ese famoso, esa tontería, ¿no? El White Album de los Beatles. Mira. El Black Album de Metallica, que no se llamaban White Album o Black Album, tenían su nombre. En el caso de ellos, el disco se llamaba Wizard, pero todo mundo lo conocemos como el Blue Album o el Álbum Azul. Pero resulta que ahí vienen canciones como esta que escuchamos, The Sweater Song, Say It Ain't So, y obviamente Buddy Holly, que fue uno de los videos tal vez más rememorados de MTV, porque traía una carga cómica muy interesante.
3: Característico y de Wizard.
1: Yo no sabía, pero hay muchos grandes músicos que son fan de Wizard. Uno de ellos, Dave Grohl.
2: Bueno, es que hay que comentar que a pesar de que no tienen una imagen así ultra, no sé, vendible, vamos a ponerlo.
1: Tú escuchas a Wizard y ¿sabes a quién me imagino? Al vato de That 70 Show.
2: Sí, por supuesto.
1: Así.
2: Ellos mismos se han descrito como el rock nerd.
1: Sí.
2: Y no les da... No han hecho esa transición, que eso ha sido muy padre en ellos. Nunca han querido hacer esa transición a ya verse más metaleros, más rockeros, más... No sé, más banda.
1: Que no lo son.
2: Y no, bueno,
3: es que realmente
2: se han quedado
3: están
2: en eso,
3: con, ¿no?, esa ideología también de que son chavos de casa.
1: Me encantó ese comentario que hizo Mike Portnoy. Es que hace que suene como Wizard algo. Con todo respeto para Wizard, porque me encantan.
2: Claro.
1: Pero Wizard sí es una onda más light, más...
3: Así es.
1: Amor y paz, feliz, ¿no? Pero en fin, escuchamos una muy buena canción de Wizard, esto que fue... Oye, lo que vamos a escuchar a continuación, un 11 de julio, pero de 1959, nace Richie Sambora, este músico estadounidense que durante muchos años fue la pareja ideal de John Bon Jovi. Esta canción se llama Mr. Bluesman, es de 1991 y está incluida en su primer disco solista.
3: Afirma.
1: Trae la participación del señor Eric Clapton en el solo. ¿Para qué te cuento? Este disco solista era Bon Jovi sin Bon Jovi, porque la batería la tocaba Tico Torres. David Bryan tocaba el teclado, el bajista creo que fue, si no mal recuerdo, Tony Levin, que también fue músico de...
2: Bueno, y es que también hay que decir algo, entre giras platicaban de los proyectos personales de cada uno, uh-huh, y quien más estaba encaminado, que tenía muchas ganas de ser su proyecto, porque no se veía todo el tiempo como empleado de John Bon Jovi, entonces
3: claro.
2: O sea, él decía, yo quiero mi proyecto así, asado, y se... Y todos le dijeron, claro, cuando lo hagas, échame la mano o échame la llamada.
1: Él decía, es que no le puedo confiar la batería a nadie que sea Tico Tor. O sea, se entiende.
2: Que no sea Tico Tor. Bueno, entonces llegaron a ese punto y luego del análisis dijeron, ah, caray, sonamos a
1: Bon Jovi. John Bon Jovi, pero con otro cantante.
2: Vamos a escuchar a Mr. Bluesman y regresamos a La Trinchera, en donde David tiene alopecia en las piernas.
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1: Acabamos de escuchar al señor Ringo Starr con esto que se llama Long, Long Road, algo del 2026, esto es algo nuevo. No es la primera vez que Ringo Starr graba temas country o álbums country, ya lo había hecho en dos ocasiones, pero en esta ocasión, en este álbum, pues se hizo acompañar de gente como Billy Strings, Sheryl Crow, Sam Vincent, Molly Tuttle, en muchas canciones haciéndole los coros y la guitarra acústica, y obviamente Sarah Yaroz. Este es el segundo álbum de estar en colaboración con el productor y compositor estadounidense T-Bone Burnett, que es otro
2: conocidísimo del country.
1: Y él escribió o coescribió 6 de las canciones del álbum, así como otras que junto con Bruce Sugar y un remake de una canción que se llamaba Choose Love, de un álbum pasado del 2005. Y pues obviamente yo creo que es un género donde Ringo se siente muy cómodo, se le escucha muy bien.
2: Sí, porque además no es un country llamado en el estricto sentido de la palabra. Uh-huh. Es más pop, algo a lo que hace, ¿no? Muy parecido
1: inicios. En esa canción aparece Sheryl Crow junto con él y le da ese refresh.
2: Es algo que, como lo que hacía Sheryl Crow, que hoy lo hace Taylor Swift, ¿no?
1: Ándale.
2: Entonces es algo en lo que él está muy cómodo y es algo que conoce perfectamente, ¿no?
3: ¿Qué más que country? Volvemos al tema que muchas veces hemos tocado aquí. Es una especie de folk pop.
2: Uh-huh. Sí.
3: Es influencia de y con pop. Tantito.
1: Lo que pasa es que como el folk son historias interminables sin coro, que es lo que lo hacen más característico, y el country es un poquito más, tiene una secuencia distinta, ¿no?
2: Voy a decir Black, uh-huh, de Pearl Jam.
1: Ya. Uh-huh.
2: Tiene su esencia y su base en el country.
1: Sí.
2: Esa canción específicamente, en algún momento Eddie Vedder dice que...
1: Solo que es un piano muchísimo más dramático, que es lo que le da esa esencia.
2: Y que por lo que implica la historia, sí. Entonces era más difícil de adaptarla al country, que en algún momento Eddie Vedder ha dicho, yo he coqueteado con la idea de hacer un disco country, solo que no sé por qué no se le ha dado o no lo ha hecho como tal.
1: Cuando
2: no se
1: hizo le ha concretado. Cuando hizo el soundtrack de Into the Wild, aquella película.
2: Sí, sí, sí.
1: Es un ukulele lo que usa.
2: Pero eso ya lo cargas mucho hacia el folk.
1: Ajá.
3: El country tal cual de raíz.
2: No lo he visto que lo puede ejecutar. Y bueno, vamos a pasar a la afanosa despedida y con ella la canción con la que vamos a irnos, porque un 9 de julio.
1: Uh-huh, pero de 1975 nace Jack White, este músico y guitarrista estadounidense de los White Stripes. Y curiosamente, Love is Blindness es una canción original de U2. Ellos la habían arreglado y compuesto para dársela a Nina Simone. Pero ya cuando la tocaron en vivo entre ellos dijeron, no, ni más, esto se queda en la casa.
3: Sí, pues sí.
1: Y obviamente...
3: Solo había razones.
1: Salió en el disco de Action Baby. Tiempo después hay un disco de estos de tributo.
3: Tributo.
1: Que se llamó precisamente Action Baby Cover. Y en ese mismo sencillo, perdón, como sencillo de ese disco, aparece la versión de Love is Blindness a cargo de Jack White. Que obviamente para el soundtrack de The Great Gatsby, para esa película de Baz Luhrmann, dijeron, no hombre, vente para acá, porque esto puede entrar perfectamente en la onda psicodélica que tenemos preparada para esta película. Y obviamente pues fue un exitazo. Inclusive esa canción después la usan para esta serie que acaba de debutar, la nueva temporada de Agency, con Michael Fassbender.
2: Sí,
1: que
2: sí.
1: Está de No Mouse Mickey.
2: Sí, usted la puede ver, no la vea.
1: No, cómo no.
2: No, sí.
1: Está bastante nice. Pero, pues obviamente, el genio de Jack White, es un tipo que ha experimentado con tantos géneros y sigue sorprendiendo.
2: No, bueno, el concierto de hace 2 años en Glastonbury, la gente no sabía con qué les iba a salir. Y simple y sencillamente, a la hora que se presenta en el escenario, no sabía la gente cómo reaccionar al tipo. Es un genio musical.
1: A mí lo que me maravilla de este tipo es la capacidad que tiene de hacer con tan poquito.
2: Sí.
1: Porque a veces es con una armónica y una guitarra, o nada más con la guitarra, o con secuencias muy simples.
2: Pero es que lleva un minimalismo en su composición muy interesante. Vamos a pasar a la famosa despedida, señor Don David.
3: Amigas, amigos, muchas gracias por habernos dado chance de estar aquí cotorreando con ustedes y poniéndoles un poquito de música. Surtido rico, como siempre, ya saben, el sello de la trinchera.
2: Yo soy Cristian Esmer, muchas gracias, Don Sergio.
1: Ha sido todo por hoy, pero nos vemos la próxima semana y recuérdese que...
2: Si se van a reventar,
1: que no sean pedazos.
2: Ni con la selección.
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0: Son las 10:33.
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0: Son las 10 y 45 minutos.
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0: Son las 11:03.
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0: Son las 11 con 17 minutos.
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0: Son las 11 y 31 minutos.
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0: Son las 11 con 47 minutos.
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4: Buenas noches, bienvenidos a este programa. Es un honor presentarles a Morat y Camilo.

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1: En 1994, Estados Unidos albergó por primera vez una Copa del Mundo, que sirvió como base para que los Yankees siguieran el soccer en el país de las barras y las estrellas. Brasil se coronaría por cuarta ocasión campeona mundial en su historia, al derrotar en una trepidante tanda de penales a Italia. Roberto Baggio, con su penal enviado a las nubes, nos regaló una de las imágenes más icónicas en la historia de los mundiales.
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1: La Copa Mundial del 2002 tuvo como países sedes a Corea y a Japón, siendo el primer mundial en tierras asiáticas. La gran final la disputaron en el estadio de Yokohama, Brasil y Alemania. Y con dos goles de Ronaldo, el Scratch de Oro se convirtió en pentacampeón mundial.
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1: Cuatro años después, en Italia 1990, Alemania tomó revancha contra Argentina. La gran final se disputó en el Estadio Olímpico de Roma. La Mannschaft, con gol solitario de tiro penal de Andreas Brehme, se proclamó campeona por tercera vez en su historia.
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1: En 1998, la Francia de Zidane, siendo anfitriona de la Copa del Mundo, se coronó campeona por primera vez. La gran final se disputó en el Stade de France, donde los Les Bleus arrollaron con 3-0 a la selección brasileña.
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1: La justa mundialista de Alemania 2006 quedaría marcada para la historia por dos hechos importantes. La primera de ellas, Italia se convertía en tetracampeona del mundo. Y la segunda, la despedida internacional de Zinedine Zidane tras ser expulsado al propinarle un cabezazo al defensa italiano Marco Materazzi.
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0: Son las 5 con 15 minutos. 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
1: Son las 5 con 30 minutos.
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1: Son las 5:48.
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5: ¿Estás pensando en una nueva pantalla para ver el Mundial? Antes de gastar tu dinero, escucha esta información.
6: Te diremos los resultados del análisis de 49 modelos de pantallas LED y cómo andan de precio.
5: ¿Cuáles ofrecen mejor calidad de imagen? ¿Qué tan importante es el audio? ¿Todas traen garantía? Aquí tenemos las respuestas y los mejores tips para hacer una buena compra.
6: Además, que no te metan gol. Si vas a viajar a una sede del Mundial, ojo, porque junto con la emoción también aumentan los fraudes.
5: Quédate en Revista del Consumidor Radio y entérate.
6: Juega seguro dentro y fuera de la cancha. Comenzamos. Revista del Consumidor.
5: Si estás pensando ver el Mundial en una nueva pantalla, Profeco te da la información que te ayudará a elegir el modelo más conveniente para tu hogar y economía.
6: Porque la mejor jugada es tu pantalla.
5: El Laboratorio Nacional de Protección al Consumidor analizó 49 pantallas LED de entre 40 y 65 pulgadas.
6: Todos los modelos analizados son Smart TV y permiten conectarse por Wi-Fi a servicios y plataformas de contenidos audiovisuales en línea.
5: Lo que debes saber.
6: Las pantallas LED no necesitan fluorescencia para iluminarse y gracias a ello tienen algunas ventajas. Consumen menos energía, dan más brillo, colores precisos y reproducen videos de formatos avanzados.
5: Actualmente existen tecnologías como OLED, QLED y Mini LED que buscan mejorar el contraste, el color y profundidad de imagen.
6: Ya es común encontrar resolución 4K UHD e incluso 8K para contenidos con muchísimo detalle.
5: Esto las convierte en la opción ideal para deportes, películas, videojuegos o
6: para gritarle al árbitro en ultra alta definición.
5: Aunque la tecnología en pantallas ha cambiado mucho, su objetivo siempre ha sido el mismo:
6: que disfrutes tus contenidos favoritos con la mejor calidad posible.
5: Por eso, el personal del laboratorio realizó una serie de pruebas.
6: ¿Cómo se verificó la calidad de las pantallas?

0: Para revisar la calidad de la imagen se tomaron en cuenta el color, el contraste, la uniformidad de la imagen en toda la pantalla y el nivel del color negro.
1: Entre más se logre un negro profundo, es mejor calidad de imagen.
0: Por el contrario, los modelos que solo alcanzan un gris oscuro perdieron puntos en su calificación.
1: Para evaluar la calidad de audio, el laboratorio implementó una metodología propia que le permitió identificar la fidelidad y la distorsión del sonido.
0: Aunque la mayoría de las pantallas integra bocinas sencillas por su diseño delgado, algunas cuentan con conexiones o salidas de audio digital, ideales para conectar barras de sonido o teatros en casa.
1: También se evaluó la información comercial, porque esta es indispensable en todos los productos que adquirimos.
0: Se revisó que las pantallas presenten en español, entre otros requisitos, marca, modelo, país de origen y voltaje.
1: No puede faltar un instructivo con notas precautorias.
0: Y la garantía debe señalar sus alcances y restricciones.
1: Aquí hubo hallazgos importantes.
0: Casi la mitad de los modelos analizados no cumplieron con todos los elementos para hacer válida la garantía.
1: En 7 pantallas se piden más requisitos de los establecidos para hacerla efectiva.
0: Además, los instructivos de 5 modelos no presentan todos los requisitos de información.
1: En cuanto a los atributos relevantes que presentan las pantallas, se analizaron de forma visual y documental.
0: Se reporta en las tablas de resultados con el fin de ofrecerte más referentes de comparación y que puedas elegir mejor. De los 49 modelos analizados, la mayoría obtuvo una calificación general de muy buena.
1: Esto significa que ofrecen un desempeño ideal para ver televisión abierta en alta definición, películas y contenido en streaming.
0: Incluso, 3 modelos lograron una calificación global de excelente.
1: Y algo interesante es que hasta los modelos con las calificaciones más bajas ofrecen un desempeño aceptable para contenidos básicos y videos por internet.
0: ¿Cómo andan en su relación precio-calidad?
1: Las pantallas de 40 y 43 pulgadas tienen un rango de precios de menos de 3,000 a más de 6,000. La mayoría de ellas calificaron con MB.
0: Los modelos de 50 pulgadas son buenos y muy buenos en calidad. Andan de 4 a 8,000 pesos.
1: De las pantallas de 55 y 58 pulgadas, la más accesible calificó con MB. Cuesta poco más de 5,000 pesos.
0: Las más caras de este tamaño calificaron con excelencia. Una cuesta alrededor de 18,000 pesos y la otra casi 21,000.
1: De los modelos de 65 pulgadas, el de precio más bajo está en poco más de 8,000 pesos y es muy bueno en calidad.
0: En cambio, otro que obtuvo una calificación menor llega a más de 20,000 pesos.
1: El modelo de 65 pulgadas que logró la excelencia tiene un precio de casi 25,000 pesos.
0: Antes de comprar una pantalla, toma esto en cuenta.
1: Sé honesto, ¿realmente necesitas pagar por atributos adicionales? Porque sí, muchas veces terminamos pagando funciones que nunca usamos.
0: Verifica qué conexiones incluye.
1: Y revisa las apps integradas y servicios de streaming disponibles.
0: Recuerda que algunas plataformas requieren suscripción para funcionar.
1: Tips.
0: Cada característica adicional incrementa el precio de una pantalla. Analiza si usarás todas sus funciones.
1: Solicita que te sellen la garantía. Es indispensable para cualquier reclamo.
0: Fotocopia el recibo de compra. El papel térmico se degrada, se borra y por eso debes contar con una fotocopia o respaldo digital.
1: Analiza si conviene la garantía extendida. Algunas tiendas ofrecen ampliarla.
0: Implica un gasto adicional que, ante una avería, puede incluir la reparación o la sustitución de la pantalla.
1: Para conocer más detalles del estudio de calidad de pantallas LED, así como recomendaciones para instalarla y cuidarla, consulta la revista del consumidor en su versión impresa o digital.
2: Revista del consumidor.
0: Ahora vamos a información interesante y muy útil para evitar caer en fraudes, pues estos son cada vez más sofisticados.
1: Que no te metan gol.
0: Boletos falsos, paquetes turísticos fantasma, reservaciones inexistentes. Cada mundial trae consigo personas que buscan aprovecharse de las y los consumidores.
1: Para evitar caer en engaños, desconfía de las siguientes situaciones.
0: Desconfía de ofertas demasiado buenas para ser verdad. Si un paquete tiene precios precios exageradamente bajos o te presionan para comprar antes de que se acabe, cuidado.
1: Parques turísticos fantasma que prometen servicios todo incluido, pero que no están confirmados, son parciales o inexistentes.
0: Servicios falsos prometen vuelos, hospedaje y entradas, pero al final nada se realiza, no se emiten comprobantes.
1: Y cuidado también con los sitios falsos de internet, mensajes o anuncios que imitan páginas oficiales para robar tus datos personales o bancarios.
0: Otra señal de alerta, personas que se presentan como asesores sin trabajar realmente para una agencia formal.
1: O agencias que solo existen en redes sociales y nunca proporcionan domicilio físico o teléfono fijo. O sea, no existen realmente. Por eso se les dice fantasma.
0: ¿Y cómo puedes protegerte?
1: Primero, verifica la reputación de la agencia, lee reseñas, investiga opiniones y confirma que esté registrada en el Registro Nacional de Turismo.
0: Cuando vayas a pagar, cerciórate de que utilicen métodos de pago seguros. Nada de transferencias a cuentas personales y monitorea constantemente tus movimientos bancarios.
1: Antes de viajar, confirma directamente con hoteles o aerolíneas que tus reservaciones realmente existan.
0: Y muy importante, lee siempre los términos y condiciones. Las agencias formales explican claramente políticas de cancelación, cambios y devoluciones.
1: Además, guarda todo, correos electrónicos, comprobantes de pago, capturas de pantalla y mensajes. Esta información puede servir como evidencia en caso de fraude.
0: Y si tienes un problema o detectas alguna irregularidad,
1: acude a la Procuraduría Federal del Consumidor, Profeco.
0: Puedes comunicarte al 55-55-688722 o al 800-468-8722.
1: También puedes escribir a asesoría@profeco.gov.mx
0: o denunciar directamente al correo especial del Mundial, denunciasmundial@profeco.gov.mx.
1: En este Mundial,
0: no dejes que te metan gol. Profeco protege tus derechos como persona consumidora.
1: Revista del Consumidor. Si un proveedor no cumple con lo ofrecido en el contrato, acércate a la Profeco.
0: Aquí puedes recibir tu queja.
1: Si sospechas que un anuncio puede ser publicidad engañosa, escríbenos a denunciapublicitaria@profeco.gov.mx.
0: Te invitamos a conocer todos los detalles sobre la edición especial Mundial Social de la Revista del Consumidor en su versión impresa o digital.
1: Síguenos en redes sociales y protege tus derechos.
0: Métete a la cancha de la información y no te quedes fuera de lugar.
1: Procuraduría Federal del Consumidor, medio siglo cuidando a las personas consumidoras. Revista del Consumidor Radio.
0: Gobierno de México.
3: Son las 6:15.
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7: Y a las 6 de la mañana con 19 minutos, 6 de la mañana con 20 minutos, un poco más tarde de lo habitual, les saludamos desde la capital del estado en este jueves 9 de julio del 2026. Acaba usted de escuchar las voces de los actores en la política y el medio del gobierno estatal y federal. En un momento tendremos más información de lo que ocurre a nuestro alrededor en esta jornada, en este amanecer, una mañana muy bella aquí en la ciudad de Villahermosa. Le tenemos más noticias. Soy Arturo Bolio en los controles, Roberto Sarao, José Ángel Cornelio en la Jefatura de Información y Producción General de Noticiarios. Mi nombre es Arturo Bolio. Comenzamos las noticias. Muy buenos días. Ayer el gobernador del estado, Javier May Rodríguez, estuvo en los mechones de Petróleos Mexicanos del Campo Agave y la batería de separación Bacté en la ranchería Puyacatengo, en Teapa. Él nos informa, según datos de Petróleos Mexicanos, en octubre apagarán 2 de los 3 mechones. Información que llega desde Teapa. Y bueno, desde el parque principal de la Sultana de la Sierra, ayer el gobernador anunció la rehabilitación de la unidad deportiva Damián Pizá Beltrán, allá en ese municipio. Para seguridad, el Ayuntamiento de Comalcalco iniciará con la instalación de arcos carreteros inteligentes y va a comenzar en Villaldama y en Carlos Green, allá en Comalcalco. La Comisión Federal de Electricidad concluyó la primera etapa de mantenimiento de las zonas prioritarias de Tabasco y en las próximas semanas iniciará una segunda fase. La información la da a conocer Sheila Cadena, titular de la CEMADES. Obtiene la Fiscalía General del Estado de Tabasco vinculación a proceso de 4 imputados por homicidio y tentativa de homicidio en el año pasado. Esto ocurrió en Macuspana. Y miren, en el ámbito político electoral, el IEPCT mantendrá negativa registro de Unión Democrática por Tabasco como partido local, mismo que lidera Humberto de los Santos Bertrui. En información del ámbito nacional, la presidenta Claudia Sheinbaum manifestó que su gobierno analizará la propuesta de la Federación Mexicana de Fútbol para que el país albergue partidos del Mundial de Clubes en el 2029. Mira, un juez dictó prisión preventiva justificada contra Víctor Rodríguez Padilla, exdirector de Pemex, y esto por violencia familiar y psicológica contra su esposa. Ayer la Secretaría de Relaciones Exteriores de nuestro país difundió los comunicados y las comunicaciones enviadas a Estados Unidos sobre las solicitudes de detención provisional con fines de extradición contra Rubén Rocha Moya y Enrique Isunza, entre otros funcionarios. También ayer, en rueda de prensa, la Fiscalía General de la República acusó al ex embajador de Estados Unidos en México, Ken Salazar, de haber mentido sobre el traslado y detención de Ismael El Mayo Zambada en territorio norteamericano ocurrido en julio del 2024. El gobierno de Estados Unidos identificó a Juan Carlos Valencia González, alias el 03, como el nuevo líder del cártel Jalisco Nueva Generación tras la muerte de Nemesio Ceguera Cervantes El Mencho. Ofrece el gobierno norteamericano $5 millones por su captura. Y mire, en respuesta a lo dicho ayer en la conferencia de prensa en Palacio Nacional, en redes sociales, Ken Salazar niega participación de Estados Unidos en el traslado del Mayo. No era nuestra operación, dice Ken Salazar. Lamentable, la cifra de muertos por los terremotos de hace 2 semanas en Venezuela subió este miércoles a 3.811, mientras que la de heridos se mantuvo en 16.740, según el balance oficial presentado por el gobierno allá en Venezuela. La Asociación de Fútbol Argentina es investigada por el FBI y fiscales norteamericanos por presuntas irregularidades en sus operaciones financieras realizadas en Estados Unidos. Justin Bieber, hablando del Mundial de Fútbol, Justin Bieber se suma a Shakira, Madonna y BTS en el show de medio tiempo del Mundial de Fútbol. Mire, esta información es bastante triste para los que somos ochenteros, los chavorrucos. Hoy estamos, en verdad, seguramente cuando escuchen la noticia, pues de duelo. Acaba de morir a los 75 años Bonnie Tyler, un ícono de la música de los 80. ¿Se acuerda usted de Total Eclipse de Corazón? Lamentablemente, anoche murió en Portugal. Recuerde, estamos en la Semana Mundial de la Lactancia Materna y la Semana Mundial del Agua. Soy Arturo Bolio, muy buenos días. Qué gusto saludarles en esta mañana de jueves. Ya estamos en este momento, bueno, pues ya amaneció, está la mañana muy bonita aquí en la ciudad de Villahermosa. La temperatura será también calurosa el día de hoy. Al rato estaremos en condiciones de darle la información meteorológica. Y bueno, antes de ir con más información, esta canción, ojalá no nos las bloquee Facebook, es una de los chavorrucos. Y para los que vivimos los ochentas, nos quedó en el corazón cuando nuestra adolescencia o nuestras juventudes. Es Bonnie Tyler, la pongo suavecita, ¿eh? Y la dejo de fondo nada más para decirles que esta voz se acaba de apagar para siempre. Bonnie Tyler, esta estrella de los ochentas, en el 83 lanzó a la fama mundial Eclipse Total de Corazón. Lamentablemente ha fallecido. Los reportes de su familia es que lamentablemente ella perdió la vida allá en Portugal, donde hace unas semanas estaba de gira. La tuvieron que hospitalizar, inclusive la inducieron en coma. La noche falleció Bonnie Tyler a los 75 años de edad, en verdad. Para nosotros los chavorrucos, una noticia muy triste. Descanse en paz, Bonnie Tyler. Vámonos con información. Antes de irnos a la pausa promocional, ayer el gobernador del estado de Tabasco estuvo en el lugar este conocido como el Agave, este sitio de Petróleos Mexicanos, en un recorrido que tuvo después de la gira de trabajo intensa por el municipio y la cabecera municipal de Teapa. Javier Mar Rodríguez estuvo con autoridades de Petróleos Mexicanos en este campo Agave y la batería de separación Baque, ubicadas allá en la ranchería Puyacatengo, en el municipio de Teapa, Tabasco. Estuvo viendo los trabajos, le informaron cómo son los procesos, y uno de los temas más importantes es de que Petróleos Mexicanos nos está anunciando que en el mes de octubre y noviembre van a terminar las labores de enfriamiento de los quemadores, de los mechones. Y en ese sentido, al terminar este proceso, ya para fin de año, pues de los tres quemadores que están allá, de estos mechones que se ven desde Villahermosa, allá en esta ranchería Puyacatengo, en el Agave, de los tres mechones, dos van a ser apagados y solamente quedará uno en funcionamiento. Estuvo José Luis Guzmán, subdirector de Extracción Región Sur, y Tomás Cervantes, subdirector de Diseño, Seguridad y Ejecución de Proyectos de Petróleos Mexicanos. Dicen y aseguran que las instalaciones de Petróleos Mexicanos allá en el Agave y en Bacté operan conforme a la normatividad vigente y bajo los protocolos de seguridad establecidos para la industria petrolera. La noticia es esta, además del recorrido de Javier May, gobernador, allá en instalaciones de Pemex en el Agave y también en la batería Bacté. Es esta noticia de Pemex que al terminar en octubre y noviembre el proceso de enfriamiento de los quemadores que tienen ahí, que son tres, dos van a ser apagados y solamente quedará uno en funcionamiento. Le tengo más información de la gira de trabajo del gobernador, la audiencia pública ya en Teapa, los anuncios de la remodelación de la unidad deportiva y otros temas más. Los abordamos al regresar de la pausa. Soy Arturo Bolio. Muy buenos días.
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8: Son las 6:28. 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
7: Ya a las 6:32 a.m, antes de que se vaya usted al trabajo, a la escuela, a hacer actividades, permítame en segundos, primero informarle de noticias, lo que ocurre a nuestro alrededor. Quédese con nosotros, buenos días. Esta madrugada el gobierno de Estados Unidos comenzó a distribuir imágenes de la ola de ataques contra Irán. Las fuerzas norteamericanas atacaron aproximadamente 90 objetivos militares, entre los que destaca de manera particular las imágenes de la torre de control marítimo de Chabahar, Irán, tras el ataque del gobierno norteamericano. Por otra parte, también hay imágenes del impacto del ataque de Estados Unidos en las proximidades de la central nuclear iraní. El ataque tuvo lugar este jueves en la provincia iraní de Bushehr, información que va llegando recientemente a nivel internacional. En el ámbito nacional, en junio de 2026, el Índice Nacional de Precios del Consumidor, que acaba de publicar hace minutos el INEGI, se ubicó en 145.131 y representó, asegura el INEGI, una disminución de 0.27 al respecto al mes anterior. Con este resultado, la inflación general anual fue de 3.37, reporta esta mañana el INEGI. Oiga, estaremos al pendiente de informarle qué está pasando en Tabasco, México, el mundo. Nuestro número de WhatsApp 9937007747. Vamos con más información. Buenos días. Qué bueno que está con nosotros en directo desde la capital del estado de Tabasco. Me llegan imágenes, usted seguramente las va a ver en redes sociales, sobre la crisis de hidrocarburos que hay allá en Rusia. El día de hoy comenzaron a circular imágenes de lo que están haciendo los ciudadanos rusos. Ya son afectados en varias actividades económicas, pero en particular por la falta de gasolina. En ciudades rusas están reportando filas de 4 o 5 kilómetros de longitud para poder llegar a una gasolinera y poder cargar gasolina. No hay gasolina, está escaseando en Rusia y las filas son de más de 4 kilómetros en las más importantes ciudades de Rusia. En información general, el día de hoy estaremos al pendiente sobre los temas del T-MEC. México va a exigir a Estados Unidos la eliminación de aranceles de cara a la revisión del próximo 20 de julio. Se va a concentrar nuestro país en generar señales de certidumbre a la inversión, por lo que pedirá la eliminación de estos impuestos en los sectores de acero, aluminio y también en el sector automotriz. México va a llegar a la tercera ronda bilateral de revisión de T-MEC con 6 prioridades, entre las que destaca exigir a Estados Unidos la eliminación de aranceles entre los países miembros de este tratado internacional. Esto lo digo porque es parte de un informe que envió la Secretaría de Economía a la Comisión Permanente del Congreso de la Unión. La dependencia señala que México se concentrará en generar señales de certidumbre a la inversión, por lo que pedirá la eliminación de esos impuestos en los sectores de acero, aluminio y automotriz. El siguiente encuentro será el próximo 20 de julio. 6:35. Vámonos enseguida con información de lo generado en la audiencia del gobernador y su gabinete ayer en el Parque Miguel Hidalgo y Costilla, en la cabecera de Teapa, Tabasco. Es la audiencia número 143.
0: En la audiencia pública de territorio número 143 de la nueva forma de gobernar para el pueblo, el gobernador Javier May Rodríguez atendió de manera directa a ciudadanos del municipio de Teapa. Acompañado de secretarias, secretarios y directores del gabinete, así como del alcalde de esta región de la sierra, Miguel Ángel Contreras Verdugo, el jefe del Poder Ejecutivo Estatal, comentó que a través de las audiencias y el encuentro con el pueblo, se entera de los problemas que existen en las comunidades para irlos resolviendo.
2: Pues venimos en este ejercicio que tenemos de acercar el gobierno al pueblo, a la comunidad, para escuchar, para atender, para ir también enterándonos de la problemática que tenemos y irla resolviendo de manera coordinada junto con el gobierno municipal. Hoy dedicamos este día para ustedes, no tenemos prisa, así que nos vamos hasta que terminemos. Lo hemos dedicado todos, vienen secretarias, secretarios de gobierno, directoras, directores, secretarias y secretarios. Hoy está junto el gabinete de gobierno.
0: Ante ciudadanos de la región de la sierra que se congregaron en el Parque Central de Teapa, el mandatario tabasqueño reiteró que al momento van 143 de una meta a alcanzar de 205 audiencias de territorio.
2: Pues en esta nueva forma de gobierno, un gobierno de territorio, ¿qué planeamos desde aquí? Porque a veces uno no se entera, ¿no?, lo que pasa desde las oficinas. Entonces hemos decidido llevar a cabo este ejercicio. Estamos hoy con el día de hoy llevamos 143 audiencias comunitarias. Tenemos la meta de alcanzar las 205 audiencias en los centros integradores y hoy lo dedicamos a ustedes.
0: Durante la presentación de los funcionarios del gabinete a los ciudadanos, el director general del DIF Tabasco, Víctor de Dios Gómez, dijo que esta institución ofrece una gran variedad de servicios gratis, como son sillas de ruedas, lentes, andaderas y pañales, entre otros. Así también el secretario de Salud del Estado, Alejandro Calderón Alipi, comentó que durante este año se realizarán 2,000 cirugías de cataratas completamente gratis. Durante la audiencia de territorio, los ciudadanos fueron atendidos de manera personal por el gobernador Gabriel May Rodríguez, quienes solicitaron diversos servicios y trámites en los rubros de salud, educación, agua potable, energía eléctrica, movilidad, medio ambiente y trámites de actas de nacimientos y licencias, entre otros.
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7: 6:38 de la mañana. Hoy es Santa Verónica. Si en su familia hay una Verónica, pues dele el abrazo. O si está de cumpleaños, muchísimas felicidades. ¿Se acuerda usted de la canción de Víctor el Pirulí? Verónica, te quiero decir. Vero, mi prima querida, te mando un beso y un abrazo. Te quiere muchísimo. Hoy te vamos a celebrar. 6:39. Vamos a regresar al municipio de Teapa en la audiencia pública. Los asistentes, quienes vinieron del municipio de Teapa y regiones cercanas, así se expresaron a los micrófonos de En la Mañana. Escuchemos.
4: Pues la mera verdad, nosotros estamos agradecidos porque queremos que él los apoye y ha estado apoyando, gracias a Dios ha estado apoyando. Con el asunto de esto de la tercera edad, pues ha apoyado bastantísimo. Y pues se lo agradecemos y pues nosotros ahorita que tenemos una cooperativa de pescadores, nos ha apoyado también. Ahorita no, yo le traigo una solicitud para un cayuco y a ver si él me la responde, porque a varios les ha respondido ya.
5: La verdad que están trabajando muy bien. Sí hace falta de que el gobierno se codee con la gente, que sepa la necesidad del de abajo, porque la verdad que son pocos hasta ahorita que han trabajado así. Necesita escuchar el pueblo. El pueblo necesita que a ellos los escuchen, porque las necesidades son muy grandes. Y la verdad que sí, pues, excelente trabajo para...
14: Ah, pues sí, es un apoyo muy bueno porque estamos aquí cerquita del municipio y qué bueno que es aquí, se los hace más pesado ya a Villa. ¿Sí?
24: Es que se ahorran tanto tiempo, dinero y
14: bastante, mucho esfuerzo, ¿no? Exactamente, sí. Y muy agradecido también por los que nos van a apoyar.
25: Pues está perfecto porque ya no tiene uno gastos hasta allá. Ya ven que la economía está un poco baja. Para mí está muy bien.
24: ¿Quién va usted a solicitar?
25: Yo vengo por parte del centro de salud a hacer una mastografía. Sí, hay muchos accesos a muchas cosas y pues ya ves que está bueno todos los programas y los apoyos que está dando.
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7: 6:41. Vaya noticia que dio a conocer el día de ayer el presidente municipal de Comalcalco, Ovidio Peralta, sobre más elementos y reforzamiento de la seguridad, en particular por la colocación durante esta época de vacaciones, mientras estemos todos disfrutando allá en el Ayuntamiento de Comalcalco, van a colocar arcos de reconocimiento. Estos arcos de seguridad serán colocados en Villa Aldama y en Carlos Green durante este trimestre. Es la colocación de más de un arco por comunidad, en donde estarán en las principales entradas y salidas de ambas villas para mejorar la vigilancia y el control vehicular. Adelantó el presidente municipal de Comalcalco, Ovidio Peralta, que estos arcos contarán con tecnología de reconocimiento de placas, reconocimiento facial. Esto estará enlazado al C2 de Comalcalco para apoyar en labores de investigación e inteligencia que están en coordinación con la autoridad municipal, la autoridad del gobierno del estado y también con los federales. ¡Wow! Pues ahí está esta información. Al pendiente, entonces, en Villa Aldama, en Villa Carlos Green, en Comalcalco, van a colocar arcos carreteros para reconocimiento facial y de placas para reforzar la seguridad en Comalcalco. Vamos a una pausa y regresamos con más información. Buenos días.
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26: Son las 6:42. 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
7: Seis de la mañana con 45 minutos. Le presento un resumen de actualidades en información de nuestro alrededor. Soy Arturo Bolio. Buenos días. Vaya información que acaba de dar el director del FBI, Cash Patel, allá en Estados Unidos de Norteamérica, de lo que ha hecho en este 2026. Neutralizaron a 113 espías extranjeros al interior de Estados Unidos y expulsaron a 62 espías chinos. En ese sentido, hablan de 4.800 detenciones vinculadas a cárteles al interior de Estados Unidos, 850 conspiradores neutralizados y un alza, según dice el director del FBI, Cash Patel, un alza del 77% en acusaciones por ciberdelitos en la Unión Americana. En nuestro país, la Suprema Corte de Justicia de la Nación asumió su competencia para resolver un asunto en torno a la obra de Frida Kahlo, artista plástica fallecida en el 54, si pueden o no salir de nuestro país las obras de la muy querida y muy reconocida Frida Kahlo. Miren, el estado de Oaxaca ya se la traían amenazada a una persona que se dedicaba a cosas malas allá en el centro de Oaxaca. Comerciantes sometieron y amarraron a un presunto ladrón a un poste en pleno centro de Oaxaca. El sujeto ya había sido advertido por los locatarios, quienes indicaron que solía robar a mujeres en la zona de los mercados para luego empeñar objetos como relojes, aretes, incluso joyas. Noticia que da a conocer ayer Sheila Cadena Nieto, secretaria de Medio Ambiente en Tabasco, que la Comisión Federal de Electricidad ya concluyó la primera etapa de mantenimiento en las zonas prioritarias de Tabasco y en las próximas semanas iniciará una segunda fase para atender los puntos que aún presentan rezagos. En la zona SICOM, policías de la Secretaría de Seguridad del Estado detuvieron a dos personas a las cuales le encontraron la portación de armas. También se identificaron como policías, pero al checar el origen de la información de estas acreditaciones e identificaciones, habían ya vencido. Los elementos, estas personas, fueron puestos a disposición de la Fiscalía General de la República. 6:48, Estamos a 27 grados centígrados, será un día caluroso y soleado aquí en Villahermosa. Vamos con más información. Muchísimas gracias por sus comentarios en redes sociales, muy amables. Buenos días a Martín Guillermo Campo Contreras. Nos están invitando a la clausura de la escuela primaria, la clausura del curso escolar en la escuela primaria Justo Sierra Méndez a las 9 de la mañana en Villa del Triunfo, Tabasco. Les mandamos un abrazo enorme y muchísimas felicidades a los niños, niñas, a los maestros, a los papás, a todos. Martín Guillermo Campo Contreras hasta el Triunfo, allá en Balancán. Un abrazo enorme, ¿eh? Buenos días, Emanuel Díaz, y un saludo desde las Chinampas en Estocolmo. Es que les llovió, ¿eh? Llovió muy fuerte en Puebla, en el centro del país, en la Ciudad de México, nuevamente inundaciones. Vaya, hasta el Congreso San Lázaro, en el estacionamiento, se fueron al agua, se les inundó. Gracias, saludos, Emanuel Díaz a Puebla. Manuel Acosta dice, mis mejores deseos para usted y su gracias, muchas gracias a todo el equipo. Desde Centro, la capital de la felicidad, Manuel Acosta, te mandamos un abrazo enorme. 6:49 de la mañana. Escuchemos a continuación la voz del secretario de Salud en el estado. Ayer en Teapa, Tabasco, habló sobre el tema del dengue, las jornadas para descacharrizar objetos que son pues utilizados por los mosquitos como un lugar para desovar y luego hacer más mosquitos. La voz de Alejandro Calderón Alipio.
12: Y aquí reconocer, gobernador, a nuestro presidente municipal, porque hace 2 semanas estuvimos haciendo una jornada de descacharización, porque en Teapa están todos los elementos para que haya muchos casos de dengue. Y por eso es que estamos descacharizando los patios, estamos limpiando todos los recipientes que puedan acumular agua. Pero también esa tarea depende mucho de ustedes, de la población. Entonces, por favor, esas jornadas se van a estar haciendo mensualmente. Aquí el presidente municipal y el gobernador nos están apoyando con los vehículos para sacar toda esa basura. Entonces, apóyennos para que una vez al mes saquemos todos esos residuos y vayamos bajando los índices de dengue y de riesgo de dengue en Teapa.
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7: 6:50. Oiga, le amplió más información de lo dicho ayer por la secretaria del Medio Ambiente del Estado, Sheila Cadena, sobre que ya concluyó la primera etapa que la Comisión Federal de Electricidad realizó en zonas prioritarias del Estado de Tabasco. Recuerde que en el mes de mayo, junio, sí, hubieron estos fallos en la época de calor del suministro de energía eléctrica en municipios del Estado de Tabasco. Aquí se los reportábamos cada madrugada. Hubo reunión de la Comisión Federal de Electricidad junto con CEMADES y el gobierno del Estado, con presidencias municipales de estas localidades afectadas, y bueno, se llegó a este protocolo de revisión. Ya concluyó esta primera etapa, y dice Sheila Cadena que están por iniciar una segunda etapa para atender los puntos que aún presentan rezagos. La Comisión Federal de Electricidad, según Sheila Cadena, nos informa, no ha dado el número oficial de equipos sustituidos. Tiene conocimiento Sheila Cadena y las CEMADES que más de 200 transformadores han sido reemplazados en las zonas donde hay intervenido, y de manera particular como enlace las CEMADES entre la población y la empresa. Bueno, hay 38,000 transformadores de media y baja tensión en Tabasco, según los datos de las CEMADES, por lo que el mantenimiento es un proceso permanente. 6:51. Vamos a presentarle un reporte de las jornadas de la paz. Estuvieron allá en el sector Piazur, al norte de la ciudad. Estuvieron el martes y el miércoles, y estos son los datos.
15: La cancha de fútbol de Piazur, Maximino Pérez Díaz, fue el escenario para recibir las jornadas de paz. En su segundo día, cada uno de los funcionarios acudieron temprano para atender a la ciudadanía, pues cientos de personas se dieron cita el martes para aprovechar los servicios que el gobierno acerca a ellos. Antes de iniciar el trabajo, personal del INJUDET realizó una activación física donde participaron todos los presentes, personal de las distintas dependencias y los integrantes del programa Jóvenes Uniendo al Barrio, que inició justamente en esta zona de paz. Dentro de esta feria de servicios se pueden encontrar atenciones médicas, consultas con nutriólogos, dentistas, psicólogos, apoyo para sillas de ruedas, lentes, bastones. Todo de manera gratuita para apoyar a los habitantes de la zona. Como el objetivo principal de estas jornadas es apoyar a las juventudes, hay módulos de jóvenes construyendo el futuro, del Servicio Estatal de Empleo, del Instituto de Educación para Adultos de Tabasco, de la Secretaría de Cultura y del INJUDET, para que ellos puedan obtener información que los ayude en su desarrollo profesional. Son precisamente los jóvenes quienes acudieron a esta jornada para informarse sobre los beneficios que hay para ellos. Recibieron una plática en el módulo del INS Bienestar, donde se habló sobre la depresión, un tema importante para las juventudes, en donde se les invitó a siempre buscar ayuda y no dejarse vencer por actitudes negativas. Dentro de la jornada también se puede encontrar el módulo de desarme voluntario, que se quedará hasta el viernes 10 de julio en esa cancha para que quienes así lo deseen puedan canjear un arma por dinero en efectivo y evitar que estos artefactos sigan en circulación en las calles de nuestra ciudad.
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7: Vamos enseguida a conocer un poco más sobre este programa llamado Jóvenes Uniendo al Barrio. 150 jóvenes del municipio de Centro ya están participando. La voz que va a escuchar en el siguiente reporte es de José de Jesús Hernández Díaz, enlace gubernamental. Escuchemos.
15: La estrategia del gobierno federal, Jóvenes Uniendo al Barrio, que busca involucrar a los jóvenes para sacarlos de ambientes de violencia y drogas, contempla que estos chicos apoyen en actividades comunitarias. De los 150 que son parte del programa en Tabasco, muchos tienen talentos y habilidades que compartir y se les da la oportunidad. Así lo compartió la coordinadora de Jornadas de Paz en Tabasco, Jessica Fernández.
16: Es designada por la doctora Claudia Sheinbaum para fomentar actividades y la construcción de paz con las personas jóvenes. Ahora, en el trabajo que ahorita hemos estado realizando con ellos y con ellas, nos hemos percatado que tienen habilidades, que saben, ¿no?, sobre hacer cosas, hacer talleres, y entonces ellas y ellos se acercan, y en el caso del día de hoy, la compañera Lupita, que es de Tamulte de las Barrancas, se dedica a actividades culturales en su comunidad, da taller de señas, da yoga, da pinta caritas, y el día de hoy nos va a dar una clase de señas, pero ella viene caracterizada como mimo.
15: Compartió que la idea de brindarle estos espacios a los jóvenes tiene una doble finalidad, pues se les brinda la confianza de compartir sus conocimientos y quienes toman el taller pueden acercarse a una práctica que antes no tenían. Estas actividades están abiertas para cualquier persona que se acerque a las jornadas de paz. Indicó que este trabajo con personas jóvenes es muy noble, pues pueden ser promotores de cambio, e invitó a toda la juventud a acercarse a la jornada de paz que se haga en su comunidad o en una zona cercana a sus domicilios.
16: Como esta estrategia anda de colonia en colonia, de comunidad en comunidad, les pedimos que estén atentos y atentas a dónde vamos a estar la próxima jornada y que se puedan acercar. Esto es a través de páginas oficiales del estado de Tabasco, y ahí se pueden enterar a qué espacio vamos a ir la siguiente semana, y que les invitamos a las y los jóvenes a que estén informados, informadas, que se acerquen y que sean parte de estas actividades que se dan de joven a joven.
15: La coordinadora de estas jornadas señaló que hay un rol para trabajar con los jóvenes que pertenecen al programa, donde algunos salen a las calles con las brigadas que van casa por casa y otra parte se queda en la feria aprovechando los servicios que ahí se brindan.
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7: Antes de la pausa le tengo información. La Suprema Corte de Justicia de la Nación acaba de reasumir ayer su competencia para determinar los alcances de un decreto presidencial publicado en el 84 que tiene como finalidad proteger la obra de la pintora Frida Kahlo durante una sesión realizada precisamente en la Suprema Corte el pasado martes, no ayer, el martes. Bueno, esto se basa en una petición de reasunción de competencia. La Suprema Corte determinará si el decreto presidencial puede impedir la salida de obras de Frida Kahlo del país, aun cuando éstas pertenezcan a posesión o a colecciones particulares. El máximo tribunal determinará si aplica este blindaje a las obras de la artista plástica Frida Kahlo o rebasa lo previsto en las leyes. Considera que se trata de un asunto relevante para la nación, donde se va a analizar el derecho a la cultura ante el derecho a la propiedad. ¿Podrán o no salir obras de Frida Kahlo, aunque sean de colecciones particulares del país? Lo analiza la Suprema Corte de Justicia de la Nación. Vamos a una pausa y regresamos con mucho más información desde Villahermosa. Muy buenos días.
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26: Son las 6:57.
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1: Un día como hoy, 9 de julio, pero de 1894, fallece el destacado músico y compositor guanajuatense Juventino Rosas, autor del mundialmente famoso vals Sobre las Olas. Al igual que en 1911, Francisco I. Madero funda el Partido Constitucional Progresista en sustitución del Partido Antirreeleccionista. Así como en 1955, muere en la Ciudad de México Adolfo de la Huerta, quien fuera presidente interino del país en 1920 y líder del Plan de Agua Prieta. Y en 1863, ante la invasión francesa en San Juan Bautista, hoy Villahermosa, el gobernador Victorio Dueñas declara Tacotalpa capital de Tabasco.
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7: Comience el día bien informado, le presento actualidades de lo que está ocurriendo a nuestro alrededor. Buenos días. La cifra de muertos en Venezuela se ha actualizado, ya son 3.811 personas fallecidas, heridos 16.740. El dato que da a conocer el gobierno de Venezuela es que ya 17.907 personas están sin casa, no tienen vivienda. Han atendido el gobierno, según y los esfuerzos internacionales, a 86.794 familias y se han distribuido 9.603.000 kilogramos de comida allá en Venezuela. Mire, Israel descarta retirar sus tropas del Líbano pese a declaraciones de Donald Trump. Irán esta mañana está reivindicando ataques contra instalaciones de Estados Unidos en el Golfo y denuncia crímenes de guerra. Por su parte, la Embajada de Estados Unidos en Jordania emitió una alerta de seguridad este jueves advirtiendo sobre posibles misiles, drones o cohetes que ingresen a espacio aéreo jordano. En información también de Estados Unidos de Norteamérica, hay una alerta por los brotes de ciclosporiasis, una enfermedad que se transmite por los alimentos. Aún se desconoce el origen de los casos de esta enfermedad, pero se sospecha que proviene de productos frescos. Ya por lo pronto, hasta el día de ayer por la noche, en Nueva York había reportado ya 300 casos de ciclosporiasis en la Gran Manzana. 7:03. ¿Quiere más información? Ahorita le damos las noticias. Buenos días desde Villahermosa. Vaya situación, ¿no? De este brote, de esta enfermedad, ciclosporiasis. 300 casos allá en Nueva York, aunque en otras entidades norteamericanas se están reportando números de indicación de esta enfermedad en este brote en la Unión Americana. 7:03. Hoy hay invitación del gobernador del estado, Javier May Rodríguez, a acompañarlo en este encuentro con el pueblo. Así se ha denominado este informe del segundo trimestre de actividades gubernamentales en Tabasco de Javier May Rodríguez. A las 6:00 es la concentración en el Teatro del Aire Libre del Parque La Choca, aquí en Tabasco 2000. Nosotros en Mega FM y la Radio de Tabasco, mucho tiempo antes, estaremos en transmisiones en coordinación con Televisión Tabasqueña

0: jovencitos que saldrán a cumplir 18 años de la Casa del Árbol y no pueden irse al mundo así solitos. En fin, platicaremos de esos esenciales y muchísimas cosas más. 9:00 de la mañana por Mega FM y la radio de Tabasco. Hablando del DIF Tabasco, vamos enseguida a tocar un tema que es sumamente importante. Los niños en la calle o los niños y niñas en situación de calle. ¿Cómo trabaja el DIF Tabasco sobre esta concientización sobre padres y madres de familia? Porque ha de saber usted que lo que vemos de infancias en las calles vendiendo cosas o pidiendo apoyos, ¿sabe usted que la gran mayoría, si no es que todos, tienen una casa en donde vivir? Sin embargo, están expuestos gran parte del día en las vías públicas. Escuchemos este dato.
1: El trabajo que viene realizando el sistema DIF Tabasco a favor de las infancias y que busca sacarlos de las calles de trabajar, el director de centros asistenciales, Alejandro Graniel Romero, resaltó que las mesas de trabajo que han implementado buscan brindarle a los niños, niñas y adolescentes alimento, techo y educación, así como concientizar a sus familiares qué actos no son correctos.
2: Los niños deben de tener derecho a estar en una familia o en un albergue de este tipo, con todos sus derechos de ir a la escuela, de tener alimento, de tener un techo. Entonces, la verdad que ha sido un trabajo colaborativo, ha sido un trabajo con mesas, válgase el término, mesas de trabajo donde se ha hecho todo lo posible para que los niños estén bien, pero sobre todo ya dejemos de ver esos niños en los semáforos, ver esos niños que están pues de una u otra manera haciendo cosas que no es para ellos.
3: No tienen por qué estar en las calles y justamente...
2: La mayoría de los niños que andan por allá sí son niños que tienen una familia, que tienen un papá y que tienen una mamá.
1: Graniel Romero refirió que con las familias se trabaja el hacerlos ver y crear conciencia que los niños y niñas deben estar en la escuela. Y si en algún caso estos no acataran las recomendaciones, pueden ascender a un problema legal para ellos.
2: Entonces, en los recorridos hemos llegado hasta el punto central. ¿Cuál es el punto central? La familia, los papás. Entonces, hablar con ellos, concientizarlos que si ellos no le dan el derecho al niño de estar en casa, de estudiar, pues ahí se pueden ya aplicar otro tipo de situaciones como omisión de cuidados, etcétera. Entonces, se les hace la recomendación de que los niños no deben de estar ahí y demás. Y se les ha dado el seguimiento de que lo cumplan. Y ahora, si no llegaran a cumplir, ahí sí ya se toma una medida legal diferente, es un proceso diferente donde ya entrarían directamente al albergue temporal y se hace un protocolo y un proceso que, bueno, esperemos no llegar a eso, porque realmente lo importante es que el niño crezca dentro de un núcleo familiar, cerca de papá, cerca de mamá, claro, siempre y cuando sean unos padres de valores, de principios y con todo lo que conlleve a que tengan una sanidad emocional, sentimental y demás.
1: Envió un mensaje a la ciudadanía a no permitir que los niños, niñas y adolescentes permanezcan en las calles, porque esto afecta su desarrollo personal, emocional y psicosocial.
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0: Es como un aviso preventivo, ¿no? El concienciar a papás y mamás que permiten que sus hijos estén en la calle, vivan en la calle literalmente, aunque tienen casa y tienen familia. Lamentablemente, muchos de ellos son, pues, víctimas, son objetos de explotación, los ponen a vender. Porque no van solitos a vender cosas a la calle, ¿eh? El DIF Tabasco siempre nos dice, ¿qué hace el DIF? Pues bueno, está sobre esto. Recuerden ustedes que es una cuestión preventiva, por lo pronto lo que estoy escuchando, porque los papás o los tutores de estos menores de edad están incurriendo en omisión de cuidados y estos podrían tener un severo castigo si se administra la justicia. Hay que ponernos en verdad las pilas. 7:08 a.m. Mire, la Comisión Nacional del Agua nos está reportando hace unos minutos que en este 9 de julio se esperan mucha atención de las lluvias que habrán fuertes y muy fuertes en algunos estados de la República Mexicana. Categoriza con una alerta amarilla a lluvias intensas de hasta 150 milímetros en Jalisco, Veracruz y también en el estado de Tabasco. Estoy a la espera de la actualización de Protección Civil para que nos diga en qué lugares va a llover, seguramente por la tarde o al mediodía. Se esperan lluvias intensas para el estado de Tabasco y está alertando la Comisión Nacional del Agua. 7:08 a.m. Nada más deme tantito chance de informarle más datos que dio a conocer el gobierno de Venezuela el día de ayer sobre las acciones en particular de las afectaciones por los terremotos del pasado 24 de junio. Ayer el presidente de la Asamblea Nacional, Jorge Rodríguez, dio información sobre lo que se ha dado en temas como la distribución de 9.603 toneladas de alimentos y desplegado 30.000 efectivos en todo el país. De los datos que son muchísimos,

0: Conocer que van 856 edificios que están afectados en la sumatoria que hacen de daños del terremoto. Colapsados, 190 edificios. Pacientes atendidos, 27,398. Mire, ¿cuántos rescatistas internacionales han laborado? 4,388. Hay voluntarios, 28,992. Campamentos transitorios son 87 y han ocurrido desde el 24 de junio hasta el día de ayer 1,102 réplicas de los dos terremotos que azotaron esta localidad, sobre todo en La Guaira, que por cierto, hay un refugio en La Guaira que está reportando que ha rescatado más de 530 animales, muchos de ellos con deshidratación, anemias o lesiones. Algunos los sacaron debajo de los escombros, pero la gran mayoría, lo que ocurre es que pues se quedaron sin hogar. Se cayeron las casas, los edificios de los donde vivían estos animalitos, los perros y los gatos, y regresan por las noches cuando dejan de pasar un poco el miedo, se meten a los escombros a buscar su hogar. Y es ahí donde los capturan o les dan resguardo los de este refugio allá en La Guaira. 530 animales rescatados que ya no tienen hogar y están deshidratados con lesiones, todavía buscando los escombros, el hogar que perdieron. 7:10 de la mañana, nuestro número de WhatsApp 9937007747. Le presentamos información de lo ocurrido hace unos días allá en Emiliano Zapata. Hubo un cateo de la Fiscalía General de la República en un predio a orillas del río Usumacinta. Se estaba llevando la arena de ese río sin permisos oficiales. Escuchemos.
1: Durante la ejecución de una orden de cateo, la Fiscalía General de la República aseguró indicios de la probable comisión de delitos previstos y sancionados en la Ley General de Bienes Nacionales. A través del agente del Ministerio Público de la Federación, la Fiscalía Especializada de Control Regional en Tabasco inició investigaciones en atención a una denuncia anónima en la que ciudadanos reportaron la presunta extracción ilegal de arena del río Usumacinta en el municipio de Emiliano Zapata. Como resultado de los actos de investigación y previa autorización judicial, elementos de la Policía Federal Ministerial ejecutaron un cateo en un predio ubicado en las inmediaciones del poblado Chablé, donde fueron detenidas 6 personas que presuntamente realizaban la extracción de material pétreo sin contar con la autorización correspondiente. Durante la diligencia fueron asegurados un predio, una camioneta, 3 retroexcavadoras, una draga marina, una lancha con motor, un impulsor para extracción de material conocido como caracol, un contenedor metálico y diversos bidones con un líquido con características similares a hidrocarburo. Estas acciones se llevaron a cabo con el apoyo estratégico de elementos de la Guardia Nacional, la Secretaría de la Defensa Nacional, así como de la Secretaría de Seguridad y Protección Ciudadana Estatal. Las personas detenidas, así como los vehículos, el hidrocarburo y demás indicios asegurados, fueron puestos a disposición del agente del Ministerio Público Federal, quien resolverá la situación jurídica de las personas detenidas dentro del tiempo constitucional, mientras continúa con las investigaciones para el esclarecimiento de los hechos y, en su caso, el ejercicio de las acciones legales procedentes.
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0: Vámonos a una pequeña pausa y regresamos con mucho más información. Recuerde usted, 6:00 p.m, es este encuentro con el pueblo. Es el informe que presenta Javier May de las acciones gubernamentales que encabeza en el segundo trimestre de este 2026. El evento se llevará a cabo a las 6:00 p.m. en punto en el Teatro de la Alegría del Parque La Choca. Transmitiremos por Mega FM y la Radio Tabasco desde minutos antes este evento de importancia en el estado de Tabasco. Regresamos en un momento con más información. Buenos días.
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4: Son las 7:13.
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0: Siete de la mañana con 15 minutos. Ya tomó su café, ya desayunó, ya se tomó la pastilla para la presión alta. Le informo también de lo que está ocurriendo a nuestro alrededor. Buenos días. Ya concluyó la cumbre en Ankara de la OTAN. Hay una imagen de unidad en todos los mandatarios e integrantes de la OTAN. Los líderes aprobaron nuevos contratos de defensa por más de 50 mil millones de dólares y reafirmaron su respaldo a Ucrania. La foto de todos los líderes, hombres y mujeres de la OTAN, portando pues trajes y sacos sobrios y corbatas sobrios. Sin embargo, Donald Trump, a la mitad, con una corbata, si no es que amarilla, dorada. Vaya manera de llamar la atención. La Unión Internacional para la Conservación de la Naturaleza elevó ayer a 49.505, más de un 1.8% de aumento respecto a la cifra del año pasado, las especies amenazadas de extinción en el mundo, según la última actualización de su lista roja. Le repito el número de especies amenazadas por extinción en el mundo, 49.505, está de pensarse. Y bueno, hablemos de nuestro país. En la Ciudad de México hay reportes, sí, muy buenos, de miles de millones de pesos por la generación de recursos por el Mundial de Fútbol. Dice la Canaco 20 mil, el gobierno de Clara Gómez dice 48 mil. Pero bueno, también lo que se aumentó fue la basura. La generación de residuos en la Ciudad de México durante las celebraciones del Mundial aumentó un 58%. Estemos al pendiente de la actualización de los datos de Protección Civil para este jueves, porque la Comisión Nacional del Agua está pronosticando lluvias intensas de 75 a 150 milímetros para el estado de Tabasco. De esto y más de platico en un momento. Soy Arturo Bolio desde Villahermosa. Muy buenos días. Qué bueno que está con nosotros. Gracias por estar al pendiente de esta transmisión en directo desde la capital del estado de Tabasco. Ya concluyó la OTAN su cumbre allá en Ankara, inició con todo fuerte Donald Trump amenazando a España retirar el comercio con ellos. Ya sabe usted, dijo de Irán lo que quiso, que son unos enfermos. Comenzó nuevamente a atacar instalaciones iraníes el gobierno norteamericano. Irán también ya respondió a instalaciones de Estados Unidos, inclusive en otros países. Ya luego le fue bajando un poco el asunto Donald Trump y bueno, el caso es de que se va con promesas Volodymyr Zelensky de ayuda militar y autorización para producir misiles del sistema Patriot allá mismo en Ucrania. Hubo un giro inesperado luego de que Trump llegara a Ankara cuestionando su compromiso con la OTAN y criticando a todos. Dijeron que para qué quiere aliados como ellos si lo dejan solo. Sin embargo, al final, pues como que se la llevó mucho mejor con todos. La OTAN concluyó la cumbre en Ankara con contratos por más de 50 mil millones de dólares, reafirmando el respaldo a Ucrania. Vámonos con más información. Vámonos a esto ocurrido ayer en la Ciudad de México en la conferencia de prensa de la Fiscalía General de la República. Abren una nueva línea de investigación sobre el secuestro del Mayo Zambada por el gobierno de Estados Unidos. Indagan graves violaciones al derecho mexicano e internacional. Esto es parte de la rueda de prensa que encabezó la Fiscal General de la República, Ernestina Godoy. Escuchemos.
11: La Fiscalía General de la República ofreció una conferencia de prensa para informar sobre el caso de la captura de Ismael El Mayo Zambada y la presunta participación de la Oficina Federal de Investigación, FBI. Ernestina Godoy Ramos, Fiscal General de la República, aseguró que el secuestro de Ismael N. fue derivado del cambio de medida cautelar en prisión de Ovidio Guzmán López, hijo del Chapo Guzmán, y señaló que en caso de que autoridades estadounidenses hayan participado en la operación, se estaría entre situaciones graves. Una, serie de violaciones al derecho mexicano internacional, un pacto al margen de la ley y una mentira de un diplomático estadounidense, Ken Salazar. Esta situación dejaría ver que el ex embajador de Estados Unidos en México, Ken Salazar, no dio información verídica al momento en que informó sobre el acontecimiento, pues declaró que no hubo participación de Estados Unidos, sino una operación entre cárteles. Godoy Ramos destacó que de parte de los Estados Unidos, la información siempre fue obstaculizada, con datos contradictorios, lo que lleva a una investigación compleja.
12: En términos generales, en dicha diligencia no se permitió el acceso para realizar las acciones pertinentes de acuerdo a una investigación de este tipo, ni se proporcionó la información requerida para el esclarecimiento de los hechos. También se impidió tomar fotografías. Entre otras cosas, es importante señalar que el FBI no proporcionó en esa ocasión datos de identificación del piloto, solo señaló que este solicitó ser deportado inmediatamente a México. Asimismo, es de destacarse que en las constancias se advierte que las autoridades norteamericanas en distintas ocasiones han dado datos falsos o imprecisos de identificación de ese avión. En este contexto, nos encontramos frente a una investigación muy compleja. Además de la trascendencia natural de este hallazgo para las investigaciones, de confirmarse dicha acción, se estaría frente a una serie de posibles violaciones graves.
11: Actualmente, informó Godoy Ramos, existen 32 investigaciones en contra de Ismael N. Algunas de estas cuentan con órdenes de aprehensión vigentes y se han aperturado una nueva línea de investigación, por lo que con esto se ha solicitado su extradición de los Estados Unidos. La Fiscalía General de la República informó que se han emitido 16 oficios recordatorios, insistiendo al Departamento de Justicia sobre la necesidad que se acopie y proporcione la información faltante de la detención de Ismael N., porque lo que se ha otorgado es información parcial e insuficiente.
12: Frente a este escenario, la Fiscalía General de la República realiza ya nuevos actos de investigación. Por principio de cuentas, hemos solicitado, mediante el mecanismo de asistencia jurídica internacional, en términos de lo previsto en el tratado bilateral en la materia, una serie de requerimientos de información para que el gobierno proporcione la información relacionada con los acontecimientos referidos. Es importante recordar que desde que ocurrieron los hechos el 25 de julio de 2024, la Fiscalía General de la República ha iniciado 7 carpetas de investigación relacionadas y derivadas con este caso, por los siguientes hechos posiblemente constitutivos de delitos: el homicidio de Héctor N., el secuestro de Ismael N., la desaparición de 2 escoltas de Ismael N. y contra la Procuración de Justicia por alteración de la escena del crimen y diversas negligencias ministeriales del fuero común.
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0: 7:23 a.m. Vamos a retomar un punto también importante dentro de esta conferencia de prensa que ya hace un momento escuchábamos sobre el llamado piloto de esta nave, que este avión que llevó al Mayo Zambada y que aterriza en Estados Unidos de Norteamérica, que permite que la autoridad en ese sentido lo capture. ¿Qué pasó con el piloto? Que es toral, es importante su declaración. Pues bueno, según lo que va usted a escuchar a continuación, primero pidió ser deportado cuando estaba en Estados Unidos con autoridades norteamericanas que lo mandaran a México. Ya en México cometió una serie de ilícitos y luego, según con base a la Ley de Seguridad Nacional, esta persona fue enviada nuevamente, este piloto, identificado como el piloto, fue enviado nuevamente a Estados Unidos de Norteamérica. Escuchemos al titular de la Fiscalía de Control Regional de la Fiscalía General de la República hablar sobre esta situación. Escuchemos.
13: El piloto fue deportado, siguió operando, cometiendo delitos en México, es la información que consta. Fue detenido por portación de armas y fue entregado con base en la Ley de Seguridad Nacional al gobierno de Estados Unidos. Es la situación que consta en el expediente con respecto al piloto.
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0: Es parte de lo que ayer se dio a conocer en esta conferencia de prensa de la Fiscalía General de la República, que en particular y en persona encabezó la titular de esta fiscalía, Ernestina Godoy. Vámonos ahora con otro tema, lo que dice a continuación Raúl Armando Jiménez Vázquez, titular de la Policía Especializada de Control Competencial de esta misma Fiscalía General de la República. Asegura están violando tratados internacionales sobre las declaraciones del ex embajador de Estados Unidos, Ken Salazar, sobre el secuestro, así lo llaman, secuestro de Ismael N., que son falsas de toda falsedad. Escuchemos.
14: Esta manifestación no acorde a la verdad, a la realidad de los hechos. Tiene que ver con un incumplimiento, pues, grave, delicado, del marco regulatorio al cual debió ceñirse en el desempeño de su papel como diplomático representante del Estado de los Estados Unidos. En breves palabras, para no abundar en los aspectos técnicos de la respuesta, violó el artículo 2 de la Carta de Naciones Unidas, el artículo 26 de un tratado considerado como el Tratado de Tratados, y me refiero a la Convención de Viena sobre el Derecho de los Tratados, y naturalmente violó las prohibiciones de la Convención de Viena de 1961 sobre relaciones diplomáticas. De tal manera que estamos en presencia de un caso de violación grave a los deberes, prohibiciones y limitantes de un diplomático en nuestro país.
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0: Bueno, ayer mismo en redes sociales, Ken Salazar, quien fuera embajador de Estados Unidos en Norteamérica y nuestro país, es señalado en este sentido por las investigaciones y por la postura de la Fiscalía General de la República y también el día anterior por la presidenta en la conferencia de prensa, respondió en redes sociales que Ken Salazar está negando la participación, dice él, la participación de Estados Unidos en el Tratado del Mayo Zambada. Dice, no era nuestra operación, y además de esta declaración en redes sociales, ya está dando entrevistas a medios norteamericanos, inclusive a cadenas latinas de televisión. 7:27 de la mañana. Vamos a una pausa y regresamos con más información. Buenos días.
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4: Son las 7:27.
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0: Siete de la mañana con 31 minutos, información de actualización de lo que está ocurriendo a nuestro alrededor. Tenga usted buenos días. Una organización de derechos humanos denunciará al presidente de la FIFA, Gianni Infantino, ante la Comisión de Ética del Comité Olímpico Internacional por presuntamente vulnerar el principio de neutralidad política tras mostrar su cercanía con Donald Trump. Como le comentaba, después del terremoto del pasado 24 de junio allá en Venezuela, el Refugio Nevado, un importante refugio allá en La Guaira, ha rescatado a 530 animales, muchos de ellos con deshidratación, anemia o lesiones. Le comentábamos en esta madrugada, arranque de este espacio de noticias, ya el mundo está volcado en duelo en relación a esta noticia, a que nos afecta a los ochenteros y a los chavorrucos. La cantante británica Bonnie Tyler falleció anoche a los 75 años de edad. Está hospitalizada, estaba dando una gira en Portugal, fue hospitalizada, inducida en coma y lamentablemente anoche falleció Bonnie Tyler. ¿Se acuerda usted de Total Eclipse de Corazón? La perdimos, lamentablemente. En más información de la República Mexicana, lluvias y más lluvias en el centro del país dejan encharcamientos, inundaciones diversas en la capital de la República Mexicana, inclusive allá en Puebla. ¿Cómo les amaneció? Y recuerde, estamos a la espera de la actualización de Protección Civil porque la Conagua está pronosticando lluvias intensas para el estado de Tabasco. 7 de la mañana con 32 minutos, la temperatura 27 grados en Villahermosa. Vamos con más noticias. Muy buenos días. Le estaba comentando sobre los datos que se dio a conocer ayer por parte del gobierno de Venezuela. El número de muertos ha aumentado, sigue el mismo número de lesionados. ¿Cuántas personas han perdido sus casas, sus edificios? ¿Cuántos lugares se han habilitado como refugios? En fin, le presentamos a continuación una glosa de esta información actualizada sobre la tragedia allá en Venezuela. Escuchemos.
23: El gobierno de Venezuela indicó en el último reporte los fallecidos por los terremotos de hace casi dos semanas, el cual ascendió a 3,685, mientras que los heridos superan los 16,740 y las personas sin vivienda se ubican en 17,907. Señaló este martes que se sumaron a 150 muertos por los sismos, con los que se llevan al menos 3,685 víctimas mortales. Y hasta el momento la cifra de heridos por los terremotos terremotos de magnitud 7.2 y 7.5 se mantuvo en 16.740 y la de rescatados 6.462 personas, según el balance oficial. Asimismo, en paralelo se dio a conocer que más de un centenar de economistas pidieron a Estados Unidos levantar las sanciones contra Caracas por la tragedia.
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0: Pues entonces la actualización que tuvimos anoche es de 3.811 personas muertas y siguen todavía pues en la remoción de escombros, aunque ya las esperanzas han, pues han cedido muchos en su anhelo familiares de esperar arriba de los escombros de los edificios poder rescatar con vida a un ser querido que aseguran están bajo los escombros. En fin, estaremos al pendiente de seguir con el proceso de información. Lo que ha hecho el gobierno mexicano es seguir enviando. Hay un puente aéreo permanente de ayuda humanitaria desde México hacia Venezuela. Al pendiente de los datos. En cualquier momento nos enlazamos, por cierto, a la conferencia de prensa de la presidenta Claudia Sheinbaum desde Palacio Nacional. 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Ayer hubo celebración sobre logros económicos del país en la mañanera. 12 logros importantes resalta la presidenta Claudia Sheinbaum, entre ellos precisamente la inversión extranjera y la inversión extranjera directa. Es la voz enseguida de la presidenta de México.
1: La presidenta Claudia Sheinbaum Pardo, en la mañanera del pueblo desde Palacio Nacional, destacó 12 logros importantes alcanzados en el país, entre los que destacan que México se coloca sobre los 10 países con mayor inversión extranjera directa. El segundo es que ocupa el primer lugar entre los países de la Organización para la Cooperación en Desarrollo Económico, con mayor incremento a los salarios desde el 2018. El tercer logro alcanzado es que México cuenta con la segunda tasa de desempleo más baja de todos los países integrantes de la Organización para la Cooperación y el Desarrollo Económico, solo detrás de Japón.
6: 4. Récord histórico en empleos formales en junio de 2026, con 22.779.704. 5. Salarios de cotización más alto de la historia, con 669 pesos diarios, 6.4% por encima del año anterior. 6. El intercambio comercial entre México y Estados Unidos alcanzó 839 mil millones de dólares, cifra histórica. Seguimos siendo el principal socio comercial de Estados Unidos. 7. México vende más al mundo. Las exportaciones alcanzaron el récord histórico de 723 mil millones de dólares.
1: El logro número 8 es que en abril de 2026 la inversión fija tuvo un crecimiento de 5.9% respecto al año anterior. Y el 9, el indicador mensual de consumo privado creció 2.1% respecto al año anterior.
6: 10, la actividad económica mantiene una tendencia creciente y alcanza un nuevo máximo. 11. La actividad industrial repunta en abril y alcanza su mayor nivel desde octubre de 2024. Y 12. La inflación sigue bajando, llegó a 3.6%, su menor nivel en 8 meses. Ese es el segundo piso de la cuarta transformación.
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0: Hasta aquí este noticiario, enlazamos a Palacio Nacional, espero a las 9:00 a.m. Atención, lo que va a hablar la presidenta tiene que ver con protección civil, las lluvias para la República Mexicana. Soy Arturo Bolio. Vaya bien, adiós.

0: días. ¿Cómo están? Bueno, el día de hoy está con nosotros el canciller Roberto Velasco.
1: Siéntense, por favor.
0: Y también están con nosotros Laura Velázquez, coordinadora nacional de Protección Civil, y Fabián Vázquez Romaña, coordinador general del Servicio Meteorológico Nacional, así como Jesús Heriberto Montes, que es subdirector general técnico de la CONAGUA. Bueno, y aparte Noemí Juárez, para cerrar con Mujeres en la Historia. Hoy vamos a hablar de dos temas. El primer tema tiene que ver con el fenómeno del Niño, el fenómeno meteorológico del Niño. Han salido varias información en los medios, en las redes, de que este año va a ser un año con muchas lluvias por el fenómeno del Niño. Entonces, lo que queremos presentarles es, por el Meteorológico Nacional, ¿qué quiere decir esto del fenómeno del Niño? ¿Cuáles son los escenarios? Porque nunca es exacto, pero ¿qué es lo que se espera en el clima este año y el próximo año? Y también qué medidas ha tomado la Coordinación de Protección Civil y qué tiene que conocer la gente de tener sus precauciones, cuándo, cómo y cómo va a estar informando el Gobierno de México junto con los estados de la República de cualquier situación que se pueda presentar. Entonces, ese es el primer tema. Y el segundo tema es el canciller, que ayer quedé de informarles de las medidas que estamos planteando para defender la vida y los derechos humanos de los mexicanos en Estados Unidos. De eso nos va a hablar Roberto. Entonces, primero, ¿quién sería Fabián o Laura? Fabián, ¿verdad? Adelante, Fabián.
2: Con su permiso, Presidenta. Me voy a pasar para acá para explicar más fácil. Gracias, muy buenos días a todas y todos. Con su permiso, Presidenta, vamos a iniciar la presentación. Yo les voy a platicar un poco del fenómeno del Niño de una manera, espero, lo más claro que sea posible. Este es un evento climático que es un patrón atmosférico y oceánico, es decir, es una interacción entre la atmósfera y el océano que se presenta regularmente entre cada 2 y 7 años, es decir, es un evento que es cíclico y justo es lo que estoy mostrando con esta gráfica. Tiene una fase que se conoce que es cálida, que se le conoce el evento del Niño, y tiene su contraparte, que es cuando la temperatura del mar es más fría, y se conoce como el fenómeno de la Niña. Y pueden ver que realmente desde los años 90, esta línea de tiempo nos dice cómo se ha comportado este evento. Y hay varias categorías. Está el Niño débil, el Niño moderado, el fuerte y el muy fuerte. Y esto depende qué tanto sube la temperatura del mar en la región del Pacífico Ecuatorial. Esta es una animación, el año pasado estábamos en un evento de la Niña, por eso se ven colores azules, quiere decir que la temperatura del mar era relativamente más baja en el Pacífico, pero se ha estado calentando, lo vamos a ver más adelante. Y lo que ha hecho muy mediático este evento del Niño, justo es que únicamente hemos tenido 3 eventos o 4 eventos muy fuertes, es decir, de Niño muy fuerte, en el 82-83, en el 97-98, en el 2015-2016, e hipotéticamente estamos pronosticando que este año se presente nuevamente esta condición. Ahora, el clima ha ido cambiando, digamos que no todos los fenómenos del Niño se comportan igual. ¿Por qué? Porque la tendencia global es que la temperatura ha ido aumentando. Pero podemos ver que estos episodios pues son cíclicos. La siguiente, por favor. Ahora, esta región del Océano Pacífico es la que en particular se monitorea. A lo largo de estos rectángulos se tiene una serie de boyas oceánicas que están distribuidas en toda la región del Pacífico Ecuatorial. Así es como se puede medir si la temperatura del mar está subiendo y está bajando y se va presentando la condición del Niño o de la Niña. Hemos visto ya, por lo menos desde los últimos 2 meses, una tendencia que está subiendo la temperatura en esta región que se conoce como Niño 3.4. Entonces, es consistente este calentamiento ya desde hace varios meses. Por eso es que ahorita ya se están presentando las condiciones del Niño, así se dice. La gráfica de abajo, lo que vemos es la temperatura promedio del mar justo en esa región del cuadrado morado. Entonces podemos ver que, por ejemplo, en el 2015-2016 estábamos alcanzando valores de 29.4 grados Celsius en la superficie del mar. Y luego vemos estos eventos fríos y lo que está en gris son condiciones neutras, quiere decir que la temperatura se mantiene bajo su promedio. Entonces podemos ver cómo va oscilando, pero lo que quiero que vean es la última barra, porque justo estamos ya en 29.2 grados Celsius y el máximo que se ha tenido, el de la serie de tiempo por lo menos, es de noviembre del 2015. Entonces ya estamos a prácticamente 0.2 grados Celsius de alcanzar este valor máximo, lo que es consistente con un evento de Niño que se está formando muy fuerte. Siguiente, por favor. Ahora, si lo vemos graficado, podemos ver que veníamos de un escenario relativamente frío, es decir, aquí está el cero, quiere decir que la temperatura es normal. Si estamos en menos 5, está más frío, y veníamos de un año frío el año pasado, y comenzamos a ver cómo a partir del 2026 comienza a calentarse la superficie del mar, y ahorita tenemos el último registro de junio, porque julio apenas está corriendo. Entonces podemos ver que ya cruzamos la línea donde se establece el Niño, y las proyecciones son de que sí pudiéramos llegar justo a rebasar la línea del Niño muy fuerte, o al menos estar muy cercano. Esto es lo que ha sido muy mediático. Estamos esperando que con esta tendencia, justo en el pico de la temporada de lluvias, septiembre, octubre, estemos alcanzando ya la fase de Niño muy fuerte, y el pico lo vamos a estar alcanzando por ahí de diciembre. Es decir, es un evento que es muy largo. Por eso, si veían en la gráfica, se dice como Niño 82-83, este sería el Niño 2026-2027, porque va a abarcar toda la temporada de lluvias, todo el verano, todo el invierno, toda la primavera del 27, y después ya comenzará a disiparse. Entonces vamos a estar hablando mucho del Niño durante todo este tiempo. Ahora, si lo vemos en términos de probabilidad, podemos ver que ya todos los trimestres prácticamente están entre el 97 y el 100% de probabilidad de que se establezca, es decir, es casi inminente. Y lo que hay que ver es que justo para el trimestre de noviembre, diciembre y enero, vemos que esta línea en color rojo nos indica que ya hay un 63% de probabilidad de que sea un Niño muy fuerte. Entonces, eso es lo que tenemos que tomar en cuenta, y por eso es que ha sido muy mediático. Siguiente, por favor. Los impactos del Niño. Tiene muchos impactos realmente a nivel global, porque es un evento muy grande a nivel de escala, en tiempo y en espacio. Entonces, el primer evento que se ve relacionado a los efectos del Niño es la actividad ciclónica. Si estamos considerando que las temperaturas del Océano Pacífico van a ser mucho más cálidas, esto es combustible para los ciclones tropicales, y por eso es que estamos pronosticando, o hay una correlación directa entre la cantidad de ciclones tropicales que hay en el Pacífico. Si está más cálido, vamos a tener más huracanes en el Océano Pacífico, pero esto ocasiona que los vientos del Caribe sean muy intensos, y por eso la cantidad de ciclones tropicales aquí baja. Entonces vamos a ver que va a estar mucho más activo el Pacífico, al menos es el pronóstico. Recordemos que estamos pronosticando que para este año vamos a tener entre 18 y 21 ciclones tropicales en el Océano Pacífico, únicamente llevamos 4, y en el Atlántico entre 11 y 15 llevamos 1, pero si comparamos con otros años, pues si este 18 a 21 sí está por arriba de los demás, es decir, va a ser un año muy activo. Ahora, no quiere decir que todos estos ciclones van a entrar al país, simplemente que vamos a tener mayor frecuencia de formación, pero muchos se van a alejar de la costa, otros probablemente se acerquen. Entonces, no se puede decir en este momento cuánto nos van a impactar en México, sino que simplemente va a ser mucho más activo. Siguiente, por favor. Este es un modelo conceptual de qué es lo que ocurre cuando se presenta un evento del Niño en México. Lo primero que vamos a ver es, para mayo, octubre, es decir, el verano, estamos esperando que sean condiciones relativamente más secas en el centro del país y hacia el sureste. No quiere decir que no va a llover, justo está lloviendo. Lo que quiere decir es que va a llover por abajo del promedio, o podría llover por abajo del promedio. Como les comentaba, no todos los eventos del Niño son iguales. Entonces, es la importancia de estar monitoreando constantemente cómo se va comportando. Ahora, para el invierno, el periodo de noviembre-abril, estamos esperando que sea bastante húmedo el norte de México, desde Baja California, Sonora, Chihuahua, etcétera, toda la frontera del norte del país va a estar muy lluviosa durante el invierno. ¿Esto qué quiere decir? Que vamos a tener más frentes fríos, más tormentas invernales, también se mueve la corriente en chorro hacia el sur y genera más ríos atmosféricos, que al final de cuentas es más lluvia para la parte norte de México, pero en el invierno. Entonces hay que tomarlo en cuenta, porque este es el escenario para México. Siguiente, por favor. Si lo vemos en una línea de tiempo, qué esperaríamos. No voy a leer todo porque es muy extenso, pero básicamente durante el mes de julio y agosto estamos previendo que la cantidad de lluvia a nivel nacional comience a ir a la baja. No va a dejar de llover, repito, pero va a llover un poquito menos del promedio, sobre todo en el norte, en el noreste, sur y sureste. Ya para septiembre y octubre esperamos que las lluvias regresen nuevamente, con, recordemos que septiembre es el mes con mayor actividad ciclónica, y en octubre pues ya comenzamos a tener la interacción con los frentes fríos, pero también estaríamos con lluvias por arriba del normal, sobre todo en el noroeste de México. Ya para noviembre, diciembre y enero vamos a tener más frentes fríos, vamos a tener condiciones lluviosas en el norte del país. Y para el siguiente año, ojo, porque es, hay que tenerlo en consideración, normalmente si deja de llover, digamos, o llueve un poco menos en el verano, el siguiente año podríamos tener temperaturas más altas en la primavera. Entonces, seguramente podríamos ver más ondas de calor, que si hay más ondas de calor se relaciona con más incendios forestales y con problemas en la calidad del aire en las ciudades, ¿sí? Entonces, hay que tenerlo en cuenta porque el primavera del próximo año podría ser muy calurosa. Siguiente, por favor. Este es en forma de mapa. Este es para el mes de julio, justo lo que veíamos. Lo que está en color café, llueve ligeramente, llueve por abajo el promedio. Lo que está en color blanco quiere decir que llueve normal. Y lo que está en color verde, que llueve por arriba el promedio. Entonces, julio, vamos a ver una disminución en la lluvia en el noreste de México. Siguiente. Agosto. Nuevamente lluvias por debajo del promedio en estas regiones. El monzón muy activo, lluvias por arriba del promedio. Perdón, se me está yendo la voz. Siguiente. Y septiembre, todo el mapa en blanco quiere decir que llueve el promedio, ¿sí? Entonces, este es el escenario que tenemos de pronóstico para los siguientes meses. Ese es cuanto, presidente.
0: Laura.
3: Muchas gracias, presidenta. Con su permiso, muy buen día para todos y para todas. Por instrucciones de la presidenta de México, vamos a presentar a ustedes algunas acciones que realizamos de manera cotidiana y a lo largo del año por parte de materia de protección civil en la prevención, preparación y acciones de atención de emergencia durante toda la temporada de lluvias y ciclones, y atendiendo las recomendaciones y pronósticos que nos otorga el Servicio Meteorológico Nacional. Damos inicio, por favor. Uno de los temas más relevantes es la comunicación directa que tenemos todos los días, varias veces al día. Tenemos una comunicación con nuestro director general del Servicio Meteorológico Nacional, nuestro compañero Fabián, quien nos mantiene informados de los pronósticos al día, y nosotros a su vez informamos a la población a través de las redes sociales, a los titulares de protección civil de las 32 entidades federativas y a todas las instituciones o dependencias federales y estatales para que estén enterados de los pronósticos que emite el Servicio Meteorológico Nacional. Evidentemente que es la instancia oficial y la que determina cuáles son los pronósticos mismos que damos a conocer para reactivar las acciones preventivas y de preparación en cada uno de los municipios. Mantenemos actualizados nuestros mapas de riesgos que estamos revisando en cada uno de los estados y de los municipios. Evidentemente que también tenemos un vínculo muy cercano con la Comisión Nacional del Agua, porque se vigila de manera común las presas, todos los cuerpos de agua que hay, que cruzan la República Mexicana, identificando cuáles son las zonas susceptibles de inundación o por deslave. Esto también es una información que damos a conocer muy puntualmente para las acciones preventivas y de preparación en cada uno de los estados. Y por supuesto, vigilamos los refugios temporales que están instalados y reactivados en cada uno de los municipios en donde tenemos el mayor registro o pronóstico de lluvia o de zonas inundables. Hay un equipo que se despliega por parte de la Coordinación Nacional de Protección Civil a estos municipios, se revisan las condiciones de los refugios. Tenemos distribuidos a lo largo de todo el territorio nacional estos refugios, previstos para la atención a la población que resulte afectada por las lluvias o por la presencia de algún ciclón. Una de las acciones más relevantes que estamos realizando en esta temporada de lluvias y ciclones es la instalación de los puestos de comando directamente en el estado de los 17 estados costeros. Después nos iremos al centro y al norte del país, pero inicialmente y por instrucción de la presidenta de México, estamos instalando estos puestos de comando que encabezan los señores gobernadores y gobernadoras. Además, están presentes en esta instalación los presidentes y presidentas municipales, la representación federal que encabeza principalmente la Defensa, la Marina, la Guardia Nacional, la Secretaría de Infraestructura, Comunicaciones y Transportes, Conagua, el Servicio Meteorológico Nacional, la Comisión Federal de Electricidad, Pemex, el sector educativo y el sector salud. La representación federal de cada estado, además de todo el gabinete ampliado de los gobernadores y gobernadoras y, repito, los presidentes municipales. Ha sido verdaderamente relevante, hemos instalado ya 11, nos faltan 6, concluiremos la próxima semana los 17 estados costeros y hacemos un análisis de riesgo. Revisamos cuáles son las ubicaciones de los arroyos, de los ríos, cuáles son los niveles de las presas, cuáles son los estados que son susceptibles ahora con este fenómeno del Niño que acaba de comentar el titular del Servicio Meteorológico Nacional, que puede ser susceptible, principalmente en el Pacífico, estamos vigilando estos posibles impactos o aquellos que pasen muy cercano del territorio nacional. Estamos previendo acciones y definiciones muy determinantes por parte de los municipios, del estado y de la federación. Ha sido un año de mucha lluvia, ha estado lloviendo, hay la presencia de precipitaciones en todo el territorio nacional. Ayer llovió en 31 entidades federativas, solo en Baja California no llovió. Y ha sido muy persistente, principalmente en el centro y sur. Evidentemente que el Atlas Nacional de Riesgos es un instrumento orientador que alimentamos de manera permanente con la información estatal y municipal y que nos permite vigilar cuáles son estas zonas de alto riesgo y se las comunicamos en estas reuniones a los presidentes municipales y además a los gobernadores y gobernadoras. Otro tema muy relevante es el alertamiento temprano que estamos afinando a través de la telefonía celular para informar sobre huracanes. Este tema lo estamos viendo con la Agencia de Transformación Digital, evidentemente con el Servicio Meteorológico Nacional y la Coordinación Nacional de Protección Civil, porque resulta ser un instrumento muy importante. Hay que recordar que solamente 3 países del continente americano cuentan con este alertamiento por telefonía celular, solamente Estados Unidos, Chile y México. Contamos con este alertamiento y, por instrucción de la presidenta de México, estamos afinando que también se pueda alertar por huracán. Asimismo, la comunicación del riesgo a la población ha resultado ser muy efectiva. Estamos comunicando acciones muy precisas. Por ejemplo, vigilar que sus calles estén limpias. Podría parecer una acción cotidiana, no relevante, pero sin embargo, es una acción muy importante para evitar inundaciones en las calles, en las avenidas. Esto nos ha ayudado mucho porque la población está muy activa y los presidentes municipales también. Incluso estamos llevando información a través de impresos y de información digital para que ellos tengan información y puedan poner sus logos y puedan ser colectivos ante la comunidad estas acciones. Por último, mencionar que estamos preparados, que el Gobierno de México estamos preparados, que constantemente tenemos las reuniones de coordinación con la Defensa, con la Guardia Nacional y con la Marina, que el Plan DN3 y el Plan Marina están en estos momentos, y bueno, siempre durante todo el año, pero muy particularmente en esta temporada de lluvias, están habilitados ya los planes de auxilio para atender a la población de manera inmediata. Asimismo, la Coordinación Nacional de Protección Civil con las misiones de enlace y coordinación para atender a la población. Muchísimas gracias.
4: Gracias. Bueno, el fenómeno del niño se llama justo porque cuando se descubrió que había este calentamiento en la superficie del mar, es justo los pescadores que están frente a la costa de Perú son los que lo descubrieron y lo asociaron porque se recuerdan que les decía que en diciembre va a ser el máximo, entonces lo asociaron al niño Dios y por eso este afloramiento de agua y demás lo llamaron el fenómeno del niño y la contraparte pues ya vino por consecuencia como en la niña. Pero es eso, porque se asociaba al niño Dios y fue la costa de Perú.
0: Bueno, a ver si no me equivoco, Fabián y Laura. Este año y el próximo se espera que el fenómeno del niño sea de mayor intensidad, de acuerdo con los estudios. Recuerden que en meteorología, en el clima, no se puede decir exactamente qué va a pasar, sino es la probabilidad de que ocurra algo, sobre todo de acuerdo a los estudios previos. Entonces, espera que este año y el próximo sea muy intenso el fenómeno del niño, que es el calentamiento del océano Pacífico principalmente. ¿Qué consecuencias puede tener para el país? Que haya lluvias más intensas, particularmente en el norte de México, hacia finales del año. Y también la probabilidad de que haya más ciclones, incluso más intensos. Si van a llegar a la costa o no, no se puede saber hasta unos días antes. Entonces, ¿qué es? Bueno, eso es por un lado, y además probablemente sequía el próximo año en el centro del país. Esas son las probabilidades. ¿Qué tenemos que hacer? Pues alertar a todos los estados de la República, a toda la gente, a todas las mexicanas y mexicanos de esta situación, y Laura, como coordinadora de Protección Civil, lo que está haciendo es instalar puestos de mando en todos los estados primero que tienen costa, particularmente en el Pacífico, y después ya irá hacia el centro del país. Y vamos a seguir informando. El objetivo es que en 2 meses más o menos tengamos listo el alertamiento telefónico para que se pueda informar a toda la gente, a todas las mexicanas y mexicanos, y particularmente en ciertas zonas, en acuerdo con las compañías telefónicas, un alertamiento, por ejemplo, naranja, la probabilidad de que haya más lluvia es mayor, toma tus precauciones. O roja de plano, viene un ciclón, toma tus precauciones, no salgas de tu casa, en fin. Entonces, esto va a estar en 2 meses, está trabajando, pero la verdad es del año pasado, tiene sus complicaciones técnicas, pero esperamos que en 2 meses esté listo, ya lo informaríamos, y también para que todas y todos tengan esta información científica que se puede traducir en algunos riesgos para la población. Bueno, esto es sobre el niño. Ahora vamos con Roberto, con el canciller, para que nos platique qué estamos proponiendo para mayor defensa de las y los mexicanos en Estados Unidos. Adelante.
5: Con su permiso, presidenta, buenos días. Si vamos a la siguiente lámina. Y pues quiero empezar con cuál es la situación que tenemos en este momento y quiero decirles que hay una situación muy dolorosa. La realidad es que a Lorenzo Salgado le quitan la vida agentes de ICE. Hace unos días, el pasado 7 de julio, recibe una serie de disparos en este incidente que pues obviamente tiene que ser investigado con absoluta seriedad, como han exigido sus familiares, como pues hay una exigencia pública de que se haga. Además de esto, como ustedes saben, pues el número de personas mexicanas que han perdido la vida en distintas situaciones relacionadas con acciones realizadas por ICE o con centros de detención de ICE se eleva a 17 personas mexicanas, de las cuales 14 han sido bajo custodia de ICE, es decir, en centros de detención, y tres en operativos de ICE, como fue el caso de Lorenzo. Públicamente se han reportado 58 casos de personas de distintas nacionalidades que han perdido la vida en centros de detención de ICE en 2025 y 2026. De ellas, como pueden ver, 14 fueron de nacionalidad mexicana, además de estas tres que mencionábamos, que perdieron la vida en operativos. Tenemos ya, como hemos hablado antes, una serie de acciones en curso, además de las que vamos a dar a conocer el día de hoy. Tenemos un acompañamiento legal y humanitario permanente de los consulados a las familias agraviadas, con pleno respeto a su dignidad y a su duelo. Esto tiene que ver con apoyo económico, tiene que ver con apoyo para su representación legal, tiene que ver con apoyo para el traslado de restos, en fin, con todos los apoyos que corresponden a la parte consular y el apoyo que tiene que dar

aquí en la Ciudad de México hace unos meses. Este fue uno de los puntos que tratamos con el alto comisionado, y esto derivó en un pronunciamiento público que hizo el alto comisionado con un llamado a las autoridades estadounidenses a actuar sobre el tema. También se hizo una solicitud formal de revisión de los casos a la CIDH para la atención urgente de esta situación. Recordarán también que hubo una visita hace algunas semanas de la CIDH y fue también uno de los puntos que se trató en este marco. Si vamos a la lámina siguiente, ¿qué acciones vamos a iniciar ahora? Y la presidenta nos ha instruido que iniciemos acciones legales contundentes para responder a esta tragedia tan dolorosa que estamos viendo, y que actuemos con contundencia para responder pues a esta demanda, a esta necesidad que hay de proteger los derechos humanos de los mexicanos que se encuentran en Estados Unidos. Primero, la SRE va a solicitar apoyo a la FGR para presentar de manera formal denuncias contra quien resulte responsable ante las fiscalías estatales y ante el Departamento de Justicia de los Estados Unidos por las muertes de mexicanos bajo custodia y en operativos de ICE. Es decir, pues vamos a pasar del ámbito diplomático para acudir directamente ante las fiscalías de Estados Unidos para presentar denuncias sobre estos hechos, solicitando que se investigue en el ámbito penal qué es lo que está ocurriendo, lo que ha ocurrido. Segundo, vamos a iniciar acciones civiles a las empresas que operan los centros de detención con el envío de cartas de cese y desistimiento de acciones y condiciones violatorias de los derechos humanos que llevaron a la muerte de 14 mexicanos por parte de operadores privados de los centros de detención de ICE. Estas cartas de cese y desistimiento son un mecanismo jurídico que existe en Estados Unidos, mediante el cual pues se inicia una acción civil, como se está señalando, y pues formalmente les estamos pidiendo a estas empresas que tienen que dejar de realizar estas acciones, que tienen que cambiar estas condiciones que han llevado a la muerte de personas mexicanas. Son cartas que en Estados Unidos se llaman de cease and desist. Si vamos a la siguiente lámina. También, por otro lado, junto con las organizaciones civiles, vamos a presentar solicitudes ante la CIDH para la protección de las personas mexicanas en centros de detención, incluyendo para el otorgamiento de medidas cautelares. Cuarto, vamos a exigir al Alto Comisionado para los Derechos Humanos de la ONU, a Volker Türk, la protección de los mexicanos en los centros de detención de ICE, en particular de cara a los nuevos casos que se han presentado después de esta primera solicitud formal que se hizo ante el alto comisionado. Además de eso, naturalmente, pues que vamos a continuar la comunicación con el Departamento de Estado, con el Departamento de Seguridad Interior y con distintas autoridades de Estados Unidos. La presidenta pues nos ha pedido que esto sea una prioridad. Yo me he comunicado también con el embajador Roberto Lazzeri para que pida reuniones de inmediato para seguir atendiendo este tema con todas las autoridades correspondientes, incluyendo del Congreso de los Estados Unidos, y lo mismo le he indicado a la subsecretaria Cristina Planter. Este es el tema más importante que tiene en este momento la Secretaría de Relaciones Exteriores. La prioridad de nuestro trabajo siempre es la defensa de los derechos humanos de nuestros connacionales, y por eso estamos iniciando el día de hoy estas acciones legales, además de que, por supuesto, será esto el punto central de nuestras conversaciones con el gobierno de los Estados Unidos.

0: Bueno, pues esta es la información del día de hoy y pasamos a las preguntas. A ver, la compañera.
1: Buenos días, presidenta. Yulia Bonilla, del periódico La Razón de México, y al mediodía con Javier Solórzano. Entrando con el tema de la atención que se dará al tema de los ciclones y, bueno, todo este pronóstico, consultar si este escenario representará pues un presupuesto adicional que se tenga que contemplar para poder garantizar las acciones que están anunciando.
0: Recuerden que aun cuando se ha dicho que no existe y no existe como tal un fideicomiso para el Fonden con las reglas previas, el presupuesto de egresos de la Federación tiene contemplado un recurso que está apartado para atender cualquier situación de emergencia. Entonces hay recursos suficientes en caso de que haya una emergencia. Mientras tanto, pues son las medidas preventivas y el trabajo de coordinación con los estados de la República.
1: De acuerdo. Y entrando en ese tema, hay una inquietud que quedó respecto a la tragedia que ocurrió en la región de la Huasteca el año pasado. Saber si hay alguna actualización sobre las personas que quedaron desaparecidas, es decir, cuál es el estatus actual, si hay alguna actualización sobre ello.
0: Quedaron algunas personas no localizadas, que no se pudieron localizar. Les damos el dato más tarde, si nos ayudas, Berman, para que se pueda dar más tarde el dato a las personas que no se localizaron después de las lluvias. Y se ha estado atendiendo a las familias de manera, tanto los estados de la República como por parte de la Secretaría de Gobernación. Y por otro lado, los trabajos de restauración, de rehabilitación, de construcción de los caminos que fueron dañados y de los puentes que fueron dañados, ya están en licitación la mayoría de ellos, de tal manera que iniciarán los trabajos, en algunos lados ya están iniciando, y también las viviendas que quedaron dañadas o que hay que reubicar, también está trabajando la Secretaría de SEDATU.
1: En ese punto, recuerdo que comentaron que había comunidades que no admitieron o que se resistían un poco al tema de la reubicación. ¿Ya se solucionó eso o persiste este tema?
0: Hay diálogo con todos y ya está resuelto. En unos casos se construye la vivienda y se ocupa por parte de quien perdió su vivienda, y en otros casos se les dan los recursos con el alertamiento de que no pueden construir en una zona de riesgo.
1: En un segundo tema, preguntar sobre también una decisión que tomó el Congreso de Veracruz, en donde se aprobó una reforma para modificar su constitución en materia de revocación de mandato. Esto lo que hace es reducir de 2 a 1 mes el tiempo con el que la ciudadanía pues contaría para poder promover o reunir la cantidad mínima de firmas que se solicitan. Esto fue considerado por algunos que leyeron el tema como un blindaje que se da para la gobernadora en tema de revocación de mandato, aun cuando ha sido pues un tema que se promueve como parte de la decisión y el derecho que tiene la ciudadanía a cambiar de opinión. ¿Cuál es su postura al respecto, presidenta?
0: No conocía este cambio en la ley. Lo que entiendo es que sigue en la ley la posibilidad de revocación de mandato de la gobernadora o el gobernador en su caso. Entonces, no es que se haya negado la posibilidad, por lo que me estás informando.
1: ¿Pero no es dificultar el derecho de la ciudadanía al acotar el tiempo para reunir?
0: Hay que revisarlo. Reviso con la consejera jurídica si es que se está limitando la participación de la ciudadanía o sencillamente se acota alguna circunstancia.
1: De acuerdo. Y en tercer tema, presidenta, ayer respecto a lo que daba a conocer la Fiscalía General de la República sobre el caso de El Mayo y esta controversia con el exembajador, uno de los puntos que dan a conocer es que el piloto que pues piloteó la aeronave en la que fue extraído El Mayo y uno de los hijos de Chapo Guzmán, pues no fue detenido allá y sí se encontró que estaba aquí en México y que continuó delinquiendo en México, que se detuvo en México y que se extraditó, o sea, que se le dio al gobierno de Estados Unidos. La pregunta es, ¿por qué en este caso, si su gobierno pues ha pugnado precisamente por la falta de información, por qué se le entrega el piloto al gobierno estadounidense nuevamente?
0: Bueno, la Fiscalía explicó ayer, ellos tienen que seguir dando esta información, y no sé si tú tengas más información sobre esto, canciller.
2: Lo que entiendo es que esta información es posterior a que se hace esta extradición, pero esta es información que la FGR tendría que explicar.
1: ¿Y no resulta un inconveniente precisamente que se haya entregado al piloto cuando pues podría haber servido como una pieza clave para que México supiera qué ocurrió o cómo ocurrió?
0: Hay que ver las condiciones en las cuales se entregó. La fiscalía ayer lo informó y la fiscalía tendría que plantearlo, y le pido al canciller pues que revise el caso para que podamos dar más información.
1: ¿Tiene claridad sobre si fue la entrega durante el periodo de Gertz Manero o con la actual fiscalía?
0: No tengo esa información. La fiscalía ayer la reportó. A ver si la fiscal puede darnos más información hoy mismo de este, de esta particularidad, para que les podamos informar.
1: Y también ayer el ex embajador Ken Salazar salió a dar una réplica en su cuenta, en sus redes sociales, asegurando que pues ellos dijeron la verdad, porque ni el avión, ni el operativo, ni la extracción del mayo fue una acción del gobierno estadounidense, sino pues atribuyendo la responsabilidad a la, al FBI.
0: Lo que no explica es cómo es que el propio FBI presenta el avión en una feria como si hubiera sido un operativo del FBI. Esa es la contradicción. El ex embajador dice lo mismo que dijo hace 2 años. El problema es que recientemente se presenta el avión como un operativo del FBI en una feria, además de un reportaje que sale en un periódico. Pero el problema es que hay una contradicción, y de acuerdo con la fiscalía hay falta a la verdad por parte del ex embajador. Eso es lo que nosotros estamos planteando. Hay quien ha dicho, y esto es muy importante, que la presidenta no debería de preocuparse por este tema y debería de ocuparse de otros temas. Me ocupo de todo lo que me corresponde, todos los días. Pero el asunto aquí es si hubo una violación a la soberanía. Porque, repito, el fin no justifica los medios. Por supuesto que este capo de la droga, este líder del cártel de Sinaloa, pues qué bueno que está detenido. Aquí tenía orden de aprehensión. Pero el asunto es si hubo una violación a la soberanía en esa detención. ¿Por qué no platicas, Roberto, lo que el otro día me platicaste saliendo de la conferencia? Sí.
2: Sí, yo creo que eso es importante, porque conversábamos sobre el caso Álvarez Machain, que recordarán es un caso de hace varias décadas, un caso en el que se acusa a esta persona, el doctor Humberto Álvarez Machain, de haber participado en el la tortura y asesinato del agente de la DEA, Kiki Camarena. Y la acusación contra el doctor Álvarez Machain es gravísima, porque lo acusan de haber mantenido vivo a este agente durante varios días para que lo siguieran torturando. Y la gente, pues obviamente, acaba muriendo. Y el doctor Álvarez Machain después es secuestrado en territorio nacional, es llevado a Estados Unidos para ser juzgado. Hay todo un juicio. Nada más hacer el punto, estructura, contexto. El gobierno de aquel entonces hace toda una defensa del doctor Álvarez Machain, hace una defensa legal del doctor Álvarez Machain, hace una defensa diplomática del doctor Álvarez Machain, el gobierno del PRI. Y los que ahora acusan y dicen, es que ustedes están defendiendo a un narcotraficante, son los mismos que en aquel entonces defendieron al doctor Álvarez Machain. ¿Y qué es lo que decían en aquel entonces? Y de hecho, yo no lo critico. Decían, no es que estemos defendiendo al doctor Álvarez Machain, estamos defendiendo la soberanía de México, porque se cometió un secuestro transfronterizo que llevó incluso a la negociación en ese entonces de un tratado para prohibir los secuestros transfronterizos. Nunca entró en vigencia ese tratado. Sin embargo, imagínense a qué grado llegó el problema, que se negoció incluso ese tratado, y se enviaron notas diplomáticas, se pagaron abogados, en fin, hubo toda una defensa de los gobiernos. gobiernos de ese entonces del doctor Álvarez Machán.
3: Son las 8 y 20 minutos. 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

0: también lo que eso significó en México, que no solamente es la violación a la soberanía, sino lo que ocurrió posteriormente en Sinaloa, al provocar un conflicto interno en un grupo delictivo, por ellos.
1: Entonces, ¿no reforzarán este replanteamiento con Estados Unidos?
0: Lo decimos todos los días en la relación que tenemos, y en este momento consideramos que hubo omisión, mentira, por parte del ex embajador. Y por eso le planteamos a la Fiscalía que hiciera, dado que tiene abierta una carpeta de investigación sobre este tema, pues que incorporara esta parte en la carpeta de investigación. Es muy relevante, como fue relevante en su momento lo que otros gobiernos hicieron.
1: Por último, presidente, nada más para precisar, tengo entendido que esta semana empezaría lo de la liberación de la mosca estéril de Busano, bueno, contra Busano Gobernador. Nada más saber en qué precisión está el plan. Y también por otra duda, porque en el registro diario de los casos, bueno, lo revisamos a diario, y hace dos días apareció el primer registro de caso de Busano Gobernador en Sinaloa, que era una de las cinco entidades que permanecen libres, pero al día siguiente desapareció el caso. Consultándolo con Senacica, comentan que sí se identificó en Escuinapa, pero era un caso proveniente de Jalisco. Nada más, ahí la pregunta uno es, ¿esto no representa aún así un riesgo de que se propague la infestación en el estado de Sinaloa, si le reportaron esto? Y dos, nada más tener claridad en los tiempos para la planta.
0: Lo más importante en esto es esta nueva tecnología que se va a usar, que por cierto, no está nueva, porque ya se usó hace 40 años. Ahora lo que tienen pues es un nuevo esquema para la producción de esta especie, de esta mosca, o de esta variedad, no sé exactamente cuál sea el nombre biológico. ¿En qué consiste? Hay una planta en Chiapas que fue construida, que existía hace tiempo, se desmanteló y ahora se fue rehabilitada con recursos del gobierno de Estados Unidos y con recursos del gobierno de México. Esta planta produce moscas estériles, de tal manera que al liberarse, pues disminuyen la reproducción de la larva, que es la que genera este gusano barrenador. Espero no haberme equivocado en la... A ver.
2: Porque también otra cosa que se la pasa diciendo la oposición es que se desmanteló esa planta porque se quitaron recursos el sexenio pasado por la austeridad. Y no es cierto. Esa planta dejó de funcionar porque se había erradicado durante mucho tiempo el gusano barrenador. Había dejado de existir en Centroamérica y en América del Norte durante mucho tiempo. Entonces, desde hace realmente décadas, había dejado de operar esa planta. Entonces, la tecnología existía, pero como ya no era necesario, se dejó de producir en México la mosca estéril que combate el gusano barrenador. A partir de la pandemia, el gusano barrenador reaparece en Centroamérica, empieza a volver a subir, reaparece primero en Panamá y empieza a subir hacia México. Y bueno, pues eso detona la necesidad de que empecemos a volver a trabajar en la esterilización de moscas, que se hace con un proceso que estuvimos ahí viendo.
0: La idea es que se libera esta mosca y se va a liberar del norte hacia el sur. Esa es la manera en que se resuelve. Entonces, se produce esta mosca estéril, se lleva a Tamaulipas y en Tamaulipas va a empezar la dispersión. Entonces, tarda como 3 semanas, si mal no recuerdo, en que ya podamos tener esta mosca estéril para poderse trasladar a Tamaulipas y empezar a distribuir. Esto es lo que marcará de manera definitiva de nuevo la erradicación del gusano barrenador. Ya se hizo antes entre Estados Unidos y México y ahora lo estamos repitiendo, además de un nuevo, como decía, una nueva variedad que permite que sea todavía más efectivo este proceso.
1: Con esto ven totalmente posible que entonces al menos las cinco entidades que no han sido contaminadas si permanezcan así y que se logre erradicar?
0: No se puede decir con exactitud, pero estamos haciendo todo lo que tenemos que hacer para evitar que haya contaminación mayor.
1: Gracias, presidente.
0: Se tardó un año en tener lista la planta. Normalmente hubiera sido 2 años y se trabajó muy rápido para poderla tener lista. Y hay gente muy especializada en Senasica que está a cargo de este proceso. Bueno, vamos de este lado. A ver acá.
3: Gracias, buenos días. Arturo Pavón de Efecto Colateral Estados Unidos y Chihuahua News. Además de la prevención que se busca para estas lluvias y la temporada que ya nos explicaron, ¿cómo se puede aprovechar la abundancia de lluvia que va a venir y poderla administrar cuando venga la sequía que le va a seguir? Entendemos que hay muchos sistemas de captación de lluvias, por ejemplo, que se han implementado en escuelas, en unidades habitacionales. También se podría hacer en las casas que se han entregado en el programa de vivienda bienestar. ¿Qué más se podría hacer para aprovechar toda esa abundancia que va a llegar y que después pues va a faltar?
0: Bueno, por ejemplo, en Baja California Sur estamos haciendo una presa. La presa del Novillo tiene el objetivo de guardar el agua que viene en la época de huracanes y esa agua suministrar con su potabilización a la ciudad de La Paz. Entonces, esa es una acción, por ejemplo, en Durango. Ahora sí vamos a ir este fin de semana. El fin de semana anterior ya no pudimos llegar a Durango, pero este fin de semana vamos a Durango a ver la presa del Tunal 2, que tiene que ver con lo mismo: poder captar esa agua de lluvia para que después pueda utilizarse para agua potable para las ciudades. Y además estos esquemas de captación de agua de lluvia en escuelas, viviendas, etcétera, que se está haciendo principalmente en algunos estados de la República.
3: Gracias. Mi segunda pregunta es acerca de que, bueno, o sea, ayer recibió usted al presidente de Suiza. Se habló del fortalecimiento del tratado comercial que se tiene con la Asociación Europea de Libre Comercio y con México, pero bueno, Suiza es parte de una asociación, de esa asociación. También está Islandia, Liechtenstein.
0: Suiza no es parte como tal de la Unión Europea. Entonces.
3: No, de la Asociación Europea de Libre Comercio.
0: Ah, sí.
3: Sí, sí, perdón. Sí. Una precisión mía. Pero también está Islandia, Liechtenstein y Noruega. ¿Sería conveniente también invitar a Noruega a que viniera a México? Porque es un país muy desarrollado, tiene muchas técnicas de explotación.
0: Hay comunicación con todos los países del mundo. En particular, Suiza nos pidió esta reunión y tienen interés en la actualización del tratado. Dado que ya se actualizó el tratado con la Unión Europea, tienen interés en que se actualice el tratado que tenemos con Suiza. Entonces, vamos a empezar a trabajar en ello, dentro del marco del Plan México. Entonces, pero relación hay con todos los países. Va a venir el presidente de Corea del Sur, de la República de Corea, viene en septiembre. Viene el presidente de Panamá en unos días, la próxima semana. Ellos nos solicitan la reunión y nosotros pues hacemos todas las consideraciones para recibirlos.
3: Muchas gracias. Y ya por último, pues a raíz del anuncio de la apertura del Museo Textil con las prendas que donó su mamá.
0: Bueno, no solo, hay muchas prendas.
3: Sí, entre otras. Bueno, pero nos estaban diciendo que si era posible que en algún momento dado se pudiera exhibir temporalmente tal vez algunas de las prendas de las que pues usted ha hecho gala en las conferencias y en diferentes eventos, que sea temporal, porque las seguidoras de nuestras redes pues nos dicen que quisieran estar más cercanas a usted de esa manera. No sé si podría.
0: Bueno, se podría ver, pero más bien el objetivo del Museo Textil no es exponer algo personal de la presidenta, sino el trabajo de las artesanas y artesanos mexicanos y el reconocimiento de la belleza de los textiles, de los huipiles, de los hipiles en México, de todas las prendas textiles, cómo se hacen, desde cuándo vienen, de dónde viene la materia prima. Entonces, Entonces, todo esto está en el Museo Textil. Aparte, pues está lo que donó mi madre, porque pues, tenía una colección muy importante que prefirió que fuera parte del pueblo de México a mantenerla ella o donarla a la familia. Entonces, además está eso. Pero bueno, ya lo importante son las artesanas. Creo que eso es lo esencial.
3: Muchas gracias.
0: Vamos de este lado a ver la compañera. Ah, lleva varias veces que te doy la palabra a ti, por sentarte hasta el frente.
4: Buenos días, presidenta. Adriana Santos del Soberano. Pues regresando al tema justamente de las acciones que tiene Protección Civil por este fenómeno del Niño, me gustaría conocer si tienen ya localizadas las entidades que pueden tener mayor riesgo de tener afectaciones por las lluvias, cómo se está coordinando con los gobiernos estatales y locales las atenciones a la población y las acciones que van a tomar en zonas que puedan ser de difícil acceso, como comunidades rurales, por ejemplo, para poder alertar a la población ante los pronósticos que se mantienen.
0: Hay acciones preventivas que se realizan todos los años y después de las lluvias del año pasado y también del huracán John y el huracán Otis, que se están tomando para mayor prevención. ¿A qué me refiero? Desasolve de ríos, desasolve de presas, apertura de los pues, del diámetro de los ríos que se fue perdiendo a lo largo de los años, de los cauces, barreras en distintos lugares. Se está haciendo en Guerrero, en Oaxaca y en Tabasco también, particularmente en Guerrero, en Acapulco y en muchos otros lugares, por ejemplo en Tula también estamos terminando el trabajo de apertura de los cauces que inició con el presidente López Obrador y ahora con las lluvias que hubo en la Huasteca también se está desasolvando los ríos. Todas esas acciones son preventivas. También pues que los caminos estén en buen estado para permitir el movimiento de las personas. Esas son las acciones preventivas. La otra muy importante es el plan de N3 y el plan Marina, que son acciones que se toman siempre, es decir, son programas que tiene la Marina y tiene la Defensa, en donde no requieren ninguna orden, sino que funcionan en el momento que hay un fenómeno meteorológico, antes y después. Y por otro lado, todo el trabajo que hace Laura, que es instalar los puestos de mando en los distintos estados de la República y tener recursos suficientes en caso de que se necesite. Son las medidas que hacemos de Protección Civil. Y ahora, pues, dada la condición que vamos a tener este año, pues incluso estamos trabajando en el alertamiento telefónico.
4: Presidenta, también me gustaría conocer, pues, cómo ayuda o cómo va a ayudar la tecnología actual para participar, o bueno, más bien anticipar justamente los impactos o efectos de los fenómenos meteorológicos, teniendo en cuenta pues ahora que anuncian que próximamente se va a dar a conocer este alertamiento en los celulares de parte de Protección Civil para que la población…
0: El alertamiento de los sismos aquí en el Valle de México, que ahora no solamente es la alerta que hay en las bocinas del Sistema de Protección Civil y el C5 de la Ciudad de México, sino también en el teléfono, que ya no suena la alarma a partir de cierta magnitud de los sismos, de acuerdo con los lugares en donde están puestos los medidores para poder alertar, con un minuto, dos minutos de anticipación, dependiendo del tipo de sismo a la población. Bueno, de la misma manera, ahora lo que buscamos es que en el teléfono, en acuerdo con el Meteorológico Nacional y la Coordinación de Protección Civil, pueda alertarse a la población. Por ejemplo, toma tus precauciones, escucha la información oficial porque hay un huracán que se acerca a las costas del Pacífico y la probabilidad de que llegue a uno u otro estado es muy alta. Cuando ya se ve que va a llegar, no salgas de tu casa, en fin, un alertamiento mayor. Y eso se hace con las telefónicas, con todas las empresas de teléfonos celulares, para poder alertar que independientemente del sistema operativo que tengas en tu teléfono, independientemente de la marca de tu teléfono, salga el alertamiento en todos los teléfonos celulares del país que tengan conexión a Internet.
4: Muchas gracias. ¿Cómo pone a la vanguardia a nuestro país justamente el funcionamiento de este alertamiento telefónico para, en caso de desastres naturales?
0: Pues como bien dice Laura, en el continente americano solamente está en Estados Unidos y en Chile. Seríamos nosotros, bueno, ya lo tenemos para sismo y ahora sería para el alertamiento de huracanes.
4: Finalmente, muchas gracias. Finalmente, presidenta, en el tema de relaciones exteriores, me gustaría preguntarle al secretario si estas acciones legales que presentan el día de hoy pueden ser también pues validadas para casos anteriores de fallecimientos de connacionales a manos o enredadas del ICE, para que las familias de las y los mexicanos puedan acercarse a las autoridades y poder tener el acercamiento y el asesoramiento legal para la exigencia de justicia.
2: Sí, van a ser para todos los casos, no solamente para el más reciente, van a ser para todos.
4: Muchísimas gracias.
0: Vamos de este lado.
5: Gracias, presidenta. Buenos días, Karina Aguilar, de Diario 24 Horas. Preguntarle justamente de estas acciones que van a emprender para garantizar, pues, más bien para prevenir o para evitar que sigan sucediendo violaciones de derechos humanos contra los mexicanos en Estados Unidos, ¿a quién va a ir dirigida? ¿Cuándo empezarán a presentar las denuncias? ¿A quién concretamente o contra quién concretamente van a ir dirigidas? ¿Y hasta qué niveles podrían alcanzar las consecuencias de las mismas?
0: Pues dependerá de las autoridades estadounidenses. Lo que hemos hecho hasta ahora es solamente usar la vía diplomática con estas cartas diplomáticas que se emiten de manera muy contundente, quejándonos o pidiendo una investigación de lo que ha ocurrido. Eso ha sido hasta ahora, además de solicitar al Alto Comisionado de Derechos Humanos su intervención y también a la Comisión Interamericana de Derechos Humanos. Son las tres medidas que hemos hecho hasta la fecha. Por lo que ocurrió recientemente de la muerte de un mexicano en un operativo del ICE, en donde no solamente es triste y lamentable, sino que parece que va dirigido. Entonces tomamos la decisión, obviamente vamos a mantener la relación diplomática, de presentar una denuncia ya formal ante las fiscalías estatales y la Fiscalía Federal de los Estados Unidos, a quien resulte responsable por lo que consideramos que son homicidios.
5: O sea, no va a ir dirigida
0: y en los otros casos por violación a los derechos humanos. Eso pues ya los departamentos de justicia estatales o federal, o las fiscalías, las fiscalías de cada uno de, nosotros le llamamos fiscalía estatal o federal, sería su lo mismo en Estados Unidos, ahí estaríamos presentando denuncias ya formales a quien resulte responsable. Y por otro lado, una solicitud a las empresas privadas que administran estos centros de detención pidiéndole el respeto de los derechos humanos de los mexicanos.
5: ¿Y cuáles serían las consecuencias finales de esto?
0: Tendría que abrirse la investigación. ¿Quieres comentar más, Roberto, sobre las consecuencias?
2: Sí, vamos a presentar las denuncias ante el Departamento de Justicia y ante las fiscalías estatales. Nuestra pretensión con esto es que se realicen investigaciones por parte de las fiscalías. Y como señaló la presidenta, la idea es pasar de la vía diplomática a ir directamente ante las fiscalías para solicitar que se realicen investigaciones ya no solamente por parte del Departamento de Estado, por parte del Departamento de Seguridad Interior, sino directamente por la vía penal. Esa sería lo que estamos buscando con este punto de la estrategia legal, además de que estamos también buscando por la vía civil estas cartas de cese y desistimiento directamente con las empresas para también formalmente plantear que se modifiquen las acciones y condiciones que han llevado a la muerte de personas en los centros de detención.
5: Gracias. También, presidente, el día de ayer el ex embajador Ken Salazar ya respondió a lo que usted señalaba, que alguien mintió. Él insiste en que no era su avión, no era su piloto, no era su operación y que esa es la verdad. Entonces, ¿ante qué instancia estaría el gobierno de México dirigiendo pues a esta explicación sobre todo lo que sucedió y por qué el FBI presentó ahora el avión como propio?
0: Por eso le pedimos a la Fiscalía que interviniera.
5: ¿Pero a quién estaría dirigiendo?
0: La Fiscalía tendrá que determinar. Y si hay algún delito que se cometió por alguien aquí en México. Entonces, por eso la Fiscalía, por eso nosotros decidimos enviarlo directamente ya a la Fiscalía. Porque además tenían una carpeta de investigación abierta para este caso.
5: ¿Y a Estados Unidos se le pediría una explicación concretamente al FBI?
0: Sí, se pidió una explicación al embajador actual. Él está revisando, está consultando para poder enviar si acaso, si tiene otra información. Pero es muy importante la contradicción y lo que ya determina la Fiscalía que debe hacerse.
5: Presidenta, con los indicadores que dio ayer en materia económica, ¿podríamos entonces o podría su gobierno descartar que haya en los próximos años, ya sea el próximo año o en todo su sexenio, un incremento o la creación de nuevos impuestos?
0: Por lo pronto no lo tenemos planteado. Si llegara a plantearse, pues ya se explicaría. Pero por el momento no lo tenemos planteado.
5: En este sentido, ¿usted estaría de acuerdo con la propuesta?
0: Pero no sería para la gente.
5: Entonces, ¿cómo sería?
0: No, en todo caso serían otros mecanismos de mayor recaudación, pero al momento no lo tenemos programado.
5: ¿Qué tipo de mecanismos podrían ser?
0: Pues no lo tenemos programado, entonces no podría platicarte, pero no afectaría de ninguna manera al pueblo de México.
5: Por ejemplo, en este sentido, ¿usted estaría de acuerdo con la propuesta que hace la ministra Lenia Batres en el sentido de que los beneficiarios de la clase trabajadora paguen impuestos cuando soliciten los fondos de la cuenta del retiro del trabajador fallecido o bien que paguen impuestos a legados y herencias?
0: No estoy de acuerdo.
5: Porque ella incluso dice que tendría que abrirse un debate legislativo, entonces usted diría que…
0: En mi caso yo no estoy de acuerdo, no abriría ese debate. Es opinión pues de la ministra y tiene todo derecho de tener una opinión. En nuestro caso no creemos que deba grabarse las herencias, que se graban en prácticamente todos los países del mundo, por cierto. No es algo extraño, pero no sería un planteamiento que nosotros haríamos.
5: También, presidenta, Víctor Rodríguez ya fue vinculado a proceso por violencia doméstica. Por otro lado, Gerardo Fernández Noroña, el senador de Morena, pues ya se le señaló el Tribunal Electoral de Michoacán de que cometió violencia política de género en contra de Grecia Quirós. ¿Qué mensaje, presidenta, le estaría usted mandando a legisladores y a funcionarios que cometen cualquier tipo de violencia, pero también qué mensaje a las víctimas que quizá muchas no se atreven a denunciar porque finalmente son servidores públicos?
0: Yo creo que son dos temas distintos, no se pueden colocar en el mismo tema. En un caso, pues todos vimos un video que subió la víctima a las redes sociales, en donde es evidente que hay violencia por parte de Víctor. En ese caso, como en todos, eso es muy importante. Ni la amistad ni los cargos están por encima de la ley. Esa siempre ha sido nuestra posición y así vamos a actuar siempre. Y eso que procede debe determinarlo la Fiscalía de Morelos, que es donde se presentó la denuncia. En el caso de Fernández Noroña, pues se llama violencia, o lo determina política. Violencia política de género. Él no está de acuerdo, porque planteó que no fue por la situación de ser mujer, sino una opinión que él tenía en esa circunstancia. Es otro tipo de caso, que en todo caso tiene que determinar también las autoridades correspondientes. Y como siempre, nosotros vamos a defender siempre a las víctimas, siempre, en cualquiera de los casos. Ese ha sido mi actuar a lo largo de la vida, estar con las víctimas y con la justicia, siempre.
5: Presidenta, ¿le dieron algún informe sobre lo que sucedió en Veracruz con este fraccionamiento de las viviendas del bienestar, que al parecer resultaron…
0: Me dio un informe ayer y al Infonavit y no sé si ya te lo enviaron. Ah, a ver si lo pones.

0: Por lo pronto, presidenta, ¿qué garantías habría de que esto no sucedería en otros fraccionamientos?
1: Pues vamos a ver exactamente qué se hacen ahí donde se hacen las viviendas. Se hace análisis de riesgo, se presentan impactos, es decir, no es nada más, pues aquí hay un terreno, vamos a construir algo. Dice el Infonavit, informa que derivado de las fuertes lluvias registradas la noche de ayer, se presentó un arrastre de material en un frente de obra del fraccionamiento Bosques de Río Medio, ubicado en Veracruz. La zona involucrada corresponde a un área que se encuentra en proceso de construcción y en la que permanecía pendiente el colado de un tramo de banquetas y guarniciones, por lo que la empresa constructora ya realiza los trabajos de limpieza y reposición correspondientes, mismos que quedarán concluidos este mismo día. Es importante precisar que el incidente ocurrió exclusivamente en un área que aún se encuentra en proceso de construcción y que no forma parte de viviendas entregadas y por la misma razón no están habitadas, por lo que en ningún momento representó un riesgo para las y los derechohabientes. De acuerdo con la empresa constructora, las precipitaciones extraordinarias provocaron el arrastre superficial de material en una sección de la obra que permanecía pendiente de colado, condición propia de un frente de construcción aún no concluido. Esta situación no corresponde a una afectación de las viviendas ni a una falla en la construcción del desarrollo, sino a un efecto derivado de las lluvias sobre un elemento que aún se encontraba en ejecución. Asimismo, el Infonavit mantendrá una supervisión permanente de este conjunto habitacional para verificar que los trabajos de reposición concluyan conforme a la normatividad aplicable y que el proyecto cumpla con los estándares de calidad y seguridad establecidos en beneficio de las y los futuros acreditados y sus familias.
0: Gracias.
1: Vamos. A ver, Carlos, que desde hace rato estás.
2: Carlos Guzmán, de 4 Media Telecomunicaciones, Veracruz, consultándole a la coordinadora de Protección Civil ese tema de la alerta para huracanes. Le había comentado hace una semana justamente lo del tema de las boyas. Sí es importante si nos puede consultar, bueno, nos puede explicar cómo operaría. Para alerta sísmica se emite un sonido muy fuerte, muy chillante, dirían por ahí. ¿En el caso del alertamiento de huracanes sería el mismo sonido o cómo se hace?
1: Justamente eso lo platicamos en gabinete hace 2 días que me presentaron la alerta y justamente les dije tengan cuidado de qué tipo de sonidos se usan, porque una cosa es un alertamiento previo, toma tus precauciones, es posible, es factible que vaya a llegar un huracán, y la otra ya es riesgo, quédate en tu casa, no salgas, lluvias intensas. Entonces todavía se está trabajando en los sonidos que va a tener la alerta.
2: Y este otro alertamiento que le consultábamos, bueno, México es vanguardia en el tema de alerta sísmica. Estados Unidos con los radiecitos que se tienen, que son los NOAA, si no mal recuerdo, la titular de Protección Civil sabrá exactamente el término técnico, pero esos radios y ese sistema puede emitir otro tipo de alertas. Le consultaba el tema de sequía, que mencionaba por ahí el director del Servicio Meteorológico Nacional. No sé si se contempla para el próximo año, que va a ser un fenómeno muy intenso a partir del mes de marzo, si no mal recuerdo lo que mencionaba, si se contempla también el alertamiento por sequía o por calor extremo, como aquí en la Ciudad de México, que después de 30 grados, pues sentimos que nos asamos.
1: ¿Quieres comentar algo?
3: Gracias. Bueno, todos estos fenómenos meteorológicos están normados, digamos, internacionalmente, por la Organización Meteorológica Mundial. Este protocolo que se va a implementar a través de la telefonía celular se llama Protocolo de Alerta Común, o los CAPS, y está específico para eventos que son de corta duración, es decir, si una sequía te dura varios meses, no puedes estar alertando varios meses, como que pierde la naturaleza de esta alerta. Entonces, está más enfocado a ondas de calor, por ejemplo, temperaturas extremas se podrían generar. El Servicio Meteorológico ya estamos trabajando para temperaturas extremas, porque también es ondas de calor u ondas gélidas, ¿sí? Tornados, ya se emitió un CAP también por tornados este año, lluvias intensas, se puede ir trasladando a otros eventos meteorológicos, pero en general tiene esa particularidad que tienen que ser como de corta duración. Lo de los radios de NOAA, del Weather Next, es una banda de radio, digamos, común, que tiene una frecuencia donde constantemente te están repitiendo en caso de que haya una alerta en la zona donde tú estás. En el momento no lo estamos considerando, es cosa de pensarlo, que funciona más, pero básicamente es eso, la sequía no se podría alertar de la misma manera porque es un evento de mucho tiempo.
2: Perfecto. Y regresando al tema de los acuerdos económicos, ayer que estuvo aquí el jefe del Estado suizo, pues consultarle, doctora, si hay algún otro tipo de acuerdo comercial que se esté buscando ratificar o firmar. Está la Unión Europea, que ya nos decía por ahí la presidenta del Senado, que ya le llegó lo que es la notificación allá a la Cámara Alta. En el caso de Suiza, si no me recuerdo, no es nada más con el Estado suizo, son con 3 o 4 países. ¿Y qué otro acuerdo con Europa se estaría contemplando, obviamente, como segunda vía a los Estados Unidos, doctora?
1: Por el momento nosotros no estamos contemplando algo en particular, normalmente viene a solicitud. Estamos, por ejemplo, trabajando sobre con la República de Corea, no un tratado de libre comercio, pero algunos mecanismos que permitan la importación de productos de Corea y la exportación de productos de México hacia allá. Esencialmente, hasta ahí estamos.
2: Y ya para finalizar temas legislativos, se rumora que serían 2 integrantes del Partido Verde que pudiesen estar tanto en el Senado de la República encabezándolo como en la Cámara de Diputados. No sé si nos pueda dar opinión respecto a ese tema.
1: No, es le corresponde al Congreso. Ahí sí, no me meto.
2: Perfecto. Gracias, doctora.
1: Gracias. A ver, de este lado, a ver la compañera.
4: Buenos días, presidenta. Sandra Aguilar, de Grupo Informativo. Buenos días a todos. Ciertamente se han ya implementado, pues en efecto, la instalación de los puestos de comando interinstitucional. Uno de ellos es Tamaulipas. Le preguntaría a la coordinadora saber cuál es el acompañamiento que precisamente brindan los estados ante pues el reforzamiento de los protocolos que se tienen en los mismos.
5: En efecto, Tamaulipas estuvimos la semana pasada, ya conformamos, instalamos formalmente el puesto de comando, fue encabezado por el gobernador, por el doctor Américo Villarreal, estuvo todo su gabinete, asimismo los presidentes y presidentas municipales, además de todo el análisis de riesgo que llevamos a cabo, también se definieron acciones muy precisas para vigilar conjuntamente con Conagua los niveles de presas, además todos los arroyos y ríos que cruza el estado. Y esta acción o acciones las realizamos de manera permanente en todos los estados donde estamos instalando este puesto de comando. Sí es una acción muy participativa por parte del estado. Tan es así que invitan a todo su gabinete ampliado, porque ahí participamos todos y todas los servidores públicos. No es un tema nada más de protección civil o de defensa o de marina o la Guardia Nacional. Absolutamente, cuando tenemos un tema de un fenómeno natural, todos y todas tenemos que salir a realizar acciones. Y en estos momentos es mucho más relevante cuando hacemos acciones de prevención y de preparación. Lo estamos haciendo de manera conjunta, los 3 órdenes de gobierno, y haciendo acciones precisas en cada municipio, alertando riesgos por susceptibilidad de inundación o por deslizamiento de ladera, o incluso revisando los niveles que tienen en estos momentos, que ya ha llovido tanto, los ríos, los arroyos, cuáles son las costas que tienen mayores riesgos por presencia de huracán. Sí se hace un análisis muy amplio, son reuniones que nos llevan hasta 2 horas para revisar cada punto, aprovechando que están los presidentes municipales y encabezado por los gobernadores. En Tamaulipas fue una reunión exitosísima.
4: Lo sabemos. Gracias. Presidenta, aprovechando el reconocimiento, sabemos que precisamente por las pasadas lluvias, en el 2025, finales del 2025, particularmente en el estado de Puebla, sabemos que continúan pues buscando pues a este pues el niño, sabemos del trabajo que continúan haciendo y el reconocimiento para usted y todas las instancias que continúan trabajando. Sabemos también, presidenta, que acudirá más tarde precisamente a esta pues acción y estrategia que ha implementado, inclusive desde que usted estuvo en la jefatura de la Ciudad de México, sí al desarme, sí a la paz. Preguntarle qué tan importante es que la ciudadanía pues forme parte de esta implementación de esta estrategia para pacificar precisamente pues nuestro país.
1: Ha sido muy exitoso y además todo lo que hagamos para desarmar de manera pacífica es salvar una vida. En la medida que las familias entregan armas que poseen sin investigación e incluso se les da recurso económico por la entrega de armas, es quitar un instrumento que puede provocar una muerte, es pacificar. Entonces, el día de hoy vamos al atrio de la Basílica de Guadalupe porque este es un programa, sí al desarme, sí a la paz, que hacemos con las iglesias, pero particularmente con la Iglesia Católica.

0: Son las 8 con 57 minutos.
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0: Ya a las 9:02 a.m, arrancando la segunda edición de este espacio de noticias desde la ciudad de Villahermosa, Tabasco. Gracias por estar al pendiente de Mega FM y la radio de Tabasco. Les saludo a todo el equipo que hace posible las transmisiones en directo desde el corazón de Tabasco 2000. Mi nombre es Arturo Bolio. Le agradecemos su preferencia por radio, por redes sociales y en coraldenlinea.mx. Hoy vamos a tener una conversación con quien está al frente del sistema DIF Tabasco, la presidenta honoraria del sistema DIF Tabasco, la maestra Aurora Rallick de la Cruz, a quien le agradecemos su presencia y la bienvenida en esta su casa de comunicación. Maestra, buenos días, ¿cómo está?
1: Hola, ¿qué tal, Arturo? Muy buen día, pues un gusto estar aquí con ustedes en este programa. Gracias por la invitación.
0: Esta es su casa y le agradecemos de manera muy particular la deferencia. Ya una vez, en este mismo lugar, ¿se acuerda? Platicamos.
1: Así es.
0: Cuando comenzaban las acciones del DIF Tabasco y usted frente al sistema. Y nos trajo una lista de las cosas que usted había visto que se necesitaban.
1: Sí, así es.
0: Ha trabajado intensamente usted, el voluntariado, el sistema. Y estamos viendo cambios, transformaciones al interior de las zonas asistenciales en Tabasco. Qué gusto, en verdad.
1: Así es. Pues es un trabajo en equipo. Yo creo que sola no podría hacerlo. Entonces, pues vamos ahí de la mano del equipo de DIF Tabasco y pues de, obviamente, de las nuestras voluntarias, que han hecho un excelente trabajo.
0: Hace unos meses atrás, escuchábamos en redes sociales, en internet, su primer informe, por así llamarlo, con acciones concretas, pero también se puso metas. Y en esos otros meses hemos escuchado recientemente un programa de comunicación social de usted, de todo el equipo de trabajo con el DIF acercándose a la gente. Por ahí escuché también proyectos de que ya los niños que terminan su estancia en la casa hogar ya no van a quedar así a los 8 años, pues a la intemperie. Por ahí hay un abrazo todavía más fuerte por ustedes. Hay una atención para los adultos mayores. Hay atención en las comunidades también cuando va usted a territorio. En fin, hay mucho, mucho que platicar.
1: Así es, mira, el proyecto de este programa que comentas, pues se fue, ahora sí, cocinando, pues fue desde el año pasado, estamos con este proyecto, y pues gracias a Dios, fue un sueño que ya he hecho realidad. Sí. Próximamente, el 15 de julio, estaremos ya al aire con media hora de

0: nuestros centros asistenciales, que son 24.
1: Y mucha la actividad. Oiga, nos tocó estar aquí nosotros en vivo en la tarde cuando se hizo el evento de presentación en el Salón Villahermosa y enlazamos en directo cuando usted estaba anunciando todo esto en el micrófono con los invitados e invitadas ahí en el Salón Villahermosa. La notamos muy emocionada, pero muy emocionada. Cuénteme por qué.
0: Ay, ¿verdad? De por sí soy algo chilloncita. Pero no, lo que pasa es que pues sí te gana la emoción de... Te decía yo hace rato de un sueño que pues se fue realizando así poco a poco y ver culminado ya y la respuesta de la gente sobre todo, porque pues sí, asistió mucha gente al evento.
1: Hasta una canción pudimos por ahí escuchar con un... Es un tema.
0: Ay, sí, esa canción yo no la había escuchado hasta ese día, entonces la verdad que sí, me llegó.
1: ¿Qué tal? ¿De qué habla esa canción?
0: O sea, pues habla de pues todo el en resumen así, habla del amor que se entrega en el DIF, ¿sí? Hacia las personas y que las personas pueden confiar en nosotros en el DIF porque, pues como nuestro lema lo dice, servir con pasión, transformar con amor.
1: Y lo dice muy fuerte cada vez que vamos a las actividades. Casi siempre, si no es que siempre usted o el equipo rematan con ese lema,
0: sí,
1: ¿no?
0: Así es. Esa es nuestra bandera.
1: Siempre.
0: Siempre.
1: Oiga, ahorita seguimos platicando sobre el programa porque nosotros aquí en La Corada estamos bien orgullosos y estamos bien contentos de que nos tomen en consideración para presentar la parte más sensible de la gobernanza de Tabasco. Si hablamos de actividades del gobierno del estado, la otra parte, la otra mitad del trópico, la tiene precisamente el DIF con las acciones a la población vulnerable. Pero platicamos en un momento de eso porque me gustaría con usted también platicar y conocer un poco más. Desde aquella primera entrevista que tuvimos aquí, ahora, ¿cómo se siente, cómo se entiende usted al frente del sistema DIF como presidenta? ¿Cuál ha sido su evolución? ¿Ha notado usted que ha cambiado? ¿Qué ha pasado con usted? ¿Sí?
0: ¿Regresamos?
1: Sí, no, vamos, estamos en directo en ese momento. Cuénteme.
0: Ay, bueno, pues, ¿qué te puedo decir? Yo sí siento, he notado cambios en mí. Bueno, que no es la primera vez, ¿verdad? Yo he estado en otras administraciones, pero pues ha sido diferente.
1: Sí.
0: Sí, pues empezando porque la gente es mucho, abarcamos mucho más población, ¿sí? Entonces, pues recuerdo que cuando vine aquí contigo, dijimos que íbamos a hacer muchísimas cosas, de todas esas cosas hemos avanzado mucho, ¿sí? Sobre todo te dije que íbamos a trabajar en los centros asistenciales. Sí. Entonces, pues con el programa se va a dar a conocer todo lo que se ha avanzado en los centros, todo lo que se ha hecho, porque pues las necesidades son muchas, pero hemos ido poco a poco, te decía yo, con el apoyo de cada una de las voluntarias, porque las voluntarias tienen a cargo pues su centro y han trabajado, tienen bien puesta la camiseta nuestras voluntarias. Entonces, sí se ha visto el cambio, enormemente el cambio que hay en los centros asistenciales.
1: Oiga, de los temas que nos llama la atención, bueno, todos son importantes porque cada centro asistencial tiene un núcleo poblacional definido, menores de edad, personas en situación, como por ejemplo los que están en hospitales, darles un albergue temporal a los niños, a los adolescentes, etcétera, a los adultos mayores. Pero en particular, y bueno, es que nos tocó a nosotros en CORAT ser parte de la Casa Hogar, hemos visto, iniciamos con un número determinado de niñas y niños y al paso de los meses enteramos de que ya algunos de ellos ya tienen casa, ya tienen familia, ya tienen hogar.
0: Así es, sí. No, eso nos llena de mucha satisfacción, sí, de mucha alegría. Hemos compartido esa alegría con ustedes cuando los niños pues son adoptados por familia. Y nos sentimos muy satisfechos porque sabemos que las familias a donde van, pues dimos en el clavo, ahora sí le atinamos, van a estar bien, eso estamos 100% seguros. ¿Sí?
1: ¿Cómo es este proceso? Porque, bueno, ¿cómo definir si una familia es la idónea? Me dice que cayeron exactamente donde tenían que estar estas almas de estos jóvenes. ¿Cómo definen ustedes?
0: Mira, tenemos un equipo o un consejo de adopciones, un comité de adopciones. Entonces, ahí pues está conformado por las distintas áreas del gobierno, ¿sí? Obviamente nosotros somos los que llevamos la bandera en esto. Entonces, pues a través de la PROFADE, el que desea adoptar, va a la PROFADE, pues todos los requisitos que ahí les solicita, los lleva,

0: Ya después de que ellos hayan terminado con los requisitos, pues ya nosotros consensamos, hacemos una reunión y ahí ya decidimos o nos presentan los posibles padres adoptivos para los chicos y pues ahí decidimos, porque se hace un estudio muy minucioso, sobre todo psicológicamente. Bueno,
1: Bien.
0: ahí abarca todo,
1: Claro.
0: económico, psicológico, de salud, ¿sí? Entonces, cuando vemos que es la persona idónea, pues todos de acuerdo. Y pues,
1: Se ha dado.
0: afortunadamente y gracias a Dios, lo hemos hecho bien hasta ahora, ¿sí?
1: ¿Cuántos pequeños y pequeñas ha tenido la oportunidad de tener una familia?
0: Son ocho.
1: Ocho.
0: Ocho, ocho, ocho. Pero bueno, no me quiero adelantar
1: Okay.
0: mucho porque ya no vamos a dejar mucho para el programa, ¿verdad?
1: Bueno,
0: Entonces,
1: okay.
0: temas los vamos a tratar ahí en el espacio que tengamos, pues, del programa, ¿no?
1: Su propio programa.
0: Así es.
1: DIF cerca de ti.
0: DIF TV, cerca de ti.
1: Eso es un vínculo, ¿no? Muy, muy personal entre el trabajo que hacen ustedes a través de un programa de televisión que se va a ver también en redes sociales y la población que ustedes van a estar informando.
0: Así es, porque pues en el DIF se hacen muchísimas cosas y la gente no lo sabe, ¿sí? Entonces, ese precisamente es el objetivo del programa, que la gente sepa que sí se está trabajando en el DIF y de qué manera se trabaja y a quién se beneficia, ¿sí? Que aquellas personas que pues amablemente nos han aportado con nuestros eventos sepan hacia dónde va dirigido ese apoyo.
1: Claro, y es que aquí hemos sido pues parte de cuando vienen a hacer las invitaciones.
0: Claro, de nuestras actividades, así es.
1: Sobre todo para recaudar fondos.
0: Ajá, precisamente para eso.
1: Para sensibilizar a la población, entender
0: así
1: todo
0: es,
1: esto.
0: Así es.
1: Vamos a hacer una pausa. Y no, nos vamos derecho sin pausas para seguir con la conversación. Este primer programa, bueno, ya nos presentaron hace unos días en este evento muy emotivo. Por cierto, estamos escuchando. ¿Te subimos un poquito? Es el tema oficial de DIF TV cerca de ti.

0: Está bonito.
1: Había escuchado nada más fragmentitos y ahorita un poquito más. Sí, muy emotivo, ¿no?
2: Sí, aquí necesitamos todos de todos.
1: Efectivamente.
2: Sí, para poder lograr muchas cosas.
1: A como se están programando, a como nos dijo desde una primera instancia que hay necesidades, ya se va trabajando sobre terreno firme. La decisión siempre es de participar de las voluntarias de la población. Cuéntenos de esto. Me dice que son determinantes, siempre están ahí para apoyar.
2: Sí, ahorita tenemos 30 voluntariados, gracias a Dios. Uh-huh. Sí, y pues se les asignó a cada voluntariado un centro. Son 24 y ya son 30, entonces hay algunas que tienen 2, 3, dependiendo de qué tan grande es el centro, se le asignan 2 o 3 voluntariados, pues para que no se le cargue la mano a una tampoco, ¿verdad?
1: Los hemos visto aquí, han venido a entrevistas, cuando vienen cada una de las células estas, de estos voluntariados, vienen a presentar,
2: bueno, sí,
1: sus aquí
2: ya
1: que
2: las
1: sí tienen
2: ya las
1: sí
2: algunas,
1: del Tribunal Superior de Justicia, sí, la Secretaría de Salud, de Finanzas, bueno, de todos, porque hacen sus actividades particulares, sus kermés, sus presentaciones. Bueno, el domingo hay actividades también, bueno, en fin,
2: con la voluntaria de salud.
1: Así es.
2: La señora Cristel.
1: Sí. Aquí ha venido constantemente a invitarnos. Y bueno, ¿a partir de qué fecha comenzamos a ver este programa? ¿A qué horas? ¿Cómo lo veremos? Cuénteme.
2: Ah, bueno, pues primeramente Dios, será el 15 de julio, uh-huh. Es miércoles a la 1:00 p.m, uh-huh. con repetición el sábado a las 12:00 p.m. ¿Sí?
1: Para que podamos tener la oportunidad de verlo nuevamente.
2: Así
1: ¿qué vamos
2: es,
1: a ver en ese? ¿Se puede saber? Yo sé que ha estado muy reservada con la información y el contenido, pero ¿qué vamos a ver en ese primer programa? No me quiere decir.
2: Es que es sorpresa. Es para que la gente también. A ver, ay, no lo dijo. Vamos a ver qué hay ahí.
1: Ah, bueno, eso sí.
2: ¿No?
1: Van a dar una cara. Bueno, nosotros sabemos que el DIF es la institución a nivel nacional y, por supuesto, en el estado y en los municipios, que está velando, está al pendiente de la familia, de los integrantes, de las poblaciones vulnerables, de lo que está ocurriendo constantemente. Esta actividad nos lleva a diferentes acciones dentro del estado. ¿Le han mantenido la oportunidad de recorrerlo? ¿De a dónde ha estado? ¿Qué ha llevado este mensaje usted a los municipios, a los centros asistenciales? Cuénteme.
2: Sí, pues hemos estado fuimos precisamente a una comunidad que se llama El Cuy.
1: Uh-huh.
2: Es aquí en el centro.
1: Sí.
2: Ahí. No he podido salir a otras porque pues el trabajo igual aquí en el, pues ahí en donde es la presidencia, pues es también es muy demandante.
1: Uh-huh.
2: Pero tenemos pensado ya realizar y unirnos a las jornadas de territorio con uh-huh. el gobernador para poder igual nosotros hacer o llevar los beneficios que se obtienen en el DIF. Aparte de, pues muy independientemente del programa, ¿verdad? Pues nosotros vamos a trabajar por este otro lado también.
1: Muy bien.
2: Ahí me llevaré igual mis damas para que también se sensibilicen mucho más.
1: Todavía un poco más.
2: Más.
1: Todavía sí, un poco más. Oiga, cuénteme acerca de la producción. Ahora sí quiero que me cuente, si no el contenido, cómo ha sido ese trabajo, porque alguna vez aquí platicábamos cuando hace la primera entrevista, me decía que usted estaba interesada en tener un espacio donde poder difundir esto. Dijo, vino esta primera entrevista, me gustó la entrevista, dar entrevistas, vamos ahora a difundir lo que hace el DIF Tabasco. ¿Quién está participando? ¿Quiénes son? ¿Son jóvenes? ¿Son personas productores de televisión tabasqueña? ¿Su equipo ha trabajado en coordinación? ¿Cómo ha sido esto para tener un contenido y tener una serie de programas al aire?
2: Ah, bueno, mira, la que me está apoyando mucho es la que es la coordinadora del comité de voluntariado, que es uh-huh. la señora Claudia,
1: uh-huh.
2: junto con Alex, que es el...
1: Alex Ramírez,
2: sí,
1: ¿cómo
2: Alex
1: no? De
2: Ramírez,
1: nuestra casa.
2: Así
1: sí.
2: es, así es, así es. Entonces, pues, se hacen entrevistas al personal, más que nada, de los centros, uh-huh. ¿sí? Te voy a adelantar,
1: sí,
2: bueno.
1: Sí, ya puedo ir sacando más información.
2: Te voy a adelantar el primer programa que vamos a dar a conocer, pues, lo que se realiza en las áreas del DIF. ¿Sí?
1: Ok.
2: Y van a ir platicando ellos. Y ya después nos vamos a los centros.
1: ¿Sí? Entonces la chamba está fuerte,
2: ¿eh? Sí, estamos empezando. Yo apenas llevo grabado, ¿qué? 5 centros asistenciales.
1: ¿De 20?
2: Sí, de 24.
1: No, hombre, van apenas comenzando.
2: Sí, no, estamos empezando, pero bueno. Está la buena actitud y el apoyo sobre todo de ustedes como equipo de TVT. Y de verdad que les agradecemos enormemente todo el apoyo que nos han dado, ¿eh?
1: Nosotros encantados, en verdad.
2: Me tienen así como que muy muchacha. Sí, pues me siento muy, muy cobijada, de verdad, como te decía hace rato, por cada uno de ustedes, porque pues se han adaptado a mis tiempos, a mis horarios, entonces pues...
1: Y veo que la agenda, porque la seguimos en las páginas oficiales y también en las, tanto del sistema DIF, de los voluntariados, como en su página personal, donde va usted haciendo todos los días actividades con los centros. Bueno, se va usted con las cabezas del gabinete del Estado, se ha sentado con todos ellos,
2: sí,
1: ¿no?
2: Sí, no, pues sí, es que es la sensibilización de la que estamos hablando, ¿eh? Uh-huh. Porque si no hay eso, pues ¿cómo nos pueden ayudar? ¿Sí?
1: ¿Cómo la han recibido?
2: Pues bien, bien, requete bien, dijeran por ahí. No, muy bien, la verdad que sí, nos sentimos cuando vamos, igual como acá, cuando venimos acá, nos sentimos como en casa. Pues cada uno de ellos tiene a su representante como voluntaria, ya sea su esposa o algún personal de ellos, cuando no es el caso de esto. Y pues nos han recibido, te repito, muy, muy bien. Y hemos, de hecho, en las pláticas, pues surgen otras cosas de proyectos, y entonces anotar, a ver, que nos van a ayudar en otra cosa, y así nos vamos, pues en la, te digo, en la plática salen muchas, muchas otras actividades.
1: Claro, me imagino, sobre todo, pues con cada dependencia que está sumada con el voluntariado, van sumando voluntarios, pero también dirán, oiga, por acá tengo un encarguito, ¿no? Uh-huh. Oiga, también en esta área necesitamos tal cosa, ¿no?
2: Exactamente, y no, y muy, muy, muy, la verdad, muy, muy disponibles, muy abiertos, y eso pues nos da más margen de poder hacer muchísimas cosas, ¿sí? Porque contamos y sabemos que tenemos el apoyo de las dependencias.
1: Claro, de las
2: que
1: cabezas.
2: Todos tenemos que hacer un equipo, porque si unos hablando por acá y otros por allá, como que... no hacemos fuerza. Entonces, si todos vamos con la misma dirección, yo creo que se logran muchas cosas,
1: ¿verdad? Además, es buena coordinación, lo hemos visto y lo vemos en el seguimiento que le damos aquí a las acciones de toda índole, tanto gubernamental como también de otros aspectos del Estado, pero también del voluntariado y del sistema que usted está presidiendo. Si le pregunto nuevamente, ahora no nada más en lo personal, lo que le ha dejado estar al frente de la presidencia del sistema DIF Tabasco, la presidenta honoraria, ¿qué es lo que ha visto ahora de esa carta que nos trajo de Reyes, que tenían una serie de necesidades? ¿Qué se ha logrado y cuál es lo que se requiere? ¿Cuál sería la meta o los retos más grandes a lo que viene en futuro?
2: Bueno, es que te decía yo, lo que se ha logrado lo vamos a dar a conocer en el programa.
1: No hay modo que yo le saque. No hay manera. Me voy así metiendo nada más, pero no hay manera. Pero ¿cuáles son los...? Bueno, nos si tenemos avances, si tenemos las acciones que se van a mostrar en este programa... ¿A qué retos se está enfrentando entonces el sistema DIF Tabasco? ¿Cuáles serían la familia, la vulnerabilidad de ellas mismas, la integración de las mismas, los adultos mayores? ¿Qué es lo más importante?
2: Pues para nosotros todo, ¿sí? Todo, todo, todo es importante. A todo le estamos dando prioridad y precisamente se están realizando, pues más adelante hablaremos de ello, unos proyectos para los de inclusión, para las personas de nuestros centros. Tenemos 6 centros asistenciales de discapacidad, entonces estamos realizando un proyecto para ellos. ¿Sí? Queremos realizar un proyecto también para los adultos mayores ahí en la Casa del Árbol.
1: Bien.
2: ¿Sí? Tenemos el proyecto de las niñas en casa hogar. Entonces estamos tratando, hablando de nuestro centro, porque pues tenemos que empezar en casa, ¿verdad? Para poder salir. Si salimos y queremos hacer fuera y adentro no hacemos nada, pues como que no, ¿verdad?
1: Claro.
2: Entonces, tratamos de que en cada centro haya algún proyecto para que pues el centro salga adelante.
1: Muy bien. ¿Qué tanto ha sido usted y los voluntariados, el sistema que representa como una cuñita? Porque hace unos días escuchábamos a una subsecretaría de Obras Públicas anunciando que en julio y agosto, en la mañanera del gobernador hace unos días, que ya va a haber rehabilitación del CRE, que va a haber rehabilitación de la Casa del Árbol. ¿Qué tanto usted y su equipo ha estado por ahí también diciendo, oigan, pónganos en atención, cuénteme?
2: Sí, precisamente sirve, las visitas sirven para eso precisamente. Independientemente que el gobernador siempre está atento igual de todo, ¿ah? Se tiene ojos por todos lados, ¿ah? Pero bueno, nosotros yo creo que sí, como dices tú, hemos sido esa cuñita para poder llevar a cabo, en este caso, la remodelación del del CRE. Uh-huh. ¿Mm? Ahí hay tres voluntariados, entonces, pues, ahí, dándole.
1: Pues ya lo anunciaron, ¿no?
2: Sí.
1: Son las obras para julio y agosto.
2: Así es. De hecho, ya se están reacomodando las áreas que hay en el CRE en otros espacios para que pueda después, se pueda trabajar.
1: Claro. Y en casa el caso de Casa del Árbol, igual, anunciaron por ahí que tenemos este... Por
2: no,
1: ahí.
2: Ahorita están trabajando, es la segunda etapa.
1: Ah, ok, muy bien.
2: Están en la segunda etapa ya. Ya van bastante avance y vendría una tercera etapa. Que eso se va a dar a conocer también.
1: Bueno, yo haciendo mi chamba para que vea qué nos va diciendo. Porque bueno, sí es importante, ya el 15 de julio es la primera edición de este programa DIF TV Cerca de Ti. Hablando de cercanía, sí están los voluntarios, está la población que cuando usted nos invita, cuando nos exhortan para alguna causa en particular, para los maratones, para las kermeses, para la Euroesa Tabasqueñas, para muchos eventos, ahí vamos y colaboramos. ¿Qué le dice a la iniciativa privada? ¿Ha colaborado con usted? ¿Ha estado al pendiente? ¿Los empresarios, los sectores de la población, cómo han estado respondiendo?
2: La verdad que sí, de hecho hemos tenido... nos hemos reunido con ellos, uh-huh. ¿sí? Y hemos obtenido igual muy buena respuesta con Canademes, uh-huh. Pues la Canaco, exactamente. Entonces, están en la mejor disponibilidad de apoyarnos, no están totalmente abiertos a cualquier apoyo que necesitemos. Entonces, pues eso nos llena de mucha satisfacción también. Hemos ido a donde están ellos.
1: Claro, y han respondido.
2: Y han respondido.
1: Y bueno, y se van, yo me acuerdo hace más de un año, cuando usted, mucho más, comenzaban las acciones en la, y luego la casa hogar, porque es la que nos corresponde a Coral. Sí. Bueno, inmediatamente, y lo voy a decir, el grupo ADO, Mobility, dio computadoras, dieron por ahí equipamientos, y eso es solo en un centro asistencial. Yo me quiero imaginar que los demás también están colaborando, ¿no?
2: Así es, de hecho, con los proyectos que tenemos pensado, pues, vamos a tener que solicitar el apoyo igual de ellos, de las empresas privadas. Entonces, yo siento que sí vamos a tener igual muy buena respuesta de ellos. ¿Sí?
1: Si alguien se quiere sumar, porque siempre hay personas que tienen un espíritu activo y dicen, yo también me quiero sumar en actividades, en caso del DIF Tabasco, ¿cómo le puedo hacer? ¿A dónde podemos ir? ¿Directamente con usted o hay un área en particular de vinculación con los grupos?
2: Sí, de hecho ahí en el DIF está el área de vinculación. Uh-huh. ¿Sí? El que guste integrarse igual a nuestros voluntariados. De uh-huh. hecho, con nosotros están trabajando el voluntariado de... Se unió con nosotros el voluntariado de Ciencia y Tecnología.
1: Ah, muy bien.
2: Sí, son
1: del
2: los
1: consejo.
2: Más del Consejo de Ciencia y Tecnología, exactamente. El otro que es las contadoras, que también quieren trabajar. Estuve en un evento con ellas, entonces se animaron. Yo creo que la visita, eso, aparte de que se sienten tomados en cuenta, los motiva y los sensibiliza mucho. Y más si... Pues siempre se les hace la invitación de que vayan a visitar los centros, precisamente para...
1: ¿Los lleva para usted? Que... Sí, bueno, a mí ya me ha llevado como 2-3 veces y ya hasta solito voy ahora.
2: No, ya se les hace la invitación, claro. Yo con mucho gusto les acompaño, pues.
1: Siempre hay actividades, siempre hay cosas que hacer en los centros asistenciales.
2: No, nunca se termina el trabajo en los centros, nunca, ¿no?
1: Es maravilloso. 9 de la mañana con 26 minutos. Tenemos un número de WhatsApp, el 9937007747. Es el número que tenemos aquí en la cabina. Para usted, si tiene algún comentario, alguna situación, está con nosotros la presidenta honoraria del sistema DIF Tabasco, la maestra Aurora Rari de la Cruz. Si usted quiere mandar algún mensaje, 9937007747. ¿Cuál sería la invitación de manera general? Nos están escuchando ahorita por la radio, nos escuchan en redes sociales y ya nos van a ver por televisión cuando salga la nota. La invitación que le hace a la población para que haga suyo este programa, para que participen y vean esa transmisión.
2: Pues más que nada es de que vean el programa, que el próximo 15 de julio será la apertura. Sí, de verdad la invitación a que nos sentemos, va a ser una horita, media hora. Sí, vamos a tratar de los que puedan, claro, está ahora por las, mucha gente trabaja, pero los que sí puedan, hacerles la invitación de que pues vean el programa. Ahí daremos a conocer, decía yo hace rato, todas las actividades que se realizan en el DIF, todos los apoyos que se entregan y sobre todo dar a conocer cómo se trabaja en nuestros centros asistenciales, para que vean qué necesidades tenemos y por qué se realizan las actividades, no nada más que porque se nos ocurre o algo, sino que es una necesidad, lo hacemos por una necesidad que se está teniendo en cada centro.
1: ¿Cuándo? ¿A qué horas? Recuerdo, por favor, los horarios para participar.
2: Es el 15 de julio, que es miércoles a la 1:00 p.m. y con repetición el sábado a la 1:00 p.m.
1: Oiga, no creo que le estoy faltando respeto agarrando el teléfono celular, sino que es que están reportando los mensajes que están llegando tanto a nuestra transmisión en directo. Le agradecemos muchísimo, por favor, gracias por estar con nosotros. Mire, por acá la cantidad de mensajes. Pa Juan, mucho, así se llama la persona, ¿eh? Pa Juan, mucho éxito, maestra luchadora incansable por Tabasco. Santiago Tito Alpuín Taracena. Sin duda alguna tenemos un excelente personal al frente del sistema DIF Tabasco. Saludos a la maestra Aurora Rales.
2: Muchas
1: de la
2: gracias.
1: Cruz. Ajax de la Cruz Astré, excelente labor, es sin duda el humanismo, la calidez y la calidad humana de la maestra Aurora.
2: Gracias, Ajax.
1: Por acá también nos acompañará Marta Leticia Oramas, no que está de vacaciones pues, pero se está viendo, un saludo. Marta Oramas dice, muchas felicidades, estimada maestra, será un éxito sin duda su programa.
2: Gracias, Marta.
1: Por acá, Tony Hernández Leiva, el profe, sin lugar a dudas, será un éxito para nuestro bello Tabasco, excelente liderazgo, humildad, sencillez, maestra Aurora, le mandan saludos. Jerrica Sánchez, saludos, maestra Aurora, gracias por su extraordinaria labor y guía en nuestra institución, el DIF Tabasco. Por acá le va a sonar el nombre, Pamela Gil. Saludos, maestra Aurora, éxitos en este nuevo proyecto que pone en el centro a nuestros niñas, niños, adolescentes y adultos mayores.
2: Gracias, Pame.
1: ¿Qué le dice toda esta gente que está comunicando, que le está, pues, también abrazando, está haciendo suyo este proyecto a través de la televisión?
2: Pues me da muchísimo gusto y gracias por la confianza que tienen hacia mi persona, ¿verdad? Pues estamos dando lo mejor. Uh-huh. Y pues, obviamente, todo en beneficio de nuestra gente de Tabasco y sobre todo de nuestras niñas, niños y adolescentes, que son los que más lo necesitan.
1: ¿Qué le dice a sus damas voluntarias? Damas y también hay hombres, ¿no? Hay jóvenes, hay personas mayores. ¿Qué les dice a ese grupo que siempre está con usted?
2: Ay, que pues agradecerle todo el trabajo. Siempre he dicho que son mi mano derecha, pero también mi izquierda. Uh-huh. Porque te decía, tienen bien, bien puesta la camiseta. Muchísimas gracias, mis damitas. Las respeto y admiro mucho, las quiero. Y pues vamos a seguir trabajando como lo han venido haciendo, ¿sí?
1: Claro, yo sé que el DIF Tabasco es una parte sensible del gobierno y en el caso del voluntariado todavía mucho más sensible. Yo sé que con sus redes sociales llega usted a muchos lugares. La veo constantemente publicando tanto en su página personal como también las del sistema DIF Tabasco. Si alguien quiere acercarse con usted, ¿lo puede hacer a través de este medio con las redes sociales?
2: Sí, sí, se les atiende cualquier petición que quisieran hacer ahí en el... En mi página pueden hacerlo y se les atiende con mucho gusto.
1: Pues ahí vamos a estar muy al pendiente. El 15 de julio estaremos a la 1:00 p.m.
2: A la 1:00 p.m.
1: La primera edición. Ahora sí voy a estar sentado viendo todo lo que no me pudieron decir el día de hoy por estar reservando la información. Pues es que también hay que ponderarlo, ¿no? Son
2: claro,
1: los logros.
2: Claro, así es.
1: Meses sí, de estar trabajando, ¿no?
2: Así es. Y es que luego... comentamos que luego no se sabe qué se hace, o sea, uh-huh. Y sí se hemos visto que se hacen muchísimas cosas, pero pues la gente no saben ni siquiera dónde están ubicados los centros asistenciales.
1: Ah,
2: entonces, empezando por ahí, pues dar a conocer cuál es la dirección, ubicación y pues qué se hace, qué se realiza.
1: DIF TV
2: cerca de ti.
1: Y el eslogan:
2: servir con pasión, transformar con amor.
1: Y siempre lo dice fuerte. Maestra, muchísimas gracias por estar con nosotros. Le agradecemos a nombre de la Comisión de Radio y Televisión de Tabasco la deferencia de aquella primera vez en entrevistas a medios de comunicación que fuera con nosotros aquí en esta que es su casa y que ahora gracias. También nos tome en consideración. Y vamos a estar muy al pendiente. Es también parte de nosotros este programa de la CORAD y vamos a estar aquí sumándonos a este esfuerzo diario del sistema DIF Tabasco.
2: Sí, gracias Arturo nuevamente por la invitación y las veces que puedan invitarme, aquí estaré con mucho gusto.
1: Será un gusto. Y a todo el equipo que hace posible, a Claudia Hernández, bueno, que es de casa, definitivamente, y a todas las damas e integrantes de los voluntariados que están todos los días trabajando y que seguramente ese 15 de julio estarán al pendiente para ver a qué hora salen ahí manifestándose.
2: Así es.
1: Muchísimas gracias. Que tenga usted excelente día.
2: Gracias,
1: excelente
2: jornada, igualmente.
1: Y nos vemos muy, muy pronto.
2: Primero Dios.
1: Así será. Vamos a una pausa y regresamos con más información. Muy buenos días.

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1: Son las 9:33.
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2: Nueve de la mañana con 37 minutos. Vamos ahora, sí, después de esta conversación con la maestra Laura Reyes de la Cruz, presidenta honoraria del sistema DIF Tabasco, sobre este nuevo programa de DIF TV Cerca de Ti, que nos está invitando a conocer las acciones que hace el sistema DIF Tabasco en beneficio de la población tabasqueña. Vamos a darle curso a la información que se ha dado en las últimas horas en Tabasco, México y el mundo en este jueves 8 de julio. ¿8? Bueno, este jueves estamos a 9 de julio del 2026. Le mandamos saludos a través de Mega FM y la Radio de Tabasco. Vámonos con información. Lluvias aisladas fuertes esta tarde a noche en Cárdenas y Paraíso, al pendiente en esta zona del estado de Tabasco. Hay buenas condiciones de ríos, el Samaria y el Grijalva, hablando de las lluvias y luego bajan por estos ríos. El Grijalva y el Samaria en algunos puntos del estado se encuentran todavía bajo, muy abajo del nivel normal. Hoy a las 6 de la tarde es el encuentro con el pueblo en el Teatro al Aire Libre del Parque La Choca. Es el informe del segundo trimestre del año de acciones gubernamentales que encabeza Javier May Rodríguez. En información del ámbito nacional, datos dados a conocer en la conferencia de prensa de la presidenta, el niño Este fenómeno podría alcanzar una intensidad muy fuerte a finales de este año. Platicaremos sobre las lluvias y el calor que tendrá durante la segunda mitad de 2026. De acuerdo con el Servicio Meteorológico Nacional, existe un 63% de probabilidad de que el fenómeno del Niño se fortalezca entre noviembre de este 2026 y enero de 2027, un escenario que podría traer cambios importantes en los patrones de lluvia y temperatura en distintas regiones del país. Anuncia la presidenta Claudia Sheinbaum en Palacio Nacional en relación a las condiciones meteorológicas para los próximos meses en nuestro país, que en dos meses, escuche usted, en dos meses estará listo el nuevo sistema de alertamiento telefónico para ciclones y huracanes en México. En su teléfono celular le van a estar informando. Estados Unidos refuerza su presencia en la base de Rota en Cádiz, en España, con la llegada de un sexto destructor tras el paso del verano. En más información, el yucateco Víctor Méndez, este joven yucateco Víctor Méndez conquistó el Mundial Juvenil en levantamiento de pesas. ¡Muchas felicidades! Lamentablemente murió Bonnie Tyler, la cantante conocida por Total Eclipse of the Heart, Eclipse Total de Corazón. Murió anoche a los 75 años de edad después de semanas hospitalizadas. Falleció allá en Portugal, donde estaba de gira. Descanse en paz, Bonnie Tyler. Vámonos con más noticias. Gracias por estar al pendiente. Número de WhatsApp 9937007747. Vamos con la información. Vamos con lo que se da a conocer esta mañana en Palacio Nacional. Uno de los temas es el fenómeno del Niño, que este cíclico cada 4 años, 7 años se presenta en esta parte del mundo y nos trae la atención en general. Nos habla la presidenta Claudia Sheinbaum que aunque no hay precisión exacta qué va a pasar con el clima, hay por lo menos reportes anticipados. Hay acciones para atender los riesgos asociados con el fenómeno del Niño. En dos meses, como le comentábamos, va a estar operando la alerta gubernamental de protección civil para que en los teléfonos celulares nos avisen sobre lluvias intensas y otros fenómenos climáticos. Escuchemos.
8: No me equivoco, Fabián y Laura. Este año y el próximo se espera que el fenómeno del Niño sea de mayor intensidad, de acuerdo con los estudios. Recuerden que en meteorología, en el clima, no se puede decir exactamente qué va a pasar, sino es la probabilidad de que ocurra algo, sobre todo de acuerdo a los estudios previos. Entonces, espera que este año y el próximo sea muy intenso el fenómeno del Niño, que es el calentamiento del océano Pacífico principalmente. ¿Qué consecuencias puede tener para el país? Que haya lluvias más intensas, particularmente en el norte de México, hacia finales del año. Y también la probabilidad de que haya más ciclones, incluso más intensos. Si van a llegar a la costa o no, no se puede saber hasta unos días antes. Entonces, ¿qué es? Bueno, eso es por un lado. Y además, probablemente sequía el próximo año en el centro del país. Esas son las probabilidades. ¿Qué tenemos que hacer? Pues alertar a todos los estados de la República, a toda la gente, a todas las mexicanas y mexicanos de esta situación. Y Laura, como coordinadora de Protección Civil, lo que está haciendo es instalar puestos de mando en todos los estados primero que tienen costa, particularmente en el Pacífico, y después ya irá hacia el centro del país. Y vamos a seguir informando. El objetivo es que en 2 meses más o menos tengamos listo el alertamiento telefónico para que se pueda informar a toda la gente, a todas las mexicanas y mexicanos, y particularmente en ciertas zonas, en acuerdo con las compañías telefónicas, un alertamiento. Por ejemplo, naranja, la probabilidad de que haya más lluvia es mayor, toma tus precauciones. O roja, de plano, viene un ciclón, toma tus precauciones, no salgas de tu casa, en fin. Entonces, esto va a estar en 2 meses, está trabajando, pero la verdad es del año pasado, tiene sus complicaciones técnicas, pero esperamos que en 2 meses esté listo, ya lo informaríamos, y también para que todas y todos tengan esta información científica, que se puede traducir en algunos riesgos para la población.
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2: Tenemos que ir a una pausa promocional, regresamos con más información. En el estado de Yucatán hace años, allá les pega fuerte la cuestión de los huracanes, y hay hasta un sonidito, tintidín, tintidín, un sonidito que sale en los promocionales constantes allá en Yucatán, en televisión, en radio y ahora en redes sociales también, que van alertando días con anticipación cómo se va formando un huracán y cómo se aproximan, en su caso, al estado de Yucatán. Pues ahora tendremos en todo el país este alertamiento temprano por lluvias o por ciclones. Ya conoceremos cómo será la dinámica para todo mundo participar y estar alertas. Hacemos una pausa y regresamos con más información desde Villahermosa. Buenos días.
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1: Son las 9:44.
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2: Nueve de la mañana con 47 minutos, la parte final de este espacio de noticias, y le actualizo la información que está ocurriendo a nuestro alrededor. Escuche con mucha atención. Estados Unidos lanza nuevos bombarderos a Irán. Teherán responde con ofensiva a Estados Árabes del Golfo. Al menos 14 personas han muerto y otras 78 han resultado heridas en los ataques de Estados Unidos en los últimos dos días contra Irán. Mientras esto pasa en el Medio Oriente, en Estados Unidos están de fiesta. Es oficial, el aeropuerto internacional de Palm Beach, Florida, ahora lleva el nombre, como lo habían avisado, pero ya es oficial. El aeropuerto internacional de Palm Beach, a partir de hoy, se llama Presidente Donald J. Trump, en honor al presidente norteamericano. En la conferencia de prensa en Palacio Nacional, vea lo que dice la presidenta de México. Ni la amistad ni los cargos están por encima de la ley, expresó la presidenta Claudia Sheinbaum sobre la detención del exdirector de Pemex, Víctor Rodríguez, acusado de violencia familiar por su esposa, María Felicia Jiménez. Y aquí en Tabasco, en Balancán, en actividad que están apoyadas por el Centro Nacional de Identificación Forense de la Comisión Nacional de Búsqueda, están tomando muestras en estas jornadas de recolección de datos para muestras genéticas para familiares de personas desaparecidas. Esto ocurre hoy allá en Balancán. 9:48 de la mañana, estamos a 32 grados centígrados en Villahermosa, pero mucha atención, podría haber lluvias por la tarde en algunos puntos de la entidad. Soy Arturo Bolio, continuamos con más noticias. Buenos días. Ya la cosa cambia, ¿eh? Bueno, estábamos muy bien con la entrevista y la plática con la presidenta del sistema DIF Tabasco, muy afable, y luego nos pusimos ellos con la información de noticias, pero pues ya llegó Juan Carlos Medellín y pues ya la cosa cambió. Mientras esto ocurre, la cara que pone Juan Carlos. Sí. Vamos con más información de la conferencia en Palacio Nacional. El tema es el fenómeno del Niño. La voz que va a escuchar a continuación es del coordinador del Servicio Meteorológico Nacional, Fabián Vázquez Romaña. Se podían haber ocurrido modificaciones en patrones de lluvia, aumentar la actividad ciclónica del Pacífico y temperaturas extremas e incendios forestales, incluso en el principio del 2027. Escuchemos.
3: El primer evento que se ve relacionado a los efectos del Niño es la actividad ciclónica. Si estamos considerando que las temperaturas del Océano Pacífico van a ser mucho más cálidas, esto es combustible para los ciclones tropicales y por eso es que estamos pronosticando o hay una correlación directa entre la cantidad de ciclones tropicales que hay en el Pacífico. Si está más cálido, vamos a tener más huracanes en el Océano Pacífico, pero esto ocasiona que los vientos del Caribe sean muy intensos y por eso la cantidad de ciclones tropicales aquí baja. Entonces vamos a ver que va a estar mucho más activo el Pacífico, al menos es el pronóstico. Recordemos que estamos pronosticando que para este año vamos a tener entre 18 y 21 ciclones tropicales en el Océano Pacífico, únicamente llevamos 4, y en el Atlántico entre 11 y 15 llevamos 1, pero si comparamos con otros años, pues si este 18 a 21 sí está por arriba de los demás, es decir, va a ser un año muy activo. Ahora, no quiere decir que todos estos ciclones van a entrar al país.
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2: Así a darle curso a la información deportiva en esta mañana soleadita, aunque hay nubes en el firmamento, hay un poco de sol. Así de intensa también la información deportiva con Juan Carlos Medellín Cano, autoridad deportiva, escuchemos.
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5: ¿Qué tal? ¿Cómo están ustedes? Muy, pero muy buenos días. Buenos días, Arturito. Gracias por el recibimiento que me hiciste. Qué barbaridad.
2: La distinción.
5: Sí, hasta triste me dejaste, ni modo. Pero tiene razón, yo estoy con la señora Aurora, porque me está arreglando ya allá el lugar allá en Parrilla donde no tarda.
2: En Guapinol.
5: No tarda mucho.
2: La casa del árbol va a la segunda etapa de remodelación.
5: Sí, ya cuando yo llegue ya va a estar, pero de película. No te preocupes, que ya no me falta mucho.
2: Yo no digo nada.
5: Qué bueno, ahora le dije eso hace rato, digo, ya vamos para allá, no, se los estamos poniendo, dice, de película. Qué bueno. Muy bien, a ver si no me van a tirar allá de bebé este día.
2: Pues en una de esas, hermano.
5: En una de esas, dice, bueno, ya viejito, sáquese de aquí. Muy bien, pero allá voy a estar bien atendido porque el otro día les narré sus partidos. Y
2: tal. Saludos.
5: No, o sea, todos los amigos del DIF que estuvieron en friega en materia deportiva, de veras, le dieron con ganas y muy bien. Perfecto. Y hablando de fútbol, reinicia el Mundial tan polémico. ¿Cómo siguen las acciones en contra de Argentina?
2: Ay,
5: todo
2: también.
5: El mundo está
2: también
5: de veras de cabeza prácticamente con esto. Y que pues ya ni deben de jugar, dicen, los cuartos de final, mejor que le den el trofeo.
2: Que hagan la ceremonia.
5: Que los formen ya y que se echen un volado del tercero para abajo, del segundo para abajo, a ver quién queda en segundo. Pero ya el primero es Argentina, sin ningún problema. Y vaya que esto es como todo. Yo por eso,
2: ¿qué?,
5: siempre lo he dicho, yo soy aficionado de las Chivas. Si las Chivas ganan, qué bueno. Uh-huh. Si las Chivas pierden, qué bueno. Uh-huh. Y si las Chivas empatan, qué bueno. Yo no estoy de que sí fue, no fue, okay, que no sé qué tanto.
2: Tú no tienes en broncas.
5: Ah, si ganan, qué bueno, ¿qué si necesidad? Pierden, qué bueno, si, pues todo lo que tenga que ver, ¿no? No me apasiono y no soy de los que no quiere ver la realidad.
2: Ah, bueno, es otra cosa.
5: Sí, y te combinan otras cosas para decir que es que lo estás manejando por otro lado. No. Argentina está de veras de suerte que Infantino les está haciendo otra vez su mundial para que salgan adelante. Una gran cantidad de situaciones, ay, que las están ahora sí que comparando. E inclusive por ahí, no sé si lo has visto en tus redes sociales, ayer lo platicaba Martín Padrón en Gama Deportiva, que ya Estados Unidos tiene una investigación, uh-huh, por lavado de dinero para lo que es la Federación Argentina, de Fútbol de Argentina,
2: sí, sí,
5: y para la FIFA.
2: ¿El FBI?
5: Sí, el FBI por lavado de dinero. Así es que cuidadito, porque ya ven lo que le pasó al otro cuate que dirigía la FIFA, que le fue como en feria. Pero bueno, hoy el equipo de Francia va contra Marruecos. Cualquiera de los dos que gane, que viene. Y será una lástima cualquiera de los dos que se vaya, porque son dos buenos
2: equipos. Además, hago así.
5: Y dos buenos equipos que prácticamente se van a enfrentar casi africanos contra africanos. Porque de Francia hay muchos jugadores africanos o de diferentes países del continente africano, pero son nacionalizados franceses.
2: Okay.
5: ¿Sí? Entonces, esa es la disyuntiva que tienen. Y de los marroquíes, si no mal recuerdo ese dato, de los marroquíes, 17 no son nacidos en su tierra,
2: okay,
5: sino que son descendientes, sus papás o sus mamás son de ese origen, uh-huh, y ellos aceptaron jugar con Marruecos.
2: Son hijos o nietos, ¿no?
5: Así es, okay, hijos o nietos de gente que nació en ese país y que sin duda alguna están dando muy buen resultado. Para mañana, otro choque de poder y poder, España contra Bélgica. Qué partidos de veras, fútbol europeo en todo su apogeo, y vamos a ver de qué cuero salen más correas. Para el sábado, Noruega e Inglaterra, que van a sacar chispas estos cuates, que me enteré, fíjate, ahorita, de un libro, no sé de qué será, pero un libro, el más caro de Noruega. El libro más caro de Noruega, uh-huh, lo compró este muchacho Haaland, que es delantero de Noruega, lo compró y lo donó a su pueblo.
2: ¡Qué bueno! ¿Eh?
5: Esos son los momentos o las cosas que hacen una diferencia entre un jugador y otro.
2: Mis respetos.
5: Sí, sí, indiscutiblemente, como por ahí hay un africano también que ese no usa Rolex, no usa esto, no usa Lamborghini, no usa nada de eso. Y en su pueblo ha construido escuelas, canchas deportivas y cuánta cosa, ¿no? Muy bien, pues los Olmecas perdieron, ¿qué crees? Les quitaron la serie. Hoy el partido es muy importante, no porque ganen nada más, sino porque si ganan hoy los Olmecas, en caso de un empate en el liderato, el dominio va a ser superior de Olmecas. Porque, sí, porque si gana hoy Olmecas, pero si pierde, pues ya va a quedar la supremacía con el equipo de los Diablos, y en cualquier cosa que tengan que definir serán precisamente los Diablos que queden arriba de los Olmecas. Por eso es importante ganar el día de hoy. Del 12 al 15 de agosto, manda a tus chilpayates a la Deportiva, porque va a haber, en este caso, patinaje artístico.
2: ¡Ah, sí me habías dicho!
5: Sí, sí, que es clasificatorio, y esto va a obligar a que vengan muchos estados a competir.
2: Muy bien.
5: Eso es muy bueno. Y también, si no quiere mandar los chilpayates para allá, mándalos del 27 de julio al 7 de agosto a Ciudad Deportiva, porque empiezan los que ahora se llaman Verano Deportivo en el Injudet.
2: Bien.
5: ¿Sí? Con los cursos deportivos de verano, ya en español. Y atletismo, béisbol 5, esgrima, lucha asociadas, karate, judo, pesas, boxeo, ajedrez y recreación. Y por ahí les dan también la oportunidad de la alberca. Una disciplina escoges y aparte la alberca, que es prácticamente obligatoria, para que aprendan a nadar, que es algo que tenemos que procurar aquí. Con esto nos despedimos, ya lo demás lo dejamos para Sarao, sin comentarios.
2: Hoy anda muy serio con Sarao, ¿eh?
5: Sí, sí.
2: No sé por qué.
5: Es que pensó en el futuro.
2: No, ya no piensa tanto en el futuro. Sí. Ya tenemos tu lugar asegurado ya en el...
5: Sí, por eso. Por eso es que está pensando en el futuro.
2: Ya lo tenemos que ir. Juan Carlos, muchísimas gracias. Sí. A nombre de todo el equipo que hace posible
5: el
2: la transmisión.
5: Pato le zumba todavía.
2: Para no, que... Pato está en pañales, hermano. Tienen como 12, 14 años apenas de edad. Es un niño. No, hombre, 9:58, ya nos vamos. Nada más rápidamente, medios de comunicación nacional están dando a conocer que los familiares de estos chavos que estaban desaparecidos después de su graduación de secundaria ya fueron localizados con vida. Justin, Jordan y Christopher, adolescentes que habían desaparecido el pasado 30 de junio tras graduarse de secundaria, ya los encontraron afortunadamente con vida. Con esto agradecemos su preferencia. Nos escuchamos mañana 6:15 de la mañana a nombre de la CORAT y de todos. Gracias. Soy Arturo Bolio. Juan Carlos Medellín y todo el equipo. ¡Vaya bien! ¡Adiós! ¡Vámonos!
3: Presento un evento del niño en México.
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1: Son las 9:58.
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1: 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Además, sirven como refugio para la fauna, reducen la temperatura del suelo, propician el establecimiento de otras especies, regeneran los nutrientes del suelo y mejoran el medio ambiente. 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

0: Agua de Tabasco vengo, agua de Tabasco voy, y agua hermosa es mi abolengo, y es por eso que aquí estoy dichoso con lo que tengo. De nuestro poeta de América, Carlos Pellicer Cámara. Salud. Son las 10 de la mañana con 4 minutos, 10 de la mañana con 4 minutos. ¿Qué tal, amigos? ¿Cómo están? My people, my family, ¿no? Pues a todos un saludito muy especial. Hoy jueves ya, nuevecito, jueves nuevecito de julio del 2026. Chencha, ¿cómo estás?
1: Me da mucho gusto saludar a todo el pueblo, a todo el auditorio de la radio de Tabasco y de Mega FM. La verdad es que me siento potente, me siento posible con este mundial.
0: Me parece muy bien, excelentísimo. Mande besos al auditorio, ¿no?
1: Cómo no, y ponme ahí el chancleteo porque quiero empezar chancleteando, Willy.
0: Sí, pero vamos ahí con la música motivacional.
1: Ah, bueno, pues córtame la inspiración, pues mándale. ¿Cuál es la motivacional que tenemos hoy? Ah, su hijo. Ah, no, el tema motivacional, ¿dónde está? Que se vaya, dice, que se vaya toda la mala vibra. Vámonos, pues.

0: Qué rico de estar el mar, ¿verdad?
1: Así es, está muy bueno. Ahí está, así, pim, pom, pim, pom.
0: ¿A poco? Sí. Ahí está. Está muy bueno.
1: Vamos a darle la bienvenida a Excel, que viene de la hermana República de Teapa. ¿Cómo está? ¿Cómo está?
2: Así es, desde la sierra estamos muy contentos, pero yo más porque estoy aquí en Encampanando el Día, que te quiere ver siempre feliz.
1: Claro, aquí toda la gente y la que nos escucha, gente alegre. Aquí no nos va a escuchar la gente que está brava, esa gente no nos escucha. Apaga y dice, no, yo no estoy de este, yo soy sí, amargado. Y ya la, y no, pero aquí tenemos a pura gente entusiasta, llena, gente inflada, me mueve, diga. Aquí es donde el hombre de ébano, ¿cómo está alegre? Ve, le hice la cara, ve, el jociquito, ¿cómo está alegre?
2: Irradia mucha felicidad,
1: ándale,
2: muy contagioso.
1: Sí, empalaga con tanta risa, tanta cosa buena que él tiene en sus ayeres, en sus adentros, ¿verdad?
0: Uh-huh. Ya usted entró entonces dentro de la caja torácica.

0: Ya le vi el corazón. Está acabadito el corazón, pesita. Y la sangre espesa. Oye, azul. Obviamente que le hayas echado pintura. Pero ve las uñas, está meruñudo él. Mojacina de esa secretaria que le dice. Muy bien, está bien, señora. ¿Usted quiere mucho a Sarao? A Quicota. Y se porta mal a veces, pero a veces se pasa, pues, como tueste. Ahí está besando, ¿viste?
1: Uh-huh, sí.
0: ¿Lo viste, Isel? ¿Está besando?
2: Lo vi claramente y lo escuché también.
0: Ah, bueno. Vamos a bailar, Isel, ¿te parece, Willy? Sarao.
2: Claro.
0: Ponme el chancleteo. Vámonos, que quiero bailar el día de hoy. Vámonos, suéltate, libérate.
1: Eso, señora, vámonos.
0: Isel, muévete, hijita, eso. Sa, sa, sa, sa, sa. Esto, no te prives mucho, Sarao, te estás privando.
2: Porque... Es muy tímido, quiere bailar con usted.
0: Ándale, mire, cómo se va agachando, como... Se va agachando como buscando la vacinilla con bacal, ve, agita. Suéltate, libérate. Ándale, ahí está ese. No va a despertar la vacinilla, eso, suelo, esto, uy. Ve cómo se mueve, como bejuquilla en el monte, ve. Excel, eso. Willy.
1: Exacto, estoy bailando.
0: Sí, pero te mueves así como si tuvieras parásito.
1: Ay, mojo. Sí, la otra. Eso, chanchita, eso.
0: Zorrájate. Qué mojo borracho, dice.
1: Eso. Tiembla.
2: La también te quita esa floquera y esa
1: pereza. Exacto.
0: Eso, suéltate. Eso. Las manos arriba, chamaco, como si esto fuera un asalto. Eso, arriba, esto. Se echaron desodorantes y si no, no levanten la mano. Okay. Eso, suelo. Ya. No, te espérate, salado. Ahora. Dale, duro, que cuando te vayas ahí.
1: Ándale, los gusanos se van a comer ese cuerpo.
0: Ay, ni Dios lo quiera.
1: Sí, los gusanos se comen nuestro cuerpo.
0: Ah, bueno. El de ustedes, el mío, no, el mío va a estar perpetuo.
1: Ay, momia.
0: ¿Cuándo has sido momia tú? ¿Ah?
1: Tú, muévase, señora, aquí está usted peleando.
2: No, usted baile.
1: Eso, baile, eso. Goce y diviértase en el Club Sonorama.
0: Ya que vea tu baile de anterior, ¿lo oíste?
1: Eso. Vuelta, señora. Eso. Como mujer borracha de 3 días.
0: Ah, bueno, ya vas a ganar.
1: Celo, eso, el pelamental, eso. No hay piojo ahí, ¿verdad?
0: Ya vas a ganar en esta trenza, no hay nada de eso. Esto, ay, suelo, eso. En la casa también, Isel, que claro. Todos se liberen, la señora que está lavando, se libere. Doña Celita, en Sánchez Magallanes,
1: todo.
0: Paco Domínguez en Dakota del Sur, libérense, desarrollense.
1: Ay, Momotor.
2: Todavía.
1: Ya, señora, ya, porque ya no sabe usted ni decir más que otras cosas.
0: Ah, bueno, ya pues, bájale ahí ahorita. Pon el calor en la ciudad otra vez. Eso, ay. ¿Cómo quedaste, Excel?
2: Con mucha calor.
0: Ay, Dios mío, el otro se está acercando con el balacate viejo ese que tiene.
2: Dice que no puede respirar.
0: Si eso veo, ahí está. Ah, bueno.
2: Tranquilo.
0: Mañana voy a tener una pluma de pavo criollo. Y en la nariz, para pa que te metas yo en la nariz con petróleo y bicarbonato. Rookie, se te destapa. Y ve, ándale, ya luego que yo te... Vas a empezar tu ping-pong.
1: Vámonos a pausa, Isel. Ah, bueno, vamos con la reflexión y luego nos vamos a pausa. Esto es Encampanando el Día.
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2: Ay, Dios mío, de verdad que vamos a ir a un corte promocional y vamos a regresar rápidamente. Estamos encampanando el día que te quiere ver siempre, siempre, pero siempre feliz. Arturía, quita esa cara de bravura, ¿lo oíste? Ahorita vamos y regresamos rápidamente. Encampanando el día, te quiere ver siempre feliz.
3: Son las 10 con 17 minutos. 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
2: Ay, Dios mío, ya viste, fuimos rapidito. Este es rapidito, más rápido que un salpullido esto. Ah, ya estamos aquí, ahora prepárate porque seguimos con más diversión aquí en Campanando el Día. Esto es Campanando el Día, vámonos.
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Bien, pues el día de ayer, Carmito, pues recordamos que estuvo con nosotros y de que ha estado siempre pendiente. Tenemos una programación para ustedes que deben de escuchar. Ya le vamos a decir cómo va a estar todo esto. Pero antes, Ixel, Carmito y los Supremos, oriundo de Macultepec, de esa comunidad que ha crecido muchísimo, muy grande esa comunidad. De ahí se viene a Villahermosa, se instala en lo que es el circuito de Guelatao, ahí en Zaragoza y Mina, pues terminando la subidita de Mina, hay como un crucero donde está Zaragoza. En esa parte de ahí tú escuchabas siempre que, a mí me tocó vivir por esa parte de Mina, que nos quedaba la parte de atrás del circuito de Guelatao, y escuchábamos en las tardes cómo entrenaban, el ambiente donde estaban ensayando. Él vivió durante toda su vida ahí, fue una persona muy dadivosa con sus amigos, siempre muy amable, muy sencillo, Carmito. Es el, a tal grado que no sé si todos se hayan dado cuenta de que portaba un como medio kilo de cadenas que le regalaban. Muchos le decían, oye, ¿por qué? ¿Qué tan vanidoso eres? ¿Por qué? Y dice, bueno, no es que sea vanidoso, es que luego cuando estoy en un evento me dice, oye, ¿no te gustó la cadenita que te di? Y le parecía que le tenían el medido al el gusto porque era cadena, la mayor parte de los regalos que le daban eran cadenas que se las ponían. Dice que fue con un joyero y le pegó todas las cadenas en un solo metal. De tal manera que era como si fuera un pulso, pero ya con todos los cientos de cadenas que tenía ahí. Tú cuando lo veías, decías, ¡ah, diantre! ¡Te hagan un maleante! Tenía de esto, ¡qué delgadita! De oro, de plata, en fin. Entonces le preguntan, ¿y por qué? No, es que luego, para agradecerle a la gente cuando me ve, ¡ah, ahí está la cadena que le regalé! Dice, y no es que yo lo presuma, sino que pues para agradecerle a ellos que en vida voy a disfrutarlo, para que lo voy a tener en casa, dice, y que se sientan los que me regalaron esas cadenas. Y era un colguijo enorme que tenía de cadenas el señor Carmito y los Supremos, porque él decía son regalos del mismo, de los mismos seguidores, sus amigos, en su cumpleaños, en sus presentaciones, y por eso se la ponía ahí. Imagínense, dice, para estar yo comprando cadenas a diario, que no, decía Carmito, era una de las grandes personalidades, por eso hoy lo tenemos recordando su partida. Y está Carmito y los Supremos con el mango, ese que nos gusta, Ixel, mango Manila.

0: Pues ahí está Carmito y los Supremos, como bien lo conocían, y últimamente ya se le puso el nombre de El Brujo del Trópico, Carmito y los Supremos. Y quedó el hijo Carmito Junior, que también está haciendo bastante por la música tabasqueña. Algo muy especial de Carmito y Cel, amigos del auditorio, que fue uno de los que incursionó el silbato, al pitero, le decían el pitero, porque la música con flauta, a la flauta de carrizo, cuando la ingresó al género musical tabasqueño, fue el primero. Porque había personas que iban a ingresar con eso y decían, no, pero es que eso no, como que no va a encastar, como que no. Y luego Carmito viene e ingresa eso como locura de él, ¿no? Uno podría decir como locura de Carmito. Y la verdad es que esa locura se volvió una fascinación, porque todo, si escuchas por ahí, escuchas el silbato, la flauta de carrizo, como él le decía y como se dice. Y cuando los demás grupos musicales empezaron a escuchar la aceptación del público, ¡uy, qué característica! Eso caracterizó, valga la expresión, la forma de interpretar su música, porque ahí le daba el toque especial que era la flauta de carrizo, cosa que otros grupos no es que no quisieran, sino que desconocían. Es como, por ejemplo, yo le digo, mete un violín, ¡ah, está loco un violín! No. ¿Quién quita y luego se escuche bien? Bueno, eso es una locura mía, como también pudo haber sido lo de Carmito. Entonces, él incursiona con esto. Luego que se aventó ese rollo, esa aventura, se logra escuchar la música, todos detectaban el sello, ya ese es Carmito, por la flauta de carrizo. Y así se quedó. Muchos, me platicaba a mí uno de los grandes músicos, que es Carmelo Domínguez, que él estuvo también con Carmito cuando empezaba. Y sí, dice Carmito, fue uno de los que ingresó con la flauta de carrizo en el género tabasqueño. Y fue como usted escucha canciones como la que vamos a escuchar a continuación, que en casi en todos los... Bueno, vamos a hacer una pausa, ¿va? Vamos a hacer una pausa rápidamente y en lo que regresamos, Ixel, escuchamos a Carmito y luego nos vamos ya con lo que es el mundial de
1: la radio.
0: Exacto.
2: Son las 10 con 29 minutos. 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
16: Ya estamos otra vez de vuelta, ¿viste? ¿No te dolió? Ni como piquete de mosquito, regresamos rapidito. Estamos en Campanario del Día, que te quiere ver siempre feliz. Ahora pues, aviéntate porque tenemos más y más ahorita. ¡Vámonos!
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20: ¿Qué tal, amigos? Ya estamos de regreso a Encampanando el Día, que te quiere ver siempre feliz. Ya son las 10 de la mañana con 33 minutos. Y espero que para estos momentos ustedes ya estén con una energía que qué bárbaro. Estén mejor que Doña Chencha zapateando, bailando, haciendo su desayuno, su comida para más al rato y preparándose para comenzar su día y su rutina con muy buena actitud. Y es que también lo que fue el día de ayer fue un año más luctuoso para lo que es Carmito, el brujo del trópico, más bien José del Carmen García León, que falleció una madrugada del 8 de julio de 2001 en Villahermosa, Tabasco. Siempre orgulloso de ser tabasqueño, siempre orgulloso de crear música tropical, para hacer bailar a muchos de los paisanos. Y es que, como sabemos, él fue un icónico cantante y músico tabasqueño. Lamentablemente falleció a los 49 años, pero dejó una huella imborrable que fue en la música tropical. Y realmente sus canciones han perdurado por muchos años. Yo la he escuchado por parte de mis padres, que siempre lo han escuchado, siempre les ha gustado mucho su música. Y si bien yo no tuve el gusto de conocerlo, al menos sus canciones hablan mucho de su personalidad, de su sello y de muchas cosas más. Así que espero que ustedes también estén disfrutando de sus canciones, porque ese es el mejor legado que nos pueden dejar ellos, sus canciones y su ritmo. Así que vamos a seguir escuchando una de sus canciones que se llaman El Jaboncito.

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0: Sean ustedes bienvenidos al Mundial de la Radio. Como siempre, esperando esta sección muy especial para todos ustedes. Ya son las 10 de la mañana con 39 minutos. Así que vamos a presentar este equipo tan maravilloso que siempre nos están actualizando sobre lo que pasa en el partido. Damos bienvenida a Don Willy.
1: Gracias, gracias. Ixel mundialista. ¿Cómo no? Gracias. Bienvenido a todos.
0: A Don Sarao, que siempre nos está deleitando con sus canciones del mundial, porque si hay alguien más mundialista es Don Sarao, eso lo puedo apostar. Sí. Y finalmente, todavía me faltan dos personas. Tenemos a Don Efraín.
2: ¿Qué tal, Itzeliña? ¿Cómo están todos ustedes, amigos, en esta sección que tanto espera el auditorio?
0: Y finalmente a nuestra directora técnica, porque claro que sí, no la vamos a olvidar, a Doña Chencha.
3: ¡Eso! Aprende Willy Efraín Sarao, que luego ustedes presentan a uno y a mí me dejan tirada como un perro en la calle, como cuando dicen, lo vas a querer o se lo echo al perro, ¿ah?
2: A ti te encomendamos con tu amigo Cucurella.
3: Encomendá. Soy, como dijo Excel, bien dicho, y Excel, te felicito, soy la directora técnica de todo este fascinante mundo mundialista.
2: Ah, bueno, y entonces, ¿cuál va a ser el parado táctico del día de hoy, Chancho?
3: La tirada hoy, Efraín, es hablar de las técnicas y de lo que hoy el juego de Francia y el otro equipo, ¿cómo se llama?
2: Marruecos,
3: ándale. Que Ixel no tiene algo especial ahí que comentarnos. Acerca, o tú vas a iniciar con Mochuzo, ¿ah?
2: ¡Ay, No, pues la verdad es que hoy sí suena bastante interesante la cartelera el día de hoy.
3: ¡Mocine, dice, óyelo!
2: Es que así es, Chencha, es la cartelera especial, ¿no?, que tiene la FIFA. Creo que hoy es un partido donde ambas selecciones pues van a sacar chispas el día de hoy, a ver si son los franceses o son los marroquíes quienes avanzan a la siguiente fase de esta Copa del Mundo. Y la verdad, yo aquí sí...
1: Están dos, Europa y...
2: Europa y África, y en este partido yo hoy me reservo el pronóstico. Me reservo el pronóstico porque, bueno, ambas selecciones han desplegado excelente fútbol durante todo el torneo.
0: Y fíjense que sí, va a estar muy reñido este partido. Supongo que es uno de los más esperados después de Noruega e Inglaterra. Porque al menos alguna información que por ahí me mandó Doña Chencha, como siempre, tan amable nuestra directora.
3: Así es, tú lo has dicho.
0: Al menos en Qatar 2022, Francia también se enfrentó contra Marruecos, si no mal recuerdo. Y bueno, sabemos que Francia pues sigue invicto en los 6 enfrentamientos contra Marruecos, que fue 4 victorias y 2 empates. Y bueno, con la victoria más reciente por 2-0 en las semifinales de la Copa Mundial de la FIFA, que fue en Qatar 2022, y también fue el único cruce entre ambas selecciones en el evento mundial. Y bueno, hoy tenemos otra vez ese mismo enfrentamiento.
2: Así es, son ya viejos conocidos en el Mundial de Qatar. Bueno, Marruecos dejó grandes sensaciones y bueno, no pudo llegar a la final, quedó en semifinales. Y bueno, ahora desafortunadamente se encuentran una instancia antes, en cuartos de final. Se encuentran otra vez estas dos selecciones, ya se conocen cómo juegan. Simple y sencillamente a las dos selecciones les gusta tener el balón, las dos selecciones les gusta practicar fútbol, las dos selecciones son totalmente ofensivas. Y bueno, hay que esperar quién de los dos llega a las semifinales de esta Copa del Mundo. Y bueno, no me resta decir más que gane el mejor. Y para los que tengan oportunidad de ver el partido desde el principio, siéntense cómodamente, coman sus palomitas, tengan todo y disfruten, porque de que va a ser un espectáculo, va a ser un espectáculo ver este partido.
0: Yo no podría comer tranquila. Con tanta tensión y emoción no podría.
1: Es a las dos, ¿no?
0: A las dos.
2: Lo que pasa es que yo toda la tensión la dejé el domingo ya.
0: Ay, no, a mí descargué. Me quedó un poco.
2: Ahí me descargué.
3: O sea, tú eres como si fueras un resorte, ya está guangolo el resorte, ¿ah?
2: No, ya toda la tensión que yo tenía ya la descargué el domingo.
3: Ah, ¿no? Bueno, está bien.
1: Bueno, pues yo lo que sí veo que Francia por lo que estuve viendo y en todo lo que respecta a su posición de liderazgo que tiene, tiene una solidez en cuanto a su defensa. Lo que tiene Francia es de que le gusta tener mucho el balón, pero también tiene una táctica muy importante que le gusta ceder el balón y luego quitarlo, y en ese juego que él crea así, Francia, soltarlo, quitárselo a la otra, al equipo contrario, y es ahí donde se confía supuestamente el equipo en que ya me dieron el balón y luego lo quita Francia, y es ahí donde anota. Busca siempre esa, no deficiencia, sino esa oportunidad que siempre se da en los partidos, pero que Francia en el mundo, en el momento de estar con su técnica, es eso, la solidez defensiva, su vertical que tiene, y sobre todo dejar usar mucho el balón él, si es al inicio mejor, luego dárselo al otro equipo, que este se confíe, y luego con tal facilidad, porque tiene técnica para quitárselo y hacer un gol, ¿no? Es lo que se maneja de la técnica que tiene Francia.
2: El detalle aquí que tiene el director técnico de Francia, Didier Deschamps, que fue campeón del mundo con Francia en el Mundial precisamente de Francia de 1998, el detalle es que aquí, si le da totalmente el balón a Marruecos, Marruecos no tiene ningún empacho en,
1: en
2: tocar el balón, y la peligrosidad también que tienen los marroquíes. He ahí el detalle, he ahí el dilema entonces, uh-huh, cómo va a plantear el partido Didier Deschamps.
1: Es que eso es importante lo que tú estás comentando, los marroquíes tienen su técnica también. Ellos atacan, no se cansan, pues. Aquí Francia, según especialistas y según la técnica que ha manejado, es esa. Pero como tú bien dices, ellos piensan que se va a confiar al contrario, porque se sienten los europeos, los partidores de este juego, ¿no? Como lo es Inglaterra, y ellos pues dicen, nosotros en Europa somos los meros gallitos, ¿no? Su técnica que maneja es esa. Sin embargo, los marroquíes, como bien tú lo dices, ellos buscan siempre estar movidos, ligereza, vertical, triangulación, y en fin, todo eso lo manejan, son dinámicos en el aspecto de jugar, ¿no?
0: Aparte de que, como usted dice, lo peor que podría hacer Francia es confiarse, como ha pasado anteriormente con otras selecciones, porque Marruecos desde el principio ya nos demostró de lo que es capaz, junto con Brasil, junto con otros rivales. No se han dejado, y no, tampoco se lo han dejado fácil, como el día lunes, me parece, o el día martes. Fue el día martes contra Argentina, igual nos demostraron que no... Igual nos demostraron que pues no se dejaron para nada.
2: Marruecos.
0: Sí, me estoy confundiendo de la selección.
2: No, yo creo que sí, estás confundiendo con Cabo Verde.
0: Sí, creo que sí.
2: No, Marruecos se enfrentó, acuérdense, con Países Bajos, que también de un partidazo ahí que vino de atrás, que iba perdiendo injustamente 1-0, ¿no? Logra el empate y después pues ya en penales deja fuera a Países Bajos. Y después el siguiente rival de Marruecos fue si no mal recuerdo, fue, no sé si lo tienen por ahí, fue se me escapa el nombre ahorita de la selección con la que se enfrentó, ¿no? Y ahí pasó avante tranquila, fue contra Canadá. Y ahí pasó tranquilamente, ¿no? Contra Canadá. Fue el siguiente rival de Marruecos, ¿no? Para llegar a instancias ahora con Francia, ¿no? Y ahí estamos viendo cómo Marruecos se ha desempeñado correctamente. Es un equipo africano que no le quema el balón en los pies, sino al contrario, saben tratar el balón, saben tocar el balón, saben cómo triangular, tienen paciencia también. Si por ejemplo el equipo contrario está muy bien parado atrás, ¿no? Tienen paciencia para tocar el balón, para poco a poco ir encontrando esos espacios que necesitan y poder atacar la portería contraria, ¿no? Eso es lo que caracteriza también a Marruecos. Si le tapan por un lado, saben que tienen la paciencia y van a encontrar espacio por otro lado, ¿no? Eso es raro ver en un equipo africano, ¿no? Donde por lo general pues van más a lo físico, van más al choque, mientras que Marruecos apuesta más por lo técnico y por el toque.
1: Sí, efectivamente. Bueno, pues yo creo que ya no vamos a ir porque inmediatamente entra un programa especial y sé cerca de ti. No sé si tengamos algo más que agregar. Marruecos es un país que usa sus tácticas europeas y además aprovecha los espacios y es muy organizado al jugar. Marruecos es más organizado, tiene un orden para jugar. Ese es lo diferente a lo que es Francia. Pero bueno, hoy lo vamos a ver, como destacan. No sé.
2: El punto de las 2 de la tarde. Será el partido.
1: Con todo y su espacio de hidratación y todo.
2: Con todo. Ya es característico, ¿no? De que en las Copas del Mundo ya haya hidratación. Y bueno, nos escuchamos en un rato más, ¿no? En una leyenda en el aire, otra vez con esta sección de El Mundial de la Radio.
1: Así es. Y set cerca de ti en unos minutos más. Son las 10 de la mañana con 50 minutos. Muchas gracias a todos. Nos quedamos con este tema oficial.

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2: 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Ten una buena comunicación con tus jefes. 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Aprende constantemente. Aprende a trabajar en equipo. Ten la iniciativa y sé responsable. Comprométete con la empresa y contigo mismo. Da más del 100 y tendrás éxito. En Campanando el Día te pide tener un buen carácter laboral.
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3: Hola Willy, buenos días. Espero en Dios que todos estén bien por allá. Acá estamos en nuestro bello Cancún con esta ventolerita rica, sabrosa que está aquí en la orilla de la playa. Willy, reciba un gran saludo de su amigo Linder, de mi amor Chencha que está por ahí, ya oigo que anda muy acelerada. Creo que se emocionó mucho con todos los saludos de ayer. Pero bueno, todo bien por acá. Espero que por allá, dicen que hay calorcito, pues a echarle ganas. No hay de otra. Que tengan bonitos días. Saludos.
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0: Son las 10 con 58 minutos.
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0: regresamos.
1: Bienvenidos a una edición más de ISET cerca de ti, ya que nuevamente me encuentro acá ahora con el doctor Erasto Vázquez, quien es coordinador del gabinete ISET en representación del doctor Rodolfo León Mendoza. Doctor, bienvenido.
2: Así es, Pau, ya sabes que la agenda del jefe siempre está un poco apretada y hoy no nos pudo acompañar, pero pues ya saben que está, como dice el eslogan, muy cerca de ustedes y obviamente para nuestros derechohabientes, ¿no?
1: Claro, también nos acompaña el doctor Gerardo Zagal, director de prestaciones médicas del ISET. Bienvenido, doctor.
3: Muchas gracias.
1: También está con nosotros la doctora Claudibet, es doctora Alejandra Landero, quien es jefa del Departamento de Ginecología del ISET. Bienvenida, doctora.
4: Muchas gracias por la invitación.
2: Gracias, doctora.
1: Gracias a usted. Doctor, tenemos mucha información, temas acerca de redes sociales que, como siempre, los derechohabientes nos hacen llegar y que, bueno, este espacio es siempre para despejar todas estas dudas.
2: Claro, pues es lo de hoy, ¿no? Y afortunadamente tenemos un equipo pues bastante grande y dirigido por uno de los líderes importantes de ISET, aquí la licenciada Pau, que dirige a ese grupo de guías ISET y que están totalmente al pendiente y captando dudas como las que vamos a despejar en este momento, pero están captando aquellas, hasta mejor hates que a veces suben gente, y como bien comenta nuestro director, ya después los investigamos y vemos que no tienen fundamento, ¿no? Que no, ni siquiera
1: son derechohabientes.
2: Exacto, no, y ni siquiera hay una cuenta real que los respalde, ¿no? O sea, nada más son de esos famosos bots, ¿no? Pero bueno, al margen de eso, nuestro equipo de guías está siempre al pendiente, no solo repito, un medicamento o algo que falte, sino en este caso que, como bien tú concentras dudas generales y venimos a despejarlas, ¿no?
1: Así es, doctor. Una de ellas es que nos preguntan que si perdieron su cita de especialidad, ¿por qué no pueden reagendarla, sino que se les vuelve a mandar con el médico general?
2: Es importante, primeramente no perderla, ¿no? Porque además es una oportunidad que le quitaron a otro paciente, porque como bien saben, pues esta verdadera agenda que llevamos pues hace que estos espacios sean ocupados sí o sí. Entonces, cuando ellos dejan de ir con alguien, pues obviamente nada más es así como de que, ya la perdí, a ver, ponme para mañana, ponme para pasado, ¿no? Tenemos que ver el por qué la perdió, y muchas de esas ocasiones es porque requiere nuevamente de que nuestro médico general los evalúe, y es sí o sí que tiene que hacer esto, ¿no, Gerard?
3: Sí, la verdad es que ha costado mucho trabajo poder tomar el control para servir a los derechohabientes de que tengan una consulta en tiempo y forma. No sé si ustedes se acuerdan que antes las citas eran catastróficas, había colas, la gente iba y quería que en ese momento se le atendiera, o sea, no había mucho orden. Y pues entra esta nueva administración y lo que nos pidió el doctor es que hubiera orden. Y ahorita hay orden, entonces sin derechohabiente, pero es orden con el compromiso de nosotros de atenderlos, pero también el compromiso de los pacientes de seguir esas nuestras indicaciones, que es acudir a su cita.
2: Y es no dejarlos solos, ¿no? Es acompañarlos en el procedimiento, ¿no? Por eso es regresa con el médico general, que te cheque, y si hay alguna situación, hubo mejoría, algo, sin ningún problema se les reagenda con el especialista, pero que valoren también esta parte donde, aquí está la doctora que nos puede dar su punto de vista como especialista, el hecho de que de momento te falte uno o dos pacientes, ¿no? Pierdes el control al final.
4: Sí, claro, y la verdad es que, como dice el doctor Zagal, a comparación de la administración pasada, el orden y la filtración de lo que llega a los médicos especialistas ahora es más concentrado. El médico general realmente tiene toda la facultad para cosas de su medicina general, tratarla. Y ya si no, lo envía con el especialista. De hecho, en ginecología así es, pasa un filtro con el médico general. Si es, por ejemplo, una infección vaginal que puede curarla con unos óvulos, eso ya es de medicina general. Pero si hay algo más, que ve sangrado uterino anormal, que tiene que buscar la causa, etcétera, entonces ahí sí lo deriva con el ginecólogo.
2: Sí, y ahí nos ligamos con la siguiente pregunta, que tiene mucha relación con lo que acaba de mencionar la doctora, ¿no?
1: Así es, que es el tema de que ¿por qué no puedes

0: necesitado. Llevamos un sistema de expediente clínico en el que ahí vienen todos sus datos. En el caso, por ejemplo, si se va de vacaciones el doctor que lo está viendo o tiene que ir a una consulta médica, pues tenemos otros especialistas. Ahorita platicando con la doctora Alejandra, ahorita ya tenemos especialistas. Tenemos casi nuestra plantilla completa y ha sido una, diría un amigo mío, es una lucha, ¿no? Entonces, de que tengamos, que ustedes, los derechohabientes, tengan, cuando llegan a la consulta de especialidad, los especialistas que requieren.
1: Sí, y eso facilita a nuestros médicos generales, que de alguna otra forma siempre tenemos una capacitación continua, ¿no? Es decir, cada médico general tiene, obviamente, además de su expertise, ya algunos de muchos años, otros jóvenes que recién se integran, pero que obviamente vienen de haber cursado pues la escuela de medicina y que obviamente tienen esa capacidad para detectar estos problemas. Y entonces no es necesario que yo siempre pase con el doctor Vázquez o que yo siempre pase con el doctor Zagal. No, o sea, cualquiera de nuestros médicos puede darle seguimiento a su hipertensión, a su diabetes, con base seguramente en algún ya tratamiento instalado por alguno de nuestros especialistas, ¿no? Y como bien dice el doctor, la gran cantidad nuevamente de especialistas que están llegando a la institución y que facilita, en este caso, a los jefes de servicio el poder acomodar mejor las cosas, también facilita para nuestros médicos el que oportunamente canalicen cuando se requiera, y repito, cuando se requiera, porque no todos los padecimientos requieren del especialista. Afortunadamente nuestros médicos generales, repito, tienen muy buena capacidad y todos están con buen expertise, ¿no?
2: Sí, realmente, como menciona la Lic Paola, en ginecología y en obstetricia, el doctor Zagal lo sabe, nosotros cada 6 meses rotamos de servicio, porque ginecología es todo lo ginecológico que no tiene que ver con el embarazo, sangrados, miomas, etcétera, pólipos, y lo que es obstetricia son embarazadas. Entonces tenemos médicos que están rotando en ambos servicios. No siempre les toca el mismo médico, pero como comentaba el doctor Zagal, todos nuestros médicos son especialistas de alta calidad que revisan el expediente, ahí anotamos absolutamente todo y ahí podemos ver, ¿sabe qué? O llevamos este seguimiento, este tratamiento, en la siguiente consulta es este seguimiento también. Porque sí, me ha tocado de repente derechohabientes que llegan a mi jefatura y platico con ellos. Así es, pero realmente yo leo ahorita su expediente, señora, y aquí viene toda la información. Entonces, el siguiente especialista, si la llega a ver, también va a estar enterado de todo y le va a dar un buen seguimiento.
1: Claro, y en este caso nuestros médicos generales también, pues digo, de momento, pues se hacían aquellas pequeñas mañitas de que como ya voy a pasar siempre con mi doctor, pues, doc, échame la mano, ¿no? No puedo ir a trabajar este fin de semana, ¿no?
0: Entonces... Ah, sí, bueno, ese era un problemón, qué bueno que lo mencionas. Había, pues es como todo, cosas que pasaban inadecuadamente y empezaban a mandar incapacidades sin control. Desde que llegó el doctor Lehmann, pues nos instruyó para que hiciéramos lo pertinente para que ese tipo de triquiñuelas pues no se dieran. Y entonces ahorita tenemos eso muy controlado. O sea, las incapacidades que emite el ICET pues son realmente incapacidades.
1: Básicamente. Y regresando a lo de las citas, pues básicamente, Pau, seguimos acompañándolos en todo momento, ¿no? Aquellas personas que no tengan, pues obviamente, la posibilidad o que no sepan cómo hacerlo bien en línea y que... Claro. Porque somos ya adultos mayores y no le entendremos a estas cosas
2: del celular
1: y a veces hasta lo alejamos más porque la falta
2: para ver mejor.
1: Exacto. Pues están también nuestras trabajadoras sociales que ahí mismo en el área los apoyan y en línea generan
3: también
1: sus guías.
3: Tenemos, ¿no?, los guías y set, que también a la gente que no pueda, que tenga alguna dificultad, que tenga sobre todo también alguna duda, con gusto se pueden acercar a nuestros guías y set a través de Facebook. Estamos en todas las redes sociales, también a través de WhatsApp, así que ahí con gusto los vamos a atender. Doctor, aprovechando también que tenemos al doctor Gerardo Zagal, porque... esto también tiene que ver con su área, para decirle a los derechohabientes que trabajan en las distintas dependencias que también nos acercamos a ellos, doctor. Uh-huh. Tenemos el tema de Prevente, que se retoma este programa que se ha hecho ya desde que llegamos prácticamente. Entonces platíquenos, doctor, por ahí de esta...
0: Pues es algo, aparte de las facultades que tiene

0: Lisset y bajo la instrucción del doctor Lehmann, activamos un área que se llama Prevent, que es medicina preventiva, básicamente, en la que empezamos a hacer un análisis de la problemática en cuanto a prevalencia y morbilidad de nuestros pacientes. Eso quiere decir de qué se enferman y de qué nos morimos, los derechohabientes del ICET, ¿no? Es nuestro universo, es el ICET. Y pues la diabetes, la hipertensión, la obesidad, y aunque ustedes no lo crean, los problemas renales son los que más nos pegan. Y bajo ese análisis, pues nuestro prevente lo vamos a dirigir ya razonadamente, no como una feria de la salud como antes se decía, no, ahorita lo vamos a dirigir para tratar diabetes, decirles qué tan importante es el control, quiénes son los alimentos que no deben de comer, la hipertensión y hacerles pruebas de orina en sus instituciones donde laboran. ¿Por qué? Porque si nosotros incidimos en esa medicina preventiva, queremos decirle a nuestros derechohabientes cómo cuidarse y por qué deben de cuidarse, porque pues todo el mundo sabe las consecuencias de una diabetes o una hipertensión maltratada, acabar en insuficiencia renal. La insuficiencia renal lleva a problemas ya graves de diálisis, de hemodiálisis.
1: Claro. Sí, y esto, Pau, en definitivo, es ya no van con nosotros. Nosotros los vamos a buscar para decirles qué es lo que... ¿Qué es y cómo se deben cuidar? ¿No? Esa es la medicina preventiva y creo que ya
2: claro,
1: nos comió
2: sí,
1: el tiempo.
2: Sí, se nos acabó ese primer bloque, pero regresamos de la pausa y seguimos hablando del tema.
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0: Gerardo, doctor Erasto, tenemos a la doctora Alejandra con nosotros porque nos viene a hablar de un tema que es sumamente importante, que hemos visto crecer en esta administración, y bueno, qué mejor que ustedes para que nos platiquen de qué se trata.
1: Sí, cediéndole la palabra al doctor Gerardo y le haga preguntas específicas entre ginecólogos. Pues la importancia de siempre estar capacitando y estar capacitados, ¿no?
2: Sí, la verdad. Bueno, nosotros encontramos un ISET sin mucha orientación hacia la formalización académica, ¿no? Eso quiere decir que era un relajo, la verdad. Entonces, tomamos acciones por indicaciones de nuestro director, el doctor Rodolfo Lehmann, y empezamos organizando todo el área de capacitación y enseñanza del hospital. De hecho, creo que ahorita viene la jefa de enseñanza. Y en el área de ginecología, bueno, pues es una. Yo soy ginecólogo, ¿no? Y el doctor Lehmann está haciendo un área especial para mujeres ahorita. Entonces, es una persona muy sensible, el doctor, hacia eso, ¿no? ¿Y por qué no ginecología? Ahorita, bajo el liderazgo de la doctora Landero, pues nos ha ayudado a ir organizando mucho el departamento. Y le cedo la palabra. Como pues, concursos de capacitación muy específicos, vuelvo a lo mismo, a lo que acajaba nuestras pacientes. ¿Okay? Pues por ejemplo, el área de uroginecología, las pacientes que se hacían pipí, que algún día cuando pujan y todo esto, era muy molesto, pero pues, nadie las pelaba. Entonces, ya vimos esa morbilidad y el doctor Lehmann nos instruyó para que hiciéramos algo al respecto y ahorita ya hay varias cosas, ¿no?
3: No, realmente ha habido muchos cambios, doctor. En ginecología tenemos lo que acaba de mencionar, la clínica de uroginecología. La verdad es que es un área que vimos la oportunidad, apenas hasta hace un año la pudimos ya integrar como tal con la doctora Sara, y realmente hasta el material que se utiliza para la colocación de cintas, que son cintas que se colocan para la incontinencia urinaria, ya cuando no se pueden el manejo, las medidas de higiénico de dietéticas, que es la cuestión de los ejercicios de piso pélvico, que también tenemos todo lo que es cursos de rehabilitación de piso pélvico. En esta administración la verdad es que hemos podido implementar como tal y ayudar a estas pacientes que antes no había ningún tratamiento, ahora ya hay algo quirúrgico que les podemos ofrecer. Ya tenemos el material para colocarles las cintas a las pacientes. Eran pacientes realmente que estaban olvidadas completamente. Son mujeres obviamente ya grandes, que pues tienen prolapso, tienen incontinencia. Y ahora estas mujeres tienen pues realmente pues una oportunidad con la cirugía, que es la cirugía pélvica, que es vía vaginal, y se colocan estas cintas que la verdad tenemos el material. Aparte de eso, también y hace poquito hicimos el curso de histeroscopías y fue un curso donde los médicos ginecólogos, algunos no tienen la habilidad de realizar histeroscopías. Nosotros donde nos formamos el doctor y yo sí nos enseñaron a hacer histeroscopías, pero había algunos médicos que no sabían todavía hacerlas. Entonces hicimos un curso que pudieron realizar con pacientes, obviamente antes fueron con modelos.
2: Les voy a explicar la histeroscopía.
3: Ah, bueno, sí.
2: Es una técnica sencilla, en la que se requiere un tubito en el que lo metemos dentro de su matriz y podemos ver una serie de cosas importantísimas en la mujer, miomas, pólipos, adherencias, infecciones, cáncer, todo eso. Pero eso es una técnica muy habitual que nosotros no la hacíamos en el ISET.
3: Y realmente, Doc, si se pone a ver, ya hicimos un curso y se pone a ver en el estado, muchos hospitales no la tienen. Realmente, tienen que irse a un medio privado. Y nosotros ya la tenemos como tal, la histeroscopía, y se puede usar, para pacientes que, introducimos lo que es la cámara dentro del útero y podemos visualizar bien. Antes, por ejemplo, las tomas de biopsia, el doctor no me dejará mentir, en cualquier institución se toman a ciegas, en todas las instituciones. Igual en el ISET lo hacíamos. Me refiero a ciegas que si teníamos una biopsia, un pólipo, realmente se hacía con una MEU, que es como una canulita, pero nada más es con aspirado. Ahora podemos colocar una cámara, visualizar realmente lo que es la cavidad uterina y quitar exactamente una biopsia donde veamos como algo medio extraño. ¿Para qué? Para detectar el cáncer a tiempo, por ejemplo, el cáncer endometrial. Entonces, esto realmente sí es un avance para la institución, para el Estado, porque ahora, antes las pacientes se podían perder de un diagnóstico certero a tiempo, y ahora, pues realmente podemos ver, tomamos la muestra, y es un procedimiento, como dice el doctor, sencillo, pero no se realizaba. Ahora las pacientes tienen esta oportunidad para detección de cáncer endometrial a tiempo y entre otras patologías, realmente un montón, pólipos, miomas.
1: No, y agradecer aquí en ese sentido, obviamente no solo a nuestro director, obviamente traemos la escuela directamente del señor gobernador de estar cerca de la gente, ¿no? Y obviamente esto es para la gente.
3: Claro, 100%.
1: Pero también agradecer en este caso al doctor que les proporciona a ustedes como jefes de servicio las armas para poder realizar estos cursos, ¿no?
3: Así es, el doctor realmente el año pasado fue como una idea que decíamos, si metemos histeroscopías, dijo, bueno, y realmente si ahorita que buscamos en evidencia científica, realmente es algo súper necesario para las pacientes. Y ahora lo tenemos en el servicio.
1: Claro, y eso va de la mano con la cantidad, también me decías, de médicos que están teniendo ahorita, ¿no?
3: También, doctor, digo, en la administración pasada realmente había falta de médicos ginecólogos en ciertos turnos. Ahora tenemos todos los turnos completos, ginecólogos y obstetras, porque para las embarazadas siempre hay urgencia. La embarazada no avisa. Entonces puede llegar a la medianoche, puede llegar en un día festivo. Y antes, pues mala administración, pues de repente no llegaban, se incapacitaban. Ahora ya tenemos un plan de que si llega, tenemos algún médico que llega a faltar en ese turno, tenemos los suplentes que realmente el doctor, yo, la verdad, nos dio el apoyo de activar estos suplentes, le marcamos, ya sea 2-3 horas antes de que empiece el turno y llega, no se queda descubierto, porque sobre todo las pacientes embarazadas, pues se empiezan con trabajo de parto a medianoche, la embarazada no avisa. Entonces, ahorita completamente tenemos todo el servicio de ginecología cubierto en todos los turnos.
0: Hablando, perdón, acerca de los servicios, yo creo que es importante que mencionemos, ¿no? ¿Cuáles son estos servicios que ahorita las mujeres derechohabientes pueden acceder a LICET?
3: Muy bien. Nosotros tenemos una clínica como tal de displasia bien establecida que detecta el cáncer cervicouterino a tiempo con papanicolaos y colposcopía. Aquí no nos queremos revolver un poco. La colposcopía es directamente ver el cérvix, es en canal vaginal para poder detectar virus de papiloma humano, que es lo que causa el cáncer cervicouterino. Entonces tenemos esa clínica. Ahora la histeroscopía, la detección de cáncer endometrial a tiempo, retirar pólipos para sangrados uterinos anormales. Tenemos como tal todas las patologías ginecológicas, consulta con nuestros especialistas que realmente, que yo los conozco a los médicos ginecólogos, son muy buenos médicos. Y pues obviamente en la embarazada tenemos lo que es la clínica de alto riesgo. Normalmente una paciente sin ninguna enfermedad previa, que veamos que en un embarazo bien, pueden llevar su control del embarazo en primer nivel, como por ejemplo en el centro Puig, en Méndez, pero ya si detecta alguno de estos médicos, la envían a lo que es la clínica de alto riesgo, que las tenemos muy vigiladas. Y digo aquí como comentario, cuando tenemos una paciente que realmente tiene muchas morbilidades, tiene alto riesgo de muchas cosas, de factores de riesgo para algo malo durante el parto, la cesárea, nosotros tenemos un comité que sesionamos siempre a las pacientes que detectamos como que puede haber algo y lo sesionamos con todos los servicios, pediatría, anestesio, medicina interna, para pacientes embarazadas, cardiópatas, hemos tenido de todo tipo. Entonces, realmente lo vemos antes de que llegue el momento de urgencia para la cesárea o para el parto. Entonces, también esa parte la tenemos como bien, bien prevista para las pacientes, y todo esto es para beneficio de las pacientes, disminuir tanto para las pacientes ginecológicas, para las obstétricas, todo lo que sea mortalidad.
1: Jerry, tú obviamente has tenido en tus estadísticas de, digamos que a nivel central, también un aumento en la productividad ginecológica, ¿no?
2: Mucho, sí, claro, estamos bien, bien contentos. Y es que se necesitaba orden, doctor, ¿no? Y saber lo que queremos. O sea, no nada más es porque nos lo piden, ¿no? Pues necesitamos a revisar. Eso tiene mucho el doctor Lehmann. O sea, realmente le voy a apretar una flor a mi doctor. Porque uno pudiese pensar, quiero esto, ¿no? el análisis, bueno, ¿y por qué? O sea, realmente a los derechohabientes les va a impactar. Y entonces desde ahí empezamos, ¿no? Y empezamos siempre con medicina preventiva, básicamente lo que usted preguntaba. Las áreas de ginecología tienen una medicina preventiva, por supuesto. La clínica de displasias, la de colposcopía, la clínica de piso pélvico, la clínica ahora de histeroscopía. Y además servicios de obstetricia, de ginecología, de embarazo de alto riesgo. O sea, es una clínica súper completa, ¿no? Claro, nuestros pacientes no son tantas, ¿no? Porque es un número limitado, pero básicamente... Pues,
3: sí,
2: ya, sí. Ya no hay rezago.
3: Antes había rezago de cirugías. Yo me acuerdo que había, con el doctor me dijo, yo quiero que eso baje, porque sí teníamos pacientes que no se habían operado, estaban sangrando y no había resolución para su cirugía, tardaban 6 meses o más, o llevaban pacientes 1 año que no tenían como un control real. Y, por ejemplo, para estas pacientes lo que quisimos hacer es, un día me senté con la jefa de anestesiología a ver cuántas cirugías hay, que por qué no se han hecho. Y empezamos a ver, y ahorita ya tenemos ningún rezago. Ahorita, por ejemplo, realmente si una paciente que no tenga realmente una urgencia, porque obviamente si está sangrando, anémica, pues bueno, eso sí es una urgencia y la metemos inmediatamente. Pero una paciente que no tenga urgencia, lo que hacemos es la programamos y en menos del mes ya se está operando.
1: Excelente.
3: Sí.
1: No, y nos comentabas también por ahí en algún momento que no solo tenemos nuestra capacitación interna, sino que a veces hay otras instituciones con las que tenemos cierta comunicación y toman por ahí un curso también de violencia obstétrica.
3: Ah, claro, la SECAMED nos dio, no, la verdad, muchas gracias, porque llegó apenas la semana pasada a dar un curso con nuestros médicos ginecólogos y los médicos generales de apoyo para, pues obviamente, reducir lo que es la violencia obstétrica. Esto fue la SECAMED. Y la verdad, la doctora Alejandra Wu, que la verdad llegó y nos instruyó, fue una clase muy amena, muy completa, donde nos hablaba exactamente de eso. Pues bueno, todavía hay cierto rezago quizás de que podemos pues incurrir en violencia hacia la mujer embarazada. Obviamente no queremos eso, queremos erradicar completamente eso. Eso es de los años 50 completamente. Ahorita la mujer embarazada se le tiene que tratar con respeto completamente.
1: Claro. Pau, yo creo que sí, tú como mujer estás muy contenta con ese tipo de situación, ¿no?
4: Claro, yo tuve oportunidad también de acudir con la doctora Alejandra, que la verdad que el servicio está de primera y creo que no tenemos quejas en este aspecto las mujeres, claro, acerca del servicio que tenemos a través del ICET. Y se nos acabó el tiempo, sí, agradecemos a la doctora Alejandra Landero por estar con nosotros, y creo que un tema súper importante y que también pues abre, ¿no?, hacia nuestras derechohabientes, que sepan y conozcan, gracias, todos los servicios que tenemos. Vamos, gracias, a nuestra siguiente, gracias, pausa y regresamos.
1: Gracias. Regresamos.
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0: usted cerca de ti, se une a esta mesa de trabajo la doctora Claudivet Fajardo Núñez, titular del Departamento de Enseñanza e Investigación del ICET. Bienvenida, doctora.
1: Muchas gracias.
0: Y está con nosotros porque vamos a hablar de varios temas que tienen que ver con el departamento, con la enseñanza, con estos pues nuevos valores que se están uniendo al ICET, pero ahí sí ustedes conocen perfectamente el tema. Cuéntenos.
2: Así es, Pau. Ahorita damos pie al doctor Gerardo. Él y yo tuvimos la oportunidad de estudiar en la misma escuela en la Ciudad de México, ya hace algunos ayeres. Y vamos a tratar el tema sobre el sexto año de la carrera. Se acabó la escuelita propiamente para estos médicos y se integran a la vida hospitalaria. Eso se llama coloquialmente internado rotatorio. Y es rotatorio porque pasan por los distintos servicios, ginecología, cirugía general, los básicos. Incluso están apegados a la comunidad cuando ya tienen un poquito de atención a la consulta externa. ¿Y recuerdas esas épocas, Jerry?
3: Ah, sí, apenas unas primaveras.
2: Así es.
3: Ya ni me acuerdo.
2: Pero este sexto año de la carrera es fundamental cuando entras al hospital y
3: con miedo.
2: Y miedo, ¿no?
3: No sabes de qué vas a hacer. Pero nos fue bien.
2: Bien.
3: Tuvimos la suerte de ir a hospitales muy bien organizados, en los que pues inmediatamente nos decían qué hacer, cuáles sean nuestras obligaciones, y pues íbamos a aprender con esas ganas, ¿no? Y bueno, pues ahorita pues ya nos tocó acá, ¿no?
2: Así es. Y doctora Claudia, por ahí tuvimos el cierre de un ciclo primero.
1: Así es. Justamente la semana pasada concluyeron unos internos, egresaron 21. Y el primero de julio ingresaron 30. Entonces ingresaron más de los que egresaron. Esto es porque el hospital pues está creciendo. Entonces, al crecer el hospital, nosotros tenemos mayor espacio para poder recibir a más internos. En esta ocasión recibimos 2 internos foráneos, vienen del estado de Guadalajara. Entonces invitamos a todos los demás estudiantes de Jalisco, si en algún momento quieren ser parte de nuestra institución, pueden mandar su oficio y nosotros con gusto los aceptamos. También decirles que si ellos quieren ir a rotar en algún otro servicio, nosotros estamos abiertos a hacer las vinculaciones con las otras universidades, con otros hospitales en otros estados para que ellos puedan ir.
2: Claro. Y de las universidades locales, ¿tenemos de qué universidad?
1: De la UJAT, de la división de la DAX y la división de Comalcalco, que es la DAMC. De la Olmeca. En esta generación no ingresaron ninguno de la UVM, pero también tenemos alumnos de la UVM de aquí del estado de Tabasco.
2: Entonces, los alumnos que vienen de Guadalajara son de la UAC.
1: Son de la Autónoma de Guadalajara.
2: Y también tenemos
1: también tenemos locales aquí.
2: Del campus Tabasco.
1: Así es, del campus Tabasco.
2: Entonces, pues ya prácticamente entran y al otro día ya están en sus servicios, ya están haciendo actividad.
1: De hecho, el internado formalmente inició el primero de julio, pero pues nosotros hacemos un curso propedéutico. Entonces, ellos estuvieron, que anteriormente no se hacía, e ingresaron una semana antes al hospital para enseñarles los servicios, las actividades. Hicimos guardias de enlace para que antes de que se fueran los internos que acaban de egresar, pues supieran las actividades y a dónde iban a estar integrándose.
3: Sí. Yo quiero comentar, ya como viejito, ¿no?
2: Digamos que somos médicos con más experiencia.
3: Más experiencia. Pero en la historia de lo que nos tocó vivir cuando entramos a esta noble institución, el doctor Lehmann, usted lo sabe, es una persona muy académica, tiende a eso, o sea, es hasta exquisito en su forma de hacer las cosas, lo quiere todo perfecto. La verdad es que, sin temor a equivocarme, era un relajo, cuando ingresamos. Entonces, cuando nos tocó organizar esto, con la supervisión del doctor, con la suya también, ¿no? Y entró la doctora Claudia a ayudarnos, pues empezamos poco a poco, porque antes no era así.
2: Sí, no, de hecho, comentaba el doctor por ahí que más de un comentario lo hicieron de que muchos elegían las playas del ICET justamente porque era como ir a una playa, es decir, entra, asiste, ve como quieras, haz lo que quieras.
3: O sea, cuando quieras.
2: Y un día vas a salir y te van a dar tu papel y bye, ¿no? Y a lo que sigue. Y actualmente lo que decías, ¿no? Hay una educación continua.
1: De hecho, no había ni orden ni control. La verdad es que cuando yo entré fue algo muy complicado porque los internos, o sea, no estaban en sus los servicios que les tocaba rotar, no estaban correctamente uniformados, era un problema. Les decías, porta la bata, y como anteriormente no se les exigía eso, pues ellos no lo hacían. Y ahorita si ustedes van al hospital van a ver a los internos correctamente uniformados, con una bata de color específico, perdón, con una corbata de un color en específico, con la bata de los logos institucionales, las internas con el cabello recogido. Entonces esto es algo que hemos implementado.
2: Incluso el orden desde la asistencia, ¿no? Así creo que tenías todo un problema, que se anotaban así a veces en una libretita o...
1: De hecho no, o sea, checaban según asistencia, pero cuando nosotros veíamos el control de la asistencia era una tablita de Excel que se podía modificar en cualquier momento. Entonces ellos decían, no, pues yo sí fui, pero la persona que se encargaba de eso modificaba que ellos habían entrado a las 6 de la mañana cuando era mentira. Y ahorita ya hay un orden y un control pues en todo eso.
3: ¿Y por qué? Porque... realmente a nuestros dirigentes les interesa sacar médicos de gran calidad.
2: Claro.
3: Al fin y al cabo es para bien sí. de todos, ¿no? Entonces implementamos medidas. Bueno, yo no, el doctor Lehmann nos instruyó para que lo hiciéramos. Y se implementaron medidas que le dan confianza a la gente, que las personas que están ahí, hablando de los médicos internos, son personas que ya hicieron un examen para entrar con nosotros, tienen un propedéutico y están supervisados por personal, maestros, es decir, ya especialistas, que ven su acción dentro del hospital para que puedan tocar a un paciente, para que puedan tener alguna participación. Y esa evaluación, que es diaria.
1: Sí, los internos tienen clases ciertos días y al finalizar la rotación de los 2 meses se les hace un examen de evaluación. Si ellos no pasan este examen, no pueden pasar al siguiente servicio. Entonces, realmente es muy raro que ellos no lo aprueben porque ya saben, tienen que poner pues todo su empeño. Realmente están ahí cuidando al paciente, la salud del paciente es algo muy importante. Entonces, yo les digo, como les gustaría que los trataran, por favor, traten a los pacientes porque no es cualquier cosa, es la salud de alguien. Entonces, sí estamos ahí como que muy pegados en ellos. Por favor, entren a las clases, entren a las capacitaciones. Un viernes al mes tenemos sesiones clínicas, entonces vamos rotando diferentes servicios, invitamos a los jefes de servicio y a los internos para que ellos nos presenten la sesión durante ese viernes.
2: Sí, es muy importante, Pau, tú que no estás tan ligada a la parte médica, que sepan que esto es parte del sexto año de la carrera de los muchachos. Y nosotros como institución, pues al final del día siempre es competencia, ¿no? Y nosotros queremos que estos chicos salgan competentes. Y que nuestra institución sea un verdadero sitio donde los mejores médicos de Tabasco se formen, ¿no?
0: Claro.
2: Obviamente, ya lo platicamos hace un rato, tenemos grandes especialistas, tenemos ahora un orden y una guía desde la dirección más arriba del doctor Zagal. Y en esta intención de ser mejores, es nuestra obligación brindarles ese apoyo a los médicos, teniendo sus clases y estando incluso bien alimentados.
1: Qué importante que menciona eso, porque anteriormente no les daban alimentos a nuestros internos. Entonces, hay internos que entran a las 6:30 de la mañana y les toca quedarse a guardia. Entonces, ¿cómo es posible que no les den un alimento a ellos? Y bueno, el doctor Rodolfo y el doctor Zagal nos ayudaron a gestionar esto y los internos reciben desayuno, colación, comida y cena. Entonces, yo creo que con esto apoyamos a los internos a que puedan pues seguir brindando un servicio correctamente porque se están alimentando bien.
2: Claro. Sí, uno como papá de uno de esos médicos, pues digo, nos están escuchando seguramente por ahí algún papá de estos chicos, pues también tener la tranquilidad que nuestros sí. hijos están bien cuidados, ¿no? Y que además los estamos formando para que cuiden al resto de la población.
0: Claro. Uh-huh. Doctora, no quiero dejar pasar también el tema de que tienen pues prácticamente todo el año cubierto con ciertas actividades.
1: Así es. Bueno, no nada más somos internos, somos enseñanza, investigación y capacitación. Entonces nos encargamos de buscar capacitaciones adecuadas para nuestro instituto, con SECAMED, con COFEPRIS. Anteriormente mencionaba la doctora Alejandra que hubo un curso de violencia obstétrica. Esto es para, no nada más para los ginecólogos, también es para los internos, porque ellos rotan en ese servicio. Entonces es muy importante que todo el personal esté capacitado en todos los temas que son de importancia para el hospital. Entonces, sí, durante todo el año tenemos de 2 a 3 capacitaciones mensuales.
0: ¿Cuáles son las próximas que van a tener?
1: El día de hoy se están capacitando sobre expediente clínico, limpieza hospitalaria, alimentos, RPBI, que son RPBI, y la próxima semana tenemos sobre farmacia.
2: Sí, todo el cómo sacar o cómo cuidarse de los desechos tóxicos es muy importante, que es lo del RPBI, ¿no? Desde una gasa con sangrita no la podemos tirar al bote de la basura, por decir así. Entonces, todo eso es importante que nosotros como formadores tengamos esos cuidados, ¿no, Jerry?
3: Pues sobre todo, pero es formación. Entonces, al fin y al cabo, el área que forma y capacita y enseña, pues está trabajando. Y la verdad es que ha hecho un gran trabajo, ¿no? Ya van a ver lo que viene, vienen buenas cosas, vienen más cursos. Viene el programa este que ya empezamos de control de antibióticos, vienen publicaciones, mejor ya le dejo lo demás.
1: Ahorita que menciona el doctor lo de las capacitaciones y todo eso, precisamente la semana pasada hubo un foro de investigación en el que participaron internos y pasantes y mencionaron o presentaron el cartel de PROA, que es el control de antimicrobiano. Entonces, para que vean que los internos, claro, que están haciendo todo eso.
0: Claro. Se nos acabó el tiempo, doctora, pero sin duda una charla muy importante y bueno, que pueden acercarse también ahí.
2: Sí, Pau, que sepan que este tiempo que tenemos a estos muchachos este año de su escuela, los cuidamos bastante bien porque estamos formando grandes médicos en conjunto con sus instituciones educativas, ¿no?
0: Perfecto. Vamos a nuestra pausa y regresamos al último corte.
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0: Regresamos a ISET, cerca de ti. Es que ya se están adelantando con todo el tema deportivo porque nos acompaña el licenciado Israel Ramos, jefe del Departamento de Deporte y Recreación del ISET. Bienvenido.
17: Gracias, buenos días.
0: Y ya estaban platicando acerca de los deportes.
2: Sí, sí, sí, es que bueno, es que platicar de deportes con Israel es así como que súper sencillo, súper fácil, pero creo que ahora no vienes a hablarnos de deportes, ¿no?
17: Sí, venimos a hablarles de deportes. ¿Ah, sí? Y también de...
0: ¿De recreación?
17: De recreación, que el próximo sábado ya tenemos nuestro penúltimo viaje a la zona de Comalcalco, que es la zona de Chocolate, a la hacienda chocolatera y las rutas, a las ruinas, perdón, de ahí de Comalcalco, y como siempre con el entusiasmo de la gente, que la aceptación y las ganas de participar para estos eventos que se han organizado aquí en el ISET para los derechohabientes.
2: Por ahí nos decías que te quedan ahí unos dos o tres lugarcitos.
17: Sí, ya nos quedan poco.
2: Es que acercar, pues.
17: Todavía no hemos cerrado las inscripciones, estamos desde las 8 de la mañana a las 4 de la tarde. Para los que guste, todavía tienen la oportunidad de acercarse, estamos en un 90-95% del cupo.
2: Claro.
17: Pero ya estamos todos listos y contentos para otra vez vivir la aventura.
3: ¿Y esa ruta de chocolate qué es?
17: Salen de aquí de Casa Aurora a las 7 de la mañana aproximadamente, se trasladan a la hacienda chocolatera, la Walter, bueno, ya dije el nombre, y hacen un recorrido, les enseñan la preparación, hay una degustación, terminan el recorrido y se van, después se trasladan a las ruinas de Comalcalco. Ahí en la hacienda pues les enseñan el proceso, el tipo de chocolates, incluso hasta los que han llevado a concursar a otros países, ¿no? Porque esta hacienda ha participado...
0: Muy ganadores.
17: Sí,
0: muy ganadores.
17: Sí, la verdad que el sí, chocolate es muy bueno, de maracuyá, hay el 100% chocolate. Y pues bueno, son productos de aquí de la región que los derechohabientes disfrutan en lo largo del recorrido. Y pues bueno, ya estamos ahí esperando.
2: Y están regresando de...
17: 4 o 5 de la tarde, no esperamos que sea muy tarde el regreso. Siempre buscamos que haya un recorrido... Nosotros les damos el servicio a los derechohabientes de que contratamos a un guía.
2: Claro.
17: Obviamente, ellos no, como siempre, no pagan nada. Se les incluye un pequeño lonchecito en la mañana. Se les da las palabras de salida, las recomendaciones, el agradecimiento para participar y se van. Se van. No les cuesta nada. Todo es patrocinado por el instituto que... Pues también los costos que se busca son los correctos, minimizando el gasto para que no el dinero se aproveche.

0: Son las 12:02.
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7: 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Son las 12. Las 12 en punto. 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

Camina plácido entre el ruido y la prisa y piensa en la paz que se puede encontrar en el silencio. En cuanto sea posible y sin rendirte, mantén buenas relaciones con todas las personas. Enuncia tu verdad de una manera serena y clara y escucha a los demás, incluso al torpe e ignorante. También ellos tienen su propia historia. Esquiva a las personas ruidosas y agresivas, ya que son un fastidio para el espíritu. Si te comparas con los demás, te volverás vano y amargado, pues siempre habrá personas más grandes y más pequeñas que tú.

Disfruta de tus éxitos lo mismo que de tus planes. Mantén el interés en tu propia carrera. Por humilde que sea, ella es un verdadero tesoro en el fortuito cambiar de los tiempos. Sé cauto en tus negocios, pues el mundo está lleno de engaños. Mas no dejes que esto te vuelva ciego para la virtud que existe. Hay muchas personas que se esfuerzan por alcanzar nobles ideales. La vida está llena de heroísmo. Sé sincero contigo mismo. En especial, no finjas el afecto y no seas cínico en el amor. Pues en medio de todas las arideces y desengaños, es perenne como la hierba. Acata dócilmente el consejo de los años, abandonando con donaire las cosas de la juventud. Cultiva la firmeza del espíritu para que te protejan las adversidades repentinas. Muchos temores nacen de la fatiga y la soledad. Sobre una sana disciplina, sé benigno contigo mismo. Tú eres una criatura del universo. No menos que las plantas y las estrellas, tienes derecho a existir. Y sea que te resulte claro o no, indudablemente el universo marcha como debiera. Por eso debes estar en paz con Dios, cualquiera que sea tu idea de Él. Y sean cualesquiera tus trabajos y aspiraciones, conserva la paz con tu alma en la bulliciosa confusión de la vida. Aún con toda su farsa, penalidades y sueños fallidos, el mundo es todavía hermoso. Sé cauto, esfuérzate por ser feliz.

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0: Santanerísimamente, ya en este momento son las 12:14. Saludos a todos, bienvenidos, gracias a Ixel que está por aquí con nosotros también, que vamos a llevar para todos ustedes una hora de lo que es la Internacional Sonora Santander. Por supuesto también la sección del Mundial de la Radio. Ixel, ¿cómo estás? Bienvenida en esta tarde preciosa, una tarde llena de mucho júbilo, ¿ah?
1: Así es, muy buenas tardes y sean bienvenidos a este programa que siempre trae muy buenas canciones de la Sonora Santanera. Y estoy muy contenta de estar en esta tarde, bueno, empezando lo que es el mediodía. Ya, espero que ustedes también se encuentren muy bien y estén preparados para lo que vayan a escuchar.
0: Claro, efectivamente, historias a través de la señal de la Radio Tabasco y Mega FM, por supuesto. Saludamos a quienes están en www.coronelinea y las líneas para mensajes de texto que nos hagan saber qué están haciendo, ¿verdad? Si están tendiendo la ropa, están componiendo esa lámina vieja porque estamos en temporada de lluvia, o está usted hablando a los amigos para que quiten o desasolven su drenaje. Es importante, Ixel, ¿verdad, amigos del auditorio? Que con tiempo, en este tiempo que estamos un poquito entre, que digamos, como dice la viejita, entreverado, entre llueve y seca, bueno, pues ahí aprovechar para que nuestros amigos también de limpia. Claro, siempre y cuando la zona donde usted está tengan pagado su recibo de agua. Si no, ni lo intenten, porque bueno, yo hasta donde sé es que sí te dan el servicio de limpia, pero que estés pagando bien tu servicio. Así que vamos a ser responsables con el pago también del agua potable, el pago de la luz. Todo hay que ser responsable para que tengamos los servicios. Si no, de esta manera no funcionan las cosas. Así no trabajamos en México sin pagar nuestro servicio. Y bueno, puede usted también arreglar esa puerta, ese cristal, ¿verdad, Ixel? Uh-huh. Que a veces no entra agua, esa goterona que a medianoche está tinki, tinki, tinki.
1: Y luego dicen, mañana lo arreglo.
0: Ándale, y no pasa nada, y no pasa nada, y no pasa nada. Y la frase de siempre, ¿no? Entonces, aproveche usted, si no ha impermeabilizado, también impermeabilice. Si hay alguna grieta en la pared, también ahorita aprovechelo. Porque cuando ya vengan los tiempos, bueno, ya estamos en los tiempos de lluvia, hace unos días cayó un aguacerazo y ventolera de aquella, desmorre sus árboles, pódelos bien bonito, así para que no tenga usted ningún problema. Si hay una lámina que está guangolia, también usted búsquele ahí la manera de cómo solucionar ese problema. Es importante que aprendamos a convivir con la cultura del agua, la cultura de los tiempos. A veces si le decimos los mal tiempos, no son mal tiempos, son simplemente expresión de la madre naturaleza, ¿no?
1: Así es, usted mismo lo ha dicho. Miren que hay que prepararnos porque no sabemos si en las próximas semanas también ya va a llover. Uh-huh. Y de repente por la flojera, por uh-huh. evitar la fatiga, como sea, no quisieron arreglar lo que son las goteras. Entonces, este es el momento para aprovechar. Tienen el fin de semana, el sábado, un día soleado. Uh-huh. Aprovechen.
0: Eso es todo. Bueno, vamos a irnos con música. Tenemos música. Nuestras líneas para mensaje de texto es...
1: El número de la cabina es 99-37-00-77-47.
0: Uh-huh. Y el otro es 99-32-23-18-73. Es la línea para mensajes de texto. Compártanos, díganos qué quiere, qué algún tema le gusta saludar a su esposo, a su hijo, a su novio, a quien le anda llegando. Uy, uy, uy. Bueno, vamos a irnos con qué historia nos tienes preparada.
1: Vamos a escuchar 60 aniversario La Sonora Santanera.
0: No se diga más, escuchémosla.

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1: Son las 12 con 21 minutos.
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Y sean ustedes bienvenidos otra vez aquí en Una Leyenda en el Aire con la Sonora Santanera. Espero que ya estén muy contentos, ya tengan la comida hecha o si van a recoger a sus hijos, pues tengan mucho cuidado con el sol porque últimamente o en esta semana se ha sentido un poquito más. Entonces tomen sus medidas preventivas para evitar golpes de calor. Y sobre todo hidratarse de manera correcta, porque aunque no hay que negar que los refrescos son muy ricos y una y más si están frías o con hielitos, saben muy bien, pero sin embargo no nos dan los beneficios y mucho menos nos va a hidratar como se debe. Entonces tengan mucho cuidado con eso. Ya son las 12 de la tarde con 24 minutos. Recuerden que ustedes nos pueden enviar su mensaje, un saludo, un servicio social, alguna felicitación o también alguna complacencia de la Sonora Santanera. Recuerden que el número es 9932-2318-73 o también nos pueden mandar su mensaje aquí en la cabina al número 99-37-00-77-47. Pero ¿qué les parece si seguimos un poquito más con este ritmo de la Sonora Santanera para seguir todavía con más emoción y más contento y así para cuando uno vea a sus hijos, su familia, su pareja, pues estén al 100? ¿Cuál vamos a escuchar? A muchos años con la Sonora Santanera.

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4: Son las 12 y 31 minutos. 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

0: Pues ya estamos en el Mundial de la Radio, aquí en la Radio de Tabasco y Mega FM. Le queremos agradecer a usted por la fineza de su atención. Como siempre, ya hoy va a jugar. Tenemos que hay un solo juego, ¿verdad? Un solo.
1: Así es, por el momento.
0: Ixchel, bienvenida, antes que nada, ya te había presentado. Bienvenida.
1: Claro que sí, pues estoy muy contenta de estar aquí en el Mundial de la Radio. Ya tenemos cada vez menos equipos, menos selecciones y las apuestas.
0: Menos juegos, ¿verdad?
1: Las apuestas cada vez suben un poquito más de quién va a ser el ganador. Pero bueno, de mientras vamos a disfrutar lo que nos resta.
0: Y presenta a la señora, porque si no luego se siente, por favor.
1: Ay, sí, cierto, sí, no es este...
2: Ya
1: no,
2: la estoy viendo yo.
1: No es nada personal, es que se nos olvida, sí, la claro. Calor y todo eso, así que se nos olviden. Pero bueno, les damos la bienvenida a nuestra directora técnica, doña Chencha.
0: Chincho, Chanchamito, bienvenida, señora.
2: Ay, muchas gracias, gracias, Ixchel, qué bonito. Presenta aquí al caballero criollo también, Ixchel, por favor.
1: Así es, tampoco no nos vamos a olvidar. No nos vamos a olvidar de Don Efra. Bienvenido, ¿cómo está el día de hoy?
3: Muchísimas gracias por haberme dado el pase aquí en esta media cancha y en este partido especial que tenemos con ustedes, con una alineación perfecta. Una alineación perfecta. Itzeliña, Huiliño, Chenchiña y Efriña. ¿No?
2: Y la radiña que la radio, ¿eh?
3: Y todo lo que termine en
1: iña. La radiña, la musiquiña.
3: La leyendiña, en el airiña.
0: Y la frecuentilla. Uh-huh. Bueno, oiga, fíjense, les quiero compartir algo muy, muy agradable. Hay quienes hablaban del mundial, cómo nos iba, ya nos habían ventaneado por ahí de que México es un país extraordinario por toda su riqueza cultural, turística, y su gente, que es lo maravilloso. Quiero compartirle esto. El Mundial de Fútbol 2026 dejó en México una derrama económica estimada entre 45 mil y 50 mil millones de pesos en el sector del comercio, servicios y turismo. Esta cifra se concentró principalmente en las tres ciudades sedes del país: Ciudad de México, Guadalajara y Monterrey. Entonces, estamos orgullosos porque, pues, de alguna manera fue un mundial que aquí en México, en lo que se dio, en lo que formamos parte de ello, hubo algarabía, hubo sueños, ¿por qué no decirlo? Soñamos muchas veces que íbamos a llegar a hacer, pues, algo en la final, ¿no? Como equipo mexicano. Eso es bueno porque vale la pena soñar. En algún momento tenemos que soñar. Ya si no soñamos, pues no usamos nuestro interior para realizar y concretizar las cosas. Pero, ¿qué les parece a ustedes la cantidad? A mí me parece muy bien, 45 mil y 50 mil millones de pesos. Y eso que todavía está generando más, ¿no?
1: Claro, todavía hay extranjeros que están aquí celebrando, festejando. Los mexicanos ni se digan, a pesar de que ya quedamos fuera. Eso no es impedimento para que todavía sigan celebrando y viendo el partido.
2: Así es, tú lo has dicho con esa boca que hablas tú. Y Efraín, ¿cómo te sientes ante esa derrama que dice Willy, económica, que para México dejó este mundial? Y eso que una parte nada más, Efraín.
3: Ya lo habíamos comentado, ¿no? De que el año pasado, creo que, no sé si fueron 30 o 40 millones de turistas que visitaron México. Y en este año, con el Mundial, habíamos, bueno, pronosticábamos nosotros que iba a ser mucho más, ¿no?
0: Doble, triple.
3: Y, bueno, ahí está prueba de ello, es la derrama económica que, pues, dejó este evento, porque recordemos que el último partido fue el domingo de este Mundial en la Ciudad de México, ¿no? Y fue, digamos, hasta ahí la derrama económica en cuanto a los extranjeros que visitaron a nuestro país. Y yo estoy seguro de que todavía han de estar aplicando, locutor de pueblo, lo que tú mencionabas en una de las notas, que si su partido era en Canadá o en Estados Unidos, los aficionados viajaban por avión y regresaban a México para seguir explorando,
0: de hecho,
3: pues,
0: sí,
3: todas las
0: haciendo
3: bellezas naturales y arquitectónicas que tiene nuestro bello país.
0: De hecho, en algo que investigaba yo en una revista muy importante de la economía, Excel, Efraín, amigos del auditorio, doña Chencha, decía que todavía la gente sigue viniendo para acá. por los atractivos, aunque no lo quiera usted creer, todavía se vive el Mundial, no de la manera como cuando estaba la selección, obviamente,
1: claro,
0: que vamos a mentir, pero se sigue viviendo en los restaurantes, en los lugares turísticos, se sigue dando, porque el mensaje de este Mundial es que hay que recibir a todo el turismo que pueda en tu estado, en tu país, en tu municipio, como debe de ser, para que seamos anfitriones siempre y llevemos esa carta de recomendación por medio de una personita a ese país y que digan, fui a Tabasco, a Teapa, que le dicen, que sea como Alcalco, por las ruinas, el balneario allá en Teapa, por eso fui, bueno, en Alemania, en Suiza, en donde sea, llevamos esa carta de recomendación. Eso es bueno. Y ojalá y que nos siga yendo bien con todos los eventos. Dentro de 2 años, ¿no? Viene lo que es las Olimpiadas, ¿no?
3: Dentro de 2 años son las Olimpiadas en Los Ángeles. Recordemos que hace pues más de 40 años que se llevó a cabo las Olimpiadas en Los Ángeles. Hace 42 años aproximadamente, ¿no?
0: Coincide con el Mundial, ¿no? 40.
3: Con el Mundial es 40 y Los Ángeles fue 42. Bueno, si va a ser en el 2028, ¿no? Uh-huh. Entonces serían 44 años, ¿no? Y recordamos con nostalgia que hace 44 años México recuerda, bueno, tal vez Itzel no le tocó.
1: No.
3: Pero
2: estaba mera tierna
3: pero
2: ella.
3: Chencha ya era Chencha.
2: Tu tiempo agarrándome a mí como
3: Chencha ya era Chencha.
2: Porque te guayaba.
3: Y sí lo debes de recordar cuando México tocó el cielo y todo el país se sintió orgulloso. Cuando Ernesto Canto y Raúl González hacían el 1-2 en la caminata de 20 kilómetros.
2: Oye, qué bueno que dice, después de eso ya no hubo alguien que hiciera ese papel, ¿verdad, Fren?
3: Ya no, porque, bueno, desafortunadamente la escuela que habían fundado Tadeusz Kemka y Jerzy Hausleber, pues poco a poco se fue deteriorando, vino abajo, y México desafortunadamente empezó a dejar de ser potencia empezó a dejar de tener a atletas de élite en cuanto a caminata, ¿no? Uh-huh. Desafortunadamente no se siguió fomentando esa...
0: Tenía la idea Raúl González, ¿no? Creo que hasta llegó a formar algo, pero no se llegó a concretizar.
3: No llegó a tomar la fuerza que tuvo, ¿no? Y entonces, grandes marchistas, ¿no? Y recordamos esa vez, ¿no?
0: Sí, la verdad.
3: El 1-2, ¿no?
0: Fue como a mediodía eso, ¿no?
3: Sí, ¿verdad? Como a mediodía ahí en Los Ángeles.
0: Inclusive vimos las escenas de otros que, pues, estaban mal del estómago y en lo que se llamó las tomas, ¿te acuerdas?
3: Sí, y después...
0: Muchos se caían.
3: Y después que la caminata de los 50 kilómetros, otra vez México ganaba medalla de oro.
0: Sí,
3: ¿no?
0: También el que formó parte, Marcelo Collín. Uh-huh. Bueno, muchos de esos atletas que hoy pues son prácticamente una enseñanza que si se pudiera, como maestro, yo creo que tendría una situación. Por ahí... se habla en el gobierno que están rescatando también a los deportistas de fútbol, por ahí decía la presidenta algo, ¿no?
3: Sí, acerca del Mundial de Clubes, ¿no? Uh-huh. El Mundial de Clubes, de que a ver si México también puede ser sede de algunos partidos en cuanto a eso, ¿no? Por la efervescencia del fútbol, ¿no?
0: Lo que ha quedado, lo que
3: Pero,
0: ha dejado.
3: Ándale, y fíjate que tanto así hablamos de México, el encanto que tiene México, que a todo aquel que llega a México como extranjero, México lo arropa. Habíamos dicho de que cuando la Guerra Civil Española, los españoles que vinieron exiliados, que vinieron huyendo de la Guerra Civil Española, aquí el gobierno mexicano y México les abrió las puertas y acogió a todo ese pueblo español que decidió mudarse aquí a México porque veían a México como una segunda patria. De hecho, los españoles ven a México como un España número dos, por así decirlo.
0: Como un espejo, ¿no?
3: Sí, como un espejo. Y por ahí estaba viendo un reportaje, si tienen la oportunidad de verlo en las redes sociales, de Supercrack, así se llama este youtubero, menciona de que, y hace un análisis de que México cada vez es más Parece ser que es más español que la propia España, y los mismos españoles lo dicen porque
0: lo van olvidando ellos.
3: Lo van olvidando. En España van permeando ya otras culturas, otras ideologías. Se está volviendo mucho más cosmopolita España porque, bueno, recibe gente de toda Europa, inclusive de África, y van adoptando esas tradiciones, y en España se van perdiendo sus propias tradiciones, mientras que ellos mencionan de que cuando vienen a México se sienten como si estuvieran en España, porque acá todavía hay esa amalgama de cuando la conquista española en nuestro territorio, ¿no? Y no hacer caso, digo que es parte de la efervescencia del fútbol, pero no hacer caso de comentarios que atacan a México, de que nos odian, como por ahí un
2: argentino, ¿verdad?
3: Exactamente, ajá. Un periodista deportivo argentino que menciona de que detesta a México y odia a los mexicanos y que nosotros tenemos envidia argentina, ¿no? Cosa que no es cierto, y que también muchos personajes argentinos que se han arraigado en México han salido al paso, ¿no? Han salido al paso a desmentir a este periodista, porque se han reconocido de que México les abre la puerta a todo el mundo. Y puntualmente hablando, en cuanto al partido de hoy, creo que muchos mexicanos van a estar apoyando a Marruecos, porque lo vimos en el partido de Marruecos que tuvo aquí cuando jugó en el Estadio Monterrey, ¿no? Uh-huh. Todo el estadio prácticamente estaba con la camiseta roja apoyando a la selección marroquí. Y bueno, también en las redes sociales se volvió viral de que un ciudadano marroquí mencionaba que estaba muy agradecido con México por todo el apoyo que le brindaron a su selección, que cuando vaya la selección mexicana a Marruecos,
0: que le toca, ¿no?
3: Si le toca jugar en Marruecos, bueno, si califica a México, porque
1: Lo primero,
3: si califica a México al Mundial de Marruecos, España, Portugal, y si le tocan partidos a México en Marruecos, van a ser igualmente de apoyados y muy bien recibidos por lo que hizo el pueblo mexicano por la selección de Marruecos.
1: Y es que realmente hemos dado muy buena imagen al respecto al mundo, independientemente de algunas diferencias que se encuentran en el camino, pero también un ejemplo, y puntualmente lo que pasó el domingo, me ha tocado ver entrevistas de algunos de Inglaterra que decían que en el estadio cuando ellos ganaron, pues ellos no querían celebrar porque estaban en una casa... Estaban en un estadio ajeno.
3: Estaban en patio ajeno, ¿no?
1: Exacto. Entonces, lo que menos querían era hacer sentir mal a los aficionados de la selección mexicana. Pero de repente llega uno y le dice, ¿y por qué no vas a celebrar? Vamos a celebrar. Perdimos, sí, pero clasificó a Inglaterra. Y a eso se trata el Mundial, de que celebremos si gana o no gana nuestro equipo favorito. Este es el propósito, divertirnos, convivir. Y realmente hay muchos, no solo él, fueron varios que dijeron lo mismo, de que los mexicanos, a pesar de que perdimos, celebraron como nunca, rieron, bailaron y cantaron. Y eso es algo bueno.
0: Y fue muy respetuoso, porque muchos decían que si perdíamos, que iba a pasar un desastre en México.
1: Exacto.
0: No hubo eso. Bueno, hasta donde nosotros tenemos entendido, algo así mayorita. Quizás sí pudo haber un problemita o algo, ¿no? Porque por ahí decía también en el informe que hacían en la mañanera, decía la presidenta que, bueno, no la presidenta, sino alguien dijo ahí que había un fallecido, pero que falleció por infarto. Y eso se lo anexaban a los fallecidos, en ese caso, en los cuatro que fallecieron por la presión que hubo.
3: La celebración.
0: ¿No? Exacto.
3: Sí, pero fíjate que aquí hay un punto muy importante que acaban de tocar tanto Itzel como tú, y creo que fue la primicia por la cual Jules Rimet impulsó lo que era el Mundial, ¿no? Uh-huh. Lo que era el Mundial, porque bueno, él decía que había que unir los pueblos por el deporte, ¿no?
0: La paz.
3: Y exactamente. Claro. Y ahora, con lo de este periodista, para el parecer, se le olvidó esa premisa, ¿no?
0: Pues yo siento, con todo respeto, como dice aquel... Con todo respeto, un periodista no dice eso, no hace eso.
1: No
0: hace eso. ¿Por qué? Porque tienes argumento en lo que vas a decir. Te basas en hechos reales. Y la mayoría de la gente no mexicana y mexicana le está protestando, le está contestando. Yo no me molestaría a contestarle, porque es darle más importancia. Y es lo que él quiere. Quiere más personalidad. Y está usando este atril como es el mundialista, lo está utilizando porque sabe que se va a permear en todo el mundo, y ahí es donde luego tú vas a decir, ese es el periodista, agarrar fama por eso. se está enganchando, se está colgando de lo que está pasando, y no me parece que un periodista, yo no he visto que un buen periodista, claro, de calidad, un periodista de fama, con mucho criterio, con mucha experiencia, haga esto que está haciendo el señor.
1: Y sobre todo fue irresponsable de su parte, porque teniendo un espacio tan grande como es el internet, los comentarios fueron más de odio, uh-huh, y una que otra palabra de discriminación. Entonces realmente es muy irresponsable de su parte, porque lo que uno tiene que hacer no es propagar más odio, mucho menos siendo periodista.
0: Un periodista no hace eso, ¿no? Lo que tú dices es cierto. Un periodista no insulta, no agrede. Un periodista te informa con veracidad y se basa en cosas que tienen fundamento y además promueve la paz.
3: Y recuerden que la premisa del Mundial y de los Juegos Olímpicos era unir a los países por medio del deporte, ¿no? Evitar las fronteras geográficas y evitar, eliminar también lo que era la discriminación racial mediante el deporte. Esa fue la premisa de estos magnos eventos deportivos. Y con esto nos vamos. Y bueno, en cuanto a Marruecos y Francia, a disfrutar de ese partido, porque claro, va a haber, de que va a haber fútbol, va a haber mucho fútbol.
0: Muchas gracias, Ixel. Gracias al auditorio. Gracias, Chenchita.
2: No, muchas gracias a todos. Vamos a estar disfrutando de ese partido el día de hoy. Gracias, Ixel.
1: Un placer estar aquí con ustedes, pero vamos a escuchar a Grupo Frontera, Un Solo Corazón.
0: Con eso nos quedamos. Gracias, pásenla bien. Buena tarde. A continuación, Al Mediodía.

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0: Son las 12 y 59 minutos.
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9: En este ejercicio que tenemos de acercar el gobierno al pueblo, a la comunidad, para escuchar, para atender, para ir

0: generando o hay una correlación directa.
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2: El presupuesto de egresos de la Federación tiene contemplado un recurso que está apartado para atender cualquier situación de emergencia. Entonces hay recursos suficientes.
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3: El número de personas mexicanas que han perdido la vida en distintas situaciones relacionadas con acciones realizadas por ICE o con centros de detención de ICE se eleva a 17 personas mexicanas.
1: Sistema Informativo Coral.
2: Va a venir el presidente de Corea del Sur, de la República de Corea. Viene en septiembre. Viene el presidente de Panamá.
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5: ¿Qué tal, amigos? ¿Cómo están? En ausencia de la titular Nayeli Ruiz, amigo Willy, el locutor del pueblo. La 1:03 p.m, acompáñenos. Vamos a dar la información que usted está esperando en este momento a través de la Radio Tabasco y Mega FM. Saludamos a quienes están en la página de internet www.coralenlinea.mx. Arrancamos. Javier May encabezó la audiencia 143 en Teapa. El gobernador atendió de manera directa a la ciudadanía y reafirmó su compromiso de mantener un gobierno cercano al pueblo.
6: En audiencia pública de territorio número 143 de la nueva forma de gobernar para el pueblo, el gobernador Javier May Rodríguez atendió de manera directa a ciudadanos del municipio de Teapa. Acompañado de secretarias, secretarios y directores del gabinete, así como del alcalde de esta región de la sierra, Miguel Ángel Contreras Verdugo, el jefe del Poder Ejecutivo Estatal, comentó que a través de las audiencias y el encuentro con el pueblo, se entera de los problemas que existen en las comunidades para irlos resolviendo.
7: Pues venimos en este ejercicio que tenemos de acercar el gobierno al pueblo, a la comunidad, para escuchar, para atender, para ir también enterándonos de la problemática que tenemos y irla resolviendo de manera coordinada junto con el gobierno municipal. Hoy dedicamos este día para ustedes, no tenemos prisa, así que nos vamos hasta que terminemos. Lo hemos dedicado todos, vienen secretarias, secretarios de gobierno, directoras, directores, secretarias, secretarios, hoy está junto el gabinete de gobierno.
6: Ante ciudadanos de la región de la sierra que se congregaron en el Parque Central de Teapa, el mandatario tabasqueño reiteró que al momento van 143 de una meta a alcanzar de 205 audiencias de territorio.
7: Pues en esta nueva forma de gobierno, un gobierno de territorio, ¿qué planeamos desde aquí? Porque a veces uno no se entera, ¿no?, lo que pasa desde las oficinas. Entonces hemos decidido llevar a cabo este ejercicio. Estamos hoy con el día de hoy llevamos 143 audiencias comunitarias. Tenemos la meta de alcanzar las 205 audiencias en los centros integradores y hoy lo dedicamos a ustedes.
6: Durante la presentación de los funcionarios del gabinete a los ciudadanos, el director general del DIF Tabasco, Víctor de Dios Gómez, dijo que esta institución ofrece una gran variedad de servicios gratis, como son sillas de ruedas, lentes, andaderas y pañales, entre otros. Así también el secretario de Salud del Estado, Alejandro Calderón Alipi, comentó que durante este año se realizarán 2,000 cirugías de cataratas completamente gratis. Durante la audiencia de territorio, los ciudadanos fueron atendidos de manera personal por el gobernador Gabriel May Rodríguez, quienes solicitaron diversos servicios y trámites en los rubros de salud, educación, agua potable, energía eléctrica, movilidad, medio ambiente y trámites de actas de nacimientos y licencias, entre otros.
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5: 1:06 p.m. invita al encuentro con el pueblo. Javier May convocó a los y las tabasqueñas a asistir este jueves 9 de julio a las 6:00 p.m. en el Parque La Choca, donde presentará su informe trimestral. DIF TV estrenará nuevo programa, Cerca de Ti. Llegará el 15 de julio por Televisión Tabasqueña para mostrar el trabajo que realizan los centros asistenciales del DIF estatal. 8 niñas y niños encontraron un nuevo hogar. El DIF Tabasco informó que fueron integrados a una familia mediante adopción tras cumplir con un

proceso de evaluación integral. El niño podrá intensificar a finales del 2026. Autoridades federales advirtieron que el fenómeno modificará los patrones de lluvia y aumentaría la actividad ciclónica en el Pacífico y provocaría temperaturas extremas. México reforzará las alertas por fenómenos naturales. El gobierno federal anunció que en las próximamente 2 meses estará listo un sistema de alerta de protección civil vía telefónica. Por otro lado, México exige esclarecer el caso del Mayo Zambada. La presidenta Claudia Sheinbaum reiteró que debe investigarse si hubo una violación a la soberanía nacional durante el operativo. Y Chiapas producirá moscas estériles contra el gusano barrenador. La planta comenzará operaciones en aproximadamente 3 semanas para fortalecer la estrategia sanitaria del país.

0: Bien, señoras y señores, gracias amigos del auditorio de la Radio de Tabasco y Mega FM. En ausencia de la titular, está de vacaciones. Por aquí le mandamos saludos a nuestra amiga Nayeli Ruiz, que siempre nos escucha cuando está de vacaciones. Le mandamos saludos, unas merecidas vacaciones, porque es una mujer muy movida en todos los aspectos. Está en radio, en televisión, reportea, bueno, de todo. Le mandamos un abrazo cordial a todo el equipo que está haciendo lo posible por cubrirla en su ausencia. Y bueno, son en este momento es la 1:09 p.m. Le saluda a su amigo Willy, el locutor del pueblo. Vamos a estar hasta las 2:00 p.m. con toda la información que se ha generado en las últimas horas. Y vamos a continuar. Recuerde que tenemos una línea para mensajes. Usted quiere hacer alguna, no sé, algún reporte. Se le fue la luz, no hay agua. Quiere usted mandar alguna felicitación, algún comentario. Hágalo llegar al 9937-007747. Repito, 9937-007747 es el número de nuestra cabina de la Radio Tabasco las 24 horas continuas. Y bueno, vamos con información. Ciudadanos que acudieron a la jornada de atención al pueblo en territorio que ofreció el gobernador Javier May Rodríguez en el municipio de Teapa agradecieron que que se acercara. Y los trámites que hay en el servicio, pues evita traslados a la ciudad de Villahermosa y hacen muchos comentarios la gente que está ahí en territorio. Escuchemos la nota.
1: Pues la mera verdad, nosotros estamos agradecidos porque queremos que él los apoye y ha estado apoyando, gracias a Dios ha estado apoyando. Con los asuntos de esto de la tercera edad, pues ha apoyado bastantísimo. Y pues se lo agradecemos y pues nosotros ahorita que tenemos una cooperativa de pescadores, nos ha apoyado también. Ahorita no, yo le traigo una solicitud para un cayuco y que a ver si él me la responde, porque a varios les ha respondido ya.
2: La verdad que están trabajando muy bien. Sí hace falta de que el gobierno se codee con la gente, que sepa la necesidad del de abajo, porque la verdad que son pocos hasta ahorita que han trabajado así. Necesita escuchar el pueblo. El pueblo necesita que a ellos los escuchen, porque las necesidades son muy grandes. Y la verdad que sí, pues, excelente trabajo para...
3: Ah, pues sí, es un apoyo muy bueno porque estamos aquí cerquita del municipio y qué bueno que es aquí, se los hace más pesado ya a Villa. ¿Sí?
4: Se ahorran tanto tiempo, dinero y
3: bastante, mucho esfuerzo, ¿no? Exactamente, sí. Y muy agradecido también por los que nos van a apoyar.
5: Pues está perfecto porque ya no tiene uno gastos hasta allá. Ya ve que la economía está un poco baja. Para mí está muy bien.
4: ¿Quién va usted a solicitar?
5: Yo vengo por parte del centro de salud a hacer una mastografía.
4: ¿Los trámites?
5: Sí, hay muchos accesos a muchas cosas y pues ya ves que está bueno todos los programas y los apoyos que está dando.
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0: 1:11 p.m. Recuerde compartir nuestra señal. Estamos por Facebook a través de la Radio Tabasco y Mega FM. Ahí también abajito nos puede dejar algún comentario que usted quiera saber. Bueno, si usted siguió la transmisión desde muy temprano, hoy en la mañana nos visitó la profesora Aurora Rally de la Cruz aquí en cabina. Arturo la estuvo entrevistando. Nos habló acerca del nuevo programa que va a venir, DIF Tabasco, cerca de ti. Habló de muchas cosas importantes, de lo valioso que debe ser este programa. Vamos a escuchar algo que nos dijo aquí la profesora en visita aquí a las instalaciones de la Radio Tabasco hoy en la mañana.
7: Bueno, la que me está apoyando mucho es la que es la coordinadora del comité de voluntariado, que es la señora Claudia, junto con Alex, que es el...
8: Alex Ramírez, sí, ¿cómo Alex no? De Ramírez, nuestra casa.
7: Así es. Entonces, pues se hacen entrevistas al personal más que nada de los centros, ¿sí? Te voy a adelantar, bueno. Sí,
8: ya puedo ir sacando más información.
7: Te voy a adelantar el primer programa que vamos a dar a conocer, pues lo que se realiza en las áreas del DIF.
8: Ok.
7: ¿Sí? Ahí van a ir platicando ellos y ya después nos vamos a los centros.
8: Entonces la chamba está fuerte, ¿eh?
7: Sí, estamos empezando. Yo apenas llevo grabado, cinco centros asistenciales.
8: ¿De 20?
7: Sí, de 24.
8: No, hombre, van apenas comenzando.
7: Sí, no, estamos empezando, pero bueno, está la buena actitud y el apoyo sobre todo de ustedes como equipo de TVT. De verdad que les agradecemos enormemente todo el apoyo que nos han dado, ¿eh?
8: Nosotros la encantados, verdad. En verdad.
7: Me tienen así como que muy muchacha. Sí, pues me siento muy, muy cobijada, de verdad, como te decía hace rato, por cada uno de ustedes, porque pues se han adaptado a mis tiempos, a mis horarios, entonces pues.
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0: 1:13 p.m. Qué bueno que continúa con nosotros. Le recuerdo la línea 9937-007747 para cualquier servicio social, llamado urgente, alguna felicitación, algún comentario, hágalo llegar. Y también puede dejar los comentarios abajo de nuestra imagen de tanto de la fanpage de la Radio Tabasco como de Mega. Y compartir también nuestra página de internet www.coralinea.mx. Dentro de esta misma línea que estábamos diciendo, la visita que hizo la profesora Aurora Raleigh de la Cruz, la presidenta del voluntariado del DIF Tabasco, nos dijo que informó que las visitas a los centros asistenciales han permitido identificar necesidades y gestionar mejoras. Destacó que aproximadamente iniciará la rehabilitación del CRE y que seguramente en esta etapa de obras en la Casa del Árbol registra un avance importante, además de contemplarse una tercera etapa. Escuchemos de qué se trata.
7: Salga adelante.
8: Muy bien. ¿Qué tanto ha sido usted y los voluntariados, el sistema que representa como una cuñita? Porque hace unos días escuchábamos a una subsecretaría de Obras Públicas anunciando que en julio y agosto, en la mañanera del gobernador hace unos días, que ya va a haber rehabilitación del CRE, que va a haber rehabilitación de la Casa del Árbol. ¿Qué tanto usted y su equipo ha estado por ahí también diciendo, oigan, pónganos en atención, cuénteme?
7: Sí, precisamente sirve las visitas sirven para eso precisamente. Uh-huh. Independientemente que el gobernador siempre está atento igual de pues de todo, ¿ah? Se tiene ojos por todos lados, ¿ah? Pero bueno, nosotros yo creo que sí, como dices tú, hemos sido esa cuñita para poder llevar a cabo en este caso la remodelación del CRE. Uh-huh. ¿Mm? Ahí hay 3 voluntariados, entonces pues ahí, dándole.
8: Pues ya lo anunciaron, ¿no?
7: Sí.
8: Son las obras para julio y agosto.
7: Así es. De hecho, ya se están reacomodando las áreas que hay en el CRE en otros espacios para que pueda después se pueda trabajar.
8: Claro. Y en el caso de Casa del Árbol, igual, anunciaron por ahí que tenemos
7: No, ahorita están trabajando. Es la segunda etapa.
8: Ah, ok, muy bien.
7: Están en la segunda etapa ya. Uh-huh. Ya van bastante avance y vendría una tercera etapa. Que eso se va a dar a conocer también.
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5: Bien, la 1:00 p.m. ya con 18 minutos, se va rápido el tiempo, ¿verdad? ¿Qué está haciendo, señora? Está preparando los últimos detallitos para el almuerzo. O ya están almorzando, buen provecho en la comida. Y si viene conduciendo, maneje con mucha precaución. Agradecemos la llamada que nos hace nuestro amigo Santiago Aguilar Tapia. No pudimos atenderte, amigo, porque estamos al aire, pero te queremos agradecer el que te hayas comunicado con nosotros. Y bueno, seguimos en la misma línea. Recuerde que estamos en 99-3700-7747 para cualquier servicio social, llamado urgente, algo que usted quiera hacernos saber, pues ahí está la línea, repito, 99-37-00-7747. Y bueno, decíamos de la visita que nos hizo la maestra Aurora Rally, también la presidenta del voluntariado DIF Tabasco, Aurora Rally de la Cruz, informó que 8 niñas y niños bajo resguardo de la institución ya fueron integradas a una familia mediante adopción. Destacó que el proceso incluye evaluación psicológicas, socioeconómicas y de salud para garantizar que los menores sean recibidos por familias idóneas y en un entorno seguro. Escuchemos de qué se trata.
6: Los temas que nos llama la atención, bueno, todos son importantes porque cada centro de tiene un núcleo poblacional definido, menores de edad, personas en situación, como por ejemplo los que están en hospitales, darles un albergue temporal a los niños, a los adolescentes, etcétera, a los adultos mayores. Pero en particular, y bueno, es que nos tocó a nosotros en Corat ser parte de la Casa Hogar, hemos visto, iniciamos con un número determinado de niñas y niños, y al paso de los meses nos enteramos de que ya algunos de ellos ya tienen casa, ya tienen familia, ya tienen hogar.
7: Así es, sí. No, eso nos llena de mucha satisfacción, sí, de mucha alegría. Hemos compartido esa alegría con ustedes cuando los niños pues son adoptados por familia. Y nos sentimos muy satisfechos porque sabemos que las familias de donde van, pues dimos en el clavo, ahora sí le atinamos, van a estar bien, eso estamos 100% seguros.
6: ¿Sí? ¿Cómo es este proceso? Porque, bueno, ¿cómo definir si una familia es la idónea? Me dice que cayeron exactamente donde tenían que estar estas almas de estos jóvenes. ¿Cómo definen ustedes?
7: Mira, tenemos un equipo o un consejo de adopciones, un comité de adopciones. Entonces, ahí pues está conformado por las distintas áreas del gobierno, ¿sí? Obviamente nosotros somos los que llevamos la bandera en esto. Entonces, pues a través de la PROFADE, el que desea adoptar, va a la PROFADE, pues todos los requisitos que ahí les solicitan, los lleva. Ya después de que ellos hayan terminado con los requisitos, pues ya nosotros hacemos, consensamos, hacemos una reunión, y ahí ya decidimos o nos presentan los posibles padres adoptivos para los chicos, y pues ahí decidimos, porque se hace un estudio muy minucioso, sobre todo psicológicamente. Bien. Bueno, ahí abarca todo.
6: Claro.
7: Lo económico, psicológico, de salud, ¿sí? Entonces, cuando vemos que es la persona idónea, pues todos de acuerdo. Y pues, afortunadamente, y gracias a Dios, lo hemos hecho bien hasta ahorita.
6: ¿Cuántos pequeños y pequeñas han ya ha tenido la oportunidad de tener una familia?
7: Son 8.
6: ¿Ocho?
7: 8.
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5: La 1:22 p.m, estamos en Al Mediodía y en esa misma línea trabaja el DIF Tabasco en la concientización de padres y madres de familia sobre la erradicación de las infancias de la calle, a brindarles un techo, alimento, educación como aspecto fundamental para su desarrollo. Escuchemos.
8: El trabajo que viene realizando el sistema DIF Tabasco a favor de las infancias y que busca sacarlos de las calles de trabajar, el director de centros asistenciales, Alejandro Graniel Romero, resaltó que las mesas de trabajo que han implementado buscan brindarle a los niños, niñas y adolescentes alimento, techo y educación, así como concientizar a sus familiares qué actos no son correctos.
9: Los niños deben de tener derecho a estar en una familia o en un albergue de este tipo, con todos sus derechos de ir a la escuela, de tener alimento, de tener un techo. Entonces, la verdad que ha sido un trabajo colaborativo, ha sido un trabajo con mesas, válgase el término, mesas de trabajo donde se ha hecho todo lo posible para que los niños estén bien, pero sobre todo ya dejemos de ver esos niños en los semáforos, ver esos niños que están pues de una u otra manera haciendo cosas que no es para ellos.
10: No tienen por qué estar en las calles y justamente...
9: La mayoría de los niños que andan por allá sí son niños que tienen una familia, que tienen un papá y que tienen una mamá.
8: Graniel Romero refirió que con las familias se trabaja el hacerlos ver y crear conciencia que los niños y niñas deben estar en la escuela. Y si en algún caso estos no acataran las recomendaciones, pueden ascender a un problema legal para ellos.
9: Entonces, en los recorridos hemos llegado hasta el punto central. ¿Cuál es el punto central? La familia, los papás. Entonces, hablar con ellos, concientizarlos, que si ellos no le dan el derecho al niño de estar en casa, de estudiar, pues ahí se pueden ya aplicar otro tipo de situaciones como omisión de cuidados, etcétera. Entonces, se les hace la recomendación de que los niños no deben de estar ahí y demás. Y se les ha dado el seguimiento de que lo cumplan. Y ahora, si no llegaran a cumplir, ahí sí ya se toma una medida legal diferente, es un proceso diferente donde ya entrarían directamente al albergue temporal y se hace un protocolo y un proceso que, bueno, esperemos no llegar a eso, porque realmente lo importante es que el niño crezca dentro de un núcleo familiar, cerca de papá, cerca de mamá, claro, siempre y cuando sean unos padres de valores, de principios y con todo lo que conlleve a que tengan una sanidad emocional, sentimental y demás.
8: Envió un mensaje a la ciudadanía a no permitir que los niños, niñas y adolescentes permanezcan en las calles, porque esto afecta su desarrollo personal, emocional y psicosocial.
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5: 1:25 p.m, esto es Al Mediodía, las noticias no se detienen. Recuerden nuestra línea 9937-007747. Si viene usted conduciendo en alguna de las arterias o carretera rumbo aquí a Villahermosa, dentro de Villahermosa, maneje con mucha precaución. Recuerde utilizar sus apoyos, que son las direccionales, el espejo que tiene usted, en fin, todo lo demás para que sea una conducción plena y sana. Queremos que llegue bien al lugar donde va. Si va de regreso a casa, pues bienvenido, ¿no? Y si va al trabajo también, hágalo así. Es un mensaje de nuestro noticiero para que usted pues llegue bien, ¿no? Vamos a bajarle un poquito, unas 3 rayitas, a veces nos desesperamos, ¿verdad? Pero bueno, 1:26 p.m, la presidenta Claudia Sheinbaum Pardo informó que aunque el clima no puede presentarse o predecirse con total precisión, ya existen acciones para atender los riesgos asociados al fenómeno del Niño. Además, anunció que en aproximadamente 2 o 3 meses estará operando la alerta gubernamental de protección civil vía telefónica para prevenir a la población sobre lluvias intensas y otros fenómenos climáticos. Escuchemos.
11: No me equivoco, Fabián y Laura. Este año y el próximo se espera que el fenómeno del Niño sea de mayor intensidad, de acuerdo con los estudios. Recuerden que en meteorología, en el clima, no se puede decir exactamente qué va a pasar, sino es la probabilidad de que ocurra algo, sobre todo de acuerdo a los estudios previos. Entonces, espera que este año y el próximo sea muy intenso el fenómeno del Niño, que es el calentamiento del océano Pacífico principalmente. ¿Qué consecuencias puede tener para el país que haya lluvias más intensas, particularmente en el norte de México, hacia finales del año? Y también la probabilidad de que haya más ciclones, incluso más intensos. Si van a llegar a la costa o no, no se puede saber hasta unos días antes. Entonces, ¿qué es? Bueno, eso es por un lado, y además probablemente sequía el próximo año en el centro del país. Esas son las probabilidades. ¿Qué tenemos que hacer? Pues alertar a todos los estados de la República, a toda la gente, a todas las mexicanas y mexicanos de esta situación. Y Laura, como coordinadora de Protección Civil, lo que está haciendo es instalar puestos de mando en todos los estados primero que tienen costa, particularmente en el Pacífico, y después ya irá hacia el centro del país. Y vamos a seguir informando. El objetivo es que en 2 meses más o menos tengamos listo el alertamiento telefónico, para que se pueda informar a toda la gente, a todas las mexicanas y mexicanos, y particularmente en ciertas zonas, en acuerdo con las compañías telefónicas, un alertamiento. Por ejemplo, naranja, la probabilidad de que haya más lluvia es mayor, toma tus precauciones. O roja, de plano, viene un ciclón, toma tus precauciones, no salgas de tu casa, en fin. Entonces, esto va a estar en 2 meses, está trabajando, pero la verdad es del año pasado, tiene sus complicaciones técnicas, pero esperamos que en 2 meses esté listo, ya lo informaríamos, y también para que todas y todos tengan esta información científica que se puede traducir en algunos riesgos para la población.
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5: Vamos a ir a una pausa y al regreso le digo cómo se va a intensificar el fenómeno del Niño. Al regreso, vamos a una pausa, esto es Al Mediodía.
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0: Buenas tardes, qué bueno que continúa con nosotros en Al Mediodía de la Comisión de Radio y Televisión de Tabasco. Recuerde que estamos transmitiendo también a través de la fanpage de la Radio Tabasco y de Mega FM. Por supuesto, también en nuestra página www.coranenlinea.mx. Comparta estas señales, estas plataformas y a todo el que usted quiera, comparta para que esté enterado de todo. Y bueno, le invitamos también para que la fanpage de la Radio Tabasco la visite. Ahí hay mucha información estatal, del clima, de los eventos que se han hecho, de las giras que tiene el gobernador y de todo lo demás que usted se puede enterar. 1:33 p.m. Yo le decía antes de irnos al corte acerca del fenómeno, qué tan fuerte es. Bueno, pues el gobierno de México informó que el fenómeno de El Niño está prácticamente confirmado y podría alcanzar una intensidad muy fuerte hacia finales del 2026. El coordinador de Servicios Meteorológicos Nacional, Fabián Vázquez, señaló que este escenario podría modificar los patrones de lluvias, incrementar actividad ciclónica en el Pacífico y provocar temperaturas extremas e incendios forestales durante la primavera del 2027.
1: El primer evento que se ve relacionado a los efectos del Niño es la actividad ciclónica. Si estamos considerando que las temperaturas del Océano Pacífico van a ser mucho más cálidas, esto es combustible para los ciclones tropicales y por eso es que estamos pronosticando o hay una correlación directa entre la cantidad de ciclones tropicales que hay en el Pacífico. Si está más cálido, vamos a tener más huracanes en el Océano Pacífico, pero esto ocasiona que los vientos del Caribe sean muy intensos y por eso la cantidad de ciclones tropicales aquí baja. Entonces vamos a ver que va a estar mucho más activo el Pacífico, al menos es el pronóstico. Recordemos que estamos pronosticando que para este año vamos a tener entre 18 y 21 ciclones tropicales en el Océano Pacífico, únicamente llevamos 4, y en el Atlántico entre 11 y 15 llevamos 1, pero si comparamos con otros años, pues si este 18 a 21 sí está por arriba de los demás, es decir, va a ser un año muy activo. Ahora, no quiere decir que todos estos ciclones van a entrar al país.
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0: Dentro de esa misma línea, la 1:35 p.m, dentro de esa misma línea que está informando el coordinador general del Servicio Meteorológico, nos dice que para el invierno se prevé condiciones más húmedas en la frontera norte del país, lo que favorecerá una mayor presencia de frentes fríos y tormentas invernales. Además, adelantó que entre lo que es el mes de mayo y octubre, se esperan lluvias por debajo del promedio en gran parte de México. Escuchemos.
1: ¿Qué ocurre cuando se presenta un evento del Niño en México? Lo primero que vamos a ver es, para mayo, octubre, es decir, el verano, estamos esperando que sean condiciones relativamente más secas en el centro del país y hacia el sureste. No quiere decir que no va a llover, justo está lloviendo. Lo que quiere decir es que va a llover por abajo del promedio o podría llover por abajo del promedio. Como les comentaba, no todos los eventos del Niño son iguales. Entonces, es la importancia de estar monitoreando constantemente cómo se va comportando. Ahora, para el invierno, el periodo de noviembre-abril, estamos esperando que sea bastante húmedo el norte de México. Desde Baja California, Sonora, Chihuahua, etcétera, toda la frontera del norte del país va a estar muy lluviosa durante el invierno. ¿Esto qué quiere decir? Que vamos a tener más frentes fríos, más tormentas invernales, también se mueve la corriente en chorro hacia el sur y genera más ríos atmosféricos, que al final de cuentas es más lluvia para la parte norte de México, pero en el invierno. Entonces hay que tomarlo en cuenta porque este es el escenario para México. Siguiente, por favor.
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0: 1:37 p.m. Oiga, tome suficiente líquidos, está el calorcito muy fuerte, también el solecito. Recuerde estarse hidratando, usar ropa de colores claros, holgadas, de tal manera que usted, que es de la tercera edad, o las personas, las damitas que están embarazadas, no se expongan demasiado porque puede existir por ahí deshidratación y agravarle a la situación, ¿no? Entonces, mejor estar la sombra. Si no tiene nada importante, amigo de la tercera edad, o las damitas que están embarazadas, si no tienen nada importante que hacer, pues manténgase en la sombra en su casa. Y si va a salir por alguna situación muy importante, pues hágalo, pero con las recomendaciones que ya nos da Protección Civil y el sector salud. 1:38 PM, seguimos con información. La presidenta Claudia Sheinbaum Pardo informó que el presupuesto de egresos de la Federación contempla recursos para atender cualquier emergencia y aseguró que existen fondos suficientes para responder ante este tipo de situación. Escuchemos.
3: Recuerden que aun cuando se ha dicho que no existe y no existe como tal un fideicomiso para el Fonden con las reglas previas, el presupuesto de egresos de la Federación tiene contemplado un recurso que está apartado para atender cualquier situación de emergencia. Entonces hay recursos suficientes en caso de que haya una emergencia. Mientras tanto, pues son las medidas preventivas y el trabajo de coordinación con los estados de la República.
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0: 1:38 PM y la Coordinadora Nacional de Coordinación Nacional de Protección Civil, Laura Vázquez Alzúa, aseguró que el gobierno de México está preparado para atender cualquier eventualidad en coordinación con la Secretaría de la Defensa Nacional, la Guardia Nacional y la Secretaría de Marina mediante la aplicación del Plan DN3. Escuchemos.
4: Mencionar que estamos preparados, que el gobierno de México estamos preparados, que constantemente tenemos las reuniones de coordinación con la defensa, con la Guardia Nacional y con la Marina, que el plan DN3 y el plan Marina están en estos momentos, y bueno, siempre durante todo el año, pero muy particularmente en esta temporada de lluvias, están habilitados ya los planes de auxilio para atender a la población de manera inmediata.
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0: 1:39 PM, ya, nos cambió por ahí. El titular de la Secretaría de Relaciones Exteriores, Roberto Velasco Álvarez, informó que tras el caso de Lorenzo Salgado Araujo, suman 17 mexicanos fallecidos durante el operativo o bajo custodia de servicios de inmigración y control de aduanas. Añadió que el gobierno de México brinda apoyo a las familias y ha presentado 11 notas diplomáticas de protesta, además de llevar el caso ante organismos internacionales de derechos humanos. ¿De qué se trata? Escuchemos.
5: El número de personas mexicanas que han perdido la vida en distintas situaciones relacionadas con acciones realizadas por ICE o con centros de detención de ICE se eleva a 17 personas mexicanas, de las cuales 14 han sido bajo custodia de ICE, es decir, en centros de detención, y 3 en operativos de ICE, como fue el caso de Lorenzo. Públicamente se han reportado 58 casos de personas de distintas nacionalidades que han perdido la vida en centros de detención de ICE en 2025 y 2026.
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0: Bueno, y seguimos aquí en Al Mediodía. Saludamos a quienes nos están escribiendo en la fanpage de la Radio Tabasco, a Daisy Corral Moreno. Dice, hola, buenas tardes, saludos, gracias. Miguel Ángel García Morales, Willy, buenas tardes, saludos desde Huimanguillo, Tabasco, México. Muchas gracias por estar en sintonía con nosotros y en la fanpage de la Radio Tabasco. 1:41 PM, la presidenta Claudia Sheinbaum Pardo cuestionó las declaraciones de el ex embajador Ken Salazar y señaló que persisten contradicciones sobre la captura de Ismael El Mayo Zambada, al afirmar que el FBI presentó el avión utilizado en el operativo como propio. Añadió que el tema central es esclarecer si hubo una violación a la soberanía de México. Escuchemos.
6: Sino pues atribuyendo la responsabilidad al FBI.
3: Y lo que no explica es cómo es que el propio FBI presente el avión en una feria como si hubiera sido un operativo del FBI. Esa es la contradicción. El ex embajador dice lo mismo que dijo hace 2 años. Pero el problema es que recientemente se presenta el avión como un operativo del FBI en una feria. además de un reportaje que sale en un periódico. Pero el problema es que hay una contradicción. Y de acuerdo con la Fiscalía, hay falta a la verdad por parte del ex embajador. Eso es lo que nosotros estamos planteando. Hay quien ha dicho, y esto es muy importante, que la presidenta no debería de preocuparse por este tema y debería de ocuparse de otros temas. Me ocupo de todo lo que me corresponde, todos los días. Pero el asunto aquí es si hubo una violación a la soberanía. Porque, repito, el fin no justifica los medios. Por supuesto que este capo de la droga, este líder del cártel de Sinaloa, pues qué bueno que está detenido. Aquí tenía orden de aprehensión. Pero el asunto es si hubo una violación a la soberanía en esa detención. ¿Por qué no platicas, Roberto, lo que...
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0: de este noticiero, pero no sin antes recordar que tenemos línea que permanece las 24 horas continuas aquí en las instalaciones 99-37-00-7747, servicios sociales, llamados urgentes. Algún comentario, hágalo llegar. Y también dejar los comentarios en la transmisión de Facebook de los programas que tenemos en vivo, en este caso la fanpage de la Radio Tabasco y Mega FM. ¡Qué barbaridad! Bueno, vamos a ir con una nota importante. La presidenta Claudia Sheinbaum Pardo reiteró que es fundamental esclarecer si hubo una violación a la soberanía de México y advirtió que la presunta actuación de Estados Unidos habrá detonado un conflicto interno entre grupos delictivos.
1: Lo primero que para nosotros es relevante y debe ser relevante para todas y todos los mexicanos es la violación a la soberanía, como se hizo en aquel entonces y como lo estamos haciendo ahora. Porque ellos dijeron una cosa cuando viene la llegada de estos dos narcotraficantes a Estados Unidos y después dicen otra cosa, que sí participó directamente la agencia. Es más, muestran el avión como un operativo. Entonces, por eso nosotros se lo planteamos a la Fiscalía General de la República y también lo que eso significó en México. Que no solamente es la violación a la soberanía, sino lo que ocurrió posteriormente en Sinaloa, al provocar un conflicto interno en un grupo delictivo, por ellos.
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0: 38 minutos. ¿Se acuerda usted el problema? Bueno, no lo podemos olvidar, el gusano barrenador. Aquí hay una información muy importante. La presidenta Claudia Sheinbaum Pardo informó que en aproximadamente 3 semanas estarán listas las producciones de mosca estéril en Chiapas para fortalecer la estrategia de la erradicación del gusano barrenador.
1: La idea es que se libera esta mosca y se va a liberar del norte hacia el sur. Esa es la manera en que se resuelve. Entonces se produce esta mosca estéril, se lleva a Tamaulipas y en Tamaulipas va a empezar la dispersión. Entonces, tarda como 3 semanas, si mal no recuerdo, en que ya podamos tener esta mosca estéril para poderse trasladar a Tamaulipas y empezar a distribuirla. Esto es lo que marcará de manera definitiva de nuevo la erradicación del gusano barrenador. Ya se hizo antes entre Estados Unidos y México y ahora lo estamos repitiendo, además de un nuevo, como decía, una nueva variedad que permite que sea todavía más efectivo este proceso.
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0: 1:49 PM, la presidenta Claudia Sheinbaum Pardo informó que sostendrá reunión bilateral con el presidente de Panamá, José Raúl Mulino, y con el presidente coreano del sur, Lee Ha-myung.
1: Pero relación hay con todos los países. Va a venir el presidente de Corea del Sur, de la República de Corea, viene en septiembre, viene el presidente de Panamá en unos días, ¿sí? La próxima semana. Ellos nos solicitan la reunión y nosotros pues hacemos todas las consideraciones para recibirlo.
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0: 1:50 PM, seguimos con más información. Recuerde que la información no se detiene aquí en la Comisión de Radio y Televisión de Tabasco. Por otro lado, se realizarán los días 31 de julio y el 1 y el 2 de agosto, 19º Festival Cultural Ceiba Tabasco. La Secretaría de Cultura del Estado de Tabasco y la secretaria de esta dependencia, Aida Elba Castillo Santiago, anunció que el festival tendrá como sede la explanada de Plaza de Armas de la ciudad de Villahermosa. Escuchemos.
3: Con la participación de artistas de talla nacional y local, como la presentación de 10, la gira perfecta de los artistas Rodrigo de la Cadena y Susana Zabaleta, se realizarán los días 31 de julio, 1 y 2 de agosto, del 19º Festival Cultural Ceiba Tabasco. La secretaria de Cultura del Estado, Aida Elba Castillo Santiago, anunció que el festival tendrá como sede la explanada de Plaza de Armas de la ciudad de Villahermosa.
4: Es la edición número 19 del Festival Cultural Ceiba, ahora convertido en un festival festival de verano con el objeto de pues tener una actividad relevante durante esta temporada del año, que sea atractivo para tabasqueños y para quienes nos visitan. En este cambio que no solo es de época o de etapa del año, sino también pues de seguir abriendo los espacios culturales, acercando la actividad cultural a los ciudadanos. Un festival que además, hay que decirlo porque luego omitimos señalarlo, es actividades gratuitas, no se requieren boletos para entrar a ninguna de las actividades que se estarán desarrollando durante los días 31 de julio, 1 y 2 de agosto en la Plaza de Armas.
3: Comentó que el 19º Festival Ceiba contará con una serie de actividades artísticas, culturales y teatro, donde estarán de la mano con el Centro Cultural Helénico, la UNAM y Secretaría de Cultura Federal.
4: Hay toda una serie de actividades que tienen que ver con la literatura, con la actividad de artistas visuales, el teatro. Tenemos actividades de teatro muy importantes de la mano con el Centro Cultural Helénico, con la UNAM y también con el Centro Nacional de las Artes. Trabajando muy de la mano con la Secretaría de Cultura Federal al haber insertado el Festival Cultural Ceiba dentro del circuito de festivales culturales por la paz. Y bueno, además de las actividades que estarán desarrollándose a lo largo del día, que pueden checar en las páginas de Cultura Tabasco en todas las redes sociales, está también, bueno, los artistas ancla, que podríamos decir, que serán a partir de las 8 de la noche durante los 3 días. El primer día será la presentación de 10, La Gira Perfecta, con Rodrigo de la Cadena y Susana Zabaleta, que son dos grandes exponentes de la bohemia, de la trova.
3: En el marco del Festival Cultural Ceiba, el día 1 de agosto iniciará la grabación del material de Chicoché Sinfónico, que estará a cargo de la Banda Sinfónica del Gobierno del Estado.
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0: Suena interesante, ¿verdad? El Festival Ceiba, 19º aniversario ya. Su edición 2026. Oiga, y por otro lado estamos de fiesta. ¿Se acuerda usted de Ifortat? Bueno, Ifortat ha formado a mucha gente que yo conozco, amigos, familiares que se han formado ahí con algún oficio, algo técnico. Pues el día de hoy te informo que prevé alcanzar meta de capacitación de 40,000 personas y el director general Walter Manrique Chávez anuncia en este festejo nueva plataforma de servicios en el marco de los festejos del 25 aniversario ya del Instituto. Muchas felicidades, vamos a escuchar la nota.
5: A 6 meses de concluir el año, el Instituto de Formación para el Trabajo del Estado de Tabasco, IFORTAP, reportó un avance importante en su meta anual de capacitación, al registrar alrededor de 25,000 personas inscritas en los diferentes cursos que ofrece. El director general del organismo, Walter Manrique Chávez, informó que la meta para 2026 es capacitar a 40,000 personas y confió en que el objetivo será alcanzado, impulsado por la difusión que se realiza durante las jornadas de atención al pueblo en territorio, donde la población conoce la oferta educativa del instituto.
6: Y llegar a la meta. Nuestra meta este año era de 40,000 matrículas, 40,000 capacitandos. Ya llevamos aproximadamente 25,000. Yo creo que lo vamos a lograr muy fácilmente porque, pues bueno, estas jornadas de atención en territorio nos ayudan muchísimo a difundir todas las actividades que tenemos en el instituto.
5: El funcionario adelantó que como parte de la conmemoración del 25 aniversario del IFORTAP, previsto para finales de julio, principios de agosto, será presentada una nueva plataforma digital que permitirá a los egresados promocionar los servicios derivados de la capacitación recibida.
6: Que viene el 25 aniversario del instituto, el IFORTAP, que va a ser aproximadamente o a finales de julio o la primera semana de agosto. Hay un dato que les voy a decir, es de que el IFORTAP va a contar con una extensión de su plataforma. Ya no solamente vamos a capacitar a la gente, sino ahí dentro de la página del IFORTAP van a poder anunciarse, va a haber una plataforma ahí que cualquier persona que haya concluido un curso, por ejemplo, reparación y mantenimiento de aire acondicionado, si ya lo concluyó y todo, ahí va a aparecer en la plataforma. Si un ciudadano tabasqueño necesita un servicio, electricista, reparación y mantenimiento de aire acondicionado, un estilista, lo que enseñamos en el IFORTAP, ahí ahí lo van a poder encontrar para que les den ese servicio.
5: Con esta herramienta se busca vincular a quienes concluyen un curso con potenciales clientes, facilitando su incorporación al mercado laboral y fortaleciendo las oportunidades de empleo para las y los tabasqueños.
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0: Tarde ya con 56 minutos, ya nos vamos, agradeciendo el favor de su atención, pero quédense en la transmisión porque a continuación viene en concierto a las 3 de la tarde, está Voces de Otoño, ¿va, Juan Pablo? Sí, con Hilda Gutiérrez. No se lo pierda porque ha preparado un programa muy especial y toda la programación, la barra programática tanto de Mega 94.9 y de la Radio Tabasco está de lujo para que le acompañe, ya sea en su trabajo, en la oficina o en su casa. Buena tarde, yo soy Willy, agradezco a Juan Pablo Domínguez que estuvo por ahí, también a nuestro amigo Ángel, en lo que respecta a la dirección de radio, a la licenciada Murcia Linares, al director general de la Comisión de Radio y Televisión de Tabasco, al licenciado Héctor Damián Pérez Ruiz, y a usted por habernos acompañado en esta tarde. Que tenga excelente tarde y jornada. A las 6 de la tarde, el tercer noticiero, cuarto noticiero ya de lo que es la Comisión de Radio y Televisión de Tabasco. Pásenla bien, buena tarde, buen provecho.
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Seguimos avanzando en concierto, donde la música no se detiene y las emociones marcan el ritmo. Gracias por acompañarnos del otro lado de la radio. Vamos directo a otro tema que seguro va a conectar contigo.

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0: Hoy compartimos más que sonidos, compartimos instantes. En concierto llega a su fin por ahora. Gracias por permanecer, por escuchar y por sentir. La próxima cita ya está en camino. Quédate con nosotros en la radio de Tabasco y Mega FM. Yo soy Nayeli Ruiz y recuerda que el pasado es historia, el futuro es incierto, pero el estar hoy aquí es un regalo que la vida nos da y por eso se llama presente.
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0: El libro de la vida, la portada con los años se estropea. Las páginas con algunas arrugas amarillean, pero el contenido no cambia. Quien es bello por dentro lo será para siempre a pesar del tiempo.
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3: Gabriel García Márquez. El secreto de una buena vejez no es otra cosa que un pacto honrado con la soledad. Por todos es conocido que Gabriel García Márquez daba en sus obras una importancia capital a la idea de la vejez, reflexionando sobre todo aquello que se deja atrás. García Márquez fue uno de los principales referentes del realismo mágico y uno de los escritores más destacados del boom latinoamericano.

0: realmente cautivador, un tema muy bonito, interesante y muy actual también, porque vamos a hablar de personas importantes, necesarias, que viven en casa o llegan a cuidar a alguien. Vamos a hablar de cómo se siente ese cuidador después de que ya no puede seguir cuidando al enfermo porque ya le pasó algo. ¿Cómo se siente él? ¿Qué le queda a ese hombre, a esa mujer, después de dedicarle tiempo de su vida, que puede ser meses, años, cuidando a una persona? Esas personas comprometidas con la salud y con la integridad de un enfermo son los cuidadores. Esos cuidadores primarios que están en casa, que puede ser de manera voluntaria o porque no quedó de otra, pero ahí está esa persona entregada día y noche a cuidar de ese enfermo para que su vida transcurra de una manera lo más normal posible, supliendo sus necesidades, como son bañarlo, como son alimentarlo, darle sus medicamentos, que tenga una compañía apropiada y que además usted sienta que es una familia que lo está amando, respetando, dando su lugar. Por eso el día de hoy Voces Otoño se siente muy honrada con todos los invitados que tenemos el día de hoy, porque queremos que ahí en casa usted se sienta identificada con nosotros. Si se encuentra en su lavadero, en su cocina, en su taller mecánico, en el gerontológico, en el donde sea que usted se encuentre, en el Hospital Ángeles, ahí en casita, en la UT, que nos escuchan cada jueves. Por favor, pongan mucha atención porque vamos a hablar con grandes personalidades que tienen experiencia sobre el tema. Vamos a sentirnos cobijados, protegidos y además respaldados de una manera profesional por todos y cada uno de ellos. Así que vamos a iniciar el día de hoy. ¿Qué ocurre cuando termina el rol del cuidador? ¿Qué pasa con ellos? ¿Cómo reencontrarse con lo mismo? ¿Cómo después de haber dedicado tiempo y energía y todo su esfuerzo a una persona, dice qué va a ser de mí, qué pasa con mi vida, cómo reconstruir proyectos, cómo terminar mi carrera, cómo recuperar espacios personales que he ido perdiendo, mi familia, le he dedicado poco tiempo por esto, cómo volverme a reencontrar con ellos, con mis amigos, qué puedo hacer de manera emocional y con mi tiempo para volverme a sentir útil y no sentir ese vacío que me está matando, que no sé qué hacer con él, cómo ocupar mi tiempo. Así que no se vayan, por favor, querido público de Voces de Otoño, porque el tema del día de hoy va a ser sumamente importante para todos ustedes. Durante este programa vamos a hablar de este tema, poco a poquito lo vamos a ir desenmarañando, pero para eso tenemos expertos que ya nos van a acompañar. Y nos acompaña y le damos la más cordial bienvenida a una gran amiga de Voces de Otoño, que ella ha estado comprometida siempre con nosotros, trayendo temas importantes. Y el día de hoy, no es para menos, vamos a hablar acerca del cuidador. Y ella es la licenciada Lidia González Pérez. Ella es una excelente persona que está haciendo lo posible por venir con nosotros cada que ella puede, cada que ella tiene la oportunidad. Me abre y me dice, Lick, tengo tiempo, quiero ir con ustedes. Y aquí está el día de hoy. Sea usted bienvenida a Voces de Otoño, mi querida Lidia González Pérez.
1: Muchas gracias, licenciada Hilda. Me da mucho gusto estar en este programa. Socorrito, volverlas a ver. Felicidades por este aniversario también que acaba de tener el programa Voces de Otoño. Y me siento muy honrada de estar aquí con ustedes, al igual que con el psicólogo Carlos Matus. Me da mucho gusto también ser parte de este tema tan bonito que vamos a tener hoy.
0: Muchísimas gracias, Lidia. Claro que sí. Bienvenida una vez más a Voces de Otoño. Gracias por aceptar nuestra invitación y por compartir con todos nosotros tus experiencias y conocimientos sobre el tema. También el día de hoy estamos de plácemes también, claro, como dice mi querida amiga Lidia, estamos a una semana de haber ya pasado nuestro aniversario, tercer aniversario. Se dice fácil, ¿verdad, Socorrito? Pero son no, tres años de un gran compromiso ante ustedes, querido público, de estar aquí dando la cara de una manera respetuosa, de una manera comprometida y además con todo el ánimo del mundo que el tema que llega ante ustedes sea bien recibido y compartido también con sus familiares. Así que sin más preámbulos, le damos la más cordial bienvenida a una persona, a un psicólogo muy conocido. Él es su primera vez que está con nosotros en Voces de Otoño, pero esperamos que esté muchas veces aquí trayendo de su conocimiento, de su experiencia en el trato también de las personas. Es el psicólogo Carlos Alberto Matus y él es especialista en trauma psicológico, certificado en las técnicas de MDR y Branch, no sé si lo pronuncio bien, ¿Lo puede decir?
2: Brainspotting.
0: Exactamente. Herramientas terapéuticas ampliamente conocidas e utilizadas para el abordaje de experiencias.

0: experiencias traumáticas y el fortalecimiento del bienestar emocional. Además, cuenta con una amplia experiencia en consultoría familiar y de pareja, brindando acompañamiento profesional a personas que buscan superar momentos difíciles y reconstruir su equilibrio emocional. Hoy nos acompaña para compartir sus conocimientos sobre el tema Después de cuidar, volver a empezar, desde una perspectiva psicológica, poniendo especial atención en su en el impacto emocional. Bienvenido a Voces de Otoño, mi querido doctor psicólogo Carlos Matos.
1: Muchísimas gracias, Hilda Socorrito. Lidia, un gusto estar con ustedes y compartir en este día este tema que es tan importante y que son figuras que se han dejado un tanto cuanto olvidadas. Esos cuidadores, todos hemos sido en algún momento cuidadores de una persona que se ha sentido mal, de una persona que ha tenido algún padecimiento y nos hemos sentido invalidados.
0: Muy cierto. ¿Sí?
1: Entonces, el que me hayan invitado para poder platicar un poco de lo que se trata, de los efectos que tiene una pérdida en un cuidador, muchas de las veces, vaya, yo más que agradecido.
0: Muchísimas gracias. Bienvenido a Voces de Otoño, un programa especialmente para adultos mayores y su familia, pero que impacta a toda la familia. También le damos la más cordial bienvenida a Socorrito de la Cruz.
2: Claro que sí. Hola, ¿qué tal, amigos? Muy buenas tardes. Los saludo con mucho aprecio. Bienvenidos al mejor programa Voces de Otoño. Les recuerdo que estamos transmitiendo a través de las 6 estaciones de la Comisión y de Radio y Televisión de Tabasco, Mega FM 94.9 y la Radio de Tabasco 1230 AM, 1120 de AM. También nos escuchan los amigos de la Venta Huimanguillo Tabasco.
0: Saludos, queridos amigos.
2: 90.5 de FM y en la 102.9 de FM de Tenosique, Tabasco, 106.9 de FM. También tenemos la página de internet www.coratelinea. Déjanos sus mensajes y con gusto le damos lectura. También estamos en vivo por Facebook Live y también estamos en Spotify. También estamos. Bueno, les quiero compartir una bonita reflexión.
0: Adelante, Socorrito.
2: Así es, dice, después de cuidar tanto, el silencio asusta. Te preguntas, ¿y ahora qué hago conmigo? Abuelita, volver a empezar no es olvidar lo que fuiste, es tomar todo ese amor que diste y por fin dártelo a ti. Cumpliste tu turno de cuidar el mundo con honores. Hoy el cielo te da un oficio nuevo, cuidarte tú. No es egoísmo, es justicia. Es tu permiso para florecer. Ahora ese amor es para ti. Porque después de cuidar, también se vale empezar.
0: Exactamente, muy bonito, qué bonito. Y muy cierto, realmente, ahora no es egoísmo, ya empezar a pensar en uno, ¿verdad? En su salud. Muchas veces no tuviste tiempo de checarte tus dientes o checarte tus rodillas, que te están doliendo mucho, tu espalda. Entonces, es momento de decir, bueno, ya cumplí un trabajo, un oficio que Dios me dio la oportunidad de llevarlo a cabo con un familiar, pero pues volver a retomarlo. Pero no es tan fácil. Por eso tenemos aquí a nuestros expertos del día de hoy para que nos hablen de las dificultades que resulta comenzar nuevamente la vida después de. Mi querida amiga Lidia González Pérez, ¿puedes comenzar con el tema, por favor?
3: Sí, y es que muy cierto el poema, ¿verdad? Uh-huh. Muy bonito, porque realmente las personas que siempre han estado al cuidado de otras personas, sobre todo enfermos, siempre de un momento a otro les tocó cuidar.
0: Sí.
3: Ya es algo que, ni modo, lo hemos dicho muchas veces,
0: sí,
3: te corresponde, tú eres la que está en casa y te toca cuidar a ti. Ya no es algo que tú digas, bueno, lo puede hacer alguien más. O sea, sí lo puede hacer alguien más, pero de repente pues te cae la responsabilidad. Y es una persona que dejó su trabajo, una persona que aprendió a administrar medicamentos cuando no sabía, a inyectar, a poder cambiar un pañal a un adulto mayor, porque no es lo mismo cambiarle a un adulto mayor que a un niño.
0: Exactamente.
3: Y entonces ese rol de cuidador empieza de un día para otro. Porque así son las enfermedades, vienen de un día para otro. Uno nunca se espera estar en cama o tal vez estar cuidando a alguien. Y creo que esa es la parte que cansa mucho, se agota. Una persona que siempre está acostumbrada a dar y dar y dar y después se queda vacía. Pero da con amor. Okay. O sea, siempre con una sonrisa, siempre algo amable, siempre pensando en que el enfermo es otra persona y no yo. Entonces okay. creo que es ahí donde ya empieza ese rol de cuidador, pero también empieza una carga también para la persona a la que está cuidando. Sí, una carga muy, muy pesada en la que si no puede trabajarlo, pues puede ser muy agotador, muy cansado y muy frustrante. Creo que muchas de las veces nos han dicho, ¿no? Creo que hemos viajado, algunos de nosotros, todos los que hemos estado aquí, hemos viajado de repente en un avión, ¿no? Y te dicen, no, pues dentro de las instrucciones está, use la mascarilla primero y para que usted pueda ayudar a otros. Y lo mismo pasa aquí. Nosotros nos tenemos que cuidar primero para poder ayudar a otros. Si nosotros no estamos bien, no vamos a poder, cuidar a otra persona. Entonces, es muy importante saber qué cuidados vamos a tener y sobre todo podernos dar ese cuidado. Y como decía el poema y como ya decía usted en su introducción, que no es egoísmo, porque realmente no se trata de eso. Darme un cuidado o poder comer bien, poder comer a mis horas, poder estar tranquilo, poder dormir, porque muchas veces el cuidador eso hace. Duerme, pero no descansa.
0: No descansa.
3: O sea,
0: siempre está alerta, bien. ¿Verdad?
3: Sí, siempre es una persona que va a estar pensando en que si puedo ir y descansar un rato o puedo ir y hacer ejercicio, por así decirlo, estoy traicionando a la persona que estoy cuidando, porque ya no la estoy cuidando yo. Y muchas veces eso es lo que nos daña. El que nada más pensar que solamente yo puedo brindar ese cuidado y yo soy la única persona que lo puede hacer y que lo puede hacer bien. Hay muchas personas que también lo pueden hacer y nosotros podemos darles la oportunidad de hacerlo. Pero el cuidador se apropia
0: de su,
3: etiqueta de cuidador. Es una etiqueta que
0: y exclusivo.
3: Así es.
0: Muy cierto. Y acabas de mencionar algo muy importante, mi querida Lidia. Cuando un enfermo, un adulto mayor, por ejemplo, se va degradando, va siendo más viejito, más dependiente, así es. Pero ¿qué pasa cuando es por un accidente? Que la persona tiene que cuidar a una persona grande, sana, de pronto viene un accidente automovilístico o de otro tipo y tiene que requerir también cuidados. O esas madres, por ejemplo, que han tenido niños, saludos a todas las queridas mamitas que tienen un niño, por ejemplo, con PCI, y que van creciendo ese niño y tienen que cargar a ese niño también, su cuerpo se va deteriorando de la mamá, de un peso tan tan fuerte sobre ellas y un peso muerto porque los niños no ayudan a que esa carga sea más liviana. Entonces todo esto lo vamos a platicar en transcurso del programa, querido público de Voz Otoño, no se vayan. ¿Estamos en dónde, Socorrito?
2: 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Gracias por continuar con nosotros y pausa y volvemos.
0: Volvemos muy pronto.
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5: Son las 3:15.
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0: Querido público, escuchamos con mucho respeto y consideración a nuestra querida amiga Lidia González Pérez, que ya inició el día de hoy el tema. Hemos hablado de la importancia del cuidador, de cómo también debe de cuidarse, ¿verdad? No nada más de prodigar cuidados a los demás, sino pensar siempre en él, porque al final, si él se encuentra bien, podrá cuidar de la mejor manera. Y le damos la más cordial bienvenida a nuestro querido amigo que nos visita el día de hoy, el psicólogo Carlos Arturo Matos Berezaluce. Él es un doctor profesionista en tratar esos temas emocionales que puede atacar a, no nada más al cuidador, a cualquier persona. Así que el día de hoy ponga mucha atención, porque él puede ser su próximo terapeuta. Adelante, doctor.
1: Muchas gracias, Hilda. Un gusto estar con ustedes. Bueno, soy Carlos Matos, soy psicólogo. Tengo una maestría, en educación, una maestría en neurociencias y una maestría en ciencias de la familia.
0: Ay,
1: por eso sé un tanto cuanto de este tema y qué tiene que ver con los cuidadores y todo el impacto que tiene con ellos.
0: Muy cierto.
1: Comentabas ahí que trabajo dos estrategias terapéuticas, una se llama EMDR y la otra se llama Brainspotting. Uh-huh. Estas dos estrategias son para trabajar trauma complejo desde un aspecto biologicista. Lo que hacen estas estrategias científicamente probadas es trabajar desde las neuroredes de memoria para desensibilizar, que es bajar la activación de la emoción ante un evento traumático, pero continuar siendo funcionales. ¿Qué es lo que sucede con un cuidador? ¿Sí? Cuando se enfrenta a situaciones, bien lo decía Lidia, de repente me llega esta responsabilidad, que ya no es por elección, sino es por decisión, de hacerme responsable de una persona que ya es incapaz de valerse por sí misma. Perdemos la individualidad como cuidadores, porque nuestra vida empieza a depender de esa persona que invalidamos ya mentalmente por una condición que tiene, y decimos, esta persona requiere completamente de mi cuidado. Entonces, yo pierdo mi individualidad, pero al mismo tiempo estoy haciendo que la persona a la que me toca cuidar pierda su individualidad.
0: Entonces, ese es un
1: conflicto primero al que nos enfrentamos. Porque entonces yo me convierto en aquella persona que todo lo sabe, que todo lo puede, o que todo lo debe de saber y todo lo debe de poder. Voy a diferir un poquito con algo que decía Lidia. Lejos de evitar ser egoístas, tenemos que evitar ser egocentristas. Egoístas tenemos que ser. Porque el egoísmo es, veo por mí, satisfago mi necesidad y comparto contigo. Pero desde el yo estar estable y sano para poder compartir esa estabilidad contigo. Cuando yo me convierto en egocéntrico, es el mundo gira alrededor mío, ¿sí? Satisfago mis necesidades y no comparto con nadie y paso por encima de quien sea. ¿Qué es lo que le pasa a muchos familiares de cuidadores no contratados, ¿sí? No enfermeros o enfermeras especializadas en el cuidado? Ellos están haciendo un trabajo, que luego hablaremos de eso.
0: Sí.
1: Pero los familiares que se convierten en cuidadores sin una experiencia previa se vuelven egocéntricos, porque es todo el cuidado y todo lo que le pase a mi enfermo o a mi persona con una incapacidad o discapacidad depende completamente de mí.
0: Es mi responsabilidad y lo toma uno así de lleno.
1: Y lo vivo como tal y me pierdo y busco fusionarme con esa persona. Entonces me convierto en egocéntrico. Y mis sueños, mis proyectos, mi trabajo, mis estudios, mi tiempo, mi ejercicio, mi autocuidado, mi alimentación, todo lo que tiene que ver con mi estabilidad física, mental, emocional, lo dejo de lado.
0: ¿Sí? Fíjense qué interesante. Nada más te importa, nos importa lo que le está pasando a la otra persona.
1: De esa persona. Y la justificación, y lo entrecomillo y lo subrayo, es que lo hago por amor. Y por atrás es, y es mi obligación. Porque no hay nadie más que lo pueda hacer que yo.
0: Es cierto.
3: Bueno, más bien yo no quiero que nadie más lo haga.
1: Primero es, creo que nadie lo puede hacer, porque como soy la única persona que está disponible.
0: Sí. Sí. Porque los demás, aunque quieran, trabajan o algo, o no quieren hacerlo. Y tú dijiste sí. De momento que dijiste, bueno, yo veo cómo le hago, ya te echaste la responsabilidad encima. Pero aparte, si no ha sido como equilibrado, como dice usted, sino que te tomaste todas las atribuciones.
1: Exactamente. Entonces te haces
3: todas las etiquetas.
1: Te das una sobrecarga. Porque además de tus circunstancias particulares, cargas con la vida de otra persona que tú no elegiste cargar.
0: Muy cierto. Sí. Y me viene aquí a la mente, por ejemplo, ¿qué pasa con los hijos, el esposo de la persona que dice, no, te es todo, me cuidas con ella, con él? no quiero ser mi vida, quiero vivir la de ella.
1: Se pierden familias.
0: ¿Qué pasa con ellos?
1: Se rompen familias, se rompen vínculos, se fracturan las familias, se rompen los vínculos conyugales. ¿Sí? Cuando no hay esa sintonía y ese diálogo adecuado. Porque entonces, si de por sí cuando nos casamos,
0: sí,
1: viene una fusión erróneamente hecha, porque nos dicen, y son dos que se convierten en una sola carne. Uh-huh. Lo tomamos tan literal, sí, que nos perdemos la individualidad como seres humanos. Entonces, si tú eres feliz, yo soy feliz. Digo, creo que no hay una mentira más grande que esa. ¿Sí? ¿Por qué? Porque mi felicidad depende completamente de mí. Tu felicidad depende de ti. Yo no necesito de ti. Yo soy feliz y lo que he sido compartir contigo. ¿Sí? Digo, necesito respirar, necesito comer, necesito ir al baño. Eso sí lo necesito para vivir. Pero a ti no te necesito para vivir. Contigo quiero compartir mi vida. Y lo decido. Es una decisión el compartir. Lo mismo que el cuidar a una persona. Es decido cuidarte. ¿Sí? No necesito cuidarte porque si yo no te cuido, nadie lo puede hacer mejor que yo. Desde ahí estamos tomando decisiones sumamente importantes.
0: Sí, claro que sí.
1: Y desde la forma en la cual nos estamos hablando y estamos dirigiendo hacia ese cuidado, hacia esa persona que estamos cuidando, y a mí como cuidador, modifico mi percepción del mundo.
0: No es cierto. Creo que estamos tocando unos puntos que a mí me está dando calor. Ojalá yo también allá en casa también se haya movido a reflexión, a pensar, realmente estamos cuidando bien, cuidando de manera responsable, pensando también en nosotros, consciente, o estamos dejando volcar todo lo que somos en nuestro cuidado, en nuestra persona que estamos cuidando, y nos estamos olvidando de nosotros.
1: Es que te amo tanto que lo que pasa conmigo no importa. Yo es al revés.
0: Es al revés.
1: Te amo tanto que me cuido yo para poderte cuidar a ti. Así de una manera es. Adecuada.
3: Muy sí, como cierto. Decíamos al principio, no puedes sí. cuidar si tú no estás bien.
1: Muy cierto. Y eso es egoísmo. Y es lo más sano del mundo. Tenemos que romper ese paradigma de que ser egoísta es malo. No. Ser egoísta es lo mejor que puede pasar. Ser egocentrista, eso sí es lo que tenemos que empezar a romper. Y es ponerle las palabras adecuadas a las cosas. La persona que únicamente busca un beneficio y deja de comparte a pesar de sí, está siendo egocéntrico. Cuando yo satisfago y comparto, estoy siendo egoísta. Pero ya satisfice mi necesidad. Pues yo dormí de la manera adecuada para poder estar para ti y el cuidado adecuado contigo.
0: Creo que ese punto es tan bonito, tan importante. Dormí. ¿Cuántas veces ya dejas de dormir? Dice, dormí lo suficiente, mis 8 horas, ahora sí estoy contento contigo. Pero dormí 2 horas y me dormí.
3: Ni descansé bien.
0: Ni dormí bien, exacto. Pero tengo que estar al 100 al otro día como si fuera yo un robot, una persona que...
3: Es como una máquina.
1: Es
3: una
1: prácticamente máquina. Imposible poder estar al 100% si no descansamos, si no nos alimentamos, si no nos ejercitamos, si no nos cuidamos. Imposible que podamos estar... Me dicen algunas personas, Carlos, pero es que ¿cómo puedo dormir si tengo que estar cuidando a mi enfermo? ¿Sí? Darle los medicamentos adecuados... Si estás para la persona, pero también estás para ti. Si no, el enfermo se va a continuar enfermo y tú también te vas a enfermar. ¿Y quién nos va a cuidar a los dos?
0: Exactamente. Se ha visto ese caso de muchos, muchos cuidadores se mueren y queda el cuidador todavía enfermo.
1: Y queda el enfermo todavía
0: tranquilito.
1: Ahí. Exactamente.
0: Cuando hay, por ejemplo, hemos visto pacientes con Alzheimer, con Parkinson, que son enfermedades muy largas.
1: Sí.
0: Sí, porque son de demenciales.
1: Hilda, pero los inutilizamos.
0: Totalmente, eso también es muy importante. Creo que eso es bueno que lo aclaremos en este programa.
3: Muchísimo.
0: Sí, lo volvemos demasiado dependientes de uno que ya no puede ni pensar ni tomar un vaso porque no, yo te lo doy, se te va a caer.
3: Sí, como decía Carlos, desde el amor, ¿no?
0: Desde el amor.
3: Lo hago porque te amo, porque no quisiera que te lastimaras. Si vas a la cocina y tal vez te puedes lastimar, mejor lo hago yo para que tú no lo hagas.
1: El que no quiere sufrir es el cuidador. Yo no quiero sufrir si te pasa algo.
0: Porque va a ser doble trabajo para mí.
1: Pero a pesar de eso, yo me estoy sobrecargando. Entonces, atrévete a hacerlo, te acompaño para que lo hagas, pero no lo voy a hacer todo yo.
0: Muy cierto. Muy cierto, pero qué difícil es ya verlo en el plano de la casa,
3: la práctica.
0: Y la práctica.
3: Sí, porque teórico suena así, suena como que muy bonito, como, pero en la práctica, llevarlo a la práctica es un
1: poquito
3: más complicado.
1: Pero es igual de fácil.
3: Sobre todo para las mujeres.
1: Pero para cualquiera, el detalle es... hacerlo realmente, en lugar de estarnos vendiéndole, es que no se pueda.
0: Sí.
1: Tanto si crees que puedes, como si crees que no puedes, estás en lo correcto.
0: Sí. ¿Sí?
1: Es que es más fácil en la teoría que en la práctica. Vívelo, practícalo todos los días, así como haces eso que crees que no puedes hacer, ¿sí? Pero te lo terminas haciendo, que es una sobrecarga, Hazlo diferente.
0: Pues creo que es una tarea que vamos a dejarla a todo el público que nos está escuchando el día de hoy.
1: Sí.
0: Que dejarte estar demasiado sobreprotector, ¿verdad?
3: Sí.
0: Es también una algo que no le ayuda a nuestro enfermo, porque también lo inutilizamos, lo volvemos antifuncional. Y nosotros también necesitamos el cuidado,
3: sí,
0: la atención y la protección. Entonces, ¿qué podríamos decirle a nuestro público que está escuchando? Por favor, mande sus recomendaciones, sus sugerencias al 9932-4714-69, que es mi teléfono particular, para que yo se los pase al doctor, a Lidia, y en otra ocasión nos puedan apoyar también dando respuesta concreta y simple a esas preguntas que se sienten complejas, pero como dice el doctor, háganlo, pónganlo en práctica. Dígale, voy a dormir un rato para que tú también puedas estar bien. Necesito salir un rato, ir al mercado, a la plaza, algo. Y esa recarga de baterías va a ser bien para los dos.
1: Y va a haber alguien que lo pueda cuidar 2 horas en lo que yo voy a hacer mis cosas.
0: ¿Verdad que sí?
1: Siempre va a haber alguien. Sí. Aunque sea que nada más lo esté viendo.
0: Sí.
1: Que es lo mismo que voy a hacer yo.
0: Sí.
1: Nada más lo voy a estar viendo y voy a estar ahí sentado al lado.
0: Muy cierto.
1: Eso que estoy haciendo sentado al lado, lo mismo lo puede hacer otra persona. Y yo voy hacer al mercado. Sus cosas. Voy a caminar un ratito, voy a atender mi salud física, mi salud mental, voy a mis consultas, me voy a arreglar también, me voy a cortar el cabello, me voy a hacer las uñas. Sí. Ese autocuidado que es tan importante.
0: Muy cierto, y vuelve para ti todo autoestima también.
1: Exacto.
0: A subir, a elevar.
3: Que levante el ánimo.
0: Y levante el ánimo. Y estamos aquí haciendo un trabajo excepcionalmente bonito y difícil, como es cuidar, pero también yo necesito de mí. Querido público, ¿cómo están ahí en casa? Reciban un fuerte abrazo. Ojalá les esté gustando el tema como a nosotros. Sabemos que es amplio, pero tenemos aquí personas que nos están llevando de la manito, de la mano, hacia cómo desentrañar algo que quizá nosotros lo vemos complejo, pero si lo llevamos a la práctica, como dice el doctor Carlos Arturo, podemos salir adelante, podemos ver la luz al final del camino. Bueno, nos vamos, regresamos a otro segundo. Segundo corte, ¿eh?
2: Claro que sí.
0: Nos vamos Mega a ir a FM
2: 94.9.
0: Voces de Otoño.
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5: Son las 3 con 30 minutos. 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
0: Querido público, ¿cómo están ahí en casa? Ojalá como nosotros disfrutando de este tema tan cautivador, porque lo vivimos en casa, lo vivimos todos. Todos hemos cuidado a un esposo enfermo, a un abuelito, a una suegra, suegro. Todos hemos pasado por este proceso de cuidar y sí, es desgastante, realmente no podemos tampoco evitar decirlo, pero también es muy hermoso saber que alguien que te amó cuando fue joven, cuando te dio su tiempo, cuando te dedicó también parte de sus energías, ahorita tú estás devolviendo una parte a ella por todo lo que hizo por nosotros. Así que, querido público, vamos ahí llevando el tema. ¿Qué pasa cuando ya este enfermo, esta persona amada, este familiar que pasó por nuestras manos en el cuidado, trasciende y dice adiós aquí a la vida, vaya a entregar ya cuentas, sí, hacia nuestro Creador? Entonces, ¿qué pasa con el cuidador? ¿Qué emociones arrancan en su mente, en su cuerpo, en su mismo sistema del sueño, ya muy, ¿cómo explicarle? Mal, ya mal orientado, porque ya no duerme sus horas. Si dormía a las 7 de la noche, las que dormía a las 12, 1 de la madrugada. ¿Qué pasa con su familia, con sus hijos, con sus sueños, sus proyectos? ¿Qué pasa? ¿Qué pasa, mi querida Lidia? Por favor,
3: bueno,
0: contéstenos.
3: Más que contestar la pregunta que sí. Estamos nos estás comentando, sí. Hoy, muchas veces cuando ya el cuidador se despierta, no, ya no hay nada que hacer, ya no hay medicinas, ya no hay un enfermo, ya no hay nadie que bañar, y ahora ¿quién soy? Porque decíamos hace rato, ¿no? Tiene una etiqueta, yo soy el cuidador, uh-huh. Yo soy la persona que está cuidando. Y ya no hay más nada que hacer, y entonces ¿quién soy ahora? ¿Y ahora qué voy a hacer de mi vida? ¿Cómo empiezo? Porque es volver a empezar, es reintegrarse, porque en un principio ya dijimos, ¿no? Dejé mis proyectos a mitad, dejé tal vez una escuela, dejé mi curso, dejé de ir a recrearme al gimnasio o a donde yo iba. Ya lo dejé de hacer durante mucho tiempo, pasaron meses, pasaron años, pospuse muchas cosas y ahorita ¿cómo las retomo? ¿Cómo me vuelvo a reintegrar a la sociedad?
0: Exactamente.
3: ¿Cómo vuelvo a con mis amigos que antes tuve? ¿Cómo los recupero ahora que ya pasó mucho tiempo? Y muchas veces eso también genera culpa, de que si ahora ya me voy a ir, o en lugar de sentir un alivio, siento culpa, porque me voy a ir a festejar, pero apenas si sepulté o la persona que yo cuidaba ya no está. Y entonces sí se genera una cierta culpa en la persona que cuidaba, o que yo como cuidador pues ya no quiero hacer. Pero es muy importante empezar con cosas muy pequeñas. Como decíamos hace un momento, ¿no? Si antes no te dabas la oportunidad de comer bien, ahora sí ve y date un buen baño. Y come lo que tal vez no tenía mucho tiempo que no comías, o el tiempo en el que tú dedicabas a comer ya no lo tenías.
0: Exactamente. Por ejemplo, algo coloquial aquí en Tabasco, cómete una mojarra frita. ¿Y cómo lo comes? Estás corriendo con todo. Entonces, en ese momento creo que puedes dedicarle un momento a ese alimento tan rico, pero que requiere de tu tiempo y de tu destreza para comerlo bien.
3: Sí, o sea, ¿sí? Son con pequeñas cosas que vamos, sí, a ir empezando. Cosas, sí. Voy a dormir bien ahora uh-huh. Sí voy a dormir a mis horas, porque también merezco y probablemente quedé enfermo, porque ya decíamos hace un momento, ¿no? La persona cuidador también se enferma.
0: Sí, así es.
3: Pero prefiere cuidar antes que atenderse. Entonces, ahorita ya es tiempo de que yo me voy a atender. Y todo lo que yo pospuse, todo lo que dije, después lo hago. Cuando yo termine este trabajo de cuidar, voy a empezar este proyecto que dejé a medias. Entonces ya empieza así, pero es poco a poco, es reintegrarse poco a poco y sobre todo checar la salud. si hubo algo ahí que seguramente sí, cuando somos cuidadores, uh-huh. Nos enfermamos, no solamente de las emociones, sino también de nuestra salud, la presión, o algunas veces por levantar mal de la cama a un paciente, no saber la técnica adecuada, me lastimé la cadera, me lastimé la columna, y entonces ahí empieza el cuidado. Y lo pospusimos tanto que no importa que yo tenga, cargue este dolor durante mucho tiempo, porque si yo me atiendo, pues descuido a la persona que estoy cuidando. Entonces ahorita ya, cuando ya no está la persona, por muchas razones que pudieran ser, me cuido. Ahora empieza mi cuidado y empiezo a salir adelante con lo que tengo y con lo que voy construyendo también con otras personas.
0: Y algo muy, muy real, no somos igual de edad. Si, por ejemplo, cuidamos 5 años, somos 5 años más grandes, ¿sí? Y si las enfermedades no fueron atendidas, ellas también fueron creciendo junto con nosotros. Y la vista, el oído, todo va deteriorando con la edad y eso también tenemos que verlo. Qué bueno que estamos hablando de ese tema, querido público de allá de Voces de Otoño. Por favor, no se separen de eso. Para todo receptor, estamos hablando de un tema realmente muy interesante, que es cómo cuidarnos ya como cuidador cuando ya trascendió a la persona que cuidábamos. ¿Sí? ¿Qué te parece, Lidia?
3: Sí, muy bien. Y lo que decías, ¿no? También muy importante, cuando pedimos la ayuda.
0: La ayuda.
3: Tenemos aquí al experto, Carlos. Es muy bueno ir a terapia. Después de que yo ya fui un cuidador y quizás no manejé las cosas bien, mis emociones están a flor de piel, necesito también ese cuidado,
0: ese apoyo, ese
3: pedir
0: cuidado.
3: Ayuda no es decir que soy débil, al contrario, es decir que soy muy inteligente, porque voy a pedir esa ayuda que seguramente no la encuentro, no la he encontrado. También es importante la red de apoyo, con quienes van a ser esas personas que me van a ayudar a mí a salir adelante, porque yo ya no soy un cuidador, pero ahora ¿quién soy? ¿Y qué voy a hacer? ¿Qué va a ser de mi vida a partir de ahora?
0: Muy cierto.
1: Tenemos que romper un par de paradigmas también importantísimos con el tema del cuidador y el cuidado, porque tenemos que tomar medidas preventivas con los cuidadores.
0: Muy cierto.
1: Estamos mucho en la cuestión reactiva, en la cuestión curativa, muchas veces con un enfermo, y el cuidador se convierte en un enfermo cuando deja de cuidar, ya sea porque fallece el enfermo o porque deciden quitarle esa responsabilidad porque alguien ve que le está afectando en su integridad física, moral e intelectual, y otra persona asume esa responsabilidad. Entonces el cuidador se queda sin un sentido de vida. Entonces, en todo el proceso de estar cuidando a un enfermo, tenemos que prevenir. Ya tenemos que romper el esquema de cuando ya deje de ser cuidador, me voy a atender. Porque entonces todo el tiempo estamos viviendo de la misma manera. Cuando yo sea grande, voy a hacer esto. Cuando termine, voy a lograr esto. ¿Cuándo y cuándo y cuándo? Y se me va la vida con el cuándo.
0: Con el cuándo.
1: Y realmente, ¿cuándo vas a hacer las cosas que tú te propusiste en el momento en que tú te lo propusiste? Entonces, si empezamos a darnos cuenta de la importancia que tenemos como individuos para hacer las cosas en el momento, ese va a ser el momento perfecto de llevarlo a cabo.
0: Cuando ¿sí? llega el momento adecuado.
1: Me siento mal, ¿qué necesitas? Me está doliendo el pecho, ve al médico, ve al cardiólogo, ¿sí? Me está doliendo el estómago, ve al gastroenterólogo, ¿sí? Me está doliendo el pecho porque es una emoción que tengo contenida. Ve al psicólogo o al psiquiatra. No puedo dormir bien. Tengo mucha tristeza. Tengo mucha ira. Tengo mucha culpa. Atiéndete en el momento. ¿Sí?
0: Sí.
1: Deja de hacerte indispensable para los demás y empieza a ser indispensable para ti. ¿Sí? Y realmente focaliza esa atención en lo que tú necesitas para ser el cuidador de ti adecuado. Entonces, ahí es donde empezamos a romper este esquema, porque una persona que se ha dedicado a ver por los demás, cuando ya no tiene a quién ver, se olvida más de sí mismo. ¿Sí? Y vienen las culpas, viene la ira, viene el remordimiento, viene la frustración. Y todas esas emociones son completamente normales. ¿Sí? Lila Socorrito, Lidia, el estar enojado, el estar frustrado, el sentir tristeza es completamente normal ante una pérdida. No únicamente la pérdida de la vida, sino la pérdida de una obligación, ¿sí?
0: No es cierto.
1: Se genera esa frustración y todas esas emociones que dices, ¿y ahora cómo lo manejo? Entonces, es completamente normal. Hay reacciones normales ante eventos anormales en el ser humano. Es que no llores si te pegaste. ¿Y por qué no voy a llorar si me duele? ¿Por qué no voy a llorar si me pone triste? ¿Sí? ¿Por qué no me voy a carcajear si me da mucha risa la situación? No es burla, ojo. Pero es algo que fue cómico. Dicen, no digas nada, seriecito, porque tienes que guardar la compostura. Me dio risa, pues me río. Estoy triste porque me dijeron, me pasó algo que me dio tristeza. Tampoco voy a dramatizar la emoción, pero voy a vivirla desde mí, aceptando esa emoción sin negarla. Nos han enseñado a reprimir la emoción para aparentar otra cosa. Muchos mensajes motivacionales. La persona más fuerte es aquella que cuando siente mucho dolor se está riendo y le hace frente al mundo. Espérame.
0: No, eso no es.
1: Y después somatiza todo. Se habla de que muchísimo, 80-90% de las enfermedades son psicosomáticas, o sea que son emociones que yo dejo de expresar y las manifiesto, las expreso a través del cuerpo. ¿Sí? Entonces, cuando yo logro expresar una emoción de la manera adecuada, siendo responsable, ¿sí? ¿Que estás enojado? Sí, sí estoy enojado. Me dio mucha molestia el que pasara esta situación. No fuiste tú, fue la situación lo que me generó la molestia. Sí, que me hablaran golpeado, que me hablaran feo, a mi enfermo. La necedad de las personas cuando estoy queriendo ayudar me genera mucha frustración. Entonces, cuando dejo ya de enfrentarme a eso, pues, ajá, ¿y ahora qué hago?
0: ¿Cuál es todo ese cúmulo de emociones que siempre las tenías a flor de piel?
1: ¿Cuál es el sentido de mi vida ahora que no tengo a quién responsabilizar de lo que está pasando conmigo? Ah, porque ahora sí, asumí la responsabilidad de... Ah, pues yo soy el que generaba todo eso, ¿verdad? Uh-huh. Ahora sí ya no me gusta. Me veo en el espejo y digo, ah, mira.
0: Yo era el culpable de esto.
1: Yo era el responsable de todo lo que estaba pasando conmigo. Yo era el que se frustraba, el que sentía tristeza, el que sentía inseguridad, el que generaba la impotencia, el que se ponía contento, si eso salían. Era yo, no era mi enfermo. La persona a la cual yo me asumí la responsabilidad. Pues cuando me toca asumir eso, ¿sí? Viene toda una serie de descomposición interna. Porque ya estar hiperalerta resulta que ya no es necesario.
0: Está tan así, tan acelerado.
1: Exacto. Ya no tengo que estar al pendiente de todo, sino ahora sí me puedo relajar. Puedo dormir 10 horas. Pero resulta que antes me quejaba porque dormía yo 4 y ahora porque puedo dormir 6 ya no las duermo. Y me enoja porque no puedo dormir las 6 horas de corrido. Y me frustro y sigo haciendo corajes y sigo generando frustración. Y sigo estando a las carreras porque pues es que tengo que estar haciendo algo.
0: Muy cierto.
1: Bajo las revoluciones, me tranquilizo, disfruto cada paso que doy, me hago consciente, tomo la responsabilidad. Ustedes decían, no es tan complicado, pero si nos estamos repitiendo, es que es bien difícil, es que es imposible, es que, y es que, y es que.
0: Sí. Fíjense que ahí en casa realmente creo que vayamos analizando la situación de una manera muy responsable, porque es cierto lo que nos dice el día de hoy, es cierto, pero tampoco es imposible lograrlo porque podemos irnos reeducando, que eso es lo que las personas grandes decimos, no, es que ya no puedo aprender nuevas cosas porque ya estoy grande, ya no me queda, pero reeducándonos sí podemos volver a retomar. Sí. Me gustó la forma en que usted manejó las 4 horas de sueño y luego ya tenía oportunidad de 6 y ya no hacerlo. Quizás estás mal acostumbrado a dormir mal, que te vienes insomnio. Exacto. O problemas de sueño, que ya tienes la oportunidad, tienes una camita agradable o tu cuarto bien, oscurito, pero no puedes.
1: Y sí extraño, y me genera ese dolor, y me genera esa ausencia, y me duele.
0: Sí.
1: Pero que me duela y no que la sufra, esa va a ser una gran diferencia.
0: Muy bien, creo que eso lo podemos aclarar. Porque vamos a hablar precisamente de ese tema que nos está llevando a mucha reflexión, análisis también. Porque ahí en casa, ¿cuántas veces nos hemos desgarrado las vestiduras cuando decimos, soy el cuidador, el mejor cuidador que puede tener tal persona y nadie me valora, nadie me toma en cuenta, me estoy ya desgarrando de tanto cuidar? Y vemos que podemos tomarlo de una manera más reflexiva y con mayor responsabilidad. Creo que la doctora va a tener que regresar otro día a darnos más tips. Pero nos vamos a regresar ya a nuestro último coordinador, gordito.
2: Claro, ¿dónde estamos, sí, gordito? En Mega FM 94.9 y la radio de Tabasco 1230 AM. Pausa y volvemos.
0: Claro que sí, socorrito. Muy pronto estamos viendo.
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9: Son las 3 con 47 minutos. 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
0: Querido público, ¿cómo están allá en casa? Qué bueno que están con nosotros como cada jueves. Hoy estamos a 9 de julio llevando a ustedes un programa que realmente nos ha encantado. Estamos hablando del cuidador después de que ya termina su labor, su trabajo, ¿qué pasa con él? Y hemos hablado de temas muy importantes, hemos reflexionado junto con ustedes acerca de cuidar nuestro tiempo, nuestra integridad, volver nuestros ojos a nosotros, valorarnos, no verlo como algo imposible, dice el doctor Carlos, sino como algo posible, reeducarnos, hablarnos con amor, con cariño, con responsabilidad. Y lo más importante, el enfermo ahí está. Nosotros somos los que tomamos la decisión cómo queremos que nos afecte de manera negativa o positiva ese momento, ese tiempo, esos años que estamos cuidando a alguien, ¿sí? Vamos a saludar a Socorrito que nos diga su tema y nos vamos ya con ustedes para ir cerrando. Es la recta final ya de Voces de Otoño. Muchísimas gracias. Pueden hablar una reflexión, un consejo y aquí estamos con ustedes el día de hoy.
2: Claro que sí. Quiero compartir esta hermosa poesía que dice En la luz del cuidado. En un susurro de ternura donde el tiempo se detiene, la vida toma su forma y el amor nunca se contiene. Manos que acarician, almas, miradas que dan consuelo, en el viaje de la despedida se teje un dulce anhelo. Cada historia, un suspiro. Cada lágrima, un abrazo. En la sombra del dolor, la esperanza encuentra un lazo. Cuidar es el arte sagrado. Es presencia, es compañía, es iluminar el sendero con la fuerza de la empatía. Hoy celebramos la vida en sus formas más frágiles, con respeto y con ternura, tejiendo vínculos suaves, porque aquellos que acompañan, por quienes enfrentan el adiós en la luz del cuidado, brilla siempre el amor.
0: Claro que eso, Gorrito. Creo que acabas de tocar unos puntos muy importantes en tu poema, el cuidado, el respeto, el amor. Pero ahora vamos a anexar otro más, el que nos dice el doctor, el ser responsable también de nosotras. Muchas veces nos abocamos, nos desbordamos por nuestro cuidado, pero ¿qué pasa con nosotros? ¿Qué pasa, doctor, con nosotros?
1: Es el autocuidado, el amor propio. Dice, hay una palabra que me encanta de ese poema, que es la empatía.
0: Empatía, no
1: sé. La empatía también es una cuestión que hemos distorsionado el concepto. Nos han vendido de que la empatía es ponernos en los zapatos de la otra persona, es sentir lo que siente otra persona. Mentira. Nada tiene que ver la empatía con eso. Por eso el proceso de psicoterapia y más en el acompañamiento para familias es más que nada psicoeducación. ¿Por qué razón? La empatía como tal es un proceso mucho más complejo que el ponerme en los zapatos de otra persona. Imagínense que yo les digo en este momento, les pido que se enojen, por favor. ¿Lo harían? No, ¿verdad?
2: No.
1: ¿Por qué no lo harían? Se lo estoy pidiendo con todo el amor del mundo que se enojen.
0: Porque no, no tenemos un motivo para enojar.
1: No hay una razón. Ajá. Pero si yo hablase con un tono más elevado, fuese más enérgico, hasta cierto punto agresivo en mi tono, inclusive el tono de el lenguaje no verbal se modifica. Yo ya logré mi objetivo. Que se enojaran, sí, que modificaran su emoción. Entonces, yo tengo el control de la otra persona a través de la simpatía, generando una similitud con la emoción de otra persona. Si yo busco empatía, es reconozco mi emoción y la respeto, y reconozco la tuya y la respeto, sin generar la misma emoción los dos. Un enfermo que está enojado, cuidador que se enoja, los dos enojados y no solucionamos nada. Uh-huh. Si yo me respeto y respeto a mi enfermo que está molesto porque le duele algo y yo estoy tranquilo, con amor, ¿sí?, voy a poder ayudar a mi enfermo. Muy y con cierto. Respeto a mí. Desde el respeto y el amor individual, recobramos nuestra identidad, le damos su lugar a nuestro enfermo. Cuando el enfermo ya no está con nosotros y quitamos esa responsabilidad, por amor a nosotros recobramos esa identidad y ese amor para con nosotros. Esa es la mejor manera de recomenzar.
0: Otra vez,
1: después de cuidar. La vida.
0: Muchísimas gracias.
1: Gracias a ustedes.
0: Carlos Arturo Matos Berezaluce, por estar esta tarde en Voces de Otoño, llevando un tema que realmente nos ha cautivado, porque es muy real y muy verdadero. Muchísimas gracias, Lidia González Pérez, por tu hermosa compañía el día de hoy y por todos sus aportes, que han sido muy valiosos para Voces de Otoño.
3: Pues muchísimas gracias a ustedes por permitirnos estar aquí. Y bueno, quiero enviarle un saludo a la doctora Trini.
0: Saludos, Trini, con mucho gusto.
3: Maestría en Gerontología.
0: Te queremos mucho,
3: integral,
0: Trini.
3: Y muy pronto va a estar por aquí.
0: Claro que sí, ya te tenemos agendada, mi querida Trini. Socorrito, ¿nos podemos despedir?
2: Claro que sí. Bueno, saludamos a los que nos están escuchando, al señor Felipe López de Palenque. Y desde Uruguay, gracias, también Felipe. Saludamos a la señora Graciela.
0: Saludos a Uruguay, muchas gracias.
2: La familia Oliva.
0: Saludos, familia Oliva, y muchos besitos.
2: Saludamos al doctor Carlos Becerra.
0: Igual. Ay, Carlos Becerra, un fuerte abrazo.
2: Así es. Y la licenciada Silvia Castillo del Bosque.
0: Silvita, un fuerte abrazo.
2: Y saludamos, bueno, también al...
0: Al tóxico.
2: El tóxico.
0: Si no nos cuelga. Si no nos hablamos al tóxico, nos cuelga.
2: Sí, a la barbería el tóxico, porque ya es fan de Voces de Otoño igual.
0: Así claro es. Que sí. Muchísimas gracias a todos porque estuvimos pendientes de ese tema tan hermoso que el día de hoy compartimos con ustedes. Gracias ahí en casita, muchas gracias por todos los saludos que recibimos esta semana por nuestro aniversario, muchísimas gracias. Continuamos con el ánimo del mundo de salir adelante, seguir trayendo temas bonitos y interesantes para todos ustedes. Así que nos vamos, querido público de Voces de Otoño, reciban un fuerte abrazo, coman rico, Dios me lo bendiga, y estamos a la orden aquí cada jueves de 3 a 4 de la tarde llevando ante ustedes Voces de Otoño.
2: Gracias por su grata compañía. Nos vemos el próximo jueves de 3 a 4 de la tarde. Esto fue Voces de Otoño.
0: Con mucho cariño para todos ustedes. Saludos.
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0: Son las 3:58.
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0: 4 de la tarde con un minuto. Es un placer que continúe con nosotros a través de la programación de Mega FM y la radio de Tabasco. Por supuesto, le mandamos un cordial saludo a quienes nos escuchan a través de la web www.coreatenlinea.mx. De igual manera, quienes nos ven y nos escuchan a través de Facebook. Le recordamos que en Facebook nos encuentras como Mega FM, la radio de Tabasco y Televisión Tabasqueña. Muchísimas gracias por el favor de su sintonía a través de las 6 diversas estaciones de radio pertenecientes a la Comisión de Radio y Televisión de Tabasco. Y bueno, ya es jueves 9 de julio de 2026 y es un placer contar con su sintonía. Le recordamos que minuto a minuto usted puede ver toda la información de lo que acontece en Tabasco, México y el mundo a través de nuestras plataformas digitales. Les recuerdo nuestro número en cabina para que usted participe, por supuesto, en estos temas que vamos a tratar durante esta hora de transmisión. Nuestro número en cabina 99-37-00-77-47 para que estemos conversando sobre diversos temas que vamos a hablar el día de hoy. Y es que nos visita José Enrique Hernández de la Cruz, que nos va a hablar un poquito acerca de la divulgación de la ciencia en las redes sociales. Sin lugar a dudas, las redes sociales es un tema amplio que vamos a tocar en esta ocasión. Acerca, pues también vamos a hablar de la ciencia y su divulgación. Por supuesto, también vamos a tener más adelante a nuestro coach de cabecera, Jorge Sánchez, con un tema bastante importante. ¿Qué edad tienen tus hábitos? Los hábitos, sin lugar a duda, es algo que nosotros tenemos que tener muy en cuenta, que la edad también se refleja a través de los hábitos. Y bueno, ha tocado el momento de tener aquí en la sobremesa y es un placer presentarlo a nuestro querido amigo Fabián Ramírez Gutiérrez, que nos visita, por supuesto, de nueva cuenta. Bienvenido, ¿cómo estás?
1: Hola, ¿qué tal? Muy bien, muchas gracias por la invitación. Como cada jueves, es un gusto saludarte. Bueno, hoy no está Martita.
0: No está Martita, hoy se nos fue, hoy sí nos abandonó. Pero bueno, ya regresa el lunes, tú tranquilo, que el changarro está bien cuidado con Chelsea, Gaby y un servidor, por supuesto.
1: Claro que sí. Le mandamos un saludo entonces a Martita, nada más. Seguramente nos está escuchando, ¿eh?

0: en contra de la escuela,
1: claro,
0: no va
1: no.
0: para tirarle a la escuela como institución, sino, bueno, es para puntualizar tres aspectos en los que la escuela a nivel histórico, ¿no?, se ha quedado corto, ¿no? Se ha quedado corto, y estos tres temas son que la escuela, pues, nos enseña finalmente a buscar un trabajo, nos enseña que nos ganemos la vida, pero no nos enseña cómo vivir nuestra vida de una mejor manera. Estas tres áreas en las que la escuela se queda corta, la educación se queda corta, son: la escuela no nos enseña a cuidar nuestro cuerpo, la escuela no nos enseña a gestionar nuestras emociones y la escuela no nos enseña a administrar nuestro dinero. Son tres aspectos que son fundamentales y que, si los supiéramos, si los manejáramos de una mejor manera, si nos enseñaran, creo que tendríamos una mejor vida la mayoría de las personas.
1: Hay incluso influencers, hemos visto influencers que incluso no estudiaron y te llevan una vida, y muchas personas que estudiamos incluso nos quedamos así, como él sí disfruta, como él sí tiene dinero y como él sí tiene lujos. Y yo que estudié, yo que tengo una licenciatura, yo que... Muchas veces sucede eso, ¿no?
0: Sí, bueno, ahí es un poquito otro tema. Pero vamos a tratar de meterlo dentro de esto. Lo que pasa es que cuando tú ves la vida de un influencer, te está mostrando un momento de su vida.
1: Okay.
0: Y a lo mejor el influencer sí tuvo mucho éxito, sí logró hacer dinero, pero también hay mucho de suerte en el éxito, ¿no?
1: Okay.
0: Sobre todo para el influencer. Tú puedes ver al influencer que le fue muy bien, que tiene mucho dinero, que tiene una vida de ensueño, pero tendrías que ver más bien cuántos lo intentaron y te vas a dar cuenta que la tasa de éxito de ser influencer es bajísima, muy, muy baja. Y también en cualquier momento puedes dejar de gustar y ya no serías influencer. O sea,
1: claro,
0: se acaba todo. Diferente es cuando tú te educas. Por ejemplo, te educas para tener una profesión, te educas para hacer un trabajo en específico. A lo mejor se termina el trabajo en una empresa, pero puede haber oportunidad en otra empresa. Uh-huh. Entonces, ahí son cosas que tal vez no podríamos comparar. Sí los,
1: claro,
0: podemos comparar en el aspecto de que, bueno, el influencer tiene más dinero, por decirlo de alguna forma, o es lo que nos hace pensar. Sin embargo, sí sería importante que nosotros regresáramos a la educación. Por eso decía al principio, no es tirar la educación, no es,
1: claro,
0: decirle a la gente, ya no estudien, no es decirle a la gente, la educación universitaria está sobrevalorada. Es que las personas seamos conscientes, porque solamente a través de la conciencia se pueden generar cambios, de que hay tres cosas que no nada más en México, sino en todos los países, la educación se ha quedado corta. Muchas veces nosotros podemos a lo mejor saber cómo ganar dinero, pero no sabemos cómo cuidar nuestro cuerpo. Es súper curioso que nosotros nos ponemos más a preocuparnos por darle el servicio, por ejemplo, a nuestro carro,
1: claro,
0: que a nosotros hacernos un chequeo. Nadie nos enseñan en la escuela de biología, pero no nos enseñan a cuidar nuestro corazón, a cuidar nuestro hígado, a cuidar nuestros pulmones, etcétera. Entonces eso a la larga va a crear que yo tenga una peor calidad de vida. Sin embargo, si yo soy consciente, sé que eso ya, listo, ya pasó, ya me eduqué, ya fui a la escuela, ya tengo un diploma, pero no me enseñaron eso, entonces yo ahorita puedo tomar la responsabilidad de empezar a aprender a cuidar mi cuerpo y darme cuenta que, por ejemplo, crear buenos hábitos, como comer a mis horas, como dormir,
1: claro,
0: mis horas, como no tener una vida sedentaria, eso va a abonar para que yo tenga más años de vida, para que tenga una mejor calidad de vida, para que, bueno, pueda estar en un estado de mayor bienestar.
1: ¿La educación necesita cambios, mi querido Fabián?
0: Sí, definitivamente. Como cualquier cosa, la educación es perfectible.
1: Uh-huh.
0: Creo que hemos avanzado en muchos cambios. Estamos todavía en proceso de cambio. Hemos avanzado en algunas cosas, en muchas cosas, diría yo. Pero lo importante aquí es precisamente que las personas que estemos en educación seamos conscientes justamente de que, bueno, al menos se ha priorizado lo que es el conocimiento. Uh-huh. Únicamente como maestros hemos tratado de que el alumno aprenda, resuelva problemas, memorice cosas, sepa datos, sepa números, sepa fechas, pero en realidad no le hemos enseñado cosas prácticas al alumno. ¿Cómo? cuidar tu cuerpo, cómo gestionar tus emociones, que son las tres cosas de las que estamos hablando, cómo administrar tu dinero. Entonces, sí necesita cambio, sí necesitamos filtrar esos temas. Claro. No estoy diciendo que no esté bien enseñarnos a multiplicar, dividir y que sepamos las capitales de, por ejemplo, de todos los estados de la República, pero también

0: deberíamos poder, en el tema de las emociones, deberíamos poder aprender a generar, a gestionar esas emociones, a reconocer nuestras emociones, a aprender que las emociones, tanto positivas como negativas, son normales en el ser humano, que no es la emoción, sino cómo nosotros reaccionamos ante las cosas que nos pasen, cómo gestionamos, vaya, esa emoción. Entonces, sí, por supuesto que tendría que haber un cambio en la estructura educativa, repito, no solamente en México, sino en el mundo. Cada sistema educativo tiene sus propias ventajas y desventajas y tiene sus propias áreas de oportunidad. Pero sí es importante que todo se sea revisado, ¿no?
1: Muchas veces decimos la práctica hace al maestro. Muchas veces salimos de las universidades, de las escuelas, nos graduamos ya con información, ya con conocimiento, pero a veces sin práctica. Como que te avientan al mundo, ahí te di lo básico, defiéndete, ¿no? Dirías tú, financieramente no conocemos el manejar nuestras finanzas, unas finanzas sanas, una salud, preocuparnos por nuestra salud. Incluso sí. no tenemos ni el hábito de hacernos un chequeo médico.
0: Sí, efectivamente. ¿Por qué? Porque salimos de la escuela, salimos de la universidad sabiendo hacer algo, sabiendo hacer una tarea. Y normalmente salimos con la mentalidad de que vamos a emplearnos para una empresa y en el mejor de los casos nos vamos a emplear en una empresa que nos pague muy bien, ¿no? Sin embargo, no sabemos qué hacer con ese dinero. Nos prepararon para saber ganar ese dinero, pero no sabemos cómo administrarlo, no sabemos cómo utilizarlo, no sabemos cómo funciona el dinero, no sabemos cómo hacer que el dinero crezca. Entonces tenemos casos de muchas personas que tienen un sueldo muy bueno y que siempre están endeudados. Y tenemos el caso de personas que a lo mejor tienen un sueldo más o menos y viven tranquilamente. Uh-huh. No tienen tantas deudas, parecen estar tranquilos, no parece que están persiguiendo el último pesito para fin de mes. Entonces, ahí hay una gran diferencia entre qué tanto una persona se ha preocupado por educarse financieramente y qué tanto no se ha preocupado, que simplemente lo está haciendo al azar. Pero sí, definitivamente ahí, repito, la responsabilidad, porque no nos lo enseñaron en la escuela, la responsabilidad ya recaería en cada persona en que diga, oye, es cierto, o sea, no me enseñaron esto, pero yo lo puedo aprender. ¿Cómo puedo investigar? Tenemos ahorita, creo que es la época en la que tenemos más información, sí, claro, a nuestra disposición. Entonces, investigar cómo podría yo mejorar mis finanzas, cómo me puedo educar financieramente. Eso no es para ricos. La educación financiera no es para ricos. Suena como muy rimbombante, pero en realidad es administrar tu dinero y, bueno, finalmente, pues, tratar de no quedarte pobre, ¿no? O poder progresar económicamente.
1: Fíjate que ahí hay algo muy importante, porque yo cuando empecé a manejar mis finanzas, era así como que tu primera tarjeta de crédito, ¿no? Ajá. No sabes qué es fecha de corte, no sabes qué es fecha de pago, fecha límite de pago. Entonces me metí, curiosamente, no existía TikTok, me metí a YouTube. Ajá. A investigar qué es fecha de corte, qué, sí, es fecha, cómo se maneja una tarjeta de crédito, el sé totalero. Aprendí muchas cosas porque quise investigar, ¿no? Sí. Mucha gente, ya tengo una tarjeta de crédito, a gastarla y viene el pago mínimo, me cobraron el mínimo. Y no saben en qué se están metiendo, ¿no?
0: Sí,
1: es muy importante investigar.
0: Es muy importante. Eso es un gran ejemplo, porque ahorita todo el mundo te está ofreciendo créditos, claro, si te das cuenta. Precisamente eso funciona porque la gente no sabe cómo administrar su dinero y siempre necesita que alguien le dé o lo rescate de cierta manera económicamente, ¿no? Todo mundo te da préstamos. Hay infinidad de empresas que te están dando préstamos, pero no, la gente no sabe cómo funciona. La gente no es capaz ni siquiera de sacar cuentas y decir, bueno, me están prestando 10,000, pero espérate, ¿voy a pagar 19,000?
1: Claro.
0: Entonces, ¿por qué? Porque no estamos acostumbrados a sacar los números, a sacar cuentas, no estamos acostumbrados, no entendemos cómo funciona el sistema. Fíjate, a final de cuenta, eso nos está afectando, todo está relacionado, nos afecta económicamente, entonces nos estresamos, entonces enfermamos nuestro cuerpo. Por eso las tres áreas, sí, de las, claro, que estamos hablando son súper importantes, porque todas están lo mismo. Si emocionalmente estoy mal, no estoy bien para trabajar, para generar dinero, y no tengo dinero, tampoco voy a cuidar mi cuerpo porque a lo mejor no voy a tener dinero para una buena alimentación. Y así nos vamos con las, claro, tres, todas se afectan una con la otra. Pero sí, la parte de las tarjetas de crédito hay que tener muchísimo cuidado. los que son jóvenes, que todavía están empezando un historial crediticio, tienen que investigar, tienen que preguntar justamente todos los conceptos que tú diste, no sé, una fecha límite de pago, fecha de corte, claro, el pago mínimo, los intereses, hay que saber, porque
1: la
0: si
1: anualidad.
0: No, la anualidad, porque si no, de verdad, las tarjetas de crédito te pueden comer, pero en realidad las tarjetas de crédito son una excelente herramienta para que nosotros podamos administrarlas, si las sabemos utilizar.
1: La familia, los padres de familia, las madres de familia tienen una pieza fundamental en estas fallas también educativas que hay.
0: Claro, porque acuérdate que en la familia, bueno, son los primeros maestros, los papás son los primeros maestros, entonces ellos son los que nos enseñan todo. Por ejemplo, la alimentación, ahí no están cuidando de su cuerpo. He visto, y la verdad, claro, es que, no sé, me da algo, he visto personas que les dan, por ejemplo, refresco embotellado a niños o bebés. Y pareciera que me voy a encontrar esa situación, no sé, en personas que no tienen muchos estudios, personas que a lo mejor no saben tanto cómo funcionan las cosas. Pero no, gente de todo tipo que se les hace muy fácil darle refresco. Entonces, imagínate, si tú ya estás viendo como niño ese ejemplo en que todos toman refresco embotellado, ese ejemplo en el que todos comen a deshoras, ese ejemplo en el que nadie hace ejercicio, pues obviamente son los hábitos que yo voy adquiriendo y como adulto, ¿qué crees? Voy a seguir teniendo esos mismos hábitos porque los fui creando en la familia. Si veo una mamá o un papá que cualquier cosita que pasa se altera, grita, hace un escándalo, se frustra fácilmente, mienta todas las...
1: Claro.
0: Exacto. Entonces, claro, ¿qué va a pasar? Pues son los hábitos, es la misma forma en la que yo estoy, claro, aprendiendo a reaccionar a lo que me va pasando en la vida, a lo que se me va presentando en la vida. Lo mismo económicamente, yo me acostumbro a escuchar, por ejemplo, en mi casa como niño, me acostumbro a escuchar en mi casa carencia, me acostumbro a escuchar en mi casa que esta vez o pagamos esto o pagamos lo otro, que se espera fulana, que ya le debo, que a mi mamá, a mi papá le llegaron a cobrar, claro, que le llegó a cobrar fulanito, que entonces yo pienso que eso es lo normal.
1: Entonces, creces con ese,
0: creo, claro, que eso es lo normal, exactamente. Entonces, cuando yo voy a administrar mi dinero, pues es lo normal. No me da, es lo normal. No tengo lo suficiente, es lo normal. Nunca ahorro, es lo normal. Siempre estoy viviendo al límite, es lo normal. Claro, entonces, a tu pregunta, por supuesto, en la casa es donde más nos deberían de enseñar estas cosas, pero volvemos a lo mismo. A ellos tampoco nadie se los enseñó. Por eso la responsabilidad en este momento, en personas como tú o como yo, que ya somos adultos, pues sería, si no lo hemos aprendido, hay que aprenderlo ahora porque nunca es demasiado tarde.
1: Claro, así es muy importante aprender todo con respecto a la educación y una gran responsabilidad que tenemos muchos padres, que tienen muchos padres acerca de la educación, no todo dejárselo a la escuela, sino también en casa, hacer nuestra parte, hacer nuestra tarea. Mi querido Fabián, nos vamos a una pausa, pero regresando, ¿qué te parece si hablamos de la tecnología? La tecnología también es una herramienta, a como puede ser buena, puede ser mala y también puede ser causante de estas fallas.
0: Sí, claro que sí, con mucho gusto.
1: Nos vamos a una pausa, no le cambie, volvemos. Estamos totalmente en vivo a través de Mega 94.9 de tu FM y la radio de Tabasco 1230 de amplitud modulada. Pausa y volvemos.

0: Son las 4 con 17 minutos.
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0: Seguimos totalmente en vivo, 4 de la tarde con 20 minutos. 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Nuestro número en cabina, se lo recuerdo por si quieren alguna pregunta, 9937-007747. Seguimos con nuestro querido Fabián Ramírez con este tema, por supuesto, muy, muy importante, las tres fallas de la educación. Y nos quedábamos, mi querido Fabián, en la tecnología. La tecnología, a como es buena, pues también muchos decimos, a veces llega a ser excesivamente mal utilizada. ¿Puede influir en estas fallas?
1: Sí, claro. Lo que tenemos que entender es que tenemos una generación de maestros que no le entendemos, y me incluyo ahí, okay, a la tecnología tanto como le entienden los niños, claro, los adolescentes, mente, los jóvenes, que ya son nativos tecnológicos, claro, ¿no? Creo que ese concepto es nuevo, ¿sí?, en palabra dominguera, nativos tecnológicos.
0: Claro, claro.
1: Y fíjate que sí tenemos que usar tecnología nosotros como maestros, o los maestros deberían utilizar tecnología dentro del aula, uh-huh, claro que sí. Sin embargo, es importante saber que podrá haber toda la tecnología del mundo, podrá estar toda la información a nuestra disposición, pero finalmente seguimos trabajando con seres humanos y vamos, claro, a educar seres humanos, vamos a formar seres humanos y estamos guiando seres humanos. Muchas veces se nos ha olvidado a los maestros el hecho de que es eso lo que importa, de que es la formación de un ser humano, de un ciudadano de este país. Entonces, abusamos del uso de la tecnología, pedimos todas las tareas, pedimos todas las cosas, pedimos todas las investigaciones, nosotros mismos no sabemos muchas veces dar una clase ya si no utilizamos algún tipo de tecnología, claro, ¿no? Si no hay proyector, no hay clase, ¿no? Me ha pasado, uh-huh, muchísimo. Sí, sí, sí. Si no hay proyector, ya no hay clase, si no hay computadora, ya no hay clase, ya no hay forma de que lo hagas de otra manera, porque estamos acostumbrados, porque precisamente la tecnología nos facilita todo, pero olvidamos lo más importante, que es precisamente el desarrollo integral de los alumnos. También tenemos que entender que los alumnos no están aprendiendo de la misma forma en la que nosotros aprendimos. Yo no te puedo decir si es mejor o es peor, solamente que es diferente. A mí todavía me tocó ir a la universidad inclusive y, uh-huh, estudiaba con copias. Nos daban, claro, copias, nos daban libros, nos daban todo impreso y era leerlo.
0: O tenías que consultar incluso la biblioteca.
1: O tenías que exactamente hacer el esfuerzo de ir a la biblioteca. Uh-huh. Entonces ahorita no, ahorita todo lo tienen los chamacos, hacen tarea en el celular, hacen tarea desde su, uh-huh, dispositivo electrónico, desde cualquier parte se conectan, hacen reuniones de equipo claro, por videollamada, ¿no? Entonces los alumnos están aprendiendo de una forma muy diferente, pero volvemos, no debemos de olvidar lo más importante, que no importa qué tan tecnológicos sean, siguen respondiendo a las mismas emociones, siguen respondiendo al mismo cuerpo, están habitando un cuerpo físico y también obviamente el dinero va a jugar una parte importante de sus vidas, por lo cual estas tres áreas deberíamos también de estarlas desarrollando. Muchas veces no viene en el programa, a mí me ha pasado, no viene en el, sí, programa, claro, educativo. Yo, mi experiencia mayormente como maestro fue en el nivel universitario, ejercí, no sé, como 15 años creo, ya ahorita estoy retirado, pero ejercí como 15 años aproximadamente, como 20 en total de experiencia como maestro. Hay momentos en los que uno puede platicar con el alumno y, claro, puedes platicar de muchas cosas, de cosas divertidas y de lo que tú quieras, pero también hay momentos en los que uno puede platicar de cosas más humanas, ¿sí? Claro. ¿Me explico? Cómo cuidar tu cuerpo, cómo las emociones, cómo un poquito hablar de dinero sin meterte tanto, porque luego también los temas son peligrosos,
0: claro, claro,
1: y los alumnos pueden percibirlos como invasivos, pero sí se puede preguntar al menos cómo andan ellos en esa área, y a veces que a mí me ha pasado que me encuentro alumnos y, maestro, ¿se acuerda de lo que me dijo de tal cosa? Fíjate que así me sucedió. Fíjate que lo resolví por esa plática que tuvimos alguna vez en el
0: claro.
1: grupo. Y de verdad que entonces, sí se pueden abordar los temas, aunque no estén en el programa, sí se pueden abordar los temas, aunque la tecnología esté siempre presente. Nosotros, como maestros, somos líderes y somos dueños de la situación. Entonces, nosotros deberíamos de poder trabajar con la tecnología y con los humanos, que son nuestra...
0: Hemos hablado de cómo hablar o entablar acerca de la parte salud financiera, de la salud física de nuestro cuerpo, pero cómo entablar una plática, cómo llegar al alumno de la parte emocional. ¿Cómo empiezo una plática para aquellos maestros que nos están escuchando, incluso maestros que nunca hemos tocado esos temas claro. de la parte emocional?
1: Bueno, lo primero que tenemos que hacer es lo que el maestro hace siempre, o debería de hacer siempre, que es asumir el liderazgo del grupo. Uh-huh. Cuando tú entras a un grupo, lo primero que tienes que hacer es saber que tú estás a cargo y creerte que estás a cargo.
0: La autoridad,
1: ¿no? La autoridad, pero no que se sienta como autoridad, sino como liderazgo.
0: Claro, ah, ok.
1: Sí, yo sé que soy la autoridad y la voy a utilizar cuando sea necesaria. Pero antes quiero que me veas como un líder. Para si soy autoridad, uh-huh. me vas a seguir porque tienes que. Si soy un líder, okay. me vas a seguir porque quieres seguirme. Uh-huh. Entonces, primero es asumir ese liderazgo. Y a partir de que ellos te sigan, tú tienes la libertad de hablar con los alumnos casi de cualquier cosa. Al contrario, tú eres el que vas a decir, ya está ahí, no. Ya claro. está, ya no, porque puede ser, ya no me interesa hablar de eso. Pero si tú no te abres, si tú no dices, tú no le enseñas a ellos que eres una persona que merece ser seguida, uh-huh. entonces no vas a poder abrir ningún tema, ni siquiera los temas que vengan en tu programa. ¿Por qué? Porque se van a sentir acartonados, porque, sí, no los quiero escuchar, porque el maestro me cae mal, por ejemplo.
0: Claro.
1: Sin embargo, cuando tú ya hiciste que ellos te sigan o te asuman a ti como líder en ese momento, puedes hablar de lo que sea. A mí me pasaba muchas veces, cuando yo empecé a dar clases en universidad, estaba muy chavito y aparte me veía más chiquito. Entonces, había maestros más grandes que, no, pues es que tú ponte duro para que, ¿cómo se llama? Para que no te vean la cara de tonto. Uh-huh. Y así lo hice. Pero en realidad, ¿qué pasaba? Que únicamente estaba forzando las cosas. Cuando yo me relajé y dije, bueno, no importa que esté joven, de todos modos, pues yo aquí soy el maestro. Uh-huh. Entonces empezó a fluir todo y es que pude platicar con ellos de una manera diferente. Pude terminar todo mi contenido programático, ver todos mis objetivos, mis evaluaciones, pero también pude acceder a otro tipo de pláticas. Y sí, alguna vez hablé de emociones con mis alumnos porque ellos mismos te cuentan qué les está pasando.
0: Claro.
1: Ellos mismos te cuentan qué les está pasando y entonces ahí es donde tú vas a opinar y es donde les vas a decir algo que sea neutro, pero que también los demás escuchen, para que a lo mejor con la pequeña experiencia que te está contando esta persona, pues nosotros aprendamos, o todo el grupo claro. aprenda a cómo gestionar eso que te está pasando, que puede ser a lo mejor, no sé, algún problema en casa, uh-huh. algún problema con un hermano, algún problema con algún familiar, o con algún noviecito. Entonces, tú lo hablas con la persona, si la persona lo está platicando en general, tú también lo hablas en general. No somos psicólogos, no estamos llevándole un seguimiento a esta persona, entonces simplemente va a ser una opinión como de qué, como de amigos, podríamos decir, en
0: claro.
1: ese momento. Solamente que este amigo pues te lleva 20 años de experiencia en la vida, entonces ellos los van a escuchar diferente,
0: claro.
1: mejor que si lo mismo lo dijera mamá o papá en casa.
0: Claro, mi querido Fabián, es muy, muy importante, sin lugar a duda, lo que tú estás diciendo, la parte emocional, pero siento que es incluso, me atrevo a decir, más importante o de mayor importancia hablarlo, tener esa confianza de que nuestros alumnos lo expresen sus emociones, sus problemas, incluso más en la secundaria, en la preparatoria, que es la edad en la que no saben... saben lo que es bueno y lo que es malo, pero no saben tomar decisiones certeras.
1: Sí, claro. Es que ahí todavía no tendrían que tomar las decisiones. Yo siempre he creído que la edad, por ejemplo, de preparatoria, la gente está ante una decisión grandísima, que es ¿qué voy a estudiar? Es Ajá. una de las decisiones más grandes de sus vidas. Y los alumnos prácticamente la toman sin ningún conocimiento, sin ninguna preparación. Porque imagínate, voy a decidir ¿qué voy a estudiar? Y a eso me voy a dedicar el resto de mi vida, pero yo tengo 15, 16 años y voy a decidir ya qué voy a hacer por los próximos 50, 60 años de mi vida. Entonces, sí es importante que nosotros platiquemos con los alumnos, sí es importante que nosotros nos acerquemos y sí es importante, por ejemplo, lo que me decías, en qué podría ajustar la educación. Yo le daría muchísimas más horas, por ejemplo, en la preparatoria a ¿cómo se llama esto? Donde te dicen que, hay una materia en la preparatoria que te dicen qué deberías estudiar, que te hacen como ciertos test. Orientación educativa, creo que al menos en mis tiempos así se llamaba. Orientación educativa. Entonces, porque te la daban como una o dos horas a la semana, parece. Entonces, a lo mejor podría ser una materia que se podría extender. ¿Por qué? Porque así podría el alumno tomar una decisión muchísimo más informada, pero también podría servir para que el maestro que diera esta asignatura canalizara a muchos alumnos, porque ahí sí puedo hablar de emociones, ahí sí puedo hablar de lo que estoy sintiendo, de lo que estoy pasando, y a lo mejor canalizarlo con el profesional adecuado. A lo mejor no solamente sería ayudarte a descubrir cuáles son tus habilidades, tus fortalezas, y que escojas una buena carrera, una carrera que te guste y que te dediques a eso, pero también las emociones, también se podría platicar de otros temas.
0: Abre puerta para hablar de diferentes temas. Mi querido Fabián, un gusto, un placer que continúes con nosotros, que nos hayas acompañado. Y por supuesto, muchísimas gracias por esta plática que tuvimos acerca de las grandes fallas en materia de educación. Gracias. ¿Dónde te encontramos?
1: Claro que sí, me pueden encontrar en Facebook como Fabián Ramírez o en WhatsApp 9935-904093.
0: Él es maestro en desarrollo de competencias y por supuesto también nos platicas más adelante o en otra ocasión acerca de la barbería.
1: Ah, sí, claro, es otra de mis actividades. Ahorita es la mi actividad principal porque ya me retiré de la docencia y otras cosas, pero sí, claro.
0: Ahí está. ¿Número telefónico para quién es?
1: El mismo número, 9935-904093.
0: ¿Se llama?
1: Barbería del Tóxico.
0: El Tóxico. El Sin tóxico. Lugar a dudas, hay muchos tóxicos en casa. Muchísimas gracias, mi querido Fabián, y te esperamos, por supuesto, el próximo jueves.
1: Gracias a ustedes.
0: Nos vamos a una pausa, no le cambie, volvemos. Estamos totalmente en vivo a través de Mega 94.9 de su FM y la radio de Tabasco 1230M. Pausa y volvemos.

0: Son las 4 con 32 minutos.
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0: 4:35. Es un placer que continúe a través de Mega 94.9 de su FM y la radio de Tabasco 1230 de amplitud modulada. Por supuesto, también a través de nuestra web www.coratenlinea.mx. Y de igual manera, por supuesto, le mandamos un saludo muy, muy grande a quienes nos ven y nos escuchan a través de Facebook Live. Le recuerdo, en Facebook nos encuentras como Mega FM, la radio de Tabasco, y por supuesto, Televisión Tabasqueña. Le recuerdo minuto a minuto a cómo se va generando la información. Nuestro gran equipo de información la va subiendo a nuestras plataformas. Y le recuerdo, por supuesto, el número en cabina 9937-007747. Si necesita difundir información urgente o de servicio social, busca un familiar, quieres mandar saludo o felicitar a alguien, bueno, ahí está a tu disposición nuestro número telefónico de WhatsApp 9937-007747. Y bueno, más adelante le recuerdo, no se vaya, porque tenemos al coach de cabecera Jorge Sánchez con este tema que la edad tiene que ver con tus hábitos. Por supuesto, va a ser un tema muy, muy extenso que vamos a platicar con él y sin lugar a duda hay mucho de qué hablar. Así que continúe con nosotros y en esta ocasión ya tenemos aquí en la sobremesa, ya tenemos aquí en cabina a nuestro gran amigo José Enrique Hernández de la Cruz. Él nos va a hablar acerca de la divulgación de la ciencia en redes sociales. Bienvenido, José.
1: Es un placer estar aquí, lo comentaba a micrófono cerrado, ¿no? Segunda vez en el programa y pues ya de rutina en esos programas que tiene la Radio Tabasco.
0: Así es, un gusto tenerte y por supuesto con estos temas de mucha importancia. Las redes sociales, sin lugar a dudas, es una plataforma importante para dar difusión hacia la ciencia, ¿no?
1: Es correcto. Si bien es cierto que hoy en día pues, las redes sociales fueron un boom para el tema de la información, hoy es una estrategia para dar a conocer los avances científicos sobre todo, pero de una manera más comprensible a un público que no está tan sumergido en los diversos temas que existen.
0: Informar es muy importante, como hay información de diferentes ámbitos, el estar informados acerca de la ciencia, de lo que ocurre en nuestro estado, en nuestros alrededores, en cuanto a ciencia es muy, muy importante. Mi querido José, ¿hay mucha información en cuanto a ciencia?
1: Sí, demasiada. Justamente con este viaje de la NASA que tuvimos hace un par de meses, ya a principios de año, las redes sociales fueron ese boom, ¿no? Esa forma de informar cómo fue ese viaje en sí, e incluso las páginas que se dedican a dar información como es la divulgación,
0: claro.
1: Empezaron a detallar los participantes, cómo funciona ese viaje, las herramientas que se han utilizado a lo largo del tiempo, pero de una forma más dinámica, esta parte de las infografías, la parte de imágenes que se puedan comprender cómo funcionó en este ejemplo el viaje, ahora sí, alrededor de la luna.
0: Hay mucha información de mucha importancia y por supuesto también hay que buscar información certera, mi querido José.
1: Sí, sobre todo hoy pues sería el tema de la desinformación también, hay que buscar información fundamentada, que es algo que te lo da la investigación científica.
0: Claro.
1: Pero que te ayuda a comprender desde la divulgación a través de las redes sociales también.
0: Así es muy importante de verdad estar informados en cuanto a ciencia, en cuanto a materia de lo que pasa en nuestro estado. Y hay buenas noticias, nos traes buenas noticias acerca de próximos eventos, próximas conferencias que vas a tener, ¿no?
1: Es correcto, el 15 de julio voy a impartir una conferencia a nivel nacional justamente enfocada al derecho científico, es a partir de un comité de líderes jóvenes a nivel nacional. Entonces, como comisionado de ciencia y tecnología, pues trato de llevar esta ciencia, pues, más bien fomentar la cultura científica. Entonces, de todas formas, este es un derecho, el derecho a la ciencia es algo que está escrito,
0: claro,
1: no solo en nuestra Constitución, sino a nivel internacional de la UNESCO. Entonces, vamos a impartir esta parte para que los jóvenes estén informados que tenemos que gozar a los beneficios científicos. Y, por supuesto, el segundo semestre del año que pues, estamos en curso, vienen muchos proyectos enfocados al Día Internacional de la Cultura Científica que se celebra en septiembre.
0: ¿Quiénes van a poder participar? ¿Cómo podemos participar, entrar?
1: Justamente para poder entrar hay una página que se llama The Internet de la Cultura Científica en Facebook y una página web en la que las instituciones precisamente pueden registrar sus actividades con la intención de que ellos puedan compartir lo que realiza, ya sea alguna actividad científica, algún video justamente, conferencias, webinars,
0: claro,
1: todo este tipo de actividades se pueden registrar a través de un form. Entonces, ellos pueden participar de esa manera. Al final del año se le entrega una constancia, pero la idea es de que podamos participar y formar esta cultura científica que se viene trabajando por años por este grupo de científicos estadounidenses, sobre todo, que al final de cuentas todo se hace en honor a Carl Sagan.
0: ¿Cuál es la finalidad de este tipo de eventos, mi querido José?
1: La finalidad es que podamos acceder o participar, lo comentaba yo, en los eventos, meternos más a la ciencia, en el tema de la información, generar más conciencia de lo que se hace a través de los proyectos científicos a nivel internacional. Y lo comentaba, la idea es fomentar esta cultura de información a través de la ciencia. Y reitero, este Día Internacional se lleva a cabo por el gran divulgador que fue Carl Sagan en su momento, con su programa de Cosmos, que a partir de ahí nace la divulgación. Entonces, esa es la idea, de que los jóvenes hoy en día fundamenten la información a través de estas actividades.
0: Actividades de mucha importancia, actividades de mucho interés, que usted también puede participar, ser parte de ellas, y por supuesto, para grandes, pequeños...
1: Es correcto, sí, es para todo público. La idea de la divulgación es llegar a ese público objetivo que tal vez no comprende lo que un investigador realiza, pero a través de actividades como el teatro, que se hace en teatro de ciencias, cuentos sobre ciencias, entonces se pueda comprender un poco más, y justamente se nace la vocación a alguna profesión también, que el tema de la formación STEAM. Entonces, a partir de ahí se van generando estas estrategias. Comentaba, las redes sociales es el boom ahorita para llegar a ese público. Te comento, hay muchas páginas de divulgación. Una de ellas, la más principal en México, Universum, que tiene que ver con el Museo de Ciencias que hay en la Ciudad de México, que la maneja la UNAM, con el interés de acercar al público a la ciencia de una manera más creativa, en la que puedan los niños, sobre todo, descubrir esa curiosidad que traen.
0: Claro, y es aparte accesible a cualquier persona que cuente con un dispositivo móvil. ¿Desde cuándo este amor hacia la ciencia? ¿Cuántos años, mi querido José?
1: Desde el
0: Porque
1: 2000...
0: se ve que sabes, sí. Le sabes.
1: No, gracias. Pues desde el 2022, finales de 2022, principios de 2023, nace del programa de verano científico que tiene la UJAT. Yo participé en ese evento con la intención de liberar la parte académica, pero nunca imaginé enamorarme mucho. Descubrí que se puede generar muchas habilidades, mucho razonamiento, sobre todo para el estudiante, y comprender un poco la literatura científica, la fundamentación, lo comentabas tú, la información. Y a partir de ahí me di cuenta de que mi objetivo es ayudar a más jóvenes a descubrir su verdadera vocación sobre la ciencia, que pueden lograr mucho más, desarrollar sus proyectos de investigación, participar sobre ellos, y justamente el 2023 pues fue el inicio, ¿no?, de una etapa. Y justamente finales de ese año me animo a estudiar la maestría, decir que ya estoy egresado desde el año pasado, con la intención de seguir ayudando a los jóvenes, jóvenes de todo el estado, a nivel nacional, porque ya he tenido esa oportunidad, ¿no? Entonces, este amor por la ciencia lo hago con el objetivo de ayudar a los jóvenes. Ya lo demás, pues, se ha venido por sí solo. El gusto y el amor al arte, ¿no?
0: Claro.
1: Me ha abierto las puertas, no solo en la rama científica compleja, sino también en la divulgación. Entonces, desde el 2023, ya casi 4 años que llevo dándole la investigación 24/7, con la intención de que más jóvenes se puedan sumar, y afortunadamente se han sumado muchos jóvenes en este gran camino.
0: Aparte, pones un granito de arena muy, muy importante en la comunidad científica. Mi querido Fabián, recordamos las fechas, ¿qué te parece del evento? Y aparte, recordarle al público que no es el primer evento en el que has participado, también has participado en varios eventos.
1: Sí, justamente ya llevo 52 ponencias en las que he participado, tanto a nivel estatal y sobre todo internacional, y pues tuve una participación que siempre me llena de orgullo, porque hace un año justamente estuve en el Congreso de la Unión en la Ciudad de México. Entre más de 300 trabajos salí seleccionado, nada más salieron 91, entre ellos el mío. Entonces me lleno de orgullo que no solo aportamos el granito de arena para los jóvenes, sino para la reconstrucción del país, ¿no?, como parte neutra de la ciencia. Entonces sí, 52 ponencias disertadas hasta el momento.
0: Qué bueno, qué bueno. ¿Eres tabasqueño?
1: tabasqueño y parisaño también.
0: Ay, qué bueno, qué bueno. Qué orgullo, la verdad, que más tabasqueños, más pariseños estén poniendo el nombre de nuestro estado muy, muy en alto en estas ponencias, en estos talleres. Y muchísimas gracias por poner... Es un orgullo, mi querido José, el tener personas como tú aquí en La Sobremesa. Y, por supuesto, ¿qué te parece si le recordamos al público las fechas?
1: Ok, estaremos el 15 de julio, ya la próxima semana, dando una conferencia a nivel nacional, justamente si quieren los jóvenes participar en esta, uh-huh, esta plática, con gusto. No sé si puedo anunciar un número.
0: Sí, claro, adelante.
1: Es 933-207-1865 y pueden buscar la página en Instagram, conecta-ciencia-. Mandar un mensajito, quiero el link de registro porque se les va a otorgar una constancia con valor curricular también. Y posterior a eso estaremos trabajando en algunos proyectos con otras instituciones. Ahorita no tenemos nada en concreto, pero okay, la intención es de que para finales de este mes tengamos ya una agenda establecida para celebrar lo que es el Día Internacional de la Cultura Científica, que es algo que me lleno de orgullo siempre decir, porque poner nuestro granito de, claro, arena en pro de la juventud sobre todo.
0: Así es, muchísimas gracias, mi querido José Enrique, es un placer tenerte aquí con nosotros y, por supuesto, te vuelvo a repetir, qué orgullo que un tabasqueño esté metido, involucrado en cuanto a la ciencia y tanto en redes sociales y como dar ciertas actividades y ponencias. Muchísimas gracias por la invitación y te esperamos, por supuesto, para que nos traigas los resultados de toda esta ponencia.
1: Es correcto, un placer estar aquí. Bueno, también recordar que pues el año pasado, gracias a todo este gran trabajo, pues fui galardonado con el Premio Estatal de la Juventud.
0: Qué bueno, entonces, felicidades.
1: Fue un gran esfuerzo y un placer estar aquí nuevamente. Espero no sea la
0: claro
1: última
0: que no,
1: vez.
0: Esperamos.
1: Queremos seguir trabajando por la ciencia y
0: así
1: estar
0: es
1: por acá nuevamente.
0: Te esperamos con resultados. Te esperamos con resultados de esta ponencia. Nos vamos a una pausa, no le cambie. Regresamos, por supuesto, rápidamente con mi coach de cabecera, Jorge Sánchez, con este tema, ¿qué edad tienen tus hábitos? Pausa y volvemos. Estamos totalmente en vivo a través de Mega 94.9 de tu FM y la radio de Tabasco 1230M. Pausa y volvemos.

0: Son las 4 con 47 minutos.
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0: 4:49. Es un placer que continúe con nosotros. Y por supuesto, sé que usted estaba esperando este momento. Ya tenía tiempo que no lo teníamos aquí en cabina. Y nos trae un tema de mucha importancia. Y para que usted participe, ponemos a su disposición nuestra línea de WhatsApp 9937-007747. Son 4:49 de la tarde. Ya está aquí en la sobremesa nuestro coach desde cabecera, Jorge Sánchez. Bienvenido, ¿cómo estás?
1: ¿Qué tal, Samuel? Buenas tardes, un gusto estar nuevamente por acá. Vamos a ver qué tal.
0: Ya nos tenías descuidado. Ya. Nada, justo vienen las vacaciones cuando queremos perdernos.
1: También se fue de vacaciones, ¿no? Aquí hoy, estamos. ¿No?
0: Un tema de mucha importancia. ¿Qué edad tienen tus hábitos? Son importantes los hábitos,
1: claro,
0: ¿no?
1: Claro, Samuel, los hábitos a veces podemos tener 20 años, pero podemos tener hábitos de personas de 50 años, ¿no? O sea, no
0: o de niños.
1: O de niños.
0: Sí, porque no, a los tantito, ¿no? Claro. 30 años yo quiero estar comiendo dulce a cada rato, ¿no?
1: Sí, exactamente. Ahora sí que tu edad no define que tengas buenos hábitos, sino todo lo contrario, ¿no? Y venimos a hablar precisamente de eso, ¿no? O sea, que tus hábitos sean conforme a tu edad, ¿no? Y conforme a tus necesidades que tienes actualmente, pero necesidades buenas, sanas, y que te ayuden a crecer como persona, ¿no? Y que también obviamente construyan, claro, una mejor salud para ti, ¿no? Uh-huh. Bueno, tenemos un par de preguntas. Vamos a hacer
0: ya empezaste la
1: votación aquí en cabina y ya en casa.
0: A ver, Chelsea, donde quiera que anden, participen. Gaby, por allá, no me dejen solo. A ver.
1: Son 5 preguntas, ¿vale? A vamos a puntuarlas del 1 al 3.
0: Ok.
1: 1 es bueno. Ajá. Y 3 es pésimo, ¿vale? Y 2, pues estás en la zona media, ¿no?
0: 1 es bueno, 3 pésimo, ok.
1: Va, en la zona media. Va, vamos a empezar con la primera pregunta. Dice, ¿cuántas horas duermes, Samuel?
0: Media, el 2.
1: Súmale, ahí te lo vamos a sumar al final del día, ¿va?
0: 2.
1: ¿Cuántas horas pasas sentado al día?
0: 2.
1: Venga, va, vamos.
0: Sí, números.
1: ¿Cuántos vasos, perdón, de agua tomas?
0: Ay, sí, ya empecé ahí, sí, ya, 3.
1: ¿3? ¿Es muy malo?
0: Uno.
1: Sería
0: uno,
1: muy bueno, ¿no?
0: Uno,
1: sí, es lo que estaba diciendo.
0: Sí.
1: ¿Con qué frecuencia haces ejercicio, Samuel? Si es para sentadillas, ya no, ya las dejé,
0: 3. La rodilla no aguantó,
1: salgo
0: a caminar medio.
1: Excelente, va.
0: Al súper.
1: ¿Cuántas veces comes comidas rápidas por semana?
0: 3. No, soy tanto de... Ajá.
1: Eres malo, entonces... Bueno, vamos a sumarla, Samuel.
0: 11.
1: Once.
0: Ajá.
1: Excelente. Ahí en cabina. Ok. Bueno, Samuel, pues estás en un punto medio, ¿vale? Donde necesitas empezar a cambiar tus hábitos. Empezar a cambiar tus hábitos. Donde necesitas empezar a cambiar tus hábitos. Estás en una línea entre te puedes salir o puedes mejorar, ¿no?
0: Claro.
1: De ti
0: avanzado
1: depende,
0: andamos.
1: Exacto. Estás ahí en el limbo, ¿no? Estás a un punto,
0: claro,
1: de reprobar o a un punto
0: no,
1: de
0: tan,
1: pasar.
0: Tan mal no estoy.
1: Tan mal no.
0: Pero sí, es importante, ¿no? Es
1: claro,
0: importante auto ver nosotros mismos nuestros hábitos.
1: Exactamente, ver cómo estamos, ¿no?
0: Claro.
1: Por eso las preguntas, ¿no? Para que tú mismo reflexiones y digas, oye...
0: Claro, y hacerlas en casa, porque muchos no tomamos en cuenta que... Estamos sentados todo el tiempo, que no caminamos, queremos ir al súper en la camioneta, el súper está a la cuadra, como yo.
1: Fíjate que algo que leía hace un par de días era de una persona que estaba empezando a cambiar sus hábitos, decía que ella empezó a cambiar sus hábitos con pequeñas cosas. Y decía, por ejemplo, si el súper, si voy en el carro, me estaciono más lejos para poder caminar un poquito más y traer las cosas otra vez para acá, ¿no? Y así, si tengo que ir a cierto lugar, me estaciono un poco más lejos para caminar y aprovechar esa distancia, pues para que el cuerpo tenga un mayor actividad física,
0: claro,
1: durante el día, ¿no? Y pequeñas cositas así, empezaba a decir la persona, que empezaron a moldear sus hábitos al día de hoy, pues su condición física y su físico empezó a cambiar, pero empezó con cositas que dices tú, oye... No
0: sí,
1: creo que marque la diferencia.
0: Claro,
1: ¿no?
0: De manera paulatina, poco a poco,
1: ¿no?
0: Pequeñas cosas al futuro, al tiempo, ya se ven los resultados, ¿no?
1: Ya caminar unos 3-4 kilómetros más durante tu semana, pues dices, oye, cambia algo, ¿no?
0: Y aparte al inicio se te hace difícil, se te hace incluso algo tonto, pero ya con el tiempo ya vas agarrándole amor, el ritmo, la motivación.
1: Cariño.
0: Y cariño, no, y más cuando ves los resultados como yo.
1: Cuando ves el cuerpo. Este,
0: porque porque si usted no lo ve, le recuerdo que estamos en Facebook. Es muy importante los hábitos, es muy importante voltear a ver nuestra alimentación, sueño, el ejercicio, el dormir bien. Muchas veces eso no le tomamos importancia y pensamos, ¿qué influirá el dormir bien?
1: ¿Qué pasará, no? Hoy me pasó, por ejemplo, algo. En toda la noche no pude dormir y me dio como que insomnio. Y ya dije, tenía actividades en la mañana. Dije, no las voy a hacer porque dije, cancelé, prefiero cancelar, decir, hicieron esto. Oye, me duele la cabeza, me pasa esto, prefiero descansar. Y descansé y pues ya mi día hoy en día cambió totalmente, ¿no?
0: Claro.
1: Pero pues dije, me di el permiso de descansar porque dije, es importante que descanse. Porque si voy a andar movido y voy a andar con sueño, no voy a rendir.
0: Claro.
1: De nada me sirve estar al 10, 15%, mejor prefiero recargar la batería ya en al 100 para poder estar al 100%.
0: Claro,
1: con
0: no
1: demás,
0: podemos andar por la vida con la batería al 30, al 50%, hay que estar al 100%, hay que estar muy bien de salud física y del interior. ¿Dónde te encontramos, mi querido coach?
1: Estoy en redes sociales como Jorge Sánchez, uh-huh. Nada más, y...
0: ¿Número telefónico?
1: Buscan,
0: número telefónico ya está prohibido.
1: Si me encuentra, qué bueno. No, claro que sí, 99-34-19-3507.
0: ¿Lo repetimos?
1: 99-34-19-3507. ¿Me pueden mandar WhatsApp?
0: Ah, claro, un WhatsApp para...
1: entrenar.
0: Para entrenar, no esté de ansiosa. Nos vamos, muchísimas gracias, mi querido coach.
1: Samuel, muchas gracias a ti.
0: Nos vamos, ya llegó la hora de irnos. Muchísimas gracias.
1: ¿Cuál comercial?
0: Muchísimas gracias por el favor de su sintonía. Gracias, mi querida Gaby. Gracias, mi querida Chelsea. Gracias, por supuesto, a nuestra directora de radio, Murcia Linares, a nuestro director general, Héctor Pérez Ruiz, y a todo el gran equipo de la Comisión de Radio y Televisión de Tabasco. Gracias a usted y nos vemos mañana, por supuesto, con más información que se convierte en conocimiento. Nos vemos mañana. Un muy fuerte abrazo y por supuesto se queda con nuestros amigos de Gama Deportiva, finalizando las noticias con mi compañera Betty García, y se queda con la extensa programación que tiene preparada la Comisión de Radio y Televisión de Tabasco. Mi nombre es Samuel Torres, nos vemos mañana.

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0: Son las 5 con 2 minutos.
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0: ganado Francia, sino porque Marruecos no fue el equipo que se esperaba.
1: Así es.
0: Como que renunció al ataque, como que se espantó al decirle, oye, acuérdate que ustedes son, pues es su lugar favorito cuando se van de su país de llegar a Francia, sí, y y porque hay muchísimos marroquíes ahí en Francia, o en Londres, o en los países, en los lugares donde que están cercanos a la frontera, pero sí sorprendieron totalmente, un juego muy soso, 2-3 ocasiones que se quisieron tirar al ataque y pues causaron peligro.
1: Así es. Sí, y sí, estoy de acuerdo contigo. Me parece que esperábamos más de la selección de Marruecos. Había enseñado un poquito más en los anteriores partidos. Hoy con Francia no fue el mismo equipo. Y eso que Mbappé falló un penalti, que pudo haber enfilado a Francia a una victoria más holgada, más fácil. Sin embargo, pues se va 2-0 y Francia está en semifinales. Mañana España contra Bélgica, que va a ser bastante interesante ese partido.
0: Pues sí, va a estar muy bueno, a ver si no también salen con sus cosas de jugar, porque fue un partido muy soso, muy muy malo, pues.
1: Así es.
0: Malo el partido, Kylian Mbappé falló un penal, anotó un gol, va igualito que Messi, con sí, un penal fallado, sí. y 8 goles en su haber, van en busca de quién es el campeón de goleo. Pues el que siga, a Kylian ya le quedan 2 partidos, a Messi le quedan 3, en correcto, este caso, sí, porque va a jugar todavía el sábado, le toca jugar y pudiera aumentar su cantidad de goles, ¿no? Pero habrá que ver también si les alcanza para la siguiente ronda, porque Suiza como que es un equipo más fuerte todavía.
1: Pues sí, exactamente. Vamos a ver qué es lo que pasa y pues esperar, ¿no? A ver quiénes son los 4 que califican a semifinales. Ya hay uno, es Francia, con decepción de Marruecos, y mañana España-Bélgica. Yo creo que España es el favorito para seguir adelante. Inglaterra contra Noruega es el otro partido.
0: Ese es el de más chispa.
1: Sí, el de más chispa, yo lo veo muy parejo, fíjate.
0: Por eso te digo, es el que va a dar más lata y sobre todo porque también Haaland está buscando los goles.
1: Así es.
0: Tiene 7, ahorita tienen 7 Haaland, 8 Mbappé y 8 Messi.
1: Pues sí. Bueno, pues ahí está el Mundial de Fútbol que ya está agonizando, ya de este domingo en noche es la gran final.
0: Pues ayer fue el primer día desde que empezó sin juego.
1: Sin juego.
0: El día de ayer.
1: Así es.
0: Apenas, y entonces ahora se juega hoy jueves, viernes y sábado, y hasta el siguiente martes estarán jugando otra vez.
1: Serían las semifinales.
0: Las semifinales.
1: Ya para determinar quiénes son los finalistas y quiénes van a jugar el partido por el tercer y cuarto lugar.
0: Que sería el 18 y 19, tercero y cuarto, y 19 por el primer lugar.
1: Así es. Oye, fíjate que estaba yo aquí revisando las redes y todo eso.
0: Estaba lloviendo.
1: Está lloviendo. No, no me sorprende, pero ya le dieron las gracias a Yoanis Yera, el equipo de los Olmecas de Tabasco, este pitcher cubano que lanzó el juego sin hit ni carrera allá en Macuspana, ¿te acuerdas?
0: Hace 2 años.
1: Hace 2 años, sí. Pues yo pienso que era de esperarse, ya no tenía mucha actividad.
0: Pero como que se tardaron mucho.
1: Sí, lo utilizaron de relevo, luego lo dejaron de utilizar. Por ejemplo, ayer, antier dieron de alta a Odoni Núñez, yo pensaba que ya ni en el equipo estaba, ¿sí? Y fue uno de los pitchers que...
0: O sea, lo activaron.
1: Sí, no, ya lo dieron de baja, ya le dieron adiós, ya. Sí. Y fue uno de los pitches, si no me falla la memoria, que le ganó a Diablos allá, en su primera visita aquí en el Centenario, si no me falla la memoria, o tuvo participación en alguno de estos juegos, pero pues lo dieron de baja y hoy, hace unos momentos, da a conocer la directiva que también se va Yoanis Yera, que tampoco tuvo mucha actividad 2026 con los Olmecas de Tabasco.
0: Pero yo lo que me refiero, Martín, es que muy tarde, en el sentido de que estás gastando no

0: Mira, nada más algo
1: Pero
0: lo
1: fíjate
0: loco.
1: que, o sea, eso por un lado, por el otro.
0: Porque también meter gente ahorita en este momento como que ya no llegas embalado, no llegas con el equipo. A lo mejor alguno de los que están
1: Es que
0: ahí
1: sabes que
0: no le cae mal el que llega o
1: es que
0: X o
1: sa,
0: Y.
1: es que sabes qué pasa y que o sea, en menos de una semana hiciste 5 contrataciones.
0: Y aparte los que diste de baja.
1: Sí, pero las 5 contrataciones a mí me lleva a pensar de que hay preocupación, de que este equipo se te venga abajo y se están previniendo para esa situación.
0: Por ejemplo,
1: el problema es si al sustituir, si al
0: está sustituyendo
1: esto,
0: bien.
1: Esto, ajá, está sustituyendo bien y te van a responder.
0: Por eso.
1: Sí.
0: Pero yo, por ejemplo, Eras. ¿Sí?
1: Uh-huh.
0: Que él prefiere posiblemente irse por no jugar, que no le dieron más chance, más entradas de estar en el terreno de juego, prefiere irse.
1: Sí.
0: Cuando yo creo que esto es cuestión de vestidor, de las pláticas que puedas dar, decirle, ¿saben qué? Sí te estoy aguantando, pero en determinado momento tú eres mi hombre que va a suplir a X o Y.
1: Ajá.
0: En caso de tener algún problema. Yo tengo confianza en ti, nada más que no te he utilizado porque me está respondiendo el que está ahorita. Pero tú eres un jugador que en determinado momento nos va a sacar del atolladero si es que caemos ahí. O sea, yo creo que es eso, porque el otro se va por eso, porque no le dan ni la esperanza de que vaya a estar en el cuadro.
1: Sí, es un hecho, ¿no? Es un hecho de que Leo Era se va porque seguramente él quería jugar y al no haber ese cupo para que juegue más regular, pues pide su cambio. Yo pienso que eso puede haber sucedido, ¿sí? De hecho, porque cuando te das de baja a un jugador, pues ya nada, te dicen adiós, te damos de gracia y le agradecemos que haya estado con nosotros y va a ver, ¿no? Son boletines muy simples, pero no te dicen por qué, cuál es el motivo por el que se va el pelotero, ¿no? Hay veces que sí es evidente por una baja que se nota, una baja de juego que se nota a leguas, ¿no? Pero en el caso de Leo Eras, yo quiero pensar que él quería tener más juego, quería que...
0: Y es que meterlo, inclusive hasta hubo preocupación.
1: Y como no lo hay, se va a otro equipo.
0: Hubo preocupación por su contratación que no se daba al principio.
1: Sí, o sea, mucho... hace que, como popularmente decimos, ¿no? Mucho argüende por su contratación.
0: Para
1: finalmente
0: eso.
1: Igual, ¿sabes quién? También creo que fue la misma situación que Leo Eras, Leobaldo Cabrera. Este jugador que vino, si no mal recuerdo, procedente de Durango, y que al contratar a Olmecas jugadores y que tuvieron después de un mal arranque de temporada una continuidad en la temporada muy buena, excelente, con mucho bateo, etcétera, etcétera, entonces ya Leobaldo Cabrera ya no tenía cabida como jugador titular. Entonces yo pienso que también Leobaldo Cabrera, ¿sabes qué? Cámbiame, porque yo lo que quiero es jugar, tener
0: numeritos,
1: actividad.
0: Numeritos, que sí. Son los que a final de cuentas por los que te contratan.
1: Exactamente, entonces yo pienso que por ahí va, ¿no? Por ahí va, yo creo que también lo de Leo Eras, ¿no? Pero bueno,
0: Ahora con los extranjeros, ¿cuántos extranjeros tienes contratados?
1: No, son un chorro, son bastantes.
0: ¿De los cuales no los usas?
1: Todos no. Y hay lo que pasa es que hay jugadores que están abajo del titular. O sea, al titular tú le das descanso porque tiene mucha actividad y metes al que
0: sí,
1: lo reemplaza.
0: Sí, pero esos son los que tienes en el roster.
1: En el roster.
0: Lo debes tener. Estás hablando ahí de una cantidad de jugadores que ya
1: bastantes.
0: No puedes meter a todos a los que están afuera ya en el rincón, no los puedes meter porque no están en el roster.
1: Exacto.
0: De esos son de los que yo me refiero.
1: Esa es una lista de reservas, ¿no?
0: Por eso, pero uh-huh. Esos no están de gratis porque no comen rebanadas de aire.
1: No. Ellos también cobran, sí.
0: No comen rebanadas de aire ni nada por
1: el estilo. Sí, ellos también cobran. El problema es cuando tú requieres a esos jugadores, los metes al roster y no te responden. O sea, dices tú, oye, sí. Y, y, y, Y créeme que suele suceder mucho esa situación.
0: Sí, porque están entrenando nada más como cualquier cosa, porque no tienen un compromiso.
1: Sí, entonces, sí, a mí sí me llama mucho la atención que faltando menos de un mes de temporada y en una semana hayas contratado a 5 peloteros. O sea, yo entiendo, comprendo que a lo mejor la directiva se está previniendo para que si algún jugador no estás dando el 100% o el jugador se lastime, se lesione, tengas tú con qué suplirlo.
0: Bueno, pero también solamente que tengas una bolita mágica que digas, que se me va a lastimar es un pitcher, por eso traigo contrato dos pitcher, o el que me va...
1: No, pero por ejemplo, tú contratas a pitcher porque ya sabías que a Yoenis Yera, por ejemplo, lo ibas a dar de baja, ya sabías que Odoni Núñez también lo ibas a dar de baja, porque son pitchers que a lo largo de la temporada no habían tenido mucha actividad. Te soy sincero y con todo respeto, pero yo pensé que Odin Núñez ya ni estaba en el equipo, y hasta cuando lo dan a conocer que le dan las gracias, que lo dejan en libertad, ahí me acordé de él. Yo pensé que ya no estaba. Entonces, por eso contratas a pitchers, ¿no? Porque dices, vamos a sustituir a estos que no tienen actividad. El problema es, vuelvo a insistir, que estos pitchers que tú contrates, o el jugador de cuadro también que tú contrates, te vayan a responder a las expectativas, a lo que tú esperas de ellos.
0: Sí.
1: Sí, porque y más porque ya estás en la recta final de la temporada.
0: Y se supone que estos jugadores que llegan van directamente al roster.
1: Sí. O sea, quizás están en la lista de reservas con miras a que en cualquier momento los incluyas en el roster.
0: Entonces, pero Leo Eras y todos los demás estaban en el roster, ¿no?
1: No, Leo Eras, bueno, había que ver el último roster, no lo chequé. Habría que ver, pero a lo mejor estaba en la lista de reservas y de ahí lo sacas, ¿no?
0: Entonces traes una reserva para que esté de reserva.
1: De reserva.
0: O sea, sí, está complicado.
1: O a lo mejor sí estaba en el roster, pero no el chiste es que no tenía mucha actividad. Leo Eras no tenía actividad. Es más, cuando lo sacas, yo vi los numeritos, tenía nada más 8 partidos, había participado en 8 partidos en toda la temporada, desde que llegó hasta el día que lo dan de baja, tenía 8 partidos. Entonces, dime tú, un jugador de la calidad, del nivel de Leo Eras, ¿tú crees que no quiere jugar?
0: Claro, y sobre todo porque es bien cotizado.
1: Así es.
0: Inclusive en el Pacífico había hecho buena campaña.
1: Ah, bueno, en el Pacífico lo que logró el año pasado, ¿no?
0: Y por ahí anduvo, si no me equivoco, por ahí coqueteando con estar o estuvo en la Serie del Caribe, no recuerdo.
1: Ajá. Bueno, estuvo, no llegaba a Olmecas porque estaba en Tijuana, por allá en una liga participando, que se dijo en su momento que lo que estaba buscando Leo Eras era un como tipo pasaporte, una visa para poder jugar. Entonces, como todavía no le daban esa documentación, pues él prefirió quedarse allá hasta que la obtuviera. Y en eso, pues él participó por ahí en una liga de por allá. Ya tuvo supuestamente su documentación y todo, pues ya regresó a Olmecas y ya lo contrataron, ¿no?
0: Pues a ver.
1: Pero bueno. Bueno,
0: les avisamos antes de irnos a la pausa que por ahí, si usted de repente deja de escuchar Gama Deportiva, es porque tenemos un enlace con el señor gobernador que va a tener un evento aquí en el Parque La Choca.
1: Sí.
0: Entonces, la Comisión de Radio y Televisión de Tabasco va a transmitir y, lógicamente, que nosotros también, como parte de la Comisión de Radio y Televisión de Tabasco, nos vamos a enlazar para ese evento. Así es que si de repente por ahí de las 5:40, 45, nos deja de escuchar, es precisamente por ese detalle. Así es que no hay nada malo ni menos, sino que también esto es prioridad porque son información.
1: Son temas importantes, ¿no? Que todo mundo tiene que saber. Bueno, vamos a hacer una pausa, regresamos.
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3: Son las 5:18 minutos.
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1: Bueno, regresamos aquí a Gama Deportiva. Muchísimas gracias por continuar con nosotros. Y bueno, pues ya que tocamos el béisbol de Liga Mexicana, ayer los Olmecas de Tabasco volvieron a perder ante el equipo de los Diablos Rojos del México, ahora por pizarra de 3-0, las 3 carreras cayeron en la segunda entrada, y desde ahí pues sentenció el equipo de los Diablos el partido a su favor, y bueno, pues también aseguraron ya la serie por 2-0. Hoy se juega el tercer partido de la serie entre estos dos equipos. Vamos a ver cómo le va a los Olmecas de Tabasco. Es un partido importante porque el que salga triunfador del partido de hoy es el que va a dominar la serie anual, que constó de 9 partidos. Entonces sí es importante, porque en un momento dado, si empatan estos dos equipos en cualquier posición, en ganados y perdidos, ya sea en primero, segundo, tercer lugar, el segundo criterio de desempate precisamente es los juegos entre sí. Por eso el partido de hoy cobra una relevancia importante. Vamos a ver qué sucede. Ya más adelante vamos a comentar sobre la Liga Mexicana, porque tenemos entrevista, ¿verdad, Juan Carlos?
0: Sí, y es precisamente de béisbol. Está en la línea telefónica Jorge Alberto Peña García, quien es presidente de la Asociación de Beisbolistas de Tabasco. Y pues en la pasada Asamblea Nacional parece ser que hay oportunidad de traer nacionales a esta entidad, y pues a ver de qué se trata. Jorge, ¿cómo estás? Buenas tardes.
9: Buenas tardes, Juan Carlos. Mucho saludar.
0: Martinoli.
1: Gracias.
0: Pues muy bien, decía yo acerca de esto, estuviste en esa asamblea, ¿qué pasó siempre?
9: Oh, mira, una plática que tuve con el presidente de la Federación Mexicana de Béisbol en referencia a lo logrado en el Nacional de 15-16 que se llevó a cabo aquí en Tabasco. Pues este año no pudimos traer nada, ¿no? Pero tuve una plática con él y referente a eso, y decirle que pues Tabasco estaba con hambre de traer otro evento, y que pues realmente pues nos quedamos con un mal sabor de boca este año, que no pudimos traer nada, y que sí posibilidades tendríamos para el próximo año, pero ya de tener algo confirmado. Entonces, en plática con él, me dijo que sí, que no había ningún detalle. Entonces, para nada más vamos a hacerlo oficial ahorita en octubre, que vamos a Sonora, a la Asamblea Anual Ordinaria, nada más para hacer oficial que Tabasco pues será sede del Campeonato Nacional de Nuevos Valores, categoría 11-12 años.
0: Una buena categoría, ¿no?
9: Sí, una buena categoría donde pues realmente ahí es el parteaguas de los muchachos, ¿no? Ya empiezan a tener un nivel muy bueno y destacado, y que ya la gente empieza a fijarse en ellos. Y es una categoría que tiene demasiada participación a nivel nacional.
0: Ah, eso es lo importante también, ¿no? Para que vengan pues mínimo unos 15, 20 estados, que sería formidable, ¿no?
9: Sí, es correcto. De hecho, vamos con esa idea a la asamblea y hacerlo pues oficial, y a la vez pues a hacerle la invitación a todas las asociaciones a nivel nacional de que nos hagan el favor de mandar su delegación al estado. Es que muchos se llevaron mal sabor de boca cuando se hizo la Olimpiada Nacional aquí, y a ver los problemas que suscitaron de los hoteles sin clima y los horarios de juego y todo. Al año, pues nosotros nos tocó al año siguiente hacer el evento nacional, Y bueno, la gente que vino se fue muy contenta, con la asamblea, pues ahí hablaron muy bien, nos felicitaron, y pues, le dijeron a la gente que no vino, que pues, qué lástima que no hayan venido a ese evento, que fue muy diferente a la Olimpiada. Entonces, con eso queremos nosotros volver a traer este evento, y que pues se den cuenta que realmente no era la situación igual, o no es igual ahorita en cuanto a la organización de los eventos.
0: Bueno, pero Jorge, aquí perdona que yo interrumpa. Para empezar, en esa época, cuando fue esa situación, a nivel nacional era una ola de calor que estaba en todos los estados de la República. No nada más Tabasco era el donde hacía calor de esa manera. Dos.
9: Bueno, si te acordarás, no tanto fue el calor, sino la mala organización que hubo.
0: Por eso, dos, los que más protestaron y los que hicieron más escándalo fueron los de Tabasco. Tres, todos los que vinieron con el calor y soportaron todo este rollo, pues muchos equipos traían gente, y yo lo vi porque yo fui a varios partidos, ¿sí? Traían gente que apenas llegaban al dugout los jugadores después de dar servicio, les caían encima poniéndoles agua en la cabeza para refrescarlos, para que se relajaran, para que aguantaran precisamente. Y cuatro, y creo que es lo más importante, si estás viendo las condiciones del clima, ¿cómo es posible que tú como manager y el delegado también de cada uno de los equipos acepte jugar en esos horarios? Es decir, o jugamos en la mañana unos partidos y otros hasta en la tarde y listo. Y así se te podría haber hecho, pero los culpables son los mismos entrenadores y los mismos delegados que aceptaron esas condiciones.
9: Bueno, es que desafortunadamente en la junta previa, cuando ya está todo organizado, créemelo, porque así es, y lo he vivido, las reglas están puestas y esas las tienes que acatar, ya no más.
0: No, yo estoy de acuerdo, Jorge, pero estás viendo la situación. No puedes exponer a los chamacos.
9: Sí, desde luego, bueno, pero vamos. La idea es ahora pues traer el evento, que vean que la situación ya no es lo mismo, que estamos con otra gente que quiere al deporte, que está apoyando mucho al deporte y que les está abriendo las puertas a todos los equipos y a todos los estados para que vengan y participen en este evento.
0: Ahora, esa categoría también nos puede dejar una buena derrama económica en caso de venir 15, 20 estados, porque pues la mayoría vienen con sus papás.
9: Es correcto, o sea, era lo que te comentaba, o sea, no es que la 15 y 16 sí trajo derrama económica, lo que tú quieras, vinieron pocos equipos, pero esta trae mucho más, y hacen chavos más chicos, y la familia viaja porque viaja.
0: Así es, sí, no los van a dejar solitos, ¿no?
9: Sí, es correcto, entonces la verdad yo estoy muy contento, de hecho, bueno, ya tuve una plática con algunos de los patrocinadores de cuando el 15 y 16, y están en la mejor disposición para traer este evento.
1: Oye, Jorge, ¿cómo estás? Muy buenas tardes.
9: Buenas tardes, Martín, a la orden.
1: Oye, esto es para el 2027, ¿no? Y parece ser que había la intención de traer otros eventos, creo que el de veteranos, ¿no? Algo así, ¿no?
9: Sí. Sí, primeramente, o sea, voy por los dos eventos y probablemente sea un hecho. O sea, prácticamente yo quiero creer que es un hecho. Estaba palabrado con el presidente de la federación, él me dijo, adelante, no hay ningún detalle. Entonces, de hecho, ya platiqué, y te lo digo, bueno, con toda sinceridad, con el médico Edgar Espada, que es un entusiasta del béisbol, y le platiqué del evento, y me dijo, adelante, cuentas con todo el apoyo de nosotros para sacar adelante ese evento también, porque pues nosotros también queremos tener un evento de categoría aquí. Entonces, ese sería para el mes de noviembre. Y el de 11-12 es para el mes de julio y agosto, en las vacaciones de verano.
0: ¿En un año?
9: Sí, en un año prácticamente.
0: Pero, sí, no, pero pues está formidable, ¿no?
1: No, sí, totalmente.
9: No, está, claro que está formidable, y tenemos el tiempo para hacer bien la organización, de tener buenos patrocinadores, de que la gente venga y disfrute del evento y se lleve un buen sabor de boca.
0: Creo que interesa mucho la forma en que los vayas a invitar, la presentación que puedas llevar para decirles, vengan a Tabasco, ¿no? En esa presentación, los plus o lo que les podrías ofrecer una vez aquí, ¿no?
9: Así es, de hecho fue como el 15 de diciembre, lo mismo llevamos ya todos videos, llevamos los campos, llevamos todas las zonas turísticas, todo, o sea, realmente vamos con toda la información, ¿no?
0: Pues muy bien, creo que ese es importante, ese era por lo que te andaba yo buscando para confirmar en este caso, que sí sabíamos que este año ya no se había logrado nada, pero que había por ahí un amarre de dos eventos importantes, y que bueno, y esperemos que tanto el de los veteranos como el de estos chamacos, pues sean un éxito total aquí, y aquí habría que ver, ¿no? Para que no te pase lo que te pasó con el Nacional, donde Tabasco fue campeón, que en Nacajuca a final de cuentas ya no se realizó nada, o sin uno o dos, pero para que así los municipios tomen en serio y que vengan muchos equipos para poderle dar juego a los municipios.
9: Sí, es correcto. Mira, muchas personas dicen que, bueno, así se debe traer eventos para todas las categorías. Desafortunadamente, la falta de infraestructura no nos permite traer, por ejemplo, un evento de 5 o 6 años. No tenemos más que un campo, el de Anaya, que nos digan cuál otro. No podemos improvisar con campus que no son para la categoría. ¿Sí? Pues tenemos el de 7-8, que también tenemos poquitos campus, uno o dos campus, que también no. O sea, para ese tipo de eventos, sí podemos traer ese tipo de eventos, pero hay que planearlo muy bien, hay que abrir, no sé, habría que hacer muchas cosas, hay mucha inversión para poder traer un torneo de esas categorías, ¿me entiendes? Entonces hay que traer para lo que sí estamos preparados y lo que sí tenemos.
0: Así es, pues muy bien, te agradezco mucho, Jorge.
9: No, a la orden como siempre, igual ustedes agradecidos por abrirnos siempre los micrófonos.
0: Oye, ¿y cómo ves a los Olmecas?
9: Pues ahí están los Olmecas, que están en segundo lugar, no pasa nada. Que ahorita no han bateado, bueno, cosas de béisbol. Así le pasó al Diablo cuando vino la primera vez, lo barrió Olmecas, y no, pues, ¿qué pasó? No pasó nada. Están en segundo lugar y ellos se mueven.
1: Bueno, ¿tú qué pronostica qué lugar van a quedar? En los campaña Olmecas, regular.
9: En la campaña regular van a quedar en segundo lugar.
1: Segundo lugar.
0: Sé que ya se dejaron mucho, el tercero ya se dejó bastante.
9: Sí, ya se dejaron mucho y van a quedar en el final, más queda un mes de juego.
1: Así es, efectivamente. Pues ojalá y tengamos playoff, ¿no?
9: ¿Viste? Tendremos los playoffs, esto es la seguridad.
1: ¿Viste bien este equipo, no?
9: Sí, la verdad que sí. Ahorita lo que están trayendo nuevo, pues también está peleando. O sea, los que debutaron bien y ahí va. Ahí va, se sienten ciertas cosas de los que se fueron, pero desafortunadamente, pues así es el béisbol, ¿no? O los contratos y abierto a la cartera, me llevan para otro lugar por más dinero, pues me voy.
1: ¿Estás de acuerdo que Severino, pieza importante y fue una baja sensible?
9: Sí, demasiada y se siente, porque sí se siente.
1: Sí, pero claro.
9: No puedes depender nada más de él. Entonces,
1: claro. Pues hay que seguir adelante. Exactamente, tienes toda la razón. Es un pelotero importante, fue una bujía del equipo, pero efectivamente no puedes depender de un solo jugador.
9: Es correcto, así es.
0: Pero, muy bien. Te agradezco, Jorge.
9: Y a ustedes también, un abrazo.
1: Gracias. Hacemos una pausa, regresamos.
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3: Son las 5 con 32 minutos. 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
1: Bueno, regresados aquí a Gama Deportiva. Muchísimas gracias por continuar con nosotros. Fíjate que antes de que se nos pase, porque es importante comentarlo, decir que la participación ayer de la selección mexicana de natación, de la que es integrante la tabasqueña Joana Delgadillo, ganó medalla de oro en el Panamericano que se está celebrando en Ibagué, Colombia. México ganó la presea dorada en los relevos 4x100, estilo libre femenil, dentro de la categoría 13-15 años, con un tiempo de 4 minutos, 1 segundo 68 centésima. El equipo mexicano está formado por Ana Paula Enríquez, Valentina González, Paloma Palacios y desde luego la tabasqueña Joana Delgadillo, que por cierto Joana Delgadillo está en la final en la modalidad de, me parece que 100 metros mariposa, está en la final, iba a competir ahorita en la tarde allá en Colombia y todavía le restan algunas pruebas en las que va a participar también esta nadadora tabasqueña, hija de Juan Salvador Delgadillo.
0: Ahí la topamos en la comida que tuvieron con el gobernador hace unos días. Ahí andaban ellos precisamente. Y sí, tenías razón. Allá anda el gordito.
1: Ah, sí. Te lo estoy allá diciendo. Si allá sí. Me estaba diciendo, me gustan mucho los tacos al pastor. Imagínate.
0: Sí, está bien. No. Se la vamos a apuntar. No porque esté allá, sino por no haberlo
1: por no haber venido. Por no haber dicho.
0: Que puso otro pretexto. Que a ver si llegaba. Y ese ahí es el error del partido. Sí. Y bueno, entonces qué bueno por esta niña y esperemos que le siga yendo bien. Como que es la revelación femenil de natación, ¿no?
1: Sí, la verdad que sí. Ya tenía rato
0: que no teníamos una nadadora desde Paulette.
1: Desde Paulette, efectivamente.
0: Que al final de cuentas nos salió malísima hasta para contar el dinero.
1: Ya en otros rubros, en sí, otros rubros. Sí,
0: pero en el deporte.
1: Pero en el deporte, sí, exacto.
0: Exactamente.
1: Fíjate, a ver, en nadadores importantes,
0: los Illich.
1: Sí, sin menospreciar a los que están compitiendo por Tabasco o los que compitieron en su momento por Tabasco, pero por ejemplo los hermanos Illich, buenos nadadores, y junto con los hermanos Illich hay otro nadador que también sobresale, pero no recuerdo el nombre de...
0: Recuerdo que él vivía exactamente en la calle, en lo que es Pajés Yergo, uh-huh, donde vivía tu primo.
1: Ajá, sí.
0: Ahí en Pajés Yergo, sí, en la calle de atrás.
1: Ah, correcto.
0: Sí, uh-huh, no hacia Méndez, sino hacia abajo.
1: Hacia abajo, sí.
0: En la calle de atrás, ahí vivía ese muchacho que tú dices.
1: Ah,
0: no me
1: okay
0: acuerdo su nombre.
1: No, yo tampoco
0: que
1: me
0: estaba
1: acuerdo
0: en esa época.
1: Que eran los tres nadadores, los hermanos Illich y este nadador que no recordamos su nombre, pero eran los que están sobresaliendo en la natación.
0: Así
1: en Tabasco.
0: Es. Sí,
1: y
0: sí.
1: De ahí.
0: Illich fue varias Olimpiadas que estuvo.
1: Y ganó medallas también. Yo creo que en cada una de las medallas que participó, trajo medalla y de oro.
0: Sí, y aparte de eso, y esto salió a colación porque, por el asunto de que estaban comparando de quiénes habían ganado más medallas y todo este rollo, y a mí se me ocurrió, ¿a quién fue que le que me mandaron a mí el dato, y ya nos dieron, por ejemplo, ellos hablan de esto, 1999, 4 oros, 1 plata y 1 bronce. En el 2000, 3 oros, 1 plata, 2 bronces. 2001, 4 oros, 1 plata, 2 bronces. 2002, 3 oros, 2 platas, 2 bronces. 2003, 5 oros, 1 bronce. 2004, 5 oros, plata y bronce. 2005, 2 bronces.
1: ¿Pero de quién son?
0: De Illich.
1: ¿Todos son de Illich?
0: Sí, que son.
1: ¿Quién? ¿De Andrés se llama?
0: De Andrés Illich.
1: De él fue, ¿verdad?
0: Sí, que fue Yucatán, uh-huh, Sonora, Yucatán, Colima, Tijuana, Sonora y Veracruz, en ese orden de lo que te dije.
1: Sí, o sea, una gran cantidad de medallas. Sí. Y si me apuras, a lo mejor es el máximo ganador en medallas para el estado de Tabasco en la Olimpiada Nacional. Y el hermano también sobresalió. Y
0: Andrés
1: este otro.
0: Illich Jiménez Córdoba.
1: Sí, exactamente. ¿Y el hermano cómo se llamaba? ¿Te acuerdas?
0: No.
1: Porque el hermano también, el hermano también nadaba, sí, nadaba y trajo buenos resultados también, lo recuerdo perfectamente. Y este muchacho del que no nos acordamos el nombre, eran los tres figuraban.
0: Un delgadito. ¿Sabes por qué me acuerdo? Porque ellos participaron para el Premio Estatal del Deporte y yo les
1: correcto
0: hice el
1: póster. Ah, mira. Sí. Bueno, y de ahí ellos, pues por la edad y por lo que usted quiera, pues se retiran de... ya no pueden participar en la Olimpiada Nacional y creo que otra vez vuelve a sobresalir la natación con Paulette.
0: Sí, que Paulette la gana en Tijuana.
1: En Tijuana,
0: cuando
1: sí
0: aquello de la influenza.
1: Ándale.
0: Que se suspendió la Olimpiada, César Pecero era el asesor del Instituto de Deporte y Deportes del Estado de Tabasco cuando Merchi Franco era directora, uh-huh, y Paulette no se quiso, ni Paulette ni su compañero se quisieron poner los trajes de baño que les mandaron.
1: Ah, sí, cierto.
0: Sí, que porque eran muy corrientes y que no eran de la marca que se utiliza para esas competencias, y se amacharon de que no iban a participar, y César Pecero les preguntó que si cuáles eran, que dónde los conseguían, y se los fue a comprar, y fue a que sí que participaron, y fue una medalla de plata, si no mal recuerdo.
1: Sí. Sí, y bueno, deja de participar Paulette y ahorita sobresale la natación con Joana Delgadillo, que ganó medalla en la Olimpiada Nacional y ahora con esta participación en Colombia, seleccionada nacional, seleccionada juvenil, pero seleccionada nacional.
0: Seleccionada al fin, representando a México.
1: Exactamente.
0: Sí, para eso son las categorías, según vas creciendo,
1: vas subiendo, ¿no?
0: Vas subiendo de tipo de selección, ¿no? Y de tipo de eventos también.
1: Así
0: más
1: es.
0: Más complicados. Porque ya vas a enfrentar gente de más experiencia, así como tú has adquirido experiencia según vas creciendo.
1: Vas creciendo, exactamente.
0: Ese es un buen detalle. Pero sí, la natación ha sido por momentos una fase muy importante y es una lástima que cuando se construye originalmente Ciudad Deportiva, no, porque ese escenario hubiera sido el de 100 mil triunfos, en el sentido, Martín, de que nunca la hicieron oficial porque le faltaron unos centímetros para que fuera de lo que él, lo reglamentariamente para que fuera oficial.
1: Ajá.
0: A la alberca. A la alberca.
1: Ajá,
0: exacto. A la de donde está el trampolín. Y ya después por eso se hizo la otra, que a esa se le llama alberca olímpica.
1: Olímpica, así es. ¿Sí? Bueno, pues ahí está la natación, ¿no? La que está al frente de... Al frente de Joana Delgadillo como su entrenador es Ademir Torres.
0: Ademir
1: Torres.
0: Ha sido una buena generación. Vámonos al enlace.
1: Vamos al enlace con el señor gobernador del estado de Tabasco. Acompáñenos, hay cosas importantes que usted debe de saber. Vamos allá. Gracias.
19: Ciudadanos, ciudadanas del estado de Tabasco. Así que muchísimas gracias por estar sintonizando Televisión Tabasqueña a través del canal 46.1, redes sociales y las plataformas digitales. Y estaremos el día de hoy, mi compañero conductor Arturo Bolio y su servidora en esta transmisión especial. Un gusto, Arturo.
20: Marisol Mateos, qué gusto saludarte y estar nuevamente juntos en una transmisión en directo desde la capital del estado de Tabasco. Con todo el equipo y la tecnología de nuestra Casa de Comunicación, la Comisión de Radio y Televisión de Tabasco, a través de Televisión Tabasqueña, Mega FM, la Radio de Tabasco, redes sociales y nuestra plataforma www.corate en línea. Estamos llegando en este momento a todo el estado para presentarles precisamente este encuentro con el pueblo, una actividad que ha sido convocada días anteriores por Javier May, gobernador de la entidad, para de esta manera poder compartir en este mismo sitio, como bien decías, emblemático del estado de Tabasco, este Teatro de la Libre del Parque La Choca, en donde han ocurrido eventos importantes en la historia cultural, social, política de la entidad. Ha invitado a todos los tabasqueños y tabasqueñas para compartirle lo que se ha hecho durante los últimos 3 meses, la segunda mitad del año va a comenzar muy pronto y de manera particular nos va a compartir qué se ha hecho en Tabasco, en los municipios y en sectores importantes de la población.
19: Mira, Arturo y auditor de Televisión Tabasqueña, este encuentro con el pueblo, efectivamente, que se ha denominado la verdadera riqueza del estado de Tabasco. Hoy el día conoceremos prácticamente ese trabajo que se ha realizado por esta administración en estos primeros meses aquí en la entidad. Pero, Arturo Bolio, no me vas a dejar mentir, hace tan solo unos meses, unas semanas, estuvimos aquí en una transmisión especial aquí en este parque La Choca, en donde precisamente también fuimos testigos del arranque de los trabajos de la construcción de lo que es el Puente Carrizal, que forma parte de este proyecto integral Villahermosa 2030 y que va a conectar a la ciudad de Villahermosa en la zona poniente junto con el centro de la ciudad de Villahermosa. Importante la labor que se ha realizado y pues nosotros, Televisión Tabasqueña, junto con todo el equipo de la CORAD, estaremos nuevamente en esta transmisión especial para que pues llevemos de la mano a todo el auditorio de Televisión Tabasqueña y conozcan y escuchemos sobre pues esta rendición de cuenta que el mandatario estatal Javier May Rodríguez brindará a todos ustedes, al pueblo del estado de Tabasco.
20: Mire, lo que estamos viendo es una parte de este teatro al aire del Parque de La Choca, donde ya se encuentran presentes, pues el pueblo de Tabasco, han venido de diversos municipios de la entidad, de los sectores representados económicamente, culturalmente, socialmente también en el estado de Tabasco. Y estaremos seguramente en unos minutos más viendo llegar al gobernador a ocupar su lugar para de esta manera dirigirse al pueblo de Tabasco. Por eso la invitación para que nos siga compartiendo esta imagen a través de redes sociales o a través de pues lo que usted tenga a la mano en su teléfono celular para que este encuentro sea partícipe en todo el estado de Tabasco.
19: Así es, y ya escuchamos también la marimba que se encuentra aquí amenizando este evento, este encuentro con la ciudadanía, y vemos que desde hace unos instantes, hace unos minutos, ya algunas horas, los tabasqueños, las tabasqueñas, pescadores, pescadoras, beneficiarios, campesinos, campesinas, se han encontrado en este punto del Parque La Choca para escuchar personalmente, pues prácticamente de las acciones y los avances que esta administración ha realizado durante estos meses. Hablamos de los últimos 3 meses en el estado de Tabasco y pues también ellos se le tiene que rendir cuentas al público de Tabasco, a cada uno de los que se encuentran aquí reunidos.
20: Bueno, esto es parte de lo que estamos viviendo en esta tarde. Nos toca participar de un atardecer tabasqueño en este Parque La Choca, muy cerca del río Carrizal. Aquí se han reunido representantes de diversos puntos del estado de Tabasco. Ve usted en este momento a señoras, señores, campesinos, bien decías, pescadores, familias que se han dado la cita en esta tarde, personas con discapacidad, en fin, estudiantes, jefes de familia, los obreros. Hoy vamos a tener la oportunidad de conocer de voz del gobernador qué se ha hecho en el mes de mayo, junio y el mes, bueno, nos detenemos abril, mayo y junio en particular en el estado de Tabasco, y ya hemos podido saludar hace un buen rato que han llegado desde muy temprano pues integrantes del gabinete estatal hasta este lugar.
19: Así es, y hace unos días también el gobernador del estado durante su conferencia de prensa en Palacio de Gobierno y daba un adelanto de lo que pues se va a informar, se va a rendir cuentas el día de hoy, y hablaba de que pues ya se va a cumplir 180 días de trabajo y de visita prácticamente a esta rendición de cuentas y a los municipios como parte de estas audiencias ciudadanas que ha realizado ya en su octava gira que ha realizado desde que inició esta administración. Prácticamente el día de hoy dará cuentas de estas acciones que pues adelantaba precisamente en esta conferencia de prensa, pero también dará algunos testimonios de lo que la ciudadanía, las tabasqueñas y los tabasqueños le han compartido durante estas audiencias ciudadanas, y pues lo expresará este día aquí en este encuentro en el Parque La Choca.
20: Bueno, los asistentes a este encuentro con el pueblo, así junto con el gobernador y el gabinete que ya se encuentra dispuesto para iniciar en momento esta actividad, vienen a escuchar las acciones encaminadas en puntos torales de la administración, como puede ser la seguridad pública, la salud, la educación, el campo, los avances dados en programas sociales, cuál ha sido el beneficio durante estos meses en actividades preponderantes en la economía, como la ganadería, qué se ha avanzado en cuestiones como la acuacultura, los beneficios, por ejemplo, de Pescando Vida, que hemos tenido la oportunidad, tú has estado de manera particular viendo cómo han sido exitosos los puntos de venta con el pescado, el camarón, el ostión a precios, en verdad, de me lo llevo. Y estas y más acciones como la cobertura en salud, los hospitales que entraron en funcionamiento, las acciones en beneficio de la población, eso vamos a escuchar esta tarde.
19: 75 pesos está el kilo de la mojarra como parte de este programa de Pescando Vida, y realmente la ciudadanía ha ido y está acudiendo a la central de abasto a adquirir este producto, que los beneficiados serán precisamente los productores de los diferentes municipios. La semana pasada acudíamos a hacer una nota precisamente en la central de abasto y nos informaban que el pescado que estaban entregando ese día era de productores de Nacajuca. Y así, cada semana están presentando productos o pescados, ostiones de diferentes regiones, de los diferentes municipios que se han visto beneficiados en este momento del programa Pescando Vida. Y así va incrementando el número de beneficiados de este gran programa Pescando Vida.
20: Lo que veremos también en este día y lo que estás viendo en este momento, amigos de la televisión, de las redes sociales, amigos de la radio de Tabasco y Mega FM, déjenme contarles que es la llegada a este Teatro Lario del Parque La Choca de muchas personas que vienen a intervenir en esta dinámica tan interesante. Mire, hace unos días estuvo el gobernador del estado en el municipio de Teapa en esta audiencia pública y ya acumuló el número 143. Y lo que vamos a ver ahora es, y él va a los municipios, a los centros integradores, a escuchar lo que necesita la población y pone al gabinete en pleno para que también atienda las necesidades de la población. Ahora viene la población a la convocatoria que hizo el gobernador para de esta manera una comunicación directa a través de este mensaje para que él les presente lo que en estos meses últimos se ha hecho en Tabasco en beneficio de los tabasqueños.
19: Y retomando el tema precisamente, Arturo, auditorio de Televisión Tabasqueña, con este programa integral de Villahermosa 2030, ahí en esta audiencia también informaba el gobernador de los avances que ya se tienen al momento, 0.8 como parte de este proyecto integral Villahermosa 2030, pero también hablaba de este centro de convenciones y exposiciones de la ciudad de Villahermosa o del estado de Tabasco, ya lleva un avance de un 5%. Va avanzando estas obras que él mismo mencionaba y que anunciaban como parte de un proyecto integral para este año de 6,000 millones de pesos que veremos reflejados en los próximos meses y que ya en el 2027 se tiene contemplado que pueda concluir la obra de este centro de convenciones que tanto impulso dará a la economía en el estado de Tabasco.
20: Otro de los aspectos seguramente que se van a abordar en el momento del mensaje del gobernador en este Teatro del Aire Libre del Parque La Choca serán las acciones que a veces no se ven en la vía pública o no se ven en las comunidades directamente, como por ejemplo podrían ser las acciones de digitalización, este programa de Llave Tabasco que se ha abierto por parte del gobierno de la entidad para que ciertos trámites con requisitos en particular se puedan llevar ahora a través de un teléfono celular, a través de una computadora, acercando inclusive a personas que en otras comunidades no pueden hacer ese trámite, lo puedan hacer de una manera más ordenada. Y los anuncios que seguramente tendremos en este tipo de acciones gubernamentales de lo que viene precisamente para la segunda mitad de este 2026.
19: Y precisamente ante ese trabajo de digitalización que se está haciendo de la administración, precisamente la Secretaría de Movilidad pues también está haciendo un trabajo importante en ese trabajo de activar los diversos programas, incluso a través de un dispositivo electrónico tan sencillo y que llevamos casi todos los ciudadanos como un celular. Es por eso que ya ahora van a implementar una app móvil, así como algunos servicios de taxis, de plataformas que ya conocemos y son muy conocidas. Ahora el gobierno del estado tendrá su plataforma a través de la Secretaría de Movilidad, donde brindará servicio del transporte a la población tabasqueña a través como taxi y sobre todo brindando esa accesibilidad al servicio de transporte mucho más rápido, seguro y eficaz, y que lo estará controlando pues prácticamente la Secretaría de Movilidad, vigilando siempre que a través de esta plataforma haya un espacio donde la población tabasqueña o el usuario se pueda quejar si el servicio no es óptimo para ellos.
20: Claro, es modernizarse y tener a la mano, a veces suena como trillado decirlo, pero en la palma de la mano podemos tener la solución a través de un dispositivo como un celular, de acciones que nos benefician a nosotros como usuarios y también como ciudadanos, y de estas metas que se propone un gobierno como el del estado de Tabasco para acercar los trámites y servicios a la población. Estaremos al pendiente de temas torales como la salud, qué ha pasado con esos programas de asistencia y directamente llegar a las casas de los tabasqueños para darles precisamente esta situación, qué ha ocurrido con temas del campo, la mecanización, que en qué fase vamos, qué viene a futuro, qué sucede con lo que ya habíamos escuchado anteriormente de la tecnificación del campo, el riego, aunque estamos en un lugar donde, mira, aquí estamos a unos metros, orilla del río Grijalva, del río Carrizal, el Grijalva está del otro lado. Bueno, pero ¿qué ocurre en lugares inclusive como el Plan Chontalpa o en Balancán, aunque tenemos la presencia de cuerpos lagunares o de ríos? Se requiere la mecanización, la tecnificación para llevar el agua. Cuando se nos acaba de anunciar que el fenómeno del Niño va a traer para el sureste de la República Mexicana temporada de calor muy fuerte y por supuesto los niveles de los ríos van a bajar. ¿Qué ocurrirá en este sentido en los temas torales, como también tiene que ver la situación de la movilidad, como tú decías hace un momento, la educación, ahora que estamos a punto de terminar un ciclo escolar? Recientemente la Secretaría de Educación hace llamamiento todavía de los lugares que quedan disponibles para iniciar un nuevo ciclo escolar. ¿Qué va a ocurrir con las aulas, el plan de trabajo para el nuevo ciclo? En fin, platicaremos y escucharemos seguramente de esto más adelante.
19: Así que ya el día de hoy incluso están prácticamente en todas las escuelas concluyendo sus actividades, entrega de calificaciones, las boletas, cierre de ciclo escolar, muy importante, iniciará una etapa de receso prácticamente pues también en la ciudad y que lo estaremos observando, y ahí se aprovechará efectivamente para que estas obras que se están realizando precisamente por parte de la administración en este proyecto integral Villahermosa 2030 puedan avanzar, porque pues habrá un poquito de receso en el tráfico vehicular por pues el cierre de ciclo escolar 2025-2026, iniciaremos en otra etapa, pero se aprovecharán, y es por eso que también uno de los proyectos que se darán a conocer prácticamente este día será los trabajos de remodelación que tendrán diversos centros aquí en el estado de Tabasco. Hablamos del centro gerontológico tan importante en donde acuden nuestros abuelitos, nuestras abuelitas, para seguir generando conciencia en la población, sobre todo adulta mayor, en los cuidados que se debe de tener, pero sobre todo también el que se le dé la oportunidad a nuestros adultos mayores para que sigan en esa convivencia, pues tengan una dignidad al momento de seguir avanzando en esta vida, y sobre todo porque ellos son parte importante de todas las familias del estado de Tabasco, además del CRE, que también tendrá un trabajo de modernización, y sobre todo la Casa de Árbol, ya lo anunciaron hace unos días, que también tendrá un proyecto de modernización para nuestros adultos mayores más avanzados. Y así como estos proyectos, sin duda estaremos escuchando el día de hoy y lo que ya se ha realizado y cómo va el avance de estas acciones aquí en el estado de Tabasco.
20: En este encuentro con el pueblo habrán también otros sectores de la actividad gubernamental que son importantes de mencionar. Seguramente lo escucharemos como dos importantes columnas de la interacción social. Uno que es el ámbito del turismo, acabamos de pasar la Feria del Estado de Tabasco, y otro también el cultural. con los espacios que se han abierto, como el Centro Cultural Villahermosa, así como también las actividades que se dan en pro precisamente de este mismo. Ya tenemos un ballet folclórico del gobierno del estado de Tabasco, la Sinfónica, la Orquesta Sinfónica de la entidad, y viene ya próximamente en unas semanas más este Festival Cultural Ceiba. En el turismo, seguramente los datos serán interesantes, qué es lo que se ha logrado, inclusive con la presencia de Tabasco en otras partes de la República Mexicana, en tianguis turísticos y en otras partes del mundo, como han ido a presentar la opción de turismo de Tabasco, México, al mundo entero. Son temas que se van a abordar seguramente con números, con estadísticas, pero también con el impacto social que se generan como los eventos máximos, como la Feria del Estado de Tabasco, que fue y va a ser parte de este, de esta forma de comunicarnos en estos tres últimos meses de la primera mitad del año.
19: Y la banda sinfónica, que ya incluso los municipios ha estado visitando como parte de estas acciones que arrancaron desde el inicio de la Feria Tabasco 2026 y continúan estos recorridos por los diferentes municipios del estado, porque la cultura llega a todos los rincones de la entidad y lo hemos visto ahora por parte de la Secretaría de Cultura, que ha hecho un trabajo importante en esta labor de llevar a todos los rincones la cultura, tanto los teatros como pues la música, el arte, las artesanías, todo para que pues todos los
20: estuvieron
19: eventos.
20: En la época de Semana Mayor, estuvieron en Los Pinos y tuvieron una capacidad impresionante de recibir a muchos no nada más tabasqueños, personas de la Ciudad de México, del centro del país, que se fueron a Los Pinos a disfrutar del folclor tabasqueño, de la comida tabasqueña, de las artesanías tabasqueñas, y es nada más una parte de lo mucho que se hace en cultura en esta administración.
19: Ahí veíamos también en esa reunión de Los Pinos a nuestras cocineras del estado, claro, de Tabasco, que son las embajadoras de cada uno de los poblados, de las comunidades indígenas de nuestra entidad, poniéndole alto siempre pues el favor del estado de Tabasco. Sin duda un trabajo muy importante que se ha realizado para visibilizarlas a ellas, visibilizar los platillos y que sigan difundiendo pues estas recetas que son de raíz, son recetas que nuestras abuelitas, nuestros abuelitos o bisabuelitos preparaban y que nos dan identidad a cada uno de los tabasqueños y de las tabasqueñas, cocineras de humo, que ha sido parte importante aquí en esta administración.
20: Y seguramente las veremos aquí entre el público asistente.
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19: A nuestras redes sociales, para que ahí nos dejen sus comentarios. Está la transmisión en vivo por YouTube. Siempre se lo recordamos porque es importante que nos dejen sus comentarios para que eso dé fortaleza al trabajo que realiza la CORAD. Porque sí hay que darnos porras, porque el trabajo de nuestros directivos, trabajo de los ingenieros, de prácticamente del personal, reporteros, camarógrafos, todos hacen un trabajo muy importante para que la imagen y la información llegue hasta la comodidad de los hogares de las familias del estado de Tabasco y conozcan la información que se rendirá el día de hoy aquí en este lugar. Pero quienes no pueden venir, quizá por la lejanía, lo pueden hacer a través de la señal de televisión tabasqueña o también la radio de Tabasco, Arturo. Y muy importante el trabajo que realizan los medios de comunicación.
20: Les mando un saludo a través de las señales que tenemos en esta experiencia multiplataforma que es la Comisión de Radio y Televisión Tabasco. Usted está viendo, amigos de televisión y redes sociales, amigos de la radio, le platicamos rápidamente. Este evento va a ser muy dinámico. Están en este momento, antes que llegue el gobernador del estado de Tabasco haciendo la presentación de los integrantes del gabinete del estado de Tabasco, los titulares de diferencias dependencias gubernamentales estatales, incluso la Flor Tabasco está invitada en esta ocasión.
19: Ahí vemos que ya están presentando a los funcionarios efectivamente, y ya está prácticamente lleno este lugar, este anfiteatro aquí en el Parque La Choca, de los invitados, de los beneficiarios. Vemos artistas culturales también que se encuentran en esta reunión, en este encuentro con el pueblo que tendrá el mandatario estatal Javier May Rodríguez en unos instantes más. Ya prácticamente está todo listo para que en unos instantes inicie este encuentro ciudadano, la fuerza del estado de Tabasco, la riqueza de Tabasco, que somos nosotros los tabasqueños.
20: Oye, y estamos viendo un gabinete, ¿te acuerdas hace unas semanas que venimos a presentar el proyecto 2030? Pues hay nuevos titulares de las dependencias gubernamentales, son siendo presentados en este momento. Vamos a ir en este instante a pedirles que estén al pendiente porque hacemos una pequeña pausa promocional y regresamos,
19: Marisol. Regresamos, Arturo, regresamos a todos ustedes.